0: sentido en la capital, Ciudad de Panamá. El ministro de Energía y Minas, Guillermo Shino, sostuvo que el fenómeno El Niño no generará afectación en las tarifas eléctricas. 7:03, el informativo por Radio Nacional, con Luis Ciudad.
1: De la noche con 3 minutos, 7:03, ¿qué tal amigos? ¿Cómo están? Bienvenidos a Nacional en la Noticia, tercera edición, cerrando casi la semana. Estamos viernes 9 de octubre del 2026. Hoy nuevamente nos convoca el ámbito internacional con lo que ha ocurrido en Panamá. Este sismo de magnitud de 7.7. Más adelante vamos a conversar con un periodista de Panamá para que nos cuente cuáles son las primeras actualizaciones, cifras, la situación actual que sucede precisamente en el hermano país de Panamá. También tenemos información en diversas regiones. También, además, vamos a conversar con una especialista del INDECI. A propósito, además, teniendo en cuenta en materia de reflexión, porque el próximo martes 13 de octubre se va a realizar el tercer simulacro nacional multipeligro, así que vamos a ampliar la información. También este domingo inicia la Semana Nacional de la Lucha contra el Cáncer y desde el MINSA vienen realizando una importante actividad deportiva. Además, el Día Mundial del Huevo, producción, venta, exportación, propiedades de este alimento. También conversaremos con un especialista. 7:04, 7:04. Yo soy Luis Ciudad y los voy a acompañar por los próximos 45 minutos, porque hoy tenemos la previa también en cuanto al regreso del torneo clausura de la Liga 1. Bien, vamos a la actividad que hubo en el norte del país, en La Libertad, donde la presidenta de la República, Keiko Fujimori, anunció el inicio de la recuperación del sistema penitenciario a nivel nacional. Y eso tras inspeccionar el penal El Milagro en la región de La Libertad, y durante la visita la mandataria constató el hacinamiento crítico del recinto y también anunció la rápida construcción de nuevos pabellones, la sustitución de equipos de control inoperativos y también el relevo, y ojo aquí con este dato, de autoridades penitenciarias para poder precisamente devolver la disciplina y el principio de autoridad en las cárceles. Además, también la jefa de Estado presentó a un contingente de 890 agentes de la SWAT, DINOES y GRECO desplazados para combatir el crimen en esta región. Además, durante su alocución, la presidenta hizo un llamado firme al Poder Judicial y a la Fiscalía para juzgar y sentenciar con celeridad y severidad a los delincuentes capturados, evitando que las intervenciones queden de manera impune. Escuchemos entonces las palabras de la presidenta de la República, Keiko Fujimori.
2: Hace 2 semanas se implementó las máquinas de seguridad y de control. Como ustedes recordarán, 3 semanas atrás se aprobó un decreto de urgencia para declarar 5 penales en estado de emergencia a nivel nacional. El resultado de esto ha significado que hoy tenemos máquinas que están funcionando, por las que están pasando no solamente las visitas de los internos, sino también todo el personal, la Policía Nacional y los propios miembros de las Fuerzas Armadas. Desde que han entrado las Fuerzas Armadas, las visitas han disminuido en un 50%. Yo me imagino, porque saben que van a ser controlados. Ese es el inicio de la recuperación de todos los penales a nivel nacional.
1: Bien, estaban las palabras entonces de la mandataria. A esta hora de la noche, 7:07, nos vamos al Congreso de la República, y es que el presidente del Consejo de Ministros, Luis Galarreta, ratificó el compromiso del gobierno de la presidenta Fujimori de mantener el orden público, cerrar brechas sociales y resolver los problemas estructurales del país, y esto con relación a las facultades legislativas. Adelante, Diana, ¿cómo estás? Buenas noches. Bien, en breve vamos a retomar el contacto con nuestra compañera Diana Díaz para que nos cuente precisamente sobre la participación del jefe del gabinete ministerial, Luis Galarreta, donde ha señalado textualmente: con o sin apoyo del Congreso vamos a mantener el orden público, cerrar brechas sociales y resolver problemas estructurales del país. También en otro momento enfatizó que el pedido de facultades legislativas permitirá acortar plazos, acelerar acciones.

0: y sobre todo dotar al Estado de un marco legal para actuar con mayor eficiencia. Ahora sí hemos recuperado contacto con Diana Díaz para que nos cuente todos los detalles. ¿Cómo estás, Diana? Adelante.
1: ¿Qué tal, Luis? Buenas noches. Nacional en la noticia, y efectivamente la Comisión de Constitución, Reglamento y Relaciones Exteriores del Senado continuará mañana, sábado, desde las 10 de la mañana, el debate sobre la delegación de facultades legislativas solicitadas por el Ejecutivo. La sesión se reanudará en la sala Miguel Grau del Palacio Legislativo tras la participación del presidente del Consejo de Ministros, Luis Galarreta, y de los ministros de Desarrollo Agrario y Riego, Marco Vinelli, y de la Producción, Juan Carlos Requejo. Durante su presentación, el jefe del Gabinete Ministerial, Luis Galarreta, insistió en que las facultades aprobadas por la Cámara de Diputados son insuficientes para enfrentar la inseguridad ciudadana y atender las necesidades de prevención ante el fenómeno El Niño. En ese sentido, pidió al Senado evaluar herramientas adicionales que permitan al Ejecutivo responder con mayor rapidez a estos problemas. Escuchemos.
2: En este quinquenio, que no ocurrió con el presidente en el caso del 2016, con el presidente Kuczynski, 21 con el presidente Castillo, ni con el presidente Humala, incluso en el 2011, se presentan dos coyunturas. Una es la situación del fenómeno El Niño, que para efectos, señor presidente, para estas fechas, los históricos nos muestran que está incluso por encima del año 97. Y esta es una información que lamentablemente se tenía de febrero de este año y no se han realizado las acciones que debían darse. Y en el caso de la seguridad, señor presidente, a través suyo, los señores senadores, por supuesto que lo dirán los ministros encargados, así que, pero yo solamente digo lo siguiente, y lo he señalado públicamente. Nosotros estamos en una guerra, lamentablemente, con bandas criminales que no respetan la vida de los ciudadanos. ¿Se puede hacer cosas sin las facultades? Sí, por supuesto, nadie ha dicho que no se puede hacer cosas, señor presidente, sin las facultades. Y se están haciendo cosas desde el día uno en el tema del fenómeno del niño, en el tema de la seguridad y en el tema de los problemas estructurales. Las facultades lo que nos permite es acelerar algunas acciones y, en otro caso, darnos un marco legal para permitir ser más eficientes.
1: Precisar, Luis, que la sesión de mañana permitirá continuar con la evaluación de las propuestas presentadas por el Ejecutivo el pasado, recordemos, 29 de agosto. La Cámara de Diputados aprobó facultades ya en materia de seguridad ciudadana y fenómeno El Niño por un periodo de 90 días, pero únicamente en 20 de los 66 puntos solicitados inicialmente. Además, permanecen también pendientes las presentaciones de los ministros de Justicia y Derechos Humanos, Ernesto Álvarez, y de Vivienda, Construcción y Saneamiento, Mauricio Armillas. El Senado, pues, continuará entonces este análisis antes de determinar el alcance de las facultades que podrían otorgarse al Ejecutivo, informó Diana Díaz, Nacional en la Noticia.
0: Gracias, Diana, por la información. Seguimos atentos con la expectativa de lo que ocurre entonces en el Congreso de la República. A esta hora seguimos en exteriores y nos vamos al recinto del Estadio San Marcos, donde hoy se va a realizar ya en menos de una hora el segundo concierto de la agrupación surcoreana BTS. Allí se ha colocado, se ha apostado nuestro compañero Julio Caiguare, que nos han contado que está con la vincha, está con el polo también de los coreanos, porque la Autoridad de Transporte Urbano va a reubicar puntos de embarque para el retorno tras este concierto. ¿Cómo está, Julio? Cuéntanos, adelante.
3: Muy buenas noches, Luis. Nacional en la Noticia. Nos encontramos en los exteriores de la Puerta 1 de la Universidad Nacional Mayor de San Marcos. Aquí, ya en los próximos minutos, se va a dar inicio al concierto de la agrupación surcoreana BTS. Ya las personas vienen ingresando, ya las últimas personas quienes vienen llegando hasta este punto para poder disfrutar de esta segunda presentación el día de hoy, viernes. Sin embargo, a la hora de la salida, finalizando el concierto, miles de fans, de fanáticas, las denominadas ARMY, van a tener que buscar una forma de llegar a casa, y para eso la ATU ha habilitado estos puntos, estos paraderos de diferentes transportes que están a cargo de la ATU para que ellas puedan retornar con seguridad a su hogar. Estamos con Daniel González, vocero de la ATU, para que nos comente, porque ha habido una actualización diferente a lo que ha sido el día miércoles. ¿Qué tal, Daniel? Bienvenido a Radio Nacional. Coméntanos, ¿cuál ha sido esta actualización? ¿Dónde se encuentran estos paraderos? Y que las personas que han asistido al concierto van a poder ir para poder llegar a sus hogares.
4: ¿Qué tal? ¿Cómo están? Buenas noches. Sí, los cambios principales son en dos puntos. Antes el paradero teníamos en Girón Landa, ahora en coordinación con la Municipalidad de Lima y la Policía lo estamos acercando hacia Enrique Meis, más cerca de la Avenida Mesaga, una de las puertas de salida del estadio. Ese es uno de los puntos principales para dirigirse a Callao y Ventanilla. Es el servicio que se va hacia esa zona. Luego, tenemos el paradero que antes lo teníamos en el Colegio Bertolt Brecht, ahora lo estamos trasladando al mismo Oscar Benavides, en la vía auxiliar. en dirección al centro de Lima, para aquellos que se

0: dirigen al centro de Lima, Miraflores, perdón, y San Juan de Lurigancho. Luego, en la parte de Ramón Herrera, tenemos al paradero para aquellos que se dirigen a Lima Norte.
1: Ahora, ¿con qué afluencia van a salir estos, ese transporte? ¿Cada 5 minutos, cada 10 minutos?
0: Sí, es el promedio que se están manejando cada 5 minutos. En sí, estamos llenando los buses y cada bus no es ya lleno.

0: de salida en cada puerta para poder dirigirlos de manera ordenada a cada paradero.
1: Correcto. ¿Hasta qué hora la gente va a poder encontrar estos buses?
0: El día miércoles, por ejemplo, tuvimos un bus aproximadamente llegando a la 1 de la mañana, los últimos buses que estaban saliendo en espera de los asistentes al evento.
1: Listo, Daniel, muchísimas gracias. Bien, Luis, es información por parte de la ATU con respecto a esta actualización de los paraderos de la Autoridad de Transporte Urbano para Lima y Callao. Nosotros, como seguimos indicando, Luis, el panorama es este a esta hora de la noche. Son las últimas personas quienes vienen llegando hasta la Universidad Nacional Mayor de San Marcos para lo que será esta segunda presentación de la agrupación surcoreana BTS. Las personas, como observamos, muchos se esperan hasta el final del concierto. ¿Por qué? Porque son padres de familia. Recordemos que las fanáticas de esta agrupación en su mayoría o gran parte son menores de edad, por lo que los padres de familia esperan a la salida para poder acompañar a sus hijos. No son cerca de 3 horas de presentación. Y también lo que no puede faltar en un concierto es la gastronomía, los puestos de comida que vemos, anticucho, vemos broster, vemos puestos también de lo que son golosinas, puestos de merchandising como lo son polos, llaveros, y continúan las personas llegando aquí a lo que es la Universidad Nacional Mayor de San Marcos, donde va a ser la segunda presentación de la agrupación surcoreana BTS. Ya sabe, la Avenida Venezuela va a estar cerrada hasta las 11 de la noche desde lo que es Tingo María hasta el límite de la provincia constitucional del Callao. A los amigos del volante les recomendamos tomar sus precauciones y tomar rutas al a lo que es la Avenida Venezuela. Con esta información, Luis, retornamos contigo a estudios, informó Julio Caiguare, Nacional en la Noticia.
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3: 7:15, a esta hora de la noche tenemos que cambiar el tono de la información. Al igual que ayer, que también teníamos estos reportes desde Chile con relación a este aluvión, hoy tenemos el reporte de este sismo de magnitud de 7.7 registrado en Panamá. Y por eso nos hemos comunicado con James Aparicio. Él es precisamente colega y periodista de este hermano país. ¿Cómo está, señor Aparicio? Muy buenas noches.
4: Muy buenas noches. Te quiero informar que cerca de la 1 de la tarde, hora de Panamá, coincide con la hora de Perú. Ajá. El país fue sacudido, todo el país, no una provincia, todo el país, por un terremoto de 7.7 grados que fue registrado en el sur del país. Gracias a Dios, y yo creo que esto es como un milagro, no hay heridos. Eso. Y no hay fallecidos. Gracias a Dios, porque hay muchas estructuras que colapsaron, y puede ser que como era la hora del almuerzo, tanto las iglesias, hay una catedral en el centro del país que se derrumbó, hay un hotel que se derrumbó, hay edificios gubernamentales, y no habían personas en ese momento. En la capital, donde se sintió con una intensidad impresionante, los edificios se balanceaban, inclusive testigos o residentes dicen que traqueaban, sonaban como si se fueran a quebrar.
3: Claro.
4: No hubo un solo edificio que sufriera un daño, y quizá eso se debe a que aquí se es muy exigente con las normas de construcción, porque Panamá es un país que tiene 25 edificios de 200 metros o más, y tiene 66 rascacielos arriba de los 75 pisos. Y no hubo uno solo, excepto una piscina que se desbordó, tal vez una marquesina de un local comercial en la planta baja, pero sí ha habido muchos daños estructurales en 3 provincias, en el centro del país. Los organismos de socorro han dicho que se han presentado desde la 1 de la tarde 100 réplicas, entre esas 2 terremotos más de 6 grados. Pero cuyo epicentro no estaba cerca de las zonas urbanas. Panamá no es un país donde es común los movimientos telúricos. Uh-huh. Ocurren, pero de muy bajo nivel.
3: Frecuencia, claro.
4: El último que se colocó, 91, en la frontera con Costa Rica.
3: Y ahora, justo allí radica mi siguiente pregunta, James Aparicio, porque al no ser un país tan sísmico, ¿cuál ha sido la respuesta por parte de la ciudadanía? Te comento que aquí en nuestro país hacemos simulacros.

0: de forma muy constante, llamamos a la reflexión para poder evacuar de manera correcta. ¿Cuál ha sido la respuesta por parte de la ciudadanía? Porque hemos visto varios videos que incluso tú también nos has enviado, donde la respuesta ha sido rápida, las personas han salido rápido de los edificios, y seguramente eso también ha permitido que de momento, y nos parece asombroso, de que al menos no se reporten heridos ni fallecidos.
1: Yo creo que cuando, te lo digo yo, que el diario donde trabajo está en un piso alto, una vez comenzó a temblar, que nunca habíamos visto eso, todos corrieron a las salidas de emergencia y a bajar como se podía. Y yo creo que la mayoría de la gente que trabaja en edificios altos tiene un conocimiento básico. De hecho, hoy se anunciaba un ejercicio de simulacro nacional frente a un terremoto. Y sorprende a las autoridades. La ciudad colapsó, evidentemente, con el tráfico. Se suspendió el servicio de agua potable, que todavía no llega en la ciudad y en las zonas más sacudidas por el terremoto. La comunicación por internet en algunas zonas se perdió. Y ahora mismo el propio presidente de la República, que acababa de regresar hoy de Vietnam, está recorriendo las áreas donde hubo más impacto, sobre todo en las zonas rurales, que es donde hay menos comunicación.
0: Correcto. Y ahora, además, seguramente de las acciones por parte del gobierno central, hemos visto pronunciamientos desde Colombia, también de Estados Unidos, que señalan de momento a esta hora de la noche la ayuda internacional.
1: Lo que ha dicho el gobierno es que primero va a hacer un balance para ver entonces qué es lo que se necesita. Al no tener cifras de muertos ni cifras de heridos, alguno que otro golpeado, pues eso quizás hace menos dramático la reconstrucción de las zonas afectadas. Eso yo creo que es bien importante, ¿no? No ha ocurrido como ocurrió en Venezuela o ocurrió en Colombia, donde la cosa fue muy grave, ¿no?
0: Sí, claro.
1: Siempre digo, a veces son milagros que ocurren, porque con tantos rascacielos están muy bien construidos. Solamente se balancearon en el aeropuerto internacional de Tocumen, se desprendieron algunos techos, hubo tres hoteles que sufrieron daños, pero los huéspedes pudieron salir a tiempo. Y esos tres hoteles eran en el interior del país, no en la ciudad capital.
0: Por supuesto. Ahora, James, también hubo anuncios o alertas de tsunami. ¿Qué nos puedes decir a esta hora de la noche? ¿Esto ya se ha desmentido? ¿Qué señalan las autoridades?
1: Eso, siempre que hay un terremoto, hay una alerta de tsunami. Panamá tiene costas en el Caribe y en el Pacífico, y tú puedes recorrer en 2 horas las dos costas. O sea, en auto. Tú te vas a una provincia y estás en el Caribe. Te vas a la otra provincia y estás en el Pacífico. Cerca. Ya se levantó la alerta. Lo que hubo fue oleajes fuertes en la provincia donde fue el epicentro del terremoto, que es la provincia de Los Santos. Y ahí hay una vigilancia de los organismos de socorro. El Canal de Panamá no sufrió ningún daño y está operando con normalidad.
0: Correcto. Y para finalizar, James, y esto va de acuerdo a lo que tú nos comentabas, de que, claro, no es un país donde habitualmente hayan sismos, o si es que los hay, no son de esta magnitud. En nuestro país, por ejemplo, a modo de símil, estamos implementando una alerta sísmica. De hecho, también eso se encuentra todavía en implementación, pero también hay muchos avisos a través de la alerta de Google, que muchas veces ha servido aquí en nuestro país. En Panamá hay alguna situación, iniciativa también que se use con relación a poder alertar. Claro, no se puede predecir un sismo, pero sí de repente ganar algunos segundos.
1: Se ha hablado del tema, asumo yo que con este terremoto eso se acelerará, asumo yo, ¿no? Porque cuando no ocurren cosas de ese tipo, de manera común, ocurren más inundaciones, porque aquí hay mucha lluvia y muchos ríos, pero un terremoto de esa magnitud fue uno que ocurrió en el año 91 y fue en la frontera con Costa Rica, lejos de la ciudad.
0: Correcto. Realmente nos quedamos con esta reflexión en cuanto a que es casi un milagro, y es que lo que nos cuentas en cuanto a que de momento, al menos, porque tú sabes que esto va de minuto a minuto, noticia en desarrollo, para conocer si hay víctimas mortales o heridas en esta consecuencia tras este sismo que ha ocurrido en Panamá.
1: Sí, lo que te puedo decir es que hubo una crisis de pánico en la mayoría de la gente, porque no están acostumbrados.
0: Bien, James Amparicio, te agradecemos mucho el contacto y cualquier información.

0: información, por favor, estamos atentos también para poder hacer nuevamente algún enlace, ¿correcto? Muchas gracias.
1: Con mucho gusto, gracias. Buenas noches.
0: Gracias. Ahí estaba James Aparicio, periodista de Panamá, internacionalizando la información porque la noticia así lo convoca. Y en ese sentido, también en nuestro país, y lo conversábamos con James Aparicio, el colega panameño, en nuestro país solemos hacer estas actividades, estos planes, estas iniciativas en cuanto a simulacros. Y precisamente este martes 13 de octubre se va a desarrollar el tercer simulacro nacional multipolar. Peligro en esta vez de manera nocturna. Lo hemos tenido en la mañana, luego en la tarde, ahora será en la noche. Queremos llegar a la concienciación, a la reflexión sobre estas prácticas y le damos la bienvenida a Caterín Palacios, subdirectora de preparación del Instituto Nacional de Defensa Civil, INDECI. ¿Cómo está, señorita Palacios? Muy buenas noches.
2: Hola, muy buenas noches, Luis. Muy buenas noches a toda la audiencia de Radio Nacional. Efectivamente, este martes 13 de octubre a las 8 de la noche vamos a estar desarrollando el tercer y último simulacro nacional multipeligro del año. Este tiene un carácter familiar, esperamos pues que las familias en mayoría se encuentren reunidas en su casa para poder practicar la respuesta ante el peligro que haya elegido el gobierno regional de la ciudad donde viven, ¿no? Entonces es importante informarnos cuál es el peligro sobre el cual se va a desarrollar el ejercicio.
0: Este simulacro se va a desarrollar desde las 8 de la noche, pero previamente, ¿qué debe hacer la población? ¿A qué debe estar atenta? ¿Qué ya debería tener, lógicamente, sin necesidad de un simulacro en su vivienda?
2: Así es importante que todas las familias tengan un plan familiar de emergencia, dónde van a establecer roles, ¿no? ¿Qué voy a hacer antes y qué voy a hacer durante y después del impacto de un peligro como es el sismo, ¿no? Uh-huh. Entonces, es importante que hayamos dicho ya, tú abres la puerta, tú llevas al bebé o a la abuelita, tú llevas la mochila para emergencias. Es importante también que previamente hayamos ubicado cuáles son las zonas seguras dentro de nuestra casa, cuáles son nuestras rutas de evacuación, hacia dónde vamos a ir, qué necesidades tiene nuestra familia, de repente alguna necesidad de pastilla, de algún tratamiento especial, ¿no? También es importante que sepamos el uso del servicio de mensajería de voz 119, donde marcando el 119 opción 1 vamos a dejar un mensaje y 119 opción 2 más el número de la persona que dejó el mensaje o de la cual quiero saber noticias, pues se va a escuchar el mensaje que esta persona dejó, ¿no? Es importante que también tengan la mochila para emergencias con los artículos básicos para los miembros de la familia.
0: Correcto. Ahora, hace un momento, antes de este contacto contigo, Caterín Palacios, conversábamos con un periodista panameño quien nos relataba y nos contaba lo sucedido en cuanto a este terremoto de magnitud 7.7 y la reflexión que nos trae a colación con nuestro país. Hoy en nuestro país, al menos en la capital y seguramente otras ciudades también del Perú, hay edificios que tienen 5, 10, 15 pisos. Ante ello, ¿qué recomendaciones se les puede brindar? Porque quizá muchas personas, lamentablemente, por el miedo, por el temor, por el pánico, empiezan a correr cuando a pesar que están en un piso 9-10. ¿Cuáles serían las principales recomendaciones en ese escenario?
2: Así es, Luis. Sí, muy importante esta pregunta. Es importante indicar que si yo me encuentro en un piso de segundo a más, no podemos evacuar o no se recomienda evacuar. ¿Por qué? Porque es probable que el movimiento, pues con lo fuerte que es, nos haga caer, nos impida caminar, nos impida bajar escaleras. Por eso es importante que previamente, como decía hace un ratito, hayamos ubicado la zona segura dentro de nuestra vivienda y nos apenas empiece un movimiento, por más leve que sea, nos ubiquemos en esta zona segura, ¿no? Porque no sabemos si un sismo que empieza fuerte luego se hace más fuerte, ¿no? Entonces, o que empieza débil, perdón, luego se hace más fuerte. Entonces, es importante que un pequeño sismo, así por más leve que sea, me ubico en la zona segura y espero ahí hasta que pase el movimiento, ¿no? Si el movimiento pasa, excelente, ¿no? Pero si se hace más fuerte y ya no puedo caminar, pues ya me encuentro en la zona segura, ¿no? Y ese es el protocolo o la recomendación.

0: que se da a las personas que viven de dos a más pisos.
1: Por supuesto. Solo para concluir, porque por más que se hace el llamado, hay esfuerzo por parte de gobiernos locales, provinciales, regionales, el gobierno central. Todavía, Caterín Palacios, hay personas que lamentablemente cuando hay un simulacro lo toman a la broma, lo toman al chiste, simplemente salen caminando porque, bueno, tengo que cumplir. Pero realmente no estamos dándonos cuenta de la magnitud. Ya hemos visto en Panamá, lo hemos visto en Colombia, lo hemos visto en Venezuela, lo hemos visto en nuestro propio país. A pesar de ello, a veces, pues, no digo todos, pero hay personas que lamentablemente hacen caso omiso. ¿Qué les podrías mencionar? Están escuchando en Costa Sierra Selva.
0: Así es importante participar en los simulacros porque hacerlo marca la diferencia en cómo saber actuar, ¿no? Hemos visto en Venezuela que los niños en los colegios habían practicado simulacros y tenían algunas nociones de cómo responder, ¿no? Entonces es importantísimo no tomarlo a la broma, esto no es un juego, esto es un ejercicio que puede ser la diferencia entre la vida y la muerte. Y por eso es importante que sepamos ante qué peligro. Por ejemplo, en 14 departamentos del país van a practicar la respuesta ante sismo y peligros asociados. Dentro de ello está Lima y Callao, ¿no? Otros departamentos como Amazonas, Ancash, Cusco, Apurímac, Ucayali, Loreto. Y en 10 departamentos, casi todos los del norte, Costa Norte, van a estar practicando la respuesta ante lluvias intensas y peligros asociados, como son las inundaciones, los huaicos, los deslizamientos, ¿no? Entre ellos, pues, Tumbes, Piura, Lambayeque, La Libertad, Cajamarca. También está, pues, la Libertad, ya lo mencioné.
1: Por supuesto.
0: Huánuco, Ayacucho, Arequipa, Pasco, ¿no? Entonces, es importante que sepamos qué peligros pueden impactar, ante qué peligro se va a desarrollar el simulacro y tomarlo con seriedad, porque esto puede salvarnos la vida.
1: Por supuesto, además también que se viene la situación climática por el fenómeno del Niño y van a seguramente presentarse diversas emergencias. Caterín Palacios, subdirectora de preparación del INDECI, muchas gracias por este contacto y todos este martes.
0: Gracias a ustedes, Luis.
1: Muchas gracias a ti. Todos este martes 13 de octubre a las 8 de la noche a participar, por favor. Es por su bien, al final no le hacemos el favor a nadie, es por ti, por tu familia y precisamente para poder estar preparados ante esta situación. Son las 7 de la noche con 30 minutos, hoy nos vamos de largo porque tenemos muchas entrevistas y mucho que conversar, porque este domingo se inicia la Semana Nacional de Lucha contra el Cáncer, una fecha que sobre todo busca reforzar la prevención también, la detección temprana y el acceso oportuno a los servicios de salud. En ese sentido, hay una importante iniciativa que vamos a ampliar en este momento con el doctor Víctor Palacios, director de Prevención y Control del Cáncer del Ministerio de Salud. ¿Cómo está, doctor Palacios? Buenas noches.
2: ¿Qué tal? Muy buenas noches.
1: Muchas gracias por este contacto. En principio, antes de entrar de lleno a la actividad, por favor, cuéntenos qué importante es poder tener en cuenta esta palabrita. Le hemos hablado incluso hace un momento con relación a los sismos, la prevención en materia de salud en pacientes oncológicos. ¿Qué importante precisamente nos puede comentar su reflexión?
2: Bueno, la prevención es una actividad muy importante para poder de forma temprana, ¿no?, gestionar los riesgos, ¿no? Y tal cual como escuchaba atentamente la entrevista anterior, el cáncer se puede prevenir definitivamente, pero hay otro tipo de cáncer que quizás no se pueden prevenir y se pueden detectar de forma temprana y con eso aumentar la posibilidad de curación.
1: Doctor, en los últimos años hay avances con respecto a la prevención, diagnóstico temprano y sobre todo acceso a tratamientos oncológicos en nuestro país.
2: Definitivamente, en los últimos años hemos pasado a implementar programas tan exitosos como ha sido la detección molecular de BPH, como tamizaje de cáncer de cuello uterino. Se van a cumplir 5 años de iniciado el proceso con la introducción de una nueva tecnología para que la misma mujer se realice inclusive la autotoma, ¿no?, de esta prueba. Se ha implementado a nivel nacional equipos de bioquimioluminiscencia para PSA, como despistaje de cáncer de próstata, para cáncer de colon y recto, pruebas rápidas de sangre con heces. Obviamente se han implementado y comprado mamógrafos para poder fortalecer la detección temprana del cáncer de mama, así como otras actividades que se vienen trabajando en este momento.
1: Y precisamente, bueno, a través de las imágenes del canal de YouTube, el 7.2, vemos una actividad de

0: deportiva que va a marcar seguramente el inicio de esta semana, sobre todo reflexiva en cuanto a la lucha contra el cáncer. Cuéntenos, por favor.
1: Correcto, esta semana que inicia el día, esta Semana Nacional de Lucha contra el Cáncer, que inicia el día domingo, la actividad de inicio es una maratón, una carrera de 5K, ¿no? En el Parque Argentina, ¿no? El límite entre San Miguel y Callao, ¿no? En el cual va a permitir también solamente iniciar la actividad de esta carrera de 5K, sino que va a haber todo un conjunto de actividades preventivas y así como charlas con especialistas, ¿no?
0: Correcto. ¿A partir de qué hora, por favor? ¿Y es de libre acceso? ¿Hay un registro previo? ¿Cómo se desarrolla esta actividad?
1: Hay un registro previo que se está difundiendo por redes sociales. Ajá. Y por otro lado, la actividad está iniciando a las 7 de la mañana con el registro y inicio de la carrera a las 8 de la mañana.
0: Doctor, nos preguntan a través del canal de YouTube, María González nos dice, ¿necesita estar asegurada en el SIS o de salud para participar? ¿Qué le podemos responder?
1: No, es una actividad abierta al público en general.
0: Perfecto. ¿De cuánto es esta caminata, este recorrido, en cuánto a kilómetros, doctor?
1: Hablamos de 5 kilómetros y luego de esto vamos a tener una actividad muy interesante de diferentes actividades preventivas y sobre todo también de educativas, ¿no? Poder tener al especialista, a los oncólogos a la mano para poder hacer preguntas que muchas veces son mitos, ¿no?
0: Por supuesto. Doctor, por favor, una reflexión final y la invitación también a esta actividad y sobre todo el poder tener en conciencia, porque hoy en día también hay que decirlo, ya no se ve al cáncer como el cuco, porque hoy en día ya hay tratamientos, ya hay sobre todo en materia de prevención este diagnóstico temprano y oportuno. ¿Qué nos puede comentar?
1: Correcto, es tan importante entender que la actividad preventiva, desde la actividad física continua, uh-huh, una buena alimentación, el evitar acciones como fumar cigarrillo, ¿no? Uh-huh. Y realizarse chequeos preventivos de forma rutinaria pueden cambiar la vida de una persona. Y creo que detectar un cáncer de forma temprana, que es lo que todos buscamos, y si es que nos toca enfrentarnos a este tipo de enfermedad, pues marca de todas maneras el rumbo de la historia de nuestras vidas, ¿no? Entonces, por ese motivo, pensemos que lo que hacemos, nos cuidamos por nosotros y por los que más amamos, porque esa es la reflexión más importante.
0: Perfecto. Bien, doctor Víctor Palacios, director de Prevención y Control del Cáncer del MINSA, muchas gracias por este contacto. Y este domingo todos muy temprano asistir a esta actividad deportiva. Si quiere más información, también puede buscarla en las redes sociales del Ministerio de Salud. Muchas gracias, doctor Víctor Palacios. 7:36, 7:36. Seguimos con más conmemoraciones, efemérides, días importantes. Es que cada segundo viernes del mes de octubre se conmemora el Día Mundial del Huevo. Así es, una fecha que busca destacar el valor nutricional de este alimento y también su importancia en la alimentación de las familias peruanas. Para poder reflexionar y ampliar la información al detalle, le damos la bienvenida a Pedro José de Zavala, director de la Asociación Peruana de Avicultura. ¿Cómo está, don José? Buenas noches.
2: Hola, Luis, ¿cómo estás? Y gracias por tenerme hoy día en el programa.
0: Por supuesto.
2: Sí, es una fecha importante para nosotros, donde tratamos, la verdad, de contarle a la gente las bondades que tiene este producto. Y conectando un poco con la entrevista anterior, sí, es muy bueno saber que la gente cada día tiene más conciencia de la importancia de la buena alimentación, ¿no? Uh-huh. Cada vez se consume más huevo, cada vez se consume más proteína y la gente está como que dejando aquellos alimentos que no son tan nutritivos, y eso creo que es una buena noticia.
0: Por supuesto, hoy en día que tenemos la vorágine del delivery, la comida procesada y demás, qué importante es también tener una dieta balanceada y dentro de la misma que se encuentre este alimento. Don Pedro, por favor, ¿cuáles son los principales aportes nutricionales del huevo y qué beneficios ofrece sobre todo a la familia, en todo caso a la familia peruana, en su alimentación equilibrada?
2: Mira, una de las cosas que ha cambiado hace poco es esta revalorización de la proteína como elemento clave dentro de la alimentación. El huevo es normalmente la proteína más barata que existe, muchas veces inclusive más barata que el pollo, y es un alimento que además se usa prácticamente en toda la gastronomía peruana.
0: Es verdad.
2: El consumo de proteína para los niños es súper relevante porque obviamente

0: ayuda a combatir la anemia. Y en el caso de la gente mayor, a partir de cierta edad, uno tiende a perder músculo, y en la medida que uno pierde músculo, los pronósticos de calidad de vida son muy malos. Entonces, en realidad, tanto para los niños como la gente mayor, el consumo de huevo termina siendo una manera muy, muy importante de conseguir este objetivo, una alimentación sana y sobre todo rica en proteínas, ¿no?
1: Claro que sí. Estamos conversando con Pedro José de Zavala, director de la APA, que es la Asociación Peruana de Avicultura. Hoy es el Día Mundial del Huevo. Seguramente en nuestro país, don Pedro, también hay regiones que destacan en cuanto a la producción de este alimento y que seguramente contribuyen a la a los productores en el abastecimiento nacional.
0: Mira, te cuento más o menos. El Perú consume alrededor de 250 huevos por persona por año. Este es un consumo de, como tú ves, menos de un huevo. Cuando vamos en términos de, ¿cómo se llama? De 350 huevos. Cuando vemos el consumo de las zonas en Perú, no es igual. En realidad, en la costa, sobre todo en Lima, se consume más. La sierra se consume menos porque en realidad toda la producción de huevo y pollo se hace en costa, ¿no? Y esto por la cercanía a los puestos, a los puertos, que es donde llega el maíz y la soya. Lo que sería fantástico es poder llegar a un consumo mínimo de unos 350 o 400 huevos por persona al año, o sea, un poquito más de un huevo por día, que es como la dosis correcta para, ¿cómo se llama?, combatir anemia y aportar en esta formación de, ¿cómo se llama?, de músculo y de cerebro y todos estos elementos. Ahora, en el caso de la producción, te diría que hay dos grandes áreas. Una es el sur, Chincha es un gran productor de huevo, sí. Y otro es Trujillo. Y ahora también se está desarrollando Arequipa, son como tres polos donde se produce la mayor cantidad de huevo de Perú.
1: Y en materia de comercio exterior, don Pedro, también el Perú exporta huevos de gallina en cantidades significativas. ¿Cómo vamos por ahí?
0: En general, el huevo no es un producto que se exporte, porque tiene algunos problemas. No es un huevo frágil y que tiene en realidad una caducidad muy alta y no es congelable. Entonces, en realidad, el mundo no tiene una gran comercialización de huevo. Normalmente el huevo que se produce es para consumo local, ¿no? Y en realidad en Perú todo el huevo que se produce se come. Lo que sí puede haber a veces es que cuando hay un poco de exceso de producción, el precio baja y las amas de casa pues comen más huevos, y cuando el precio sube pues de repente lo cambian por otra proteína. Pero en general el huevo no se exporta, no solo de Perú, de ninguna otra parte. Hay unas restricciones sanitarias para eso.
1: Correcto. ¿Hay alguna actividad que están realizando desde la APA con relación a estos días o Semana Mundial del Huevo?
0: Tenemos muchas actividades, tanto de APA como otras asociaciones, claro. Y también cada empresa desarrolla muchas actividades promocionales. Estamos regalando casi 30.000 huevos a nivel nacional, sobre todo para promover, el consumo y una serie de activaciones para conocer estas cosas, ¿no? Una cosa importante comentar también, fíjate, este cambio, digamos, actitudinal ha hecho que algunas, viejos mitos caigan, ¿no? Antes, pues, este tema del colesterol, se decía mucho que no se podía comer huevo con colesterol, ya eso ha desaparecido y está ampliando muchísimo el consumo. Y eso es lo que estamos proponiendo este mes, ¿no? Poniendo el huevo de manera a un precio más razonable, que la gente lo pruebe, que la gente lo incorpore en su dieta diaria, que creo, como digo, es tremendamente sano.
1: Sí, por supuesto. Hemos visto, por ejemplo, a la gente que les gusta ir al gimnasio, a actividades deportivas, siempre huevo infaltable en sus dietas, así que hay que seguir estos grandes ejemplos. Señor Pedro José Zavala, director de la Asociación Peruana de Avicultura, muchas gracias por este contacto.
0: Gracias a Luis también, y espero estar pronto con ustedes nuevamente.
1: Por supuesto, bienvenido aquí a las cabinas de Radio Nacional. 7:42, 7:42. Hemos tenido una seguidilla de entrevistas importantes desde Panamá, también con el INDECI, en relación a este martes 13 de octubre, el simulacro nacional multipeligro, también sobre la semana, el inicio de la semana de la lucha, del día de la lucha contra el cáncer en nuestro país, y también el Día Mundial del Huevo. Propiedades, ventas y también, sobre todo, pues, que se debe incluir a el huevo en la alimentación de las familias peruanas. Son las 7:43, 7:43. Hemos llegado a la parte final de la presente edición.

0: Ya lo decíamos, porque hoy tenemos nuevamente fútbol, deportes aquí en Radio Nacional, y es que ya se encuentran listos nuestros compañeros del equipo o del departamento de deportes para que se puedan, en todo caso, narrar el partido entre Garcilaso y Sport Huancayo. ¿Quiénes van a estar presentes? El flaco Giancarlo Granda, Estefanía Chau y Jaime Valderrama, que en cualquier momento van a irrumpir aquí en las cabinas de la primera radio del Perú para acompañarlos en este importante y electrizante encuentro. Conmigo será hasta el próximo lunes. Muchas gracias. Buen fin de semana.
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7: 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Claro que hablan. 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Ellas avisan si el año va a ser bueno. Solo hay que estar atento. 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

0: 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La madre tierra te cura. 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Hay que pedir permiso porque no somos dueños de nada. 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
5: Son las 7 de la noche con 51 minutos en todo el país. Bienvenidos a una nueva transmisión de Nacional Deportes. Vuelve la Liga 1 a nuestra señal después de una larga jornada de selección peruana de fecha FIFA, donde el cuadro de Mano Meneses estuvo disputando partidos amistosos, pero vuelve el campeonato local. Ya arrancó el día de ayer con dos resultados importantes, lo ocurrido con Cienciano ganando en Moquegua y también el empate de Grau ante el cuadro, obviamente el partido, uno de los dos partidos que se jugó ayer, el empate de Grau 0-0 ante Chancas en Piura. Así que hoy continuamos con lo que es el tercer partido de esta jornada 11 del torneo clausura y vamos a estar con el encuentro entre Deportivo Garcilaso y Sport Huancayo, un partido importante para los dos. En el caso de Deportivo Garcilaso, que está en la punta del torneo clausura y que va obviamente a pelear por ganar 3 puntos y meterle presión a todos los equipos que están detrás de él en la tabla de posiciones, sobre todo porque le podría sacar hasta 5 puntos a Universitario de Deportes. Por su parte, Sport Huancayo, de ganar su partido, estaría alcanzando la fila del cuadro justamente del pedacito del cielo. Está con 19 unidades y de ganar llegaría a los 22. Así que encuentro que podría definir cosas, incluso podría dejar de un lado al cuadro huancaíno, al rojo matador, para lo que va a ser la pelea del torneo clausura. Así que vamos a ver qué ocurre con ambos equipos. Ya están obviamente por salir al campo de juego luego del trabajo precompetitivo, así que ya lo saben, volvemos con las transmisiones en Radio Nacional. 7:53, estamos en vivo para todo el

0: país en la señal de Radio Nacional con esta nueva transmisión de Nacional Deportes.
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0: 7 de la noche con 54 minutos, ya estamos por lo que va a ser esta transmisión del partido entre el Deportivo Garcilaso y Sport Huancayo. Como bien anunciábamos, también es el encuentro, mañana va a ser el encuentro entre Melgar y Universitario. Tendremos una previa desde las 6 de la tarde y estaremos terminando las 10 de la noche luego del partido, y también lo que es el post encuentro, todas las reacciones, la palabra de la gente, la palabra de los protagonistas, para lo que va a ser esta importante transmisión de un Melgar que también va a definir cosas. Pero hoy estaremos con el Deportivo Garcilaso ante Sport Huancayo, y siendo las 7 de la noche con 55 minutos, vamos rápidamente con las formaciones de ambos equipos para este importante partido. Arrancamos con Deportivo Garcilaso.

0: cuadro cusqueño sale con Patrick Subzuka en el arco, Eric Canales, Gómez y Salazar de centrales y Xavi Moreno como lateral izquierdo. En la zona de volantes, Alejandro González con Ramos, Kevin Sandoval un poco más adelantado, Arancibia por la derecha, Beto da Silva por izquierda, normalmente se mete como media punta, y en el ataque el argentino Facundo Castelli para la formación del Pedacito del Cielo.
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0: 7:55 y ahora vamos rápidamente con la formación del equipo del Rojo Matador. ¿Cómo va Sport Huancayo esta noche? Yo

0: Rojo Matador sale con Zamudio en el arco, Falconi, Gaona, Baloyes y Jeremy Rostein en la zona defensiva. Ricky Salcedo va en el medio junto a Carabaño, ahí en la zona de volantes. Campodónico extremo por derecha, luego Sanguinetti por izquierda. Luján va de media punta y en el ataque el número 97, Poroso, para el cuadro de Sport Huancayo. En Radio Nacional y le damos la bienvenida a nuestro compañero Giancarlo el Flaco Granda para lo que va a ser la narración de este partido. ¿Cómo está, Flaquito? Buenas noches. ¿Todo bien?
1: La garrote bleque, nada.
0: No.
1: Buenas noches para usted y para toda la gente que nos sintoniza a través de Radio Nacional. Un abrazo enorme para todos aquellos que se conectan. Gracias, amigos de BTS, le digo, no, lo que es el tráfico es impresionante, te digo. 28 minutos en 800 metros, nunca en mi vida. Caminando llegaba más rápido. Estamos listos para lo que será la presentación del puntero del partido, del torneo, el puntero del campeonato y un Deportivo Garcilaso Valderrama que le va a meter presión a la U de ganar el día de hoy. Y no solo le va a meter presión en la suma, en la tabla del clausura, le va a meter presión también en la tabla acumulada. Porque si hoy gana Garci, a la U lo saca del segundo lugar. Si termina ganando el partido del día de hoy, el pedacito de cielo, el cuadro de Beto da Silva y compañía, Universitario de Deportes, mañana arrancará en el Monumental, en transmisión de Radio Nacional, con una previa espectacular. Arrancará el partido fuera de todo, sin final y sin absolutamente nada. Esa es la importancia del compromiso del día de hoy entre el Deportivo Garcilaso y Sport Huancayo. Usted ya repasó alineaciones, así que estamos listos para lo que será un verdadero una promesa de buen partido. Ahora, ¿no? Con hombres que juegan bien en Garcilaso.
0: Sí,
1: le digo.
0: Lo que te quiero comentar es que en el lado de Sport Huancayo, en estos momentos está con 19 puntos en la tabla de clausura. Ojo, que si gana Huancayo el partido, sería otro de los punteros del torneo. Y ya ahí la U podría respirar un poquito, pero igual ya serían dos rivales a vencer y tener la obligación de ganar.
1: Viene de cuatro victorias consecutivas, Huancayo, dos de ellas en condición de visitante. Así que ojo con eso, porque no va a ser un partido sencillo para este Deportivo Garcilaso. Que quiero, permítame contarle, jugó 10 partidos de local. ¿Sabes cuánto ganó?
0: ¿Cuántos?
1: Los 10.
0: Ajá.
1: Así que es un dato no menor lo que se espera. Sí, complicada como nosotros también, le digo. No sabe lo que. Valderrama estaba con un tembleque tremendo, le digo, no sabía que. ¿Cómo narro?
0: Decía Valderrama. Me iba a poner de pie.
1: ¿Cómo le va? Le damos la bienvenida también a nuestra comentarista al partido del día de hoy, la señorita Estefanía Chau, que quiero decirle que junto al señor Tato Lu, la vez pasada estuvimos en un eventito, fue la única que tuvo el coraje de lanzarse de arriba, porque la verdad. A mí me ofrecieron hasta dinero. Le dije, no, gracias. ¿Cómo le va, Estef? ¿Todo bien?
2: ¿Cómo estás, Flaquito?

0: todo el abrazo para ti, para Jaime, para todo el público de Radio Nacional. Haciendo este saludo he tenido un déjà vu, realmente, ¿no? Del año 2025. Justo me decía Team 2025, Jaime.
1: Es verdad,
0: la verdad que
1: es
0: sí.
1: Verdad, es
0: este era el saludo correspondiente siempre después de iniciar el programa de las mañanas. Hoy comentando este partido importante, este partido en donde vemos a dos equipos que de alguna manera tienen chances de ganar el torneo clausura. Obviamente Deportivo Garcilaso con la primera por ser el puntero. Y Sport Huancayo también tratando de meterse poco a poco después de levantar en este clausura, más allá de lo que pudo haber hecho en el apertura. Bueno, con un equipo interesante, Sport Huancayo sin sufrir la altura de Cusco, que es lo que le pasa mucho a las escuadras que generalmente llegan de visita al Inca Garcilaso de la Vega desde otras partes del Perú. Bueno, Huancayo sabe de altura, así que esa parte no se le va a hacer complicado. Vamos a ver cómo le plantea el partido a Deportivo Garcilaso, que viene en racha y viene bien. Piero Magallanes está en la banca de suplentes hoy en Sport Huancayo. Me parece que de repente algún tipo de actividad, la actividad que ha tenido en la selección peruana, que ha sido, digamos, no de titular en todos los partidos, pero por lo menos ha jugado todos, ha tenido un minuto en todos, quizá por ahí ha podido pasar factura en lo físico a Piero Magallanes, que hoy está en la banca de suplentes, es una opción desde ahí para el equipo de Huancayo.
2: ¿Cómo lo hizo Magallanes a su entender en la selección?
0: Creo que lo hizo bien. Creo que no da todavía para decir que está totalmente consolidado y preparado para ser titular en los partidos de selección, pero creo que en medio del contexto que vivimos de escasez, un contexto complicado en selección peruana, que parece el mismo Mano Menezes haber admitido que está costando conseguir jugadores, creo que es un encuentro interesante, ¿no? Va a depender de Piero Magallanes, porque así es en nuestro fútbol, va a tener que depender de su individualidad y solamente de eso, ¿no? De cuánto y cómo se desempeña en su equipo para poder seguir siendo convocado a la selección. Pero creo que en vista de que estamos en un contexto de escasez, es un buen descubrimiento, Piero Magallanes. Hasta ahí.
2: Cuando estamos listos para lo que será el arranque del partido, yo creo que cuando Mano Menezes hablaba de descubrir tres jugadores, me parece que uno de ellos era Magallanes, sí, ¿no? Uh-huh. El otro me parece que era Mora. Y el otro me parece que es Guamán, ¿no? Sí. Que es de los jugadores que han dado la talla. Ahora, este equipo de Garcilaso tiene buenos extranjeros, ¿ah? Eric González a mí me parece de los mejores del campeonato. Uh-huh. Está este Chico Gómez, el zaguero central. Y está también el 9, ¿no? Facundo Castelli. ¿Quién va a ser el árbitro del partido, señor Valderrama?
3: Va a ser el señor Jesús Cartagena, Muchacha.
2: No, madre mía. Me habías dicho, no venía.
0: Muchacha.
2: Que Dios nos coja confesados. Entonces dirige Cartagena, que... Cartagena, gracias a Dios, no es FIFA, pero hay que decir que todos los FIFA han sido ratificados para el próximo año, salvo Joel Alarcón por el tema de edad y que le han dado el ascenso al señor Sebastián Lozano. Dios sabe por qué han sido algunos ratificados, porque la verdad cada uno es peor que el otro. ¿Sí, no? Va a arrancar el partido, pita Cartagena, rueda la pelota y ya vivimos, disfrutamos, sentimos en la señal de Radio Nacional Deportes a través de los 103.9 FM para todo el país, junto al señor Jaime Bombito Valderrama, junto a la señorita Estefanía Chau. Ya están jugando Deportivo Garcilaso junto a Sport Huancayo hoy, con la producción de gran Luis Alonso Valareso, que está paradito en la puerta esperándonos, ¿eh? Aquí la pelota se va a perder fuera, será lateral el primero del partido en 18 segundos, que favorece al conjunto de Sport Huancayo. La salida del fondo del elenco huancaíno es con Jimmy Baloyes. Jimmy Baloyes, que cuando agarra la pelota y va para adelante, es un cable pelado, ¿no?
3: Lo mató.
2: Bajo la lluvia, ¿no?
3: Lo mató.
2: Aquí la pelota se pierde afuera. Será el lateral que favorece al conjunto visitante.
3: Y Flaco, reiteramos la importancia del partido, hablábamos del tema de la victoria de Garcilaso. Una victoria de Garcilaso lo pone 5 puntos por delante del cuadro universitario. Cuando vamos, cayó.
2: Cuidado, aquí se viene Huancayo, remate, Zuc, el rebote. Aquí puede estar el primero. Llega Poroso, respondió Zuc. La primera aproximación del partido en un minuto de juego ha sido para Sport Huancayo. Cuidado, aquí se viene el elenco huancaíno, se viene la visita. La salida del fondo, arrancó dormido el del Garci, le digo. Aquí la pelota por izquierda para que la tenga Falconi. El servicio es para Jeremy Rostein. Rostein, ex Sport Boys del Callao. Aquí busca Huancayo, el servicio. La pide Sanguinetti, gira, le pega, ¿eh? Él va a sacar el latigazo, la marca en el... Están mirando los de Huancayo, los de el conjunto de Deportivo Garcilaso. Aquí la tiene por este costado Sanguinetti. La pide a Luján, atrás el balón para Gaona. Para volver a comenzar, la tuvo la visita.
3: Este Luján que fue el que le anotó Alianza, ¿no? A inicio en la primera fecha del torneo de apertura. Luego de ese gol, bueno, empató finalmente con gol de Cantero, ¿no?
0: Sí.
3: Pero interesante primeros segundos de Huancayo, Estefanía.
0: De hecho, Jaime, cuando el Flaco hablaba de buenos extranjeros en Garcilaso, coincido al 100%. Ahora, Huancayo tiene interesantes extranjeros también, Poroso, Sanguinetti, Luján. Son jugadores que cuando están en un buen momento creo que aportan de manera importante al equipo de Huancayo.
2: Poroso que juega con la 97, un espanto, ¿no?
3: Rico número.

0: Sí, de verdad, te digo. Hay que,
1: Bueno, Girotti juega con la 99, ¿no?
2: Otro, ¿no? Bueno, arranca las salidas del fondo con Gómez. Aquí la tiene Gómez, el balón es para Aldair Salazar. Sale desde el fondo Aldair Salazar. Paciente Salazar con el control de la pelota y la tenencia. 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Gómez. Sale desde el fondo el elenco local. Agustín Gómez, que juega con la 19, el zaguero central. Este es Carlos Ramos, que juega con un mechoncito. Órolos. Aquí va a salir Aldair Salazar. Salazar, González. Busca el Deportivo Garcilaso. Es paciente el Garci. La apertura por el sector derecho. Pegadito a la tribuna de oriente para que la tenga Gómez. El balón largo es de Ramos. Ramos para Arancibia. Y aquí se viene el picante Arancibia. La marca le ganó en la primera. Falconi. De derecha a izquierda. De izquierda a derecha ataca Huancayo. De derecha a izquierda lo hace el Deportivo Garcilaso. La recuperación rápida de la pelota. Kevin Sandoval. Aquí la tiene Sandoval. Gira Sandoval el zurdo. Sandoval. El toque para Betoto. Sandoval. Y ya trepó por acá. Dásela. Aquí se viene Sandoval. Que viene por este costado de Xavi Moreno. Había falta. Dice que no. Falta sí. Pero en ataque señala Cartagena. Ha quedado tendido. Un hombre de Huancayo. Será tiro libre en salida que favorece al rojo matador.
3: Es buena la combinación, ¿no? Es buena la combinación desde el medio campo. Primero Ramos, luego Sandoval. Que me parece que se demora Sandoval en abrir el pase. Y termina haciendo la falta en ataque. Que me parece bien cobrada por Cartagena.
1: Oye, ahí bueno, la combinación de la jugada, ¿no? De termina en el remate de Poroso entre Luján y Sanguinetti, que también, como hemos mencionado, de sí. Lo más destacado de Huancayo durante el año, y bueno, en este momento se da el lujo de dejar a Magallanes afuera, ¿no? Siendo sí. Uno de los más importantes del equipo huancaíno.
2: Sí. Sanguinetti es el de Lío la vez pasada con Boy, ¿no?
3: Sí, sí, correcto. Que luego pidió disculpas, creo, ¿no? Pero disculpa. Creo que la ausencia de Magallanes, intuyo yo, creo que es un lujo, debe ser relativamente obligado por un tema de desgaste, claro, pensaría claro. Yo, porque si no, difícil dejar a uno de tus mejores jugadores
1: cuatro,
3: por
1: ¿no?
3: ahí fuera.
1: Magallanes participó
3: estuvo
1: en los cuatro,
3: cuatro
1: ¿no?
3: partidos, no titular en todos, pero tuvo minutos en todos, entonces quizá por ahí algún tipo de desgaste que se le haya detectado.
2: Los que están chochos son los hinchas de Alianza y de Cristal, porque jugaron todos los partidos Vélez y Yotún.
3: Sí, claro.
2: Aquí se viene, cuidado, Huancayo. El palón, el remate de Carabaño. De larga distancia,
3: ¿no?
2: Le pegaba a Diego Carabaño. Le pegaba el zurdo Diego Carabaño. La pelota termina en las manos del capitán Patrick Chukchuk.
1: Carabaño, sí. Que era el volante de esa Alianza Universidad de Paul Cominges.
2: Claro.
1: Que era gran figura, ¿no?
2: Ahí con el demonio Jack Durán.
1: Y que terminaron ascendiendo a primera división, ¿no? Luego, lamentablemente, el año siguiente. Cominges tuvo unas 8 fechas, si no me equivoco, donde creo que solo sumó un punto y terminó saliendo de la liga.
2: Claro, que salían jugando desde el fondo cuando partían 4-0.
1: Al día, ¿te acuerdas de la discusión del 5-0?
2: Sí, claro, 5-0.
3: ¿Te acuerdas?
2: Le encantaba salir jugando en los puntos. Xavi Moreno, el servicio para Facundo Castelli, que metió una guacha. El balón es para Beto da Silva, aquí la tiene Betoto. Beto da Silva, aguanta Beto da Silva, el servicio de Beto da Silva. El balón para que lo controle por este costado, el número 8, hablamos de Agustín González. González que se va a apoyar atrás con Gómez y Gómez que levanta la cabeza para apoyarse con Aldair Salazar. Y trepa Aldair y aquí va galopando el número 2, el zaguero central que tiene el Deportivo Garcilaso. El balón atrás es para Ramos, aquí la tiene Carlos Ramos. Ramos y la apertura por la parte baja es con González. Aquí la tiene González, la lleva Agustín González, el toque de Betoto. Ahora yo digo, no, si hay algún equipo al que le podría haber afectado la para, ese Cristal, que venía a ganar seguido, más allá que metió Copa Caliente en el medio, y a Garcilaso, ¿no? Que era otro de los que venía derecho. Recordemos, el último partido de Garcilaso fue la victoria ante la U por 4-0. Aquí el balón largo para Arancibia, el servicio para que se venga por este costado, va a llegar el centro de Canales, balón al área buscando a Betoto. Habían abrazos en el área, para afuera, dice Cartagena. Uy, se molestó Castelli, ¿con quién se agarró Castelli? Enojado, el zaguero, el delantero con Falconi, será tiro libre en salida que favorece al Deportivo Garcilaso.
1: Ahora vamos a ver cómo responde justamente el cuadro de Garcilaso, sobre todo Flaco, porque después de la para, ahora tiene la responsabilidad de nuevamente cuidar la punta. No vaya a ser que le dé el efecto Chancas, que luego del torneo de apertura termina desvaneciéndose totalmente, incluso está casi por perder la Copa Sudamericana.
2: Sí, ha empatado 2 partidos seguidos con Basalar, ¿no? Desde la llegada de Basalar, pero es un equipo que sí, que le está costando, y atrás viene Cristal, atrás viene Suyana, atrás viene Boys. No se puede relajar.
1: Hay varios ahí, y bueno, y también... aunque el que menos presión tiene ahora es Huancayo, ¿no? Porque si saca los 3 puntos, se mete a la pelea y prácticamente es puntero con Garcilaso por lo menos hasta mañana, ¿no?
2: Huancayo necesita ganar para la Copa Sudamericana también. Aquí se viene por este costado Canales, trepe y galopa. Y aquí la tiene Canales y la pide Arancibia. Bien en el retroceso para sacarle la pelota el hombre de Huancayo. Se le hicieron rebotar a Arancibia. Va Arancibia, pisa. Sale bien desde el fondo por este costado. Jeremy Rostein. El balón al medio, Ricardo Salcedo, Carabaño en la filtra, tiene buen pie Carabaño, ¿eh? Buena pelota de Carabaño para Luján y aquí se viene Poroso que la deja correr y aquí se viene a toda velocidad Sanguinetti y lo busca Huancayo, cuidado, el que se viene por este costado es Luján, se viene Luján, se mete en el área, Nahuel Luján, el centro al medio,

0: De taquito la sacaron en el fondo. Salió sin temor. Es por Huancayo. Baloyes. Atrás, Baloyes.
1: Qué control para Peligroso, ¿no? Qué control para Peligroso de Baloyes. Ahora, mira, en 7 minutos ya tenemos 2 remates al arco de Sport Huancayo. No sé si los dos contarán en las estadísticas, porque a veces las estadísticas consideran algún tipo de exactitud. Pero por lo menos 2 remates al arco hasta ahora de Sport Huancayo, que está mejor situado en campo de juego que Deportivo Garcilaso hasta ahora.
0: Ricky Salcedo, aquí la tiene Diego Carabaño, pisa el zurdo Carabaño, lo busca Huancayo, jugando y tocando en el área de Deportivo Garcilaso, revienta en el fondo, el remate de una, la pelota afuera, la deja salir Zuc, el balón se pierde afuera, será saque de arco que favorece al conjunto Deportivo Garcilaso. 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
0: Metió doblete Bombi, ¿no? El fin de semana.
3: Ya para el 24 está libre.
1: Sí, eso es exactamente lo que iba a decir.
0: Está todo mapeado.
1: ¿Cómo estoy conociendo a Jaime Valderrama de hace algunos años?
0: Ganó arriba Poroso, cuidado, se viene Huancayo. Se viene Luján, se va a meter en el área. Luján. El remate desviado de Luján, se enoja Zuc, ganó en la dividida Poroso. El latigazo del número 10, la pelota se pierde afuera, saque el arco que favorece al Deportivo Garcilaso en 8 minutos.
1: Bueno, el pivoteo de Poroso. Luego, lo mejor es de Carlos Ramos, que llega a incomodar a Luján. No permite que le pegue con comodidad y eso evita una situación de gol clara para Huancayo. Pero no le está costando mucho a Huancayo llegar a área rival. Digamos, en 2-3, ¿no? 3 toques, creo que está llegando con algún tipo de claridad. Le faltaría concretar.
3: El control creo que es lo que termina perjudicando. Termina perjudicando obviamente al cuadro, perdón, al futbolista Luján, porque hace el control para afuera. Uh-huh. Y al hacer el control para afuera no puede meter el cuerpo a Gómez y termina
1: Ramos
3: obviamente.
1: Ramos. Se recupera.
3: Claro, se recupera, pero el control no le permite poner el cuerpo para ir para adelante y ganar la posición, ¿no?
0: Ahora te digo, acá 3-0 el duelo Arancibia Rostén. Va ganando Rostén. Aquí le terminamos cometiendo falta. Arancibia, Jeremy Rostén. Será tiro libre en salida que favorece Sport Huancayo. Repasamos tiempo y marcador en Radio Nacional.
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0: El tiempo es 10 minutos, 10 minutos de juego aquí en el estadio Inca Garcilaso de la Vega. Y el marcador es
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0: Por ahora estamos 0-0. 0-0 entonces.
1: Pero no era falta, flaco, ¿eh?
0: En la dividida de Arancibia.
1: Sí, no, a veces los líneas inventan unas faltas que yo de verdad no entiendo.
0: Iba Castelli, luchaba Beto da Silva. Había pierna en alto en contra de Betoto. Será tiro libre que favorece al conjunto del Deportivo Garcilaso. Me dijo que le gustan las dos, Betoto y Cyborg. Más Cyborg me dijo. Pero yo le dije, bueno, yo te digo Betoto. Aquí había falta. Falconi. Le dejó la pierna en alto.
3: Bueno, se salva porque da la pelota, ¿no?
1: Sí,
3: le da
1: sí,
3: la
1: sí,
3: pelota y
1: va bien con la plancha arriba.
3: Pelota y carne.
0: Hay tiro libre que señala Cartagena en 10 minutos. Cartagena es un árbitro que corta mucho el juego porque físicamente me parece que no anda bien. Les aviso para. Y ahí, no, ya tenemos como 10 faltas en 10 minutos, hermano. Aquí va a llegar el tiro libre. Manda todo. No los mandó todos, ¿ah? El tiro libre es a la mitad de la cancha. Sandoval le dijo, vayan todos al golpe de cabeza. La va a poner arriba Kevin Sandoval, el profe Grepo. Y el asistente es el Pacho Vilches.
3: El Pacho.
1: Rico corte el profe.
0: Aquí va a llegar el centro de Sandoval, balón al área. El golpe de cabeza la de Poroso que devuelve. El rebote le va a quedar a Arancibia. El toque de Arancibia atrás, la pelota para volverla a mandar. Ahora sí, otra vez va a llegar el centro, balón al área buscando Castelli. El golpe de cabeza. Gana un hombre del Garci. El rebote, la pelota le va a quedar a Arancibia. Pónganse de pie Arancibia, el centro abajo. Están todos reclamando una falta que no había. Se enojan con Cartagena. Ha quedado tendido un hombre del Deportivo Garcilaso que pide un penal. Se trata de Facundo Castelli, el 9. La van a revisar en el VAR, seguramente la tuvo Garci.
1: Claro, primero que no sé si la falta de, habrá que ver la repetición para ver si de para quedarse tanto tiempo en el piso, ¿no? Si es algo muy claro, te quedas en el piso esperando a que te cobren, pero si no, estás perdiendo la oportunidad de continuar la jugada.
0: Se queja un pisotón Facundo Castelli.
1: A ver.
3: No, pero cae. Bueno,
0: cuando cae, me parece.
1: A ver,
0: vamos a decir el hombre de Huancayo le da.
1: ¿Eh?
0: A la gente que comentaba en la radio que estamos viendo la repe, cuando cae Facundo Castelli, bueno, ya no, la imagen
3: no
0: permite.
3: No, creo que no. Algún roce, ¿no? Pero creo
1: es
3: que nada para penal.
1: Es imperceptible, la verdad. Pero yo siempre digo, si te vas a quedar tirado en el piso porque estás recontra seguro que te han hecho la falta, ¿no? Si no,
0: se ponía de pie.

0: jugada.
1: Claro, y lo raro es que se ponía de pie y luego como que...
0: Claro, se pone de pie porque...
1: Porque viene la jugada,
0: continúa,
1: ¿no?
0: O sea, la posesión de Deportivo Garcilaso, pero igual eso constituye una demora que hace que ya pierda sorpresa. Y ahora,
1: cuando se detuvieron las acciones, se volvió a tirar al piso y le dice a Cartagena, anda, mírala, le dice a Cartagena.

0: No veo ningún pisotón yo hasta ahorita. Veo un ligero jalón de camiseta, pero que no constituye falta ni penal.
1: Me parece que Gaona es el que, con el no que sé, se cruza. Gaona o Falconi, uno de los dos.
0: La toma que nos está entregando ahorita no se puede percibir. Si el VAR está revisando con esa toma, no sé qué va a encontrar.
2: Pellejero es el técnico de Huancayo, ¿no?
1: Sí, ahora hay que ver cómo
2: se fue,
1: digo.
2: Volvió todo.
1: En la imagen no se aprecia, ¿no? A ver, va el centro. Es este Gaona, si no. Ah, sí, lo pisa. Pero no es no es querer cometer una falta. Es parte del trayecto de la pierna.
2: Bueno,
1: ¿no?
2: Pero ¿y qué hacer, hermano? Si lo pides de penal. O sea, yo sé que puede haber no intención, pero de que hay un pisotón. O sea, cuando el jugador de Huancayo está yendo rumbo a la pelota, Falconi lo pisa de forma casual, pero hay un contacto dentro del área que es el del cual se queja Facundo Castelli.
1: Ahora, Castelli se puso de pie cuando Sandoval tenía el balón, ¿no? Y quería centrar, ¿no?
2: Hay que ver. Bueno,
0: era muy circunstancial, ¿no?
2: Era involuntario, pero lo termina. De que hay un contacto,
0: sí,
2: hay un contacto,
0: pero parece muy circunstancial y no da tampoco para que constituya una falta de penal y tal.
2: Se enoja que dijera, cuidado, va a valer el golpe de cabeza. La termina sacando bien Gaona. Ganaba arriba Gaona, Carabaño. La tira larga arriba el hombre de Huancayo, arriba la pelota buscando por Oso. Ganaba Gómez de cabeza, la devolución de Gómez, qué bien. Aquí cuidado, se viene el Deportivo Garcilaso. Aquí el que la tiene es Betoto, Da Silva, el toque de Da Silva. Sandoval que juega con guantes, la apertura para Arancibia. Y aquí se viene el picante Arancibia, encara el zurdo a Arancibia. Le doblegaron la marca a Arancibia. El balón es para que tenga por ese costado Canales que se apoya atrás. Ramos, González. Aquí la aguanta González, juega bien el 8. González, el servicio para Eric Canales. El balón atrás para Carlos Ramos. Y es que la tiene el 18, Carlos Ramos. 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El balón le pertenece a Carlos Ramos. ¿Eso es nuestro, Valderrama?
1: No.
2: Ah, no. Ok. Como veo las imágenes, ahí pensé cuál le vamos a transmitir. El toque. Aquí la pelota le pertenece por este costado a Gómez. El servicio de Gómez. Y aquí el que la pisa por este costado es Sandoval. Y aquí la tiene. Uy, no. No se comprendieron entre González y Beto da Silva. El balón termina en los pies del arquero Ángel Zamudio.
1: Ahora, menos frontal Garcilaso, ¿no? Con más paciencia. Y bueno, también está ante un rival acostumbrado a jugar en altura, ¿no? Obviamente, si va un equipo de Lima, lo va a ir a asfixiar y tratar de sacarle los puntos rápido, ¿no?
0: Es que igual los retrocesos creo que lo está haciendo bien. Es por Huancayo. Los relevos también. Y está usando la velocidad, algo que usa mucho Garcilaso para atacar, lo está usando es por Huancayo. Está mejor asentado en el campo de juego es por Huancayo en estos primeros 15 minutos. Garcilaso todavía algo impreciso, ¿no? Todavía algo intrascendente en el campo de juego. De todas maneras, no ha habido alguna situación totalmente peligrosa, ¿no? O por lo menos una tajada monumental de uno de los arqueros, como para decir, alguno de los equipos estuvo totalmente cerca de poder abrir el marcador.
2: Por ahí la primera de sus.
1: La del arranque,
2: pero
1: ¿no?
2: Tampoco no
0: fue
2: es como
0: un rebote,
2: esta.
0: No, pero claro.
2: Arriba la pelota buscando por Oso, cuidado, el balón que se pasea. La saca Canales, el golpe de cabeza, cuidado, el rebote, le quedó a Carabaño. Y aquí el que la aguanta por este costado es Ricky Salcedo, que se apoya atrás con Jimmy Baloyes. Aquí la tiene el colombiano Baloyes, la tira larga Baloyes. Arriba la pelota de Baloyes. Buena, qué bien la bajó por este costado Campodónico. Aquí la tiene Rick Campodónico. Bueno. El rebote de Carlos Ramos. Y aquí lo busca salir Betoto. Lucha Betoto. La marca es buena por parte de Falconi. El balón se pierde afuera. Será lateral que favorece a Sport Huancayo en 16 minutos. Juega bien Rick Campodónico. ¿Eh? En ese Alianza Universidad también estaba Campodónico. Aquí va a salir el lateral de Falconi. La tira larga Falconi, buscando a Rick Campodónico, la baja Campodónico, en cara, cuidado, va a llegar el centro balón al área, la pelota que se pasea, el golpe de cabeza de Canales, el rebote, cuidado, el remate, ¿sabes qué? No supo qué hacer Ricky Salcedo, le quedó la pelota, no sabía entre controlar y rematar, la duda te mata, terminó siendo un globito para que se quede con ella, succión que sale largo, y aquí la bajó bien Facundo, y aquí la aguanta Castelli, ¿qué le dio?
1: No, bandera,
2: había posición
1: bandera.
2: Adelantada. Estaba adelantado Facundo Castelli, será tiro libre en salida que favorece a Sport Huancayo.
1: Sí, imprecisión y falta de tranquilidad por parte del cuadro deportivo Garcilaso, que creo que se ha visto sorprendido con el inicio de partido de Sport Huancayo, ¿no? Uno esperaba de repente un Huancayo esperando más, pero ahora me parece que está saliendo un poquito más el cuadro de Garcilaso.
2: Estoy mandando al bombo, creo, Valderrama.
0: Yo lo veo Iriquita, parece. Parecía que sí, ¿no?
1: Pensé que me preguntaba por la radio.
2: No.
0: Sí,
2: la noche Pumas.
1: Lo que pasa es que en este momento estamos en el 7.2, claramente.
2: Sí, estamos.
1: No, claro, sí.
2: TV Perú, la transmisión del partido de las Pumas. Okay. Eso era mi pregunta.
1: Pensé que me preguntabas por radio.
2: No, Iriquita Vázquez está en vivo de Perú con la presentación del equipo femenino de voleibol de Universitario de Perú.
1: Sí.
2: Aldair, Salazar, la va a tirar Vargas, Salazar. A cualquier parte, Salazar, el balón se pierde por el fondo, será el lateral que favorece a Sport Huancayo. 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
1: Perfecto, aquí había balón que favorece al conjunto del Deportivo Garcilaso. Tiro libre que ya lo hace con Canales. Atrás la pelota por parte de Xavi Moreno. Y Xavi Moreno que se va a apoyar con Ramos. Y Ramos que va a cambiar de lado para que trepe por ese costado Eric Canales. Sin embargo, el que anticipa por ese costado era Jeremy Rostein, pegadito oriente. El balón, quería meter una guacha a Carabaño, perdió la pelota. La recuperación de la pelota le queda a Ramos. Aquí la aguanta Ramos, sale desde el fondo el Deportivo Garcilaso. El toque de la Arancibia, Xavi Moreno. El balón atrás para Aldair Salazar, el balón al medio para Eric González. Aquí la aguanta Agustín González, aquí la aguanta por este costado el conjunto del Deportivo Garcilaso, que cruza la mitad de la cancha. La apertura por el sector derecho para que se venga Xavi Moreno. Eric Canales, toca y toca el Garci, el balón al medio, cuidado, la pide Sandoval, el servicio, la pelota, buscaba Garcilaso, la marca era de Jeremy Rostein, que está haciendo un buen partido en el arranque, y aquí busca salir rápido con Sanguinetti, y aquí la busca Luján, y aquí se viene la contra, y eran 2-1, no la pudo controlar el hombre de Huancayo, la pelota termina en los pies del arquero Patrick Zuczuk, no podía Carabaño, va a salir desde el fondo en 20 minutos, te digo, hasta aquí prolijito lo de Huancayo.
2: No confío en la jugada Poroso, ¿no? Le siguió Luján, pero Poroso se quedó parado y podría haber llegado tranquilamente por detrás del defensa de Garcilaso. Pero bueno, como decías bien flaco, mejor parado es por Huancayo y Garcilaso que intenta por abajo, ¿no? Normalmente, creo yo, estaba más acostumbrado a ver un Garcilaso un poco más frontal, ¿no? Sobre todo con Sandoval buscando a los costados a Arancibia y a Beto da Silva, que por ahora no ha mostrado mucho, ¿no? Creo que también, obviamente, por mérito es por Huancayo.
1: Agustín Gómez, el toque para que salga desde el fondo Aldair Salazar, la pide Gómez, y aquí la aguanta y la controla Agustín Gómez, y trepa el zaguero central que tiene el Deportivo Garcilaso. Gómez, es paciente por ahora Garci, el balón al medio para que la aguante González, el toque, la pelota la tiene Canales, Ramos, Aldair Salazar, toca y toca, Deportivo Garcilaso buscando abrir la cuenta, Beto da Silva. Da Silva, balón al medio de Beto da Silva, buscaron romper líneas, el servicio para Castelli, abre ya, Castelli, aguanta Castelli, le cometían falta, no, toda pelota, dice el árbitro, Castelli caía, abre acá, aquí la pide por ese costado Xavi Moreno, se demoraron, toca y toca Garcilaso, cuidado, Sandoval, el servicio para Betoto, falta, infracción en contra Beto da Silva, será tiro libre que favorece a Deportivo Garcilaso en 20 minutos, tiro libre peligroso para el conjunto celeste.
3: Claro, la salida de Salcedo es muy abrupta, ¿no? Insisto, si el jugador está recibiendo de espaldas, por más que haya cierta cercanía con el área, me parece que podía haber manejado mejor ese tipo de marca. Sale muy abrupta para puntearle la pelota y punteando la pelota le da en la pantorrilla Beto da Silva, que cae, y ahora Deportivo Garcilaso consigue un tiro libre interesante de proporciones en cuanto a lejanía o cercanía interesantes. No está tan lejos de la portería de Zamudio. Ahora, insisto, creo que el plan de por Huancayo es claro. Son dos líneas de 4-4-2, bastante compactas, defenderse de manera correcta, ocupar los espacios para que Deportivo Garcilaso casi no encuentre a un jugador libre con el que pueda empezar a organizar precisamente su fútbol. Y luego, una vez recuperada la pelota, salir rápido, ¿no? A punta de intensidad y velocidad para conseguir poder abrir el marcador. Ese es el plan por ahora de Sport Huancayo en el Inca Garcilaso y le está saliendo bien.
1: Le va a pegar Sandoval en 21 minutos, le pega Kevin Sandoval. La pelota que se reclama, ¿no? Sandoval reclama un tiro de esquina, se enojan con Cartagena que marca saque de arco. Lo cierto es que será balón que favorece Sport Huancayo. En 22 minutos, en la molestia, tiene que haber sido muy, muy evidente el tiro de esquina porque reclaman.
2: No, y ahí no pueden aplicar la regla porque tendría que haber dado tiro de esquina para revisar, ¿no?
3: Bueno, pero no.
1: No tengo la. No me da la impresión de que se desliga.
3: No es que las tomas tampoco, de verdad te digo.
1: La toma de Cusco es de las más bravas que existe para,
3: sí, ¿no?
1: Para los relatores, por lo menos.
3: La forma del estadio.
1: Cuidado, el balón largo, salgaban al fondo González. Y aquí iba Luján, iba Falconi, falta. Dice que no el árbitro, siga. Y aquí se viene Deportivo Garcilaso. Y mira, lo agarró, la lanza Canales, ¿eh? Y se viene Canales a toda velocidad. Canales. Bien paradito Gaona, le sacó la pelota.
2: Se le apagó la tele, Canales.
1: Y aquí se viene por este costado Sanguinetti. Se va a meter Sanguinetti en el área, ¿eh? Sigue Sanguinetti, se mete Sanguinetti en el área. Sigue Sanguinetti, avanza Sanguinetti. Centro de Sanguinetti, el rebote.

0: La pelota al córner, se metió hasta la cocina Sanguinetti. Lo terminó cerrando muy bien González. El balón al tiro de esquina que favorece por Huancayo.
1: A ver, ahí.
2: Lanza. Sí, sí, era córner.
1: Sí, era córner, claro.
0: Recontra córner, era que abusivo.
1: Sí. Pero esa es la segunda toma, ¿no? La primera que nos dieron, no.
0: El árbitro está diferente.
1: Sí, él tenía que haberla visto inmediatamente.
0: A 10.000 kilómetros, hermano, el tipo está acostado. Va a llegar el tiro de esquina, le va a poner arriba Sanguinetti. Está para el golpe de cabeza Jimmy Baloyes. Está también Gaona, está también el 9 Poroso. La va a poner arriba Javier Sanguinetti. Aquí va a llegar el tiro de esquina en el vértice de las tribunas sur y oriente. Están a los abrazos en el área Eric Canales con Baloyes. Está Jeremy Rostein también. Va a llegar el centro, va a llegar el balón detenido, va a llevar el balón arriba, cuidado Sanguinetti. El golpe de cabeza de Facundo Castelli en el primer palo y buscaba de contra con Arancibia. Se quejan los hombres de Garcilaso, le pegaron a Arancibia. Pide tarjeta, se la tiró libre
2: falta.
0: Y tarjeta. Falta y tarjeta para Salcedo, amonestado el hombre de Huancayo. El primero del partido en 23 minutos, le pegaron a Arancibia. La primera tarjeta amarilla es para el hombre del Sport Huancayo.
2: A ver, va a proteger la pelota Arancibia, va Ricky Salcedo, no me parece falta. Para mí Arancibia la vende muy bien y termina comprando el árbitro Cartagena. Oye, sí, tenías razón, flaco, la verdad que Cartagena por ahora...
0: Ya ni te digo.
2: Incluso me parece exagerada la tarjeta.
1: Se deja llevar, ¿sabes por qué? Porque el anterior fue Salcedo que le hizo la falda a Beto da Silva, pero si esta no es falta no tendría por qué sacar la tarjeta amarilla ni cobrarla, ¿no?
2: No, es más, Salcedo abre los brazos y Arancibia se agarra la nuca como si hubieran golpeado.
1: Sí, nuevamente esta primera toma que nos dan... No se ve nada.
0: Cuidado, aquí lo busca Deportivo Garcilaso. Buena pelota, se mete a Arancibia. El balón atrás, acá puede ser lanzando. ¡Oh!
1: No.
0: El remate de Kevin Sandoval, agarró mordida el zurdo, no la pudo agarrar de llena, la pelota se fue abriendo, se pierde afuera, será saque de arco que favorece Sport Huancayo. En 24 minutos la tuvo Garci.
1: Pero Castelli no tuvo ese alma de delantero que se queda hasta ver si algo falla, si hay un rebote, ¿no? No sé, claro, creo que avanzó mucho y la pelota ya lo había sobrepasado un poco, porque entiendo que Kevin Sandoval lo que quiere es pegarle al arco y no le sale bien. Qué difícil, ¿no? Qué difícil. Sí, era difícil dar una media vuelta, pero no la puede agarrar Castelli. Quizá lo más claro hasta el momento de Deportivo Garcilaso esta llegada en todo el partido.
0: Aquí la aguanta por este costado Salcedo. La apertura por el sector derecho para que se venga Luján, que se mueve por todo el frente de ataque. El balón de Luján, la pelota la busca Falconi, el servicio. Nada, siga, todo pelota, juegue. Y luego había falta de Falconi. Y señala Cartagena, sí, había falta en contra de Beto da Silva. Se lo tiró libre en salida, que favorece al Deportivo Garcilaso. 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
0: Aquí la aguanta el Deportivo Garcilaso, balón largo por el sector izquierdo, no, demasiado largo, lo mataron a Beto da Silva, el balón se pierde afuera, tampoco iba a llegar por ese costado. Xavi Moreno, será lateral que favorece Sport Huancayo en 26 minutos, lateral que da Falconi. 26 minutos por ahora, 0-0, ya lo saben, mañana con una espectacular previa desde las 6 de la tarde. El partido es a las 7. Relata Julio Menéndez Silva, comentan Jaime Pulgar Vidal y...
2: El señor Javi Sáenz.
0: Va la dupla, jaja. Entonces al Monumental y en los estudios el señor Jorge Cancino.
2: Así es.
0: El domingo viene usted con Olivera, ¿no?
2: Sí, y con Ramiro.
0: Para lo que será el partido de Alianza Lima visitando a Cusco, partido a las 6:30 de la tarde. Aquí va a llegar, sí, llegó Canales, la pelota no se pierde afuera, sigue Canales, avanza Canales, que bien la hizo. Y aquí aguanta Canales, levanta la cabeza, centro de Canales, balón al área, cuidado, el golpe de cabeza. ¡Palo, rebote! El golpe de cabeza de Facundo. Aquí cuidado, el rebote, le pegaba a Castelli, el rebate. La pelota afuera, será tiro de esquina. Córner para el Deportivo Garcilaso. La tuvo Castelli, fue acomodando lástima esa pelota, pero dio en el palo.
1: Muy buena jugada de Canales, ¿no? Muy buena jugada de Canales, que salva una pelota que podía haber sido lateral y luego pasa a su contrincante. Y el gesto técnico ahora sí de Castelli fue muy bueno, ¿no? Regresa para girar la cabeza, tratar de ponerla lo más esquinada posible en el arco, tan esquinada que choca en el palo, porque Zamudio no la tocó. Choca en el palo, no la tocó en ningún momento Zamudio y terminó siendo una oportunidad clara para Deportivo Garcilaso.
0: Va a llegar el centro de Kevin Sandoval, aquí lo busca Garci, cuidado, balón al área, pelota arriba. ¿Qué pasó? Todavía no, dice Cartagena. Deme un ratito que estoy conversando, se va a repetir el tiro de esquina. Ahora, de muy lejos el cabezazo de Castelli, ¿no,
1: Jaime? Por eso, sí, gran gesto técnico. Sí, ¿no? Sí. Gran gesto técnico.
0: Sí, porque sí, es sí. Más allá del punto de penal.
1: Claro, claro.
0: Ahora sí, todo en orden, Cartagena. Todos conocemos el reglamento.
1: Estaba conversando.
0: Sí, se va a repetir el tiro de esquina. Le va a poner otra vez Sandoval. Espera Facundo Castelli, espera Beto da Silva. Centro de Sandoval, balón al área, pelota arriba. ¡Cuidado! El golpe de cabeza de Gómez, metió la mano, la llega a tocar a casi Samudio, la pelota dio en el palo, se ha salvado Sport Huancayo, otra vez por arriba viene el negocio, Valderrama, por arriba se salvó otra vez Huancayo.
2: Si entraba, la polémica se iba a armar porque repitieron el córner, ¿no? Cuando ya la pelota había salido del arco, va Huancayo.
0: Se viene Carabaño, el servicio de Carabaño para Luján, viene Luján, intentaba, cuidado Campodónico, lo movieron muy bien a Campodónico y le sacaron la pelota. Parece que despertó Deportivo Garcilaso con el arma que, del cual hablaba Valderrama, ¿no? Decías tú, el juego aéreo, bueno.
2: Ahí está.
0: Ahí está. Tú lo pedías, tú lo tienes. Dos cabezazos, dos palos.
1: Sí, otro buen gesto técnico, ¿no? Otro buen gesto técnico, en este caso de Gómez, me parece que fue. Porque también...
2: pero de nuevo al palo.
1: Claro, que porque atajado... también intenta esquinarla, mira.
0: No, pero sí la toca.
1: Sí, ahí sí la toca. Ahí sí la toca, un desvío, ¿no? Un pequeño desvío de Samudio. Nuevamente se eleva muy bien y otro palo, ¿no? Por ahora las chances Garcilaso las ha encontrado a través de tiro de esquina.
0: ¡Ay, cuidado! Se viene Campodónico, recuperó la pelota en salida. Aquí la aguanta Campodónico, el balón atrás, acá puede ser el primero. Si le pega, si se anima Carabaño con la de palo. ¡Carabaño!
1: ¡Ay, Dios mío!
0: ¡Carabaño, papá! Si eres zurdo, dale con la zurda. Metió una base para la derecha y luego le pegó a cualquier lado Carabaño. La tuvo Huancayo a través de la presión alta. Se demoró Carabaño, se ha salvado el Deportivo Garcilaso.
1: Qué mala decisión, ¿no,
2: y
1: Jaime?
2: Tenía Sanguinetti también a la izquierda, ¿no?
1: O sea, muy mala decisión. O sea, de verdad. Tenía todo el campo para pegarle de frente. Intenta hacer una maga y más. Y como tú dices, a pesar de tener un compañero, tampoco intenta jugar con él. Chance perdida clara para Sport Huancay.
2: No, ya sería mucho pedirle un tres dedos, algo, pero espacio tenía.
1: Incluso para acomodarla y pegarle. Sin necesidad de enganchar.
2: Claro.
1: ¿No? Pero él.
2: Bueno, aparte Carabaño tiene buena pegada. No es que estemos exigiendo a un defensa o a un lateral, ¿no?
1: De acuerdo.
2: Me parece que ahí pensó de más, ¿no? La pensó mucho y terminó dándole la pelota al rival.
1: Pero insisto, está más impreciso, o en todo caso está más preciso a la hora de armar, de organizar juego, es por Huancayo que Deportivo Garcilaso. Si bien Deportivo Garcilaso tenía dos palos, ha llegado por córners.
0: Tiene buenos hombres en el medio, o sea, Carabaño, Campodónico, Luján, Sanguinetti y sus jugadores que tocan bien la pelota. Aquí la aguanta Betoto, gira Betoto, había falta en contra de Betoto, Falconi lo venía agarrando. Luego se queja, yo no entiendo por qué se queja Falconi, si había falta, se queja el que se queje Betoto. Luego González, la apertura por el sector derecho para Canales, y Canales va a meter el centro, claro que sí. Amaga Canales y pisa la pelota, la pide Ramos. Ramos que pedía, Canales que pasa, el balón le va a quedar atrás para que salga desde el fondo Aldair Salazar que va a apoyarse con Gómez y este con Ramos. Y aquí la tiene Carlos Ramos. Es bravísimo este, lo digo.
2: No, lo que chileno, jugó Matute, ¿no? ¿Te acuerdas que hiciste?
1: Venezolano.
0: Ah, ¿venezolano?
1: Venezolano.
2: Lo que jugó contra Alianza.
0: Lo que reclama, lo que... Chileno es Arancibia, ¿no?
1: Arancibia.
0: Aquí la aguanta Betoto, la tiene Da Silva, pisa pelota Da Silva, en el uno contra uno Da Silva, el balón al medio de González, Da Silva, la sacaba Loyes, una de pinball porque rebotó, y aquí se viene la contra, y aquí se viene Poroso, Poroso de cara al gol, Poroso y el primero, Poroso, Poroso, Poroso, Poroso, Poroso, Poroso, Poroso, Poroso, Poroso, Poroso, Poroso.

0: Disport One Gallo. En 31 minutos fue galopando Moroso por el medio de una jugada de pinball. Metió un pase tremendo Baloyes. ¿Ah? Asistencia de 50 metros. No sabe ni cómo lo hizo. No lo quiso tocar Suchuk. Amagó al arquero y marca el primero en 32 minutos. Batacazo en el Cusco. Cae líder. Juan Gallo 1. Garcilaso 0. El gol lo hizo Poroso.
1: Claro, desde una... Ese es otro, muy bien, estamos innovando. No, yo decía que de una mala decisión Jaime de Carabaño a una buena decisión, claro, de Poroso, ¿no? A quedar mano a mano y claro, a estirar la pelota, uno pensaría, uy, de repente la estiró mucho y puede llegar Sub-Sub. Calculó bien, le estiró de tal manera que luego pudo amagar hasta Sub-Sub y meterla suavecito al arco, ¿no? Y agarrar, obviamente, a los jugadores de Garcilaso corriendo sin poder retroceder. Pero sí, la verdad es que fue una jugada de ping-pong, fue un pase tres dedos de Baloyes, que en realidad más parece un...

0: rebote, pero yo diría que tiene que ver con la atención al 100% que están teniendo los defensores y todo el equipo de Sport Huancayo, que no deja a Deportivo Garcilaso hacer su juego y que por ende en ese rebote están siendo bastante precisos para poder armar y organizarse en ofensiva.
1: Cuidado, se viene Arancibia, ahora vemos cómo Jaime, se viene Arancibia, ahora sí viene en el centro Arancibia, la sacó Gaona, el rebote busca, cuidado. Bueno, comente Valderrama porque Canales se emocionó. Así y se la reventó, la tiró a mi tía que vende los anticuchos, sacó la vuelta, se la saque de arco.
2: Llegó a Machu Picchu el tiro de Canales, pero finalmente, bueno, muy bien lo de Poroso, que termina definiendo excelente, ¿no? Se lleva la que Zuc y termina pegándole de zurdo. Incluso no lo reventó tampoco, ¿no? La puso despacito.
1: Ahora se pasó el de Garcilaso, ¿no? El que iba a
2: hacer. Sí, se pasó.
0: Pie, claro.
2: Ahora también, va Poroso.
1: Otra vez Poroso en el área, Poroso sale Zuc.
2: Ahora, qué mal parado quedó Garcilaso.
1: Sí.
2: Qué mal parado quedó Garcilaso con un solo rebote. Toda la defensa del cuadro de Pedacito del Cielo quedó totalmente desordenada y dejando habilitado a Poroso, ¿no? Si estaban presionando para adelante, imagino que las líneas deberían estar más adelantadas, ¿no? Porque prácticamente la jugada le llega la pelota casi en el medio campo, Poroso.
0: Claro.
1: Sandoval, el balón para Arancibia, aquí la tira Arancibia, la lleva el chileno, aquí la gana Arancibia, que el uno contra uno, Francisco, a ver Pancho, Arancibia, centro, pasadito al segundo palo, no fue bueno el centro de Arancibia, la pelota se pierde por el fondo, saque de arco que favorece a Huancayo, repasamos tiempo y marcador.
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1: 34 minutos de juego y el marcador es...
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1: Gana Huancayo, sí, como bien lo escucha, gana Huancayo 1-0, el gol lo hizo Poroso.
2: Te quería decir un comentario, Flaco, bien mencionadas que está la presentación de la U por la señal de TV Perú, del equipo de volei. ¿Sabes cómo se llama el rival?
1: ¿Cómo se llama?
2: De la empresa que hicieron la publicidad en el partido de Messi.
1: Ah, mañe.
2: Sancor Seguros de Brasil.
1: ¿De Brasil?
2: Sí.
0: De Brasil.
1: Hoy confirmó. Hoy confirmó.
2: Ah, no, la empresa no sé, pero el club con el que se da el es de Brasil.
0: Ah, de Brasil.
2: No sé si tendrá origen ahí, pero el club tiene ese nombre, ¿no?
1: Hoy día confirmó el periodista argentino Daniel Senosiaín que la selección argentina no va a jugar más en el Estadio Monumental. Que de ahora en adelante van a jugar en el Estadio Único Diego Armando Maradona, porque ha habido un conflicto importante con el Estadio Monumental a partir de una serie de situaciones en las cuales River se ha lavado las manos y ha dicho que los responsables son los organizadores. Los organizadores le han tirado el pato a River y ahí hay un conflicto importante. Por ahora no jugaría más la selección argentina en el Monumental. Esto puede cambiar.
0: Sí, siendo que el Monumental está tan grande.
2: El Maradona de...
0: Tan grande.
1: La Plata, gracias. A ver, revisa, no tengo muy claro. Pero hay una,
2: claro, porque el argentino Junior también se llama Diego Armando Maradona, pero
1: no,
2: es enano.
1: No,
2: que no es ahí. Pero
1: es el estadio único.
2: Claro.
1: Aquí la tiene por este costado. Sí, no creo que sea el de La Plata, ¿no? Aquí la pelota la tiene González. Toca y toca Garcilaso, que busca la igualdad. El servicio había falta aquí, falta, infracción.
0: No, pero...
1: ¿Qué cobró? Falta en contra de González, que se enoja.
2: Sí, de La Plata.
1: Amarilla para González.
2: ¿Por simular?
1: Amarilla González, ¿por qué? Por simular.
0: Me imagino, porque si yo entendería que hay falta, le debe haber dado ley de ventaja, a ver.
2: A ver. Creo que por fingir, ¿no?
1: ¿Pero dónde está fingiendo?
2: No, pero sí le da fuerte, ¿no? No, sí finge.
0: Pero bueno, no, tampoco finge. Sacarle amarilla.
2: O sea,
0: si sacas amarilla cuando un jugador va a fingir un penal.
2: Claro.
0: No sé.
2: Pero
0: no
2: la regla no dice que al fingir
0: quizá, quizá la amarilla más que por fingir es porque reclama airadamente. Se pone de rodillas y empieza a decir cosas a
2: Cartagena. Pero muy reglamentario, ¿no? Muy reglamentarista, perdón, el señor Cartagena.
1: Muy pegadito a la norma, ¿no? Bueno. Sigamos, sigue Huancayo, la pedía Campodónico. Aquí la pelota que sale por este costado. Uy, la terminaba perdiendo González. El balón atrás para que salga por este costado Jimmy Baloyes, el balón atrás. Más atrás para Zamudio, la tira larga Zamudio, arriba la pelota de Ángel Zamudio, el que devuelve Xavi Moreno. El balón iba por ese costado, no la logra tener Deportivo Garcilaso, no se encuentra con su fútbol. El balón largo, que lejos está este equipo del que le ganó a la U, ¿no? Aquí la aguanta Luján y gira Luján y perdía la pelota y sigue y pasa y aquí se viene Luján y la pide Sanguinetti, la pide Poroso. El balón de Luján para Sanguinetti, es buena la pelota a la espalda de Canales y aquí se viene Sanguinetti, ¿eh? En el uno contra uno con Canales, Sanguinetti que amaga, Sanguinetti que encara, Sanguinetti que pasa, Sanguinetti, el balón atrás para Carabaño, se la devuelve a Sanguinetti, Sanguinetti que la área, su golazo. Cuidado, el rebote Carvalho de zurda. A las manos de Zuc, a las manos de Zuc, les digo. Está más cerca el segundo de Huancayo que el empate del Garci.
2: Y se pusieron a tocar en el área de Garcilaso, lo cual habla de esta desatención que hablamos del inicio, Estefanía, del cuadro del Cusqueño, sobre todo en defensa, ¿no?
0: Sí, no está bien Deportivo Garcilaso, insisto. Y el plan que está tratando de ejecutar o que está ejecutando es por Huancayo, está saliendo a la perfección, ¿no? Ahí también apoyándose mucho en lo que pueda desequilibrar Sanguinetti por banda, que es un buen jugador, y la

0: importancia de que Carabaño llegue para asociarse, y Poroso siempre parado ahí en el medio del área, molestando, fregando, ¿no? Un delantero fregado para los defensas a los que les toca enfrentar.
1: Aquí buscaba Garcilaso, cuidado el servicio, la combinación de Castelli, el balón le queda a Beto da Silva, encara Beto To. Da Silva, Sandoval, pisa Sandoval, Sandoval atrás. Aldair Salazar.
2: Ahora Huancayo bien agrupadito atrás, ¿no? Claro, no se desespera, líneas muy juntas, hasta una línea de cinco forma con Ricky Salcedo ahí entre los centrales, esperando obviamente algún ataque de Garcilaso para salir de contra.
1: Da Silva, giraba, le quitaban la pelota, Baloyes la tira larga y la revienta. El balón le va a quedar a Gómez, Gómez. El servicio de Gómez para que se venga por ese costado Xavi Moreno.
2: Ahora vamos a ver cómo reacciona Garcilaso ante la adversidad, ¿no? Porque el último partido que recuerdo que la anotan primero es el partido con Boys en el Callao, si no me equivoco.
1: Y que lo terminó.
2: Y no tuvo reacción. Y incluso los suplentes no entraron bien, me empezó Pacheco en ese partido.
1: Arancibia, le pega Arancibia el remate. El disparo de Arancibia. La pelota termina en las manos del arquero. Del arquero Ángel Zamudio. Aprovecho y le pregunto, ya que toca a los suplentes, señor Valderrama,
2: okay,
1: ¿a qué alternativas tiene en el banco el profe Grepo para poderle cambiar la ecuación a este partido? Ahora me cuenta, porque sí, se viene de Huancayo con toda velocidad. Y aquí el que busca por este costado es Luján y la pide Sanguinetti. Servido con Sanguinetti, Luján. Se están armando una, le digo, una fiesta tremenda. Ajá. Más brava que la que armará usted el próximo sábado. Aquí la aguanta Luján. El servicio para Sanguinetti, Sanguinetti, Sanguinetti. Gira Sanguinetti, pisa pelota Sanguinetti. Carabaño. El balón por ese costado, Luján.
2: Bandera, bandera.
1: Estaba adelantado, no valía. Ahora sí, cuénteme. ¿Quiénes son los suplentes de Deportivo Garcilaso?
2: En Garcilaso están Juniors Barbieri, Anthony Rosell, Jefferson Portales, Claudio Torrejón, Adrián Ascuez, Fernando Pacheco, Christopher Olivares, Sharif Ramírez y Lucas Ríos, los suplentes del cuadro Deportivo Garcilaso.
1: Perfecto. Ahora le pregunto a la señorita Estefanía Chao, los suplentes de Sport Huancayo, luego de esta. Aquí el que viene por este costado es Xavi. Y Xavi es Moreno. Y aquí la tiene el 23, Xavi Moreno, para la salida del Deportivo Garcilaso. Aprovechemos y repasemos los suplentes de Huancayo.
0: Aldair Coragua con la 29, Jonathan Murillo con la 92, Juan Barreda con la 4, Edu Villar con la 38, Juan Martínez la 9, Aldo Quiñones la 91, Piero Magallanes la 23, Juan Jiménez la 17 y Ronald Huacha la 19.
2: Entonces hay un 91, un 92 y un 97 en Huancayo.
0: Sí, puro el 90.
1: Y Magallanes que juega con la 23, con la que juega el papá.
0: No. La que juega, papá, es verdad.
1: Aquí
0: que
1: la
0: su
1: aguanta.
0: Papá está más joven que Piero.
1: Y creo que Piero.
0: De verdad te digo, o sea, un saludo, tiene, ¿no? Para Amada, pero de verdad que.
1: Y Piero Alex ya tiene más goles que Alex, también. Sí. Va a salir el fondo Zamudio.
0: No envejece, Alex. Qué locura.
1: Va a tirar la larga el arquero Ángel Zamudio. 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Mañana, ya lo saben, la previa es de las 6 de la tarde de lo que será el Humelgar. Celebran en el Monumental por ahora con esta victoria de Huancayo. Mañana gana la U y se pone puntero, ¿ah? Lo celebran, ¿sabe dónde? Por ahora, en el RIMAC también, porque Cristal es expectante de poder treparse lo más alto del campeonato.
2: Sí, por ahora Garcilaso con 22 puntos en el clausura, con una diferencia de goles de más 11. Y luego viene Huancayo con 22 también, con una diferencia de más 4.
0: Sí, Cristal tiene dos partidos ahora. El que tiene recientes con UTC y luego con Vicentes Unidos. Creo que son sus dos oportunidades para trepar.
1: Porque después tiene una
0: Alianza, exacto.
1: Cusco y Alianza.
0: Entonces, esta es la oportunidad, ¿no? Él es espectador, que se quiten puntos y luego tendrá que hacer su chat.
1: Canales, intentaba por ese costado Falcón y mira cómo sale Huancayo, le digo, se está armando una fiesta con Sanguinetti. Y aquí se viene Sanguinetti, le va a pegar y Sanguinetti. El latigazo de Sanguinetti, la mano de Zuc. Respondió bien y aquí la aguanta Campodónico. Le digo, se acerca al segundo Huancayo, Campodónico. Falconi. Pésimo primer tiempo del Deportivo Garcilaso, ¿ah?
0: Sí.
1: Va a salir Xavi Moreno. Uy, no, se la dio un rival. Falconi, el balón para Campodónico. Va Campodónico en la dividida, busca el Garci. ¿Qué bien hicieron? Y aquí la aguanta Sandoval. Pedió una falta Sandoval, no hay nada. Póngase de pie, dice Cartagena. Salcedo, la apertura por derecha para que se venga Sanguinetti, que se terminó jugando por este costado. El balón largo de Sanguinetti, la sacan en el fondo. La pelota larga, cuidado, va a llegar, no, sí, mira, le quedó Facundo. Y aquí se viene Castelli, casi de un rebote, se mete Castelli, sigue Castelli, se va a meter en el área, pero está solísimo. Castelli le pega, está solo, no tenía alternativa de pase. El rebote le va a quedar a Sandoval, la pelota le queda a Arancibia. Arancibia, se mete en el área de Arancibia, encara a Arancibia. Sandoval, le pega, ¡Sandoval! El remate, el rebote. Parece que estaba adelantado Beto Bandera. Tosí, no valía, estaba adelantado Beto da Silva. Le pegaba a Sandoval. La tuvo Deportivo Garcilaso. Será tiro libre en salida que favorece el cuadro Huancayo.
0: Pero bien, ¿no? Bien le pega Kevin Sandoval. Bien también Zamudio abajo. Creo que tuvimos dos buenas atajadas. Primero la de Zuc, ¿no? Y luego la de

0: Zamudio, ¿no? En todas durante la misma secuencia de jugada, ¿no? Primero Castelli quedando una pelota de manera correcta, que creo que se agencia solo, y luego la oportunidad de combinar con Arancibia y Kevin Sandoval, que ve la oportunidad de pegarle, le pega bien e intenta Garcilaso descontar, insisto, un poco más a través de chispazos que de desarrollo de juego.
1: Cuidado, aquí se viene el Deportivo Garcilaso con De Toda Silva. Falta. Infracción, le pega, te digo, le han dado, pero por todos lados. Había infracción amarilla. Y además hay tarjeta amarilla. Amarilla, entonces para el hombre de Huancayo, me lo amonestaron a Gaona.
2: Sí, le fueron abajo a Beto da Silva en esa jugada. El central salió muy lejos. Claro, sí,
1: pero también es de tarjeta, ¿no?
2: Sí, sí, tarjeta, bien tarjeta. Puesto. Una desatención de Huancayo en los últimos minutos, me parece que lo normal después del gol, ¿no? Lo normal que puede ocurrir después de un gol, ¿no?
1: Aprovecho esta pequeña pausa para preguntarle a la señorita Estefanía Chau. Cortito nomás, ¿eh? Voy a adelantar la consulta con un comentario. ¿El paupérrimo rendimiento de Bombito en el partido lo llegó a ver usted? O sea,
2: no, ¿qué
1: lo vio
2: Bombito?
0: Porque me impresionó, porque después de ese rendimiento pues, se hizo como que había sido parte de una victoria importante, la que él había resaltado, bien, ¿no? Pero realmente...
1: Metió una asistencia de la tele.
0: Claro, el asistidor lo que vimos el partido sabemos que poco y nada, ¿no?
2: Poco y nada. Que poco y
1: nada. Le va a dar González. Mucho ímpetu, eso
2: casi
1: sí.
2: Casi me rompo la nuca.
0: Después se
1: lo
0: fue
1: que casi rompe es la camiseta, le digo.
0: Y encima después se fue a celebrar, me dijeron, imagínate.
1: No, es que tampoco desaprovecha una, ¿no? Si no tiene matrimonio el fin de semana, el hombre de los matrimonios. Va a llegar el tiro libre. La va a poner arriba González.
2: No hable ese tema que se acaba de bajar Estefanía conmigo.
0: Sí, sí, con ustedes ya no quiero hablar de eso.
1: González también, sí, un poco más. ¿Cómo se va a hacer la luna? Le va a dar González. González a la barrera, córner, tiro de esquina que favorece a Garcilaso.
2: Sigue en la revancha. Diciembre, se viene.
1: Ah, bien, perdón. Me dijo. Ha quedado tendido el hombre de Huancayo, Jimmy Baloyes, que se va a poner de pie porque si no se pierde la siguiente jugada. Se lo cuenta ahí.
0: Es un equipo.
1: Cartagena. Se le movieron todas las ideas.
0: Sí.
1: Jimmy Baloyes.
2: Ahora, en la jugada anterior donde Kevin Sandoval termina rematando un error ahí de Ricky Salcedo, se podría decir, bueno, cuando van a agregar dos minutos, va al centro.
1: Centro, balón al área, cuidado, el golpe de cabeza. Ganó arriba Castelli, otro palo en el partido. Te digo, se confió el arquero, la pelota dio en el palo, se la saque de arco, que favorece a Huancayo.
0: Está haciendo un buen partido,
2: Castelli. Qué bien cabecea, ¿no?
0: Está haciendo un buen partido, me parece que por ejemplo no tuvo esa trascendencia que está teniendo hoy frente a Universitario. Ahora hace otra vez un movimiento de salir un poco del área, de alejarse del arco rival, y el gesto técnico también es muy bueno, ¿no?
1: Avísenle a Zamudio que saque la pelota cuando vaya para el arco, no se me quedó mirando el arquero.
2: Buen partido de los nueve, ¿no?
0: Confió,
2: ¿no? Sí, buen partido de los nueve, Castelli y Poroso.
0: Sí.
1: Arancibia, se viene Arancibia, gana uno contra uno, pasó Arancibia, le va a quedar para el palo, centro Arancibia, balón al área. La pelota le va a quedar a Beto, Da Silva no la pudo controlar bien Da Silva, la saca en el fondo Huancayo, el golpe de cabeza es de Gómez, y aquí el que la tiene por eso, Xavi Moreno, se lo dio. De preferencia los de celeste, diría. Aquí, bueno, diría el gran Titín. Aquí la pelota
2: los de rojo.
1: Sí, los de rojo también sí pueden. Aquí la pelota le va a quedar por este costado a Kevin Sandoval. Sandoval, la apertura con Arancibia. Y Arancibia te va a proponer el uno contra uno, ¿eh? Y lo va a encarar a Jeremy Rosén. Y aquí se viene Arancibia. Arancibia, pasa Arancibia.
2: ¿No fue falta?
1: No hay nada, dice el árbitro. Levantó la pierna. Quiso pasar Arancibia y no pudo. Presiona alto y recupera ahora sí rápido la pelota Deportivo Garcilaso. Cuidado, aquí la tiene González, está amonestado, y te digo, y se va, ¿eh? Está amonestado González, se la dejó a Baloyes, y me parece que, te digo, le va a perdonar la vida a Cartagena.
2: ¿La nueva regla te puede llamar por amarilla? No.
1: No,
2: se la deja.
0: Es amarilla, no es roja amarilla. Directa, claro, es amarilla, pero claro tiene
1: te digo, claro, acá hay un tema con el reglamento.
2: Claro.
1: Si al árbitro lo llaman para que revise una posible tarjeta roja, puede revisar una segunda amarilla. O sea, no te pueden llamar por amarilla. Pero si el árbitro lo llama para revisar una posible tarjeta roja y él interpreta que no es de roja y es amarilla, le saca la amarilla y puede ser una segunda amarilla.
2: Claro, por eso mi consulta, porque sí pueden llamarlo por eso.
1: ¿No? O sea, pero escúchame, lo pueden llamar.
2: A ver.
0: Porque consideran que le debe sacar roja.
1: Claro.
0: Y ahí él puede
1: darse cuenta interpretar y decir, no es roja, pero es amarilla.
0: Me olvidé la amarilla.
1: Porque es amarilla.
0: Es de amarilla para mí.
1: Sí, para
0: no
1: mí
0: es de
1: también.
0: Roja.
1: Para mí no es de roja.
0: Es de amarilla. Claro. El tema es que el jugador ya tiene
1: claro.
0: La tarjeta amarilla. Se va a quedar ahí Baloyes hasta que le saquen la roja.
1: No, Cartagena dice, terminó el primer tiempo. Pita el final del primer tiempo el árbitro Jesús Cartagena, no se quiso meter.

0: Tiene un lío, lo decimos siempre, es un árbitro paupérrimo. Gana por ahora Sport Huancayo 1-0, el gol lo hizo Poroso. Le reclaman los jugadores de Garcilaso. Ya se van todos, ¿no? Si se están yendo todos. Vamos a ir a la pausa.
1: Pero está mal eso, ¿eh? Ahí lo vamos a explicar.
0: Sí,
1: en el,
0: vamos
1: en el
0: a ir corto. A la pausa y regresamos con mucho más aquí en Radio Nacional Deportes.
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1: Estamos de regreso desde el Estadio Inca Garcilaso de la Vega. Al término de estos primeros 45 minutos de fútbol, gana Huancayo con el gol de Poroso 1-0 y esto se celebra tanto en Ate como en el Rima. Comentan lo que ha sido este primer tiempo la señorita Estefanía Chao y el señor Jaime Bombito Valderrama.
2: Bueno, un primer tiempo flaco en el que Sport Huancayo creo que refleja su mayor, o digamos su juego, su mejor expresión de juego a través del resultado. Por eso está ganando 1-0. Huancayo salió con un plan que ha ejecutado casi a la perfección, no solo defensivo, sino con una idea de cómo atacar, que se ejecutó desde el minuto 1. Porque al minuto 1-2 ya había llegado con un tiro al arco Sport Huancayo de Poroso, que termina en un rebote de Patrick Susum, que puede salvar el jugador de Deportivo Garcilaso. Entonces ya avisaba Huancayo que su plan iba a ser, en cuanto recupere la pelota, atacar rápidamente, ¿no? Ser preciso en eso, porque hay que ser preciso para usar la intensidad, la velocidad y atacar de esa manera. Y a través de ese estilo también, creo que consiguió el único gol del partido en los pies de Poroso, que luego, tras una jugada individual, creo que tomó decisiones correctas para que ahora el partido esté a 1-0. Garcilaso está sintiendo el rigor defensivo de Sport Huancayo, de esas líneas de cuatro bien juntitas, de ese doblarle la marca a los laterales constantemente, Arancibia y Abeto da Silva, y por supuesto de esos relevos que hacen que ni Carlos Ramos ni González puedan recibir con soltura, con tranquilidad en el medio campo. Está sintiendo eso Deportivo Garcilaso y hay que ver cómo le da o cómo intenta darle vuelta a esa situación para el segundo tiempo. No sé si con algún cambio, no sé si con alguna postura futbolística, pero seguramente será el que por lo menos pensará en hacer alguna modificación, porque Sport Huancayo está bien.
3: Sí, ahora lo de Garcilaso de menos a más, ¿no? Empezó el partido un poco lento, dejando justamente que Sport Huancayo haga su fútbol. Termina siendo una mejor expresión de Huancayo, pero la aparición de Castelli, sobre todo en esas jugadas de pelota parada, también la de Gómez, termina dándole un poco de tranquilidad del juego, pero no desde el resultado. Creo que Garcilaso sí tuvo ocasiones para empatar el partido, pero finalmente el orden, la solidaridad, el apoyo que tiene, sobre todo en medio campo para atrás el cuadro Huancayo, termina un poco resistiendo los ataques del equipo de Deportivo Garcilaso. Así que vamos a ver qué ocurre en la segunda parte. Para mí, esta jugada de González puede ser determinante. Tranquilamente podríamos haber arrancado el segundo tiempo con un jugador menos de Deportivo Garcilaso. Y ojalá que, bueno, no se hable esta jugada arbitral al término del encuentro, ¿no? Porque creo que Garcilaso con 11 tiene, a ver, el equipo, tiene los jugadores como para poder voltear el partido. Pero lamentablemente hay que hablar nuevamente de una jugada polémica, de este lamentable arbitraje que tiene justamente el fútbol peruano en estos momentos, ¿no? Lo de Cartagena ha sido malo, me parece que ha cortado jugadas innecesarias. Esta doble amarilla que comento, que lamentablemente hace que no terminemos hablando del partido en sí, ¿no? Sino por estas jugadas que pueden ser determinantes, sobre todo esa de la doble tarjeta amarilla, que al final también el señor César García, que está en el VAR, tampoco dio obviamente el aval para poder revisar la jugada. Pero bueno, vamos a ver qué cambios hacen en la segunda parte. Yo esperaría más cambios de Garcilaso. Creo que Huancayo está, no decirlo tranquilo, pero sí conforme con lo que está haciendo en el campo de juego, ¿no? Y obviamente ese resultado lo celebra Cristal, también en parte Melgar, y sobre todo la U, ¿no? Que con una victoria mañana se pone como único puntero de clausura.
2: Claro, yo decía Sporting Cristal y hacía hincapié mucho en eso, porque los próximos dos partidos de Cristal son contra UTC, un equipo que prácticamente ya está en los últimos días de vida en primera división, y luego recibirá en el Alberto Gallardo a Comerciantes Unidos. Entonces tiene doblemente la oportunidad de sacar 6 puntos y trepar, mirando, siendo espectador de cómo los que están arriba, entre ellos, empiezan a robarse, claro, puntos, ¿no? En el caso de mañana, por ejemplo, Universitario con Melgar, en el caso de Huancayo con Deportivo Garcilaso y así sucesivamente. Entonces, tiene, creo, la mayor chance, pero habrá luego que ver que Cristal haga su chamba, ¿no?

0: esto, porque súmale, a veces Cristal, ajá, no hace la chamba que tiene que hacer.
1: Súmale, entonces, el Boys Alianza Atlético el domingo y el Cusco Alianza. O sea, ahí están todos los equipos de arriba ahí cruzándose en esta jornada.
0: Así que bueno, veremos qué pasa con los demás. Lo cierto es que esta derrota parcial, como decía el Flaco, por supuesto que la celebra Universitario, que mañana tendrá que hacer su chamba al recibir a Melgar en el Estadio Monumental.
1: Así es, una previa de las 6 de la tarde hasta las 10 de la noche nos quedamos luego de lo que va a ser el postpartido del Universitario Melgar. ¿No vamos al corte? Vamos al corte y regresamos con más aquí con el segundo tiempo de Deportivo Garcilaso versus Sport Huancayo. Gana el Rojo Matador 1-1 en el Cusco.
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1: Estamos de regreso de cara a lo que será el arranque del segundo tiempo entre Deportivo Garcilaso y el conjunto de Huancayo, de Sport Huancayo, que gana 1-0 con el gol de Poroso. Por ahora, batacazo, se viene variante Valderrama, se viene el número 91.

0: Ahí está, los números que tanto te gustan.
1: Sí.
0: Va el número 91 en Sport Huancayo.
2: Quiñones.
0: El Aldo Quiñones.
2: Y el que se va inteligentemente es Diego Carabaño, que está molestado,
3: ¿no? Lo sacó a Carabaño para evitarse problemas. Ahí en el medio sector, Cartagena. Cualquier momento le puso una tarjetita. Dijeron, mejor hagamos la simple, saquemos a este muchacho, ¿no? Bueno.
0: No, a Salcedo.
3: A Salcedo, perdón. Ricardo Salcedo.
0: A Ricky Salcedo, que estaba molestado y que también estuvo cerca de una segunda tarjeta amarilla.
3: Bueno, bueno. Va a arrancar el segundo tiempo. 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Gana Huancayo 1-0, va a pitar Cartagena. ¡Pita! Jesús Cartagena. Y arrancan los segundos, 45 minutos de fútbol. Junto a Estefanía Chao, junto a Jaime Bombito Valderrama. El balón largo, arriba la pelota por parte de Suk-Suk. Tiene que empatarlo rápido, Garci, si se quiere meter en partido. Cuidado el rebote.
0: ¿De quién?
3: De Suk-Suk.
0: No, que quiere Suk-Suk.
3: Suk-Suk. Patrick. No han pedido la selección a Suk-Suk. Cuidado, recuperó González. Sigue González, apagó. Míralo, González, va a llegar el remate. Se le apagó la tele. Ramos. La apertura por derecha para que se venga por ese costado Canales. Y aquí la tiene Canales, que se apoya en Arancibia. Arancibia, pasó Arancibia, sigue Arancibia. Arancibia que la filtra, buena pelota. Al segundo palo para Betoto que la baja. Ay, ay, ay, pide disculpas, sí. Pide disculpas, la hizo mal Betoto. La luz me parece que lo tapó a Da Silva. El balón terminó en las manos de Suk-Suk sin problemas.
4: No es su principal característica tampoco de Betoto cabeza.
3: No, no,
4: no. No es algo que le salga muy bien.
3: No tiene muchos goles de cabeza.
4: Estaba solo, era una buena oportunidad.
3: Aquí me parece que está adelantado Castelli, ¿eh? Castelli le pega a Castelli. Una cortesía a las manos del arquero Ángel Zamudio, pero estaba adelantado Castelli. Sí.
4: Bueno, tampoco es una característica de Castelli central,
3: el,
4: ¿no?
3: Sí, claro.
4: Es más, él tiene que estar en el área, se invierten los roles, pero aquí en la televisión nos pone la jugada...
3: Está adelantadísimo, sí.
4: Sí, de Castelli estaba totalmente adelantado.
3: Sigue siendo Paco Orbás técnico de la U, ¿no?
0: El sí, boli. Sí.
3: Perú, país generoso. Arriba la pelota. Paco Orbás.
0: Estamos hablando del tema y viene a pegar.
4: No, a mí me gusta así. No,
3: pero el técnico de la U.
4: A mí esto me gusta.
3: O sea, yo no digo nada contra la U, pero me parece que no es un buen entrenador. ¿No?
4: Autonomía.
3: Por favor. Aquí va a trepar Baloyes. Aguanta Baloyes y agárralo Baloyes. Y aquí se viene Baloyes y lucha Baloyes. ¿Qué te digo? Es un loco carajo. Ahora agarra la pelota y va, no hay quien lo pare.
4: Claro.
3: Ahora metió un pase tremendo, ¿no?
4: Ahora, sí, claro, él hace la asistencia, ¿no? Además, pero me parece que con sentido. O sea, quiere despejar, pero hace los tres dedos.
3: O sea, lo ve al compañero, claro.
4: Claro, lo ve al compañero.
3: Va a buscar en dos minutos del complemento el cuadro del Deportivo Garcilaso. Aquí la pelota la tiene Ramos, González, Aldair Salazar. Ya lo saben, mañana desde las 6 de la tarde, la previa del partido entre Universitario de Deportes y Melgar de Arequipa, con el relato de Julio Benéndez Silva. Y aquí se viene por este costado Arancibia. Y luego tenemos Pózala, ¿eh? Arancibia que filtra, Arancibia. El balón al medio, no fue bueno el pase de Arancibia. Se la quitaron. Huancayo que busca salir con Diego Carabaño. Y aquí el que la tiene es Luján, y pasa Luján. Y si viene Luján, ¿eh? Y agárrate que se viene Luján. Y son 1, 2, 3 contra 2. Y aquí se viene Luján, el balón al medio para Sanguinetti. No la hizo bien Luján, me parece. Era Quiñones el que llegaba. La pelota termina en las manos del arquero Patrick Suk-Suk.
4: Qué mal, ¿no?
3: Sí.
4: Mal, porque tenía todo el ancho del campo hacia el lado derecho con Poroso para poder darle pase. Se demora Quiñones.
0: Si hubiera mejores decisiones, tranquilamente Huancayo estaría 3-0 arriba. Sí. Si ya tuvo una con Carabaño y ahora con Nahuel, ¿no? Con Luján.
3: Aquí la salida larga desde Ángel Zamudio. Balón arriba, la pelota, el golpe de cabeza. Le va a quedar a Jimmy Baloyes. Va para arriba Baloyes, no la pudo sacar. El rebote, la pelota le va a dar a Castelli. Castelli que se apoya, Sandoval. Había falta, siga, meto a Silva. Da Silva, a Arancibia. Y aquí la tiene Arancibia, el que está en el segundo palo es Castelli. Y aquí gira Arancibia, le puso bien el cuerpo y le sacó la pelota Baloyes. Y aquí busca salir rápido Huancayo, buena pelota. Y aquí se viene Sanguinetti, partido de ida y vuelta, aquí la aguanta Sanguinetti. Que señaló Bandera, estaba adelantado Sanguinetti. Esto ya no vale, será tiro libre en salida que favorece al Deportivo Garcilaso.
0: Sí, desorden por parte de los dos, ¿no? Sobre todo en medio campo, no mantienen el balón y termina generando ese tipo de jugadas, ¿no? Ahora, no me parece que está adelantado, ¿ah? Me parece que Gómez termina habilitando a Sanguinetti.
4: Me parece que no, pero...
0: Salazar sí estaba un paso atrás, pero Gómez me parece que sí lo habilitaba.
4: En el medio,
0: sí,
4: en el medio, claro. ¿No? Sí.
3: Aquí, cuidado, el servicio largo, la pelota por izquierda para que se venga Huancayo. ¡Uy, qué bien la hizo! Uy, no, pero bien, le cerró al lado Falconi. La tira larga afuera. Ahora, con un empate, en caso de igualdad, si lo llegase a igualar Deportivo Garcilaso, si la U ganara, seguiría siendo segundo por el tema de la diferencia de goles, ¿no? Es como si tuviera un punto más Garcilaso respecto a sus rivales por el tema de los goles.

0: aquí la pelota la tiene Canales, que es lo que está pasando con, por ejemplo, con Huancayo, que lo iguala. Canales, centro, balón al área. Llegaba el centro de Canales, se queja el hombre de Deportivo Garcilaso. Se queja Beto da Silva, que ha quedado tendido en el área. Pide una infracción, me parece que no hubo nada. Se la saque de arco, que favorece a Huancayo.
1: Más que infracción, salta mal, ¿no? No salta bien al cabezazo.
2: Pareciese que no calcula bien saltantes. Ahora, lo otro es que lo hayan movido. No hayan movido y de eso esté quejando, porque da la impresión que salta antes. Él se queja de que lo mueven en la espalda. Se queja y por eso se agarra la espalda. Vamos a ver si hay repetición, si nos ponen la repetición.
1: No, pero no hay nada. Finalmente va por la pelota y esa cosa mudió el balón. Va Huancayo.
0: Arriba la pelota. La disputa de la misma. El balón le va a quedar por este costado a Xavi Moreno. Y aquí la aguanta. Poquito de Sandoval en el partido, ¿eh? Aquí la aguanta Deportivo Garcilaso. González, la apertura. Fue malo el pase. Recuperó Baloyes, que está haciendo un buen partido. Sanguinetti, Poroso, Baloyes. Aquí la tiene Baloyes. Es que Baloyes tiene buen trato con el pie. El problema es cuando se emociona. Aquí la aguanta y la lleva por este costado Luján, que se apoya, balón al medio, giro Quiñones, y aquí la pelota al medio, cuidado ahora para Sanguinetti, Sanguinetti que se vuelve a meter al lío, Sanguinetti, filtró que vuelve la pelota para Luján, se mete Luján, la perdió Luján, la recuperación de González, era Ramos finalmente, quedó tendido el hombre de Huancayo, Baloyes, filtra pelota Baloyes, por ahora... Estamos 1-0, buena pelota por derecha para que se venga por este costado. Falcón iba a llegar al centro, no va a amagar finalmente. Rick Campodónico, Campodónico, sigue Campodónico, encara Campodónico. Para allá, para aquí, para allá, Campodónico. El balón atrás. El servicio, ya tanto tener la pelota, hermano, la perdieron. Y aquí busca salir Deportivo Garcilaso, falta. Infracción, se enoja Beto da Silva. Le dice de todo a Cartagena, me parece que se va a llevar la tarjeta. Cartagena no lo reclama, Beto da Silva, que está frustrado. Al árbitro Cartagena.
2: Claro, que hasta para eso ha sido inteligente por Huancayo, porque cuando no ha podido, ha cortado.
0: Son las faltas que te desesperan.
2: Claro, las faltas que empiezan a trabajarte también mentalmente, ¿no? Aquí, Carabaña bien, no puede. Una faltita chiquita, lo hace volar. Claro, no era de tarjeta. Pero...
0: Se viene Arancibia, se va a meter en el área de Arancibia, en cara a Arancibia, sigue Arancibia, cuidado del balón de Arancibia, el balón atrás, Xavi Moreno, Canales, Canales, Canales, le pega Canales, el rebote otra vez, Canales, centro por abajo, el balón al córner, tiro de esquina para el García.
1: Y ahora va Sandoval al balón, nuevamente pelota parada, ojo, que ya tiró tres cabezazos directos, creo yo, desde el tiro de esquina, dos de Castel y uno de Gómez.
2: Ha respondido bien por arriba Garcilaso.
0: Va a llegar el centro, el balón detenido que favorece al Garci. En 52 minutos espera González, también espera Castelli. Va a llegar el centro de Sandoval, centro cerradito, balón al área. Otra vez ganó arriba Garcilaso. Esta vez fue con un cabezazo débil que termina en las manos del arquero Ángel Zamudio. Ganaba González.
1: Claro, va a ganar por arriba porque es el pedacito del cielo.
0: Uy, qué malo.
2: Siempre fue malo, siempre. Y quedó siendo malo, ¿no?
0: Sí, no, mejoró. No. Aquí okay. Se viene Huancayo. Le quitaron la pelota rápido. La está perdiendo rápido Huancayo en 52. González. La apertura para Arancibia. No, pero hay que ir a la pelota, Arancibia. Arancibia, ahora sí. Se queda con ella la marca por este costado desde Jeremy Rostein. Y sigue Arancibia. El rebote lateral que favorece al Garci. Lo hace rápido Arancibia. Ramos. Sandoval. González, toca y toca el Deportivo Garcilaso buscando la apertura del marcador para ellos, porque lo gana Huancayo 1-0 y están perdiendo por ahora una gran oportunidad de consolidarse en la cima de la tabla. Ajá. Se viene Piero, se viene el Maguita, claro, Sandoval.
2: Huancayo haciendo cambios antes que Garcilaso.
0: Sí, me parece que en cualquier momento se viene algo también en Garcilaso, ¿no? Debería. Arancibia, que está Pacheco en el banco.
1: Sí, pero no tiene, me parece que en el banco no hay futbolista del mismo nivel de lo que están en el campo de juego.
0: Puede ser eso, mano.
1: Porque está Olivares, pero Olivares no ha respondido tanto, entonces no... Es más, Olivares creo que se falla un gol claro contra Alianza, ¿no? Que tranquilamente puede haber sido 2-0.
0: Sí, claro.
2: Una displicencia.
0: El zancudito. Aquí se viene Sanguinetti. ¡Qué buena pelota para Poroso! Y está habilitado Poroso. Poroso y el segundo, ¿eh? ¡Poroso! No valía, Poroso estaba adelantado. Igual le pegó cualquier parte, será saque desde el fondo, tiro libre que favorece al Deportivo Garcilaso. 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
0: Se vienen los cambios en Huancayo.
2: Así es.
0: Se vienen las modificaciones en el conjunto huancaíno. Se va
1: a entrar.

0: Barreda también, ¿no? Con la número 4, Juan Barreda.
1: ¿Quién se va? Se va. Uno de los que se va es Campodónico.
0: Sí, entra Magallanes por Campodónico. Se va Magallanes, entra Magallanes, perdón, sale Campodónico. Y el otro es el número 4, como le mencionaba, Juan Barreda.

0: Mira, es central, ¿no? Grandazo, Borre.
1: Línea 3.
0: Sí. Aquí la salida del fondo es de Deportivo Garcilaso.
1: Veo a Baloyes parado. Que no, creo que ha formado finalmente una línea 4.
0: Es el 14. ¿Es el 4 o el 14? Aquí se viene 4, Beto 4. Da Silva. Encara Beto Da Silva, el toque de Da Silva, la pelota al medio, la devolución para Betoto. Y aquí la aguanta Betoto. La recuperación de la pelota, y aquí busca salir rápido y se le van a tirar. ¡Oh! Y se cayó. Y aquí puede estar el segundo. Se viene Poroso, ¿eh? Poroso y el segundo. Poroso y el segundo. Espera Sanguinetti. Poroso. No, Poroso. Poroso lo hizo correr 800 metros a Sanguinetti. Le dio un pase horroroso. Se acaba de salvar Deportivo Garcilaso. Le digo, al borde del knockout del Garci.
1: Lo que se perdió, Poroso, sí. Increíblemente no decidió rematar, ¿no? Que estaba bien posicionado para poder atacar.
0: Arancibia, aquí la aguanta Arancibia, el servicio atrás, va a llegar el centro, sí, centro, balón al área para Castelli, demasiado pasado el centro, nunca tuvo la condición de ir hacia el remate, siempre pensó en el pase y el defensor lo anticipó muy bien.
2: Sí, claro, pero además el pase, ya cuando el defensor estaba muy cerca de Poroso, se hacía más complicado, ¿no? Creo que quizá hubiera podido meter un amague y con eso tratar de sacar un pase, ¿no? Ahora, qué mal, qué, de verdad, como dijiste, horroroso el pase de Poroso. Qué mal.
0: ¿Cómo se pasó Ramos otra vez?
2: Sí, mal. No es un partido bueno de Carlos Ramos. El tema es que no sé si en la banca de Deportivo Garcilaso hay algún jugador que pueda suplir la función que cumple. Y como tú dices, de la categoría de los titulares. Claro. No, pero no es un buen partido Carlos Ramos, en parte también por lo bien ejecutado del plan táctico de Sport Huancayo, que en todo momento han tratado de tapar a Ramos, a Kevin Sandoval y a Agustín González. A los tres los han tenido bastante controlados. Si Deportivo Garcilaso lo empata en algún momento del partido, pues se va a lamentar mucho Sport Huancayo porque ha tenido
0: esta
2: oportunidades.
0: Jugada, hay que recordar que esta
2: oportunidades,
0: jugada.
2: Sí.
0: Está bueno, tendido Gaona, ¿no?
1: Poroso que llegó justamente Juan Cayo por ese torneo clausura. Ha marcado su segundo gol. La fecha anterior también marcó este Poroso ecuatoriano de 29 años. Ha pasado por Oruro, por Aucas. Carrera importante de ese delantero ecuatoriano. Que bueno, podría haberse consagrado con un gol más, ¿no? Con un doblete a puertas de lo que es el cierre de clausura. Hubiera sido importantísimo. Pero bueno, es el 9 de Huancayo, pero en esa jugada no tuvo alma de 9.
0: Esta sería la quinta victoria consecutiva de Huancayo en el campeonato. La quinta en fila. Ha levantado el rojo matador. Aquí, cuidado, iban por esa pelota Gaona, cuidado, la disputa de la pelota, el balón al medio. ¿Le va a pegar o no? ¿Le pega Magallanes? No. Aquí se viene Huancayo, cuidado, el remate. ¡Ay, ay, ay! Le dio el Maguita. La pelota por arriba, saque de arco.
2: Con confianza, ¿no, Magallanes? Creo que para él, más allá de los resultados de lo que ha sido esta gira FIFA de la selección peruana, que han sido malos, para él ha sido, digamos, una experiencia final enriquecedora, ¿no? Su primera convocatoria, ha jugado todos los partidos, lo cual...
0: No había mucha expectativa sobre él y en verdad lo hemos mirado.
2: Lo cual habla de un convencimiento del técnico también de lo que ha hecho en el campo de juego. Entonces, sí lo puede motivar a él esta fecha.
0: Lo debatíamos, por ejemplo, si salirnos un poco del partido... tiene muchas menos convocatorias que Jairo Concha y ha dado más que Jairo Concha en la selección. Mira que Concha hasta ahora lo seguimos esperando. Y de repente aparece un chico como Magallanes, que es su primera vez que lo convocan, y el chico va y rinde en la medida de lo que dio, ¿no? Aquí la aguanta Beto Da Silva. Aguanta Da Silva el balón atrás para Arancibia. Arancibia que pisa y la pide otra vez Betoto, y el que pasa es Canales. Y aquí la tiene Betoto y se la dio a Canales y no va a llegar Canales. Es demasiado largo el servicio. La pelota se pierde por el fondo del saque de arco que favorece a Sport Huancayo. 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
0: Casi le arranca en la cabeza al hombre de Deportivo Garcilaso. El balón para Arancibia, ahí se viene Canales, pasa, le dice, pasa. Y aquí la tiene Arancibia y se la va a dar a Canales y va a llegar el centro de Canales, centro, balón al área. Se fue.
1: No
0: se fue.
2: Yo creo que ya estaba fuera.
1: Estaba fuera.
2: Pero yo creo que ya estaba fuera cuando la agarra Samudio. Y me parece que es que Canales le pega mal.
0: Y saca largo Samudio para que se quede con ella Zuc. Al que mandó a la izquierda fue Falconi. Al lateral que estaba jugando por derecha, lo ha mandado a jugar por lateral izquierdo.
1: ¿No? Ahora, ¿no estará jugando un poco ya la cabeza de Garcilaso? Porque, bueno, han tenido esta para, sabiendo que tienen la responsabilidad de quedarse con ese primer lugar y también de jugar partidos importantes como este, ¿no? Yo creo que la cabeza también, más allá de los futbolistas,

0: de lo que puede mostrar, puede estar jugando en contra para el cuadro celeste.
1: Balón largo de Sanguinetti, el balón se pierde afuera, será el lateral que favorece al Deportivo Garcilaso. Garcilaso que por ahora cae 1-0. Acá estaba la repetición. Que estaba
0: cerrado ahí. Está recontra afuera.
1: Recontra afuera. Pero en línea está de adorno, de acá siempre. Y dicho ya, yo sigo con mi corrida para sacar a las líneas del campeonato. Estamos gastando plata innecesaria, no hacen nada.
0: El señor Enrique Pinto.
1: Que no pintó nada acá.
0: El otro se llama Fritsch Ortiz.
1: Aquí el golpe de cabeza. Se viene un nuevo cambio en Huancayo, le digo. Y en Garcilaso por ahora naranja jugando.
0: Como digo, tampoco es que tenga mucho, ¿no? O sea, si vemos la banca, de repente Adrián Ascuez, Pacheco, por ahí Olivares, pero me parece que de esos tres, ninguno llega a la categoría de los que están en campo, ¿no?
1: Bueno, los que están en la campo están perdiendo, Valderrama.
0: Sí. No, pero digo, la categoría en general Torrejón, de lo que te dan, ¿no?
2: Creo que Torrejón también puede darte algo diferente, quizá.
1: Aquí la aguanta por este costado. El servicio para Beto da Silva. Da Silva, impreciso Beto da Silva. Falconi. Baloyes, se la tiró a Barreda. Va a salir por ese costado Gaona, la tira larga Gaona. El balón largo. Termina cerrando Gómez y la tira afuera. Pero rebotó en el hombre de Huancayo. Será el lateral que favorece al Deportivo Garcilaso. Aquí la aguanta González. Un poquito de González, poquito de Sandoval.
2: Sí, de Ramos también, pero sí. Como te decía, ese tridente de medio campo
1: se ha
2: controlado, ¿no? Por Huancayo. Por eso decía Ascuez, de repente Torrejón.
1: Recuperaba la pelota Baloyes. ¿Quién se va a venir? ¿El número 18? Ahora me cuentas. Se viene por este costado Sanguinetti. Y aquí la tiene Sanguinetti pegadito a Occidente. Sanguinetti, balón al medio para Carabaño, qué buena pelota. Y aquí la aguanta Luján, ya que está el centro, balón al área que puede estar el segundo. Cierra muy bien Xavi Moreno, la banda al córner. Tiro de esquina para Huancayo, que domina el partido, que lo gana 1-0 y que se baja el García de la punta.
0: Me parece que se viene Ronald Guacha, sí, Ronald Guacha, el número 19. Atacante, seguramente por poroso, veremos finalmente quién ingresa. A ver.
2: ¿Segunda ventana de cambio para Huancayo o tercera ya?
0: No, segunda porque se va poroso, porque hizo el cambio en el entretiempo.
2: Ok.
0: Entonces le quedaría un cambio y una ventana.
1: Entonces, Ronald Guacha.
0: Sí, Ronald Guacha, hombre por hombre, ¿no? Delantero por delantero, Ronald Guacha, que también hombre importantísimo, histórico, ¿no? Del Sport Huancayo.
2: Sí,
0: ¿no?
2: Claro.
1: El Chin Benítez está en Cienciano, ¿no?
2: En Cienciano.
1: Chingue, hizo muchos goles en Huancayo. Centro, balón al área, cuidado. El golpe de cabeza la sacaba González. El rebote, la vuelven a meter. Arriba la pelota, el cabezazo. Quiñones. Ha quedado tendido el hombre de Huancayo. Siga, dice Cartagena. Sanguinetti, el balón al área. Aquí se viene, cuidado por ese costado Luján. Pisa pelota Luján, sigue Luján.
0: Sanguinetti.
1: Ya se puso de pie el hombre de Huancayo. No, la tiró afuera Sanguinetti. Porque está tendido.
2: Pero intentó pararse, ¿no?
0: Sí, intentó pararse, pero creo que es más en la caída. Porque va a cabecear, me parece, con Ramos y termina cayendo mal.
2: No, cuando pero se para pelea, pegar, ¿no? Sí tiene fuerza. Está perdiendo.
0: Ah, pero sí, sí le dejaron,
2: tenía la posición, claro, de la pelota Huancayo. O sea,
1: y no hay nada tampoco.
2: Y lo que hace es quedarse en el piso, porque sí debe haber dolido, quizás, un toque. Y después sí tiene fuerza para andar pegándose a los manotazos con los demás.
1: Claro, está perdiendo la oportunidad.
2: Mira, ya perdió la oportunidad, ahora se levanta y ya
0: sí,
2: está.
0: Sí, Quiñones se puso de pie.
1: Y se vienen todos los cambios, ¿eh? Se bueno, los guardó todos.
0: Bueno. Ascuez.
1: Adrián Ascuez.
2: Ajá.
0: El otro es... Lo vamos a confirmar.
1: Pacheco, parece que es el otro.
0: A ver, vamos a ver. Son tres cambios los que va a hacer el cuadro de Pacheco. Sí, Pacheco. Sí. Y el otro es Olivares, ¿no? ¿O
2: el
0: no?
2: Otro, no sé.
0: A ver, sale Beto. Sale Beto da Silva.
2: Ajá.
0: Primero que sale, va Ascuez a la cancha.
1: A la 27.
0: Adrián Ascuez.
1: Se va Ramos. No, se va el 8. Agustín González.
0: Claro, ya tenía que sacarlo por la tarjeta, ¿no? Ya estaba molestado. Entra el número 24 en Garcilaso.
2: Olivares.
0: Que es Olivares, sí.
2: Ay,
0: sí, es Olivares.
2: Que está con nuevo cortijo.
0: Sí, está con nuevo corte. Y el último se va Castelli. Polémico cambio, ¿no? Entra con la número 88, un número que le gustaba al flaco, Fernando Pacheco.
2: Okay. Me imagino que ¿cambió? Olivares irá de punta.
1: Sí.
2: ¿No? Olivares. Pacheco irá por Beto da Silva a la banda. Y
0: claro,
2: después por Agustín González del medio campo, ¿no? Si es que todo es posicional. Si es que no quiere hacer una reformulación del sistema táctico.
0: O sea, yo creo que estos cambios le pueden costar a Garcilaso el resultado, ¿verdad?
2: Sí. Bueno, Ascuez un aire fresco en el medio. De repente
0: lo de Beto
2: en su frescura
0: se entiende,
2: puede tener.
0: No ha sido un buen partido de Beto. Lo de Beto se entiende.
1: Sí, da Silva no ha sido.
0: Sí, ahí creo que la opción de Pacheco es interesante.
2: Yo creo que la moneda más al aire de este cambio es Olivares.
0: Sí,
2: ¿no? Porque ahí
0: claro.
2: Castelli estaba haciendo un buen partido. Había ganado por arriba varios balones. Creo que es quizás de los cambios el que tiene más una, que es una moneda al aire, ¿no? Después Ascuez quizá, si está en un buen momento, te puede dar algo. Ayer...
1: Cuidado, se viene a rodar Guacha con la primera que toca. Guacha, sigue. El balón atrás para Sanguinetti, le pegó Sanguinetti. El remate de Sanguinetti, la pelota se desvía, será córner. Tiro de esquina que favorece al Sport Huancayo en 65 minutos.
2: Claro, busca el córner Sanguinetti porque entiende que ya le caía al jugador. Entonces intenta hacer rebotar la pelota con tal fuerza que se vaya al córner y conseguir esa posibilidad para Huancayo. No me parece inteligente lo que hizo Sanguinetti.
1: Va a llegar el tiro de esquina. Juega bien este Sanguinetti, ¿ah?
2: ¿Eh? Sí, lo que, sí, lo que sí, te sí, decía sí. De como extranjero, sí. Bueno.
1: Luján.
2: Y tiene ya temporadas en Huancayo, ¿no? Tiene algunas varias temporadas. Sí,
1: segundo o tercera, ¿verdad?
2: Segundo o tercera, sí.
1: Va a llegar el centro de Sanguinetti. La va a poner arriba, centro, balón, al área, pelota, al área. ¡Cuidado! El golpe de cabeza, la de Jimmy Baloyes. El balón se pierde afuera, será saque de arco que favorece al Deportivo Garcilaso, que se le acaba el tiempo. Y que está perdiendo 1-0 ante el Sport Huancayo. Y aquí sale Ascuez. Ascuez que domina. La pelota de Adrián Ascuez. El balón atrás para Ramos. Otra vez con Adrián Ascuez. Ascuez la pide a Arancibia. Ascuez controla. Y como ahí lo marcaban, va Olivares de delante de dos central. A la derecha Arancibia, a la izquierda Pacheco. Bueno, pero mira, Huancayo está bien metido con su línea de...
2: Claro, está muy bien. Mira, mira, no, además releva muy bien. No encuentro un jugador libre Deportivo Garcilaso cuando quiere salir.
1: Pacheco, aquí se viene Pacheco, el servicio de Pacheco, buena la devolución de Sandoval para Pacheco que se va a meter en el área, bien Pacheco, apagó Pacheco, sigue Pacheco, le pega a Pacheco, está adelantado Olivares, gol, no vale, ¿no? ¡Gol! ¿Sí? Distracción de la defensa de Huancayo, efecto inmediato desde el banco del Deportivo Garcilaso, la armó Pacheco solo él y la definió Olivares para decirnos que todavía tiene vida Deportivo Garcilaso en el estadio Inca Garcilaso de la Vega en 67 minutos. Garcilaso 1, está adelantado. Tiene dos chuletas en los ojos en línea. Esto no va a contar. Seguimos 1-0.
2: Flaco, deberías ir tú a la línea. Claro. Porque, o sea, para eso, si tú desde la televisión.
1: Qué abusivo.
2: Desde la televisión lo estás viendo y él nos levanta la bandera.
1: Dos chuletas tiene, qué malo.
2: Sí, estaba adelantado. Okay,
3: pero, a ver, quiero dar la duda. ¿Ni el hombro lo habilita Olivares?
2: No.
1: Le robaste un metro adelantado.
2: Samuel. No me parece, a mí no me parece. Me parece que la toma que. Ahora, tendrán. Si trazan una línea, no lo sé, pero a mí me parece que estaba adelantado igual que al Flaco.
3: Bueno, van a trazar la línea, van a sacar las escuadras, van a sacar las reglas. Y vamos a ver si finalmente va a ser gol o no de Deportivo Garcilaso. Creería que no. Creería que no.
1: Pero es que Jaime, o sea, lo digo en buena onda, no pueden ser tan malos, porque en verdad es una posición adelantada clara. O sea, esto de sacar las líneas y todo lo demás, entiendo que es parte del protocolo.
3: El punto de fuga.
1: Pero de verdad, o sea, se ve que está por lo menos medio metro adelantado.
3: ¿Qué te ríes? El punto de fuga, no, término de ingeniería que se utiliza para la medida de la jugada.
2: Sí, bueno, vamos a ver, yo insisto, claro, no, al ver que el Flaco la toma que yo veo, es que está adelantado.
3: Adelantado.
2: La toma que se ve sin necesidad de trazar líneas es que estaba adelantado.
1: ¿Qué vas a trazar líneas, hermano? No sea
2: sobre
1: mal.
2: Todo porque además...
1: Un metro, está adelantado. O sea,
2: primero Pacheco intenta pegarle al arco, claro. Y Olivares nunca hace el movimiento de regresar para volver a posicionarse. Se queda en su lugar.
3: Está, claro, está adelantado.
1: Medio cuerpo adelantado.
3: No, pero te dije, la manga estuvo cerca. La manga estuvo cerca.
2: No me moleste, la manga estuvo cerca. De verdad que estoy con el Flaco
3: 100%. Todo el cuerpo. Si el pie hubiera estado doblado para el otro lado.
1: Sí, si mi abuela tuviera pantalón, sería mi abuelo, Valderrama. Estamos hablando de lo que pasó. No me cuente historias.
3: No, sí está como sabe.
1: Pero bueno. Sale desde el fondo el arquero Zamudio. Seguimos 1-0. Hacen cazar garganta uno por las puras. Aquí abajo está Sanguinetti. Lujana. Se viene Luján. Pisa pelota. Encara Luján. Sanguinetti, pisa pelota Huancayo, 69 estamos, ya lo saben, mañana 6 de la tarde en vivo desde el Estadio Monumental, la previa arranca acá con Cancino, ajá. Luego estarán la dupla Jaja, Pulgar Vidal y Javi Sáenz para el relato de Julio Menéndez Silva, en lo que será el partido entre Universitario de Deportes y Melgar de Arequipa, el domingo desde las 8:30, no, desde las 6:30 de la tarde, perdona, el señor Renato Olivera, junto a Jaime Bolvito Valderrama, junto al señor Ramiro Rodríguez para lo que será la Alianza Lima visitando el Cusco. Vaya.

0: Tiro de esquina para Huancayo en el vértice de la tribuna occidente con norte. Va a llegar el tiro de esquina, el balón detenido, centro, balón al área, golpe de cabeza. Ganó Baloyes otra vez. Atrás el balón. Va a llegar el centro, otra vez pasado para que le quede a Sanguinetti. Sanguinetti. Aquí le aguanta el 11, Sanguinetti. Sanguinetti, centro de Sanguinetti. Balón al área, está solito. Bueno,
1: no.
0: Solo estaba en el área Baloyes. ¿Qué hago acá? No tenía.
1: ¿Dónde estoy?
0: Sí, ¿dónde?
1: ¿Quién soy?
0: Mirá, tiro a cualquier lado.
1: Escúchame, ¿podía pararla con el pecho incluso?
0: Sí, claro.
2: No, increíble.
0: Tiempo para pararla.
2: Increíble.
1: Claro.
2: Si tendremos que acordarnos de la jugada de Poroso, también podríamos acordarnos al final de la jugada de Baloyes. Sí. Qué mala decisión de Baloyes. Estaba completamente solo, sin marca.
0: Ahora, qué mal está marcando Garcilaso también, ¿no?
1: Sí, claro. A mí me parece que la pelota le hubiera llegado a Baloyes de sorpresa, ¿no?
0: Sí, un poco
1: de
0: garacha, ¿no?
1: Como que, claro, le chocó.
0: Olivares, falta de Olivares en contra de Quiñones, que lo celebra como si fuera un gol.
2: De Quiñones.
1: Sí, sí. Quiñones es peruano.
2: Ahí te digo.
0: El número 91, Quiñones. Va a llegar el tiro libre para Sport Huancayo. Había falta de Olivares.
2: Aldo Quiñones, paraguayo, de 35 Paraguay. Años.
1: Sí,
0: 35
1: muy,
0: años.
1: Muy cara de paraguayo.
2: Sí, viene de jugar en
1: el... Muy peinado de paraguayo, muy paraguayo, claro. Muy paraguayo.
2: Sí. Viene de jugar en el Sportivo San Lorenzo, ha estado en Monagas de Venezuela, en The Strongest de Bolivia, en River Plate Asunción, Sportivo Luqueño, y se inició en Olimpia, en la Ajá. Sub-20 de Olimpia de Paraguay.
0: La salida del fondo en 71 minutos, por ahora estamos 1-0, gana Huancayo, el gol lo hizo Poroso, ya no está en la cancha. Pacheco, el servicio... Kevin Sandoval, qué poquito de Sandoval hoy, ¿eh? Sandoval, a ver si me das algo, Kevin, Sandoval, la pide Pacheco, otra vez con Pacheco, aguanta Pacheco, la marca de Barreda, el balón para Sandoval, se mete Sandoval en el área, Sandoval, falta, infracción en contra de Kevin Sandoval al borde del área, pegadito así, una especie de córner corto, dirían los antiguos, tiro libre que favorece al conjunto del Garcí.
1: A ver...
2: Bueno, y Barreda que le pone el brazo, sí le jala la camiseta.
1: Sí, sí,
2: le jala
1: sí.
2: La camiseta. Entró frío Barreda, ¿no? No ha entrado bien. Sobre todo ahora que Falconi estaba seguro por ese lado. Pero bueno, el tema de Rostein, que no está teniendo un buen partido, finalmente lo obliga al técnico pellejero a ponerlo a Barreda, que no, como digo, no ha entrado bien al partido, ¿no?
1: Claro, pero si, insisto, si Sport Huancayo entra en apuros, es porque justamente las que tuvo no pudo concretar para el 2-0, para el 3-0. Ahora puede entrar en apuros debido a este empuje que tiene Garcilaso con los cambios. Veremos, ¿no? Veremos. Este es un tiro libre peligrosísimo.
0: Le va a dar Ramos al balón detenido. ¿Está para darle Ramos? No, se fue Ramos. Finalmente va a ser Sandoval. Todo Garci metido en el área. Centro de Sandoval. Balón al área. La saca Baloyes. El rebote. Atrás la pelota para Ascuez. A ver en qué... ¿Ya?
2: ¿Otra vez Canales?
0: Canales le apuntó a mi tía de los anticuchos del otro lado para que no se ponga celosa. Ya le había regalado una a las de norte, ahora a una a los de sur. Se la saque de arco que favorece al conjunto de Sport Huancayo.
1: Qué y bueno, manera, ¿no? De desperdiciar la situación.
2: Te está jugando un touchdown, era flaco para...
0: Sí.
2: Un touchdown. No, pero digo, ya... Mira, faltan 17 minutos. La cabeza seguramente está jugando fuerte la gente de Garcilaso. Y como digo, ¿no? No sé... ¿Qué pasó?
1: Le
0: cobró los 5 segundos.
2: Ah, ok,
1: no,
2: okay.
1: No sé si se demoró tanto Samudio esta vez, ¿eh?
0: Le contó los segundos a Samudio. No te digo, le encanta.
2: Ah, reglamentarista se puso.
1: Pero escúchame, o sea, pero no sé si se demoró tanto. Yo creo que debe contar los segundos, pero no sé si se demoró tanto Samudio, ¿no? Creo que le contó rápido.
0: Uy, si termina en gol el lío que se va a armar, ¿eh? Va a llegar el... Y ahora
1: claro,
0: seguramente el cuarto lo llama porque Cartagena
2: elige. Era hasta 5, no hasta 3, lo voy a decir.
0: Claro, lo llamamos, seguramente Pellejero le está reclamando y lo va a echar a Pellejero. Claro, sí,
2: roja
0: claro,
2: para Pellejero.
0: O para el asistente, vamos a verlo,
2: a ver.
0: ¿No? A alguien llamaron, al de allá le dice, al señor para afuera le dice.
2: Ah, no, del banco de Garcilaso es.
0: ¿El banco de Garcilaso?
2: Sí, ahí está Crepo. Alguien del banco de Garcilaso.
0: Ok, echaron a un asistente del banco de Garcilaso.
2: Sí. A ver,
0: en Huancayo está Joel Pinto, ¿no? Lo acabo de ver el gato
2: a
0: Pinto.
2: A ver, ah, no, pero... Al final... Ah, no, sí, es uno Huancayo. ¿Pero qué es en el área de... ¿Qué es en la zona de Garcilaso?
0: Claro, es Huancayo, sí. Echaron a alguien, a un asistente de Huancayo. Claro, porque tiene mucho... Ahí está Joel Pinto, sí. Te decía. Tiene mucho más sentido, pues, porque va a echar a Garcilaso. Seguramente el Huancayo le dijo algo por lo de los 5 segundos. Uh-huh. Y lo mandaron a robar. Y de esta forma se ha ido expulsado.
1: Es que lo contó bien rápido, me parece. Sí.
0: 1-8-4-5 ya.
1: Sí, me parece. Habría que ver repetición. No sé si nos la van a poner, pero...
0: Va a llegar el centro de cuidado de Sandoval. Balón al área. Se cayeron todos. El remate de Pacheco. La pelota se vio de fuera. Se la saque de arco para Huancayo. 1, 2, 3, 4. Le cuenta Cartagena. Te digo, estaba solo Pacheco, ¿eh? Repasamos tiempo y marcador. Aprovechemos.
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1: Gana Huancayo por 1-0 y busca el segundo centro, balón al área, pelota al segundo palo para que la baje Sanguinetti, la bajó Sanguinetti. ¿A dónde va Canales? Aquí la tiene Sanguinetti, el centro atrás de Sanguinetti. ¡Uy, qué bien la hizo! ¡Ay, no! Le quedó largo el control al hombre de Huancayo. La termina sacando en el fondo, aguantaba el zancudito. Olivares. Pacheco. Filtro pelota Pacheco, el servicio. ¿Había falta? No, dice que no, Cartagena, que sigan. Baloyes. Se termina el partido. Quedan 15 más lo que agrede Jesús Cartagena. Baloyes la va a tirar larga. Veo mucho más cómodo en el partido Huancayo que a Garcilaso. A pesar de que el necesitado es Garcilaso, ¿no? El balón para Ronald Guacha, va a girar Guacha. La perdió Guacha. Adrián Ascuez. Ascuez, Ramos. Ramos para Pacheco, Pacheco lo va a marcar Barreda, lo marca Gaona, se viene Pacheco con el 1-1, se la tira larga, Pacheco, sigue Pacheco, el balón para el zancudito, sigue el zancudito, oh, falta, se quejaba de una falta, el zancudito Olivares, dice que no el árbitro, dice que no Cartagena.
2: Unos nervios de Cartagena.
1: Aguantó bien Ronald Guacha, el servicio, se la filtraron a Guacha, le va a quedar el rebate a Ronald, Guacha.
2: ¿Qué hizo?
1: Canales.
2: ¿Se sintió en offside?
3: No, abandonó la jugada.
1: Iba para Arancibia. Arancibia, la marca de Falconi. Eric Canales. 76 minutos, trepa Canales. Levanta la cabeza, se viene Villar. Canales, Canales, trepa Canales, Canales, va a sacar el centro Canales. A cualquier parte por cumplir el centro. Y aquí la termina reventando en el fondo Huancayo. El balón afuera lateral.
3: Pero es extraño lo de Canales, porque va por toda la banda divisando qué va a hacer, a quién va a poner la
1: como
3: pelota.
1: Como que estoy pensando qué voy a hacer, ¿no? Y termina tirando cualquier cosa.
3: A la nada, es raro.
2: Entra Edu Villar con el número 38, vamos a ver quién termina saliendo. Ya si es la última modificación en la última ventana del cuadro huancaíno. Ahí se calambró, creo que es Carabaño, ¿no?
1: Sí, Carabaño.
2: Se va a ir Carabaño con la número 8. Quinto cambio y última ventana para el cuadro huancaíno. Ahí quemando algunos minutos, ¿no? Ahora, ojo con el tema del tiempo. ¿Cuál es la regla con respecto
1: a...? No, todavía no. Todavía la regla está de ahora en adelante en que cuando sucedan este tipo de situaciones,
2: claro,
1: se quedan con un hombre menos un minuto. Por hacer tiempo, ¿no? Pero todavía no está impuesto.
2: Bueno, ahí notoriamente calambrado Carabaño, que se fue del campo de juego. Ingresa Edu Villar. Volante también, central.
1: Chico joven, ¿no?
2: Sí.
1: Chico de las divisiones menores, me parece incluso, que salió de las menores de Huancayo. Aquí se viene Garcilaso. Lo busca el Garci. Pacheco. Sandoval. El balón atrás para Ramos. Ramos que pisa pelota. Ramos. La apertura por derecha para que se venga Canales y trepa. El balón para Arancibia. Canales. Canales. ¿Qué pasa? Canales. Le pusieron el cuerpito a Canales. Se la sacaron más fácil. El balón largo. Y la pelota se pierde afuera. No se le cae una idea a Garcilaso hoy, ¿eh? Ramos.
2: No, y aparte. Y lo decíamos, ¿no? Más allá de la jugada en offside de Olivares y también de Pacheco, no es que hayan tenido otra jugada peligrosa de gol, y eso lo generaba mal que bien. Si bien no tuvo un buen partido Beto da Silva, te genera algo, ¿no? Caselli también. Entonces por eso hablábamos de las polémicas que era,
1: y
2: o lo polémico que eran los cambios, ¿no?
1: Y tú comentabas la salida de Caselli es rara, porque si vas a jugar al centro, claro, el que mejor cabecea de tus nueve es
2: no, y Olivares aparte no es que sea, claro, un nueve de
1: no
2: área,
1: tiene goles, ¿no? De cabeza, no, claro. Había falta en contra de Ramos, lo molestaron a Quiñones.
2: Falta
1: de
2: paraguayo eso, ¿eh? Fuerte le fue.
1: Va a llegar el tiro libre, le va a poner arriba a Ramos.
3: Sinceramente te digo.
2: Por favor.
3: Ya tenía que decirlo. Usted.
2: Por favor, Estefano.
1: Ramos la va a poner arriba, centro en 78. Ramos, balón al área, pelota arriba. El golpe de cabeza, el rebote, le quedó el remate. ¿Qué pasó? Penal.
2: ¿Penal?
1: Penal. Penal, penal, señaló Cartagena. Había falta en contra de un hombre de Garcilaso. Ha señalado la pena máxima el árbitro del partido. Me parece que la falta es contra Salazar. Ha señalado penal. Se ríen los suplentes de Huancayo. Le dice, mejor anda cabecea tú la próxima. Se ríe Pellejero, muy enojado el banco huancaíno. Ha señalado pena máxima a favor del García.
3: Súper seguro Cartagena, ¿no? Súper seguro.
2: A ver, ¿el centro?
3: El centro de...
1: a Salazar es el...
2: Claro. Como ¿y quién fue?
3: Como que se lo viniese tomando, ¿no?
2: Barreda.
3: Barreda como que lo viniese tomando, pero igual no sé si es una caída de forcejeo de ambos, no he podido divisar en la imagen.
1: Sí, no
3: o
1: se
3: si
1: debe.
3: Lo ha venido tomando Barreda.
1: Igual te digo,
3: ¿qué pasó?
1: No lo reclamó tanto Huancayo, ¿ah? ¿No? O sea, si el árbitro, no se le han ido encima al árbitro. Se enojó ahí alguien, ¿eh? Metió un manazo Guacha.
2: Guacha.
1: A ver, acá la vamos a ver.
2: Va la jugada a alejar la camiseta.
3: No, sí. No.
2: Creo que le jala la camiseta.
3: No, no.

0: No, a ver. O sea, para mí, con esta no, imagen...
1: Pero
0: no.
1: Muy seguro, Cartagena. O sea...
0: No, pero para mí no, este Jaime. O sea, con esa imagen hay obviamente un forcejeo, un pequeño jalón. Hay problemas ahí, hay problemas.
1: ¿Sabes a qué jugador se parece?
2: Foco, foco.
1: Se parece un poquito a la de... ¿No se parece un poquito a la de Rivero?
0: Hubo más jalón en la de Rivero.
1: No, por eso te digo, por eso quiero...
0: Claro,
1: quiero...
0: Yo digo que no hubo jalón, pero que sea motivo de que caiga Salazar, no sé. Vamos a ver, vamos a ver. A ver que nos tiren otra imagen, de repente ojalá me escuchen. Ojalá me...
2: Bueno, ahí van, avísenles, ¿no? Si lo quieren utilizar para revisar.
0: Sí, ojalá me escuchen en producción, a ver si me pueden tirar otra imagen, pero realmente te digo, o sea, en esa primera no sé si el jalón constituye para una caída así para de Salazar. Igual recontra,
2: bueno,
0: seguro que Cartagena
2: recontra...
0: no lo ha llamado al bar.
2: No, están seguros en el bar porque tampoco lo llamaron, ¿ah?
0: ¿Quién era peor,
2: Olivares? Sandoval. Va Sandoval.
0: Ah, Sandoval.
1: Ahora, pero imagino que tienen más cámaras porque como las que hemos visto...
2: No, que el bar tiene más, claro. Le va a pegar Kevin Sandoval en 81, busca el empate. Va a dar la orden Jesús Cartagena. Igual te digo una cosa, no sé si haya sido penal o no. Tiene una cara de culpable Barreda.
0: Sí.
2: Ni le reclamó, ¿eh?
0: A ver. No, pues.
2: No, pero claro, con esta toma hay que decirle al amigo director que se nos va a complicar.
1: Ah, pero ojo con la posición adelantada. Ah,
2: claro, hay una posición adelantada.
1: Y es de Salazar, ¿eh?
2: Claro. Ojo. Y es de Salazar, ¿eh?
1: Ojo. A ver, ¿lo van a llamar o no?
2: Me parece que no, ¿eh?
1: A ver.
2: ¿Le va a dar Sandoval?
0: No, pero no puede ejecutar sin... ¿Cómo van a hacer?
1: A ver, lo están llamando, ahí está, ya le metieron el
2: Fornavi. Claro, hay una posición adelantada del hombre que le comete la falta.
1: Le metieron el Fornavi.
0: Igual te digo que a mí no me queda clara la falta.
2: No, pero la última ya, si es falta, está adelantado.
0: Claro, está adelantado y ya no constituye falta porque es la siguiente jugada.
1: Le metieron el Fornavi a Cartagena.
2: Claro, porque hay que decir que otra vez en línea de este lado se haga una fiesta, ¿no?
1: El señor César García.
2: Ay, ay, ay. A ver.
1: A ver.
2: Claro, la reclaman. Y los jugadores de Huancayo dicen... Ya, profe, ¿para qué hora?
0: Buen scouting de
1: Estefanía, por favor, Estefanía.
2: Va a llegar, ahí te digo.
1: Le voy a mandar el audio.
2: Es terrible, ¿eh?
1: Estefanía, tengo otra. A ver, le están hablando.
2: Le están hablando a Cartagena.
1: Yo sí creo que es offside, ¿eh?
2: Claro, yo creo que es offside, antes que falta.
0: Sí.
1: Un pasito tuntún.
2: O sea, a mí no me queda claro si es falta, partamos ahí y luego hay offside.
0: Claro.
2: Está claramente adelantado. Porque además es el único que está en esa línea, ¿no?
0: O sea, el único,
2: está todos los más atrás.
0: Sí. Sale
2: digo, es una ceremonia el VAR en el Perú, ¿eh? Estamos ya teniendo... Mira, la supuesta infracción fue hace 3 minutos.
1: Claro, creo que recién se han dado cuenta del offside. O sea, ni siquiera han revisado primero el penal y luego si hay offside o no, ¿no?
0: Sí. Es cosa que sale anticipado Salazar, ¿no?
1: Y lamentablemente para Garci, pucha, parece que sí hay...
0: Sí, lamentablemente para
1: ahora es muy fina, sí. No es tan clara, ¿no? Pero seguro están trazando la línea y hay pellejero que se ríe, pues, ¿no? Creo que le dice tranquilo que es offside, ¿no? Que le traté de leer los labios a pellejero. A ver, ¿qué dice?
2: ¿Es bueno leyendo los labios? No me pregunto, o sea, pregunto porque usted dice le leí los labios a pellejero.
1: No, es que el último dijo que es offside.
2: Ah, ok.
0: No,
2: bueno,
0: el tema de labios.
2: ¿Por qué se exalta así? Yo no sé pronto si leo los labios.
1: Estefanía, que venía por otro lado.
0: No, por favor, señor.
1: Toda la
0: estoy
1: vida,
0: en el mismo nivel de seriedad que está.
2: ¿Y ahora Cartagena para cuándo?
1: Uy.
2: Dios mío.
1: César García.
2: Están trazando las líneas.
0: Imagino que están trazando las líneas mientras vemos el corte de pelo.
2: De Grepo, ¿no?
1: Bueno,
2: Grepo.
1: por mientras, les anunciamos que tenemos...
0: Cristian Cueva en Alianza, año 2000, ¿no?
2: Sí.
0: El de Grepo, una cosa así.
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1: Bueno, le siguen hablando al señor Cartagena, se pone a leer sus tarjetas amarillas.
2: Sí.
1: ¿Quiénes están amonestados?
0: Para recordar
1: un poquito.
0: Un poco.
1: Ahí reclama.
2: ¿Para qué hora, no?
0: Pero se demora demasiado.
1: No, demasiado. ¿Cuántos? 3 minutos, ¿no? Seis.
2: Un poco más, te digo, sí.
1: Cinco minutos por lo menos. Están trazando líneas, ahí nuevamente leyendo los labios del señor Cartagena.
0: Pero eso es lo que ha dicho, ¿sí?
1: Sí.
0: Seguro, muy seguro. Entonces,
1: muy seguro.
0: Claro,
2: están revisando los labios.
1: Están trazando,
2: ¿no?
1: En líneas.
0: Están demorando demasiado.
1: Espera, dice. Ya estoy leyendo todo.
0: Espera.
2: ¿Qué?
1: ¿Qué pasó?
2: ¿Qué pasó? Dice Cartagena.
1: ¿Cómo es más tarde? Eso le dijo, pues.

0: la otra, Luis. Era la otra.
1: A ver.
2: Y ahora,
0: hace la señal del bar y... Espera, aguanta. Pero, ¿para qué va el televisor?
2: No. Pero entonces está revisando la falta, porque si lo llaman es para que él vea la falta.
3: La
2: si
3: posición
2: eso no.
3: adelantada no es.
0: Entonces está habilitado, imagino, ¿no?
3: Claro, porque si va a ir a revisar la falta, es porque interpretan que está habilitado. Para nosotros está adelantado, hay que sí, decirlo.
0: A menos que saquen otra imagen que no ha pasado la transmisión y nos dio para subsurre,
2: por
0: reclama
2: favor,
0: al árbitro.
2: Avanza la pantalla, Cartagena, basta de hablar con todo el mundo.
3: Es muy mal árbitro.
2: El que no seas, el que se acerca tarjeta roja, punto.
3: Demasiado, es muy mal árbitro.
2: Avisa y
3: tenemos
2: sigue a la
3: siete
2: pantalla.
3: Minutos paralizado el fútbol.
0: Y van a ser 10.
3: Para que el árbitro le diga ver a verla. O sea, de verdad es inentendible. El procedimiento del VAR en el fútbol peruano es paupérrimo. O sea, el fútbol se ha detenido hace 7 minutos y en lugar de tomar una decisión, están invitando al árbitro a que vaya a tomar la decisión. Hermano, llámalo en el minuto 2, no lo llames en el minuto 7, no nos hagas perder el tiempo.
0: Bueno, ahí sigue Cartagena hablando con la gente del banco, se acerca al televisor, ahí todos esperando la decisión. Ahora, no sé si, a ver, al parecer, si es que le han llamado a revisar el televisor, es que no hay posición adelantada.
2: Avísale que tengo programa. No se haya acercado hasta la pantalla en este momento. No puedo creerlo.
3: Avísale que tengo programa 11:45.
0: Bueno,
3: dale. Por favor,
0: vamos. Contamos, estamos en minuto 16. Está revisando la jugada.
3: Pero,
0: a ver.
3: ¿Pero está revisando qué?
0: ¿Pero entonces por qué revisa?
2: ¿Por qué le llaman a revisar la posición adelantada?
3: Es una locura lo que está sucediendo. Están llamando al árbitro que vaya a ver un offside.
0: Ah, ¿pero
2: qué? El offside es un tema objetivo. Si el VAR determina con las líneas que es offside, chao. Le avisa al árbitro y ya está. ¿Qué está revisando? No entiendo. No entiendo.
3: No termino de entender lo que sucede en el... A la gente que nos escucha en la radio queremos explicarle que el árbitro del partido está analizando un offside. Cuando es algo que tiene que analizar desde el VAR.
2: O está analizando la falta.
3: Es que no me queda claro
0: cuál... No, pero está poniendo las líneas del offside, ¿no?
3: Claro, la línea roja, ¿cuál es la línea roja? De verdad, y además hay
0: que... No sabemos si la azul y la roja es la que habilita.
3: Claro, porque además, además hay que agregarle... Que la toma es de muy lejos.
2: ¿Y ahora por qué le dan esta toma? Para ver si
3: para
2: falta.
3: Para ver falta, claro. Interpretaría yo que están analizando la falta. O sea, pero debe estar habilitado. Según las líneas, está habilitado.
2: Ok. Entonces
3: y está analizando la falta.
2: Que para mí no es.
0: No, pero ni
3: es
0: siquiera.
3: Es muy confuso, ¿ah?
0: Ni siquiera queda claro si están adelantados o no.
2: Mira ahí.
3: O sea, lo que pasa es que esta toma no es para ver un offside. Esta toma
0: es para ver una falta.
3: ¿Por qué detienen la toma ahí? No entiendo.
2: Y la anterior sí era para ver un offside.
3: Claro. Por eso, o sea. Nos están dando la toma en diagonal.
0: Ahora, pero ¿se acuerdan que en el Mundial hubo este tema de las faltas antes de impactar el balón?
2: ¿Está llamando a línea?
3: No, está llamando...
0: ¿Por qué está hablando con el línea?
3: Está llamando a línea.
0: Con el señor Pinto, ¿no?
2: No, esto es una cosa...
0: No, esto es inaudito. ¿Cuándo en el fútbol mundial se ha visto a dos árbitros?
3: Están dialogando los árbitros
0: televisor.
3: A ver qué decisión tomar. Claro, o sea, están tomando... Mira, para la gente que nos escucha en la radio y contale, estamos viendo una imagen en diagonal... Que no tenemos que interpretar por qué detiene la acción
0: a ver.
3: Cuando le pega la pelota. Penal, dice.
0: Penal.
3: Dice penal. Ok.
0: No entiendo nada.
2: Wow.
3: O sea, sería buenísimo que nos expliquen en algún momento. Le voy a preguntar a un árbitro que sí sabe, uno de los buenos. Le voy a escribir en cualquier momento.
2: Wow, qué fuerte. No entendí nada.
3: Y le voy a decir, porque la verdad no termino de entenderlo. No termino de
2: entenderlo. Para la gente que nos escucha, llamaron a la pantalla de VAR al árbitro. Le pusieron una primera imagen del offside con las líneas trazadas, una toma lejana. Con las líneas trazadas del offside, y luego le pusieron una toma desde atrás, desde donde saca el tiro libre Carlos Ramos, de espaldas, lejana también. Entonces no terminamos de entender qué es lo que lo llamaron a revisar. Si primero fue la posición adelantada, quizás le estaban ratificando, mira, está en posición lícita. Y después de esa toma de atrás, tampoco iba a poder ver si era penal o no.
3: Claro, o sea, no termino de entender qué es, o sea, para qué lo llamaron.
2: De verdad es súper extraño.
3: Le hice la consulta a alguien que sí sabe, que entiende esto, a ver que si me puede dar una mano.
2: Perdió más o menos 7, 8 minutos.
3: 8 minutos, 9 minutos detenido en el partido. Va a llegar el balón detenido, el penal que favorece al García.
0: Bueno, nos quedamos todos desvelados.
3: En 89 minutos le va a pegar Kevin Sandoval. Le va a dar Sandoval. Busca el empate deportivo Garcilaso. Aquí le va a dar Sandoval. 3, 2, 1. ¡Afuera!
0: No te creo.
3: ¡Afuera! ¡Afuera! Le pegó por arriba Sandoval. Tanto para esto. La pelota la tiró a ese pedacito de cielo que decía Valderrama. A cualquier lado, Kevin Sandoval. Seguimos 1-0.
2: Increíble, ¿no? Increíble. Ahora, después dirán, claro, este sobretiempo que se toma el árbitro para poder determinar si una jugada es penal o no, también puede influir psicológicamente en el jugador. Claramente, puede hacerlo. No sé si es el caso.

0: de Kevin Sandoval, él solamente lo puede determinar en su cabeza, si se lo preguntan lo dirá, pero después de todo ese largo tiempo Sandoval le pega mal, porque la forma en que le da la pelota es hacia arriba, le pega muy abajo. Kevin Sandoval no es que no sepa pegar a la altura y termina fallando el penal.
1: No, y aparte hay un tema de responsabilidad, sobre todo por el momento que vive García Lazo en este momento. Y bueno, son varios futbolistas que están peleando de repente su primer título, ¿no? O su primera opción para ganarse el campeonato, cuando en estos momentos la cuarta, que es Flor Kansas, está ahí conversando cuando hay tarjeta para Pinto, ¿no? Tarjeta roja para Joel Pinto, si no me equivoco. Se molesta la gente de Huancayo.
2: No, uno de los
1: jugadores, ¿no?
0: Para un jugador.
1: Ahí se enoja. Me parece que es el número...
0: Que, bueno, en algún momento se va a salir el partido de...
2: 10 minutos más vamos a jugar, ¿eh? Ahora, te digo una cosa. No quiero decir eso porque a veces parece que la tengo contra Cartagena. No me ha tocado un partido en el cual no tenga lío. O sea, no recuerdo un partido en el cual no tenga lío. Porque dirige tan mal que los partidos se le van de las manos.
1: Ingresa Lucas Ríos en Garcilaso. Y sacó a Gómez.
2: Sí, el número 7, dicen lo de sí.
1: Sacó a Gómez y Ríos al ataque. Entonces... Arriba, Ascuez, Pacheco, Olivares y Ríos para los últimos minutos del partido. 10 minutos más, flacos se van a jugar en este segundo tiempo.
2: Vamos a ir hasta el minuto 100 entonces.
1: No, igual sigue siendo inentendible lo que pasó con la jugada, ¿no? Había una línea. Bueno, yo imagino nomás.
0: Que le estaban diciendo que estaba habilitado.
1: Claro.
0: Como que informando, no tiene que informarle nada con la imagen.
1: Claro.
0: Eso es por aquí, ya está.
2: Aquí la pelota larga, va Ronald Guacha, la aguanta Guacha, centro de Guacha, balón al área, cuidado que es el segundo de Huancayo. El remate, la pelota que se desvía, será tiro de esquina, que favorece al rojo matador que está metiendo su quinta victoria de forma consecutiva en el campeonato.
1: Y con ese resultado llega a 22 puntos en la tabla de clausura.
2: No sé qué vaya a pasar, falta mucho, pero en la última fecha juegan Huancayo Universitario.
1: Ajá.
2: Falta mucho, vamos a ver cómo llega cada uno en Huancayo.
1: En Huancayo.
2: ¿Quién te dice? ¡Centro, balón al área! ¡Zuc-zuc! ¡Zuc-zuc, el rebote! Se acaba de salvar otra vez Deportivo Garcilaso. Sanguinetti, ha hecho un partidazo Huancayo, le digo. ¿Ah? Había ganado arriba Barreda. Aquí la tiene Barreda, centro de Barreda. ¡Ah! El golpe de cabeza, devuelve en el fondo Cusco. Arriba ese balón para que vaya Guacha. El gol. Uy, iba al cabezazo. Lo sacó el central, claro. Aquí la pelota en el área. Cuidado, llegaba Ríos. El rebote. Sale del fondo el conjunto cusqueño con Ascuez. Sin embargo, la pelota le va a quedar a Quiñones. Y el Quiñones mete un servicio largo.
1: Ajá.
2: Aquí bien, aguanta Magallanes. Magallanes ante la marca de Ríos. Sigue Maguita. Abajo le sacaron la pelota. Luego de esta, en un par de minutos le pido la figura, ¿eh? Aquí sale el fondo Deportivo Garcilaso, va Loya, que la revienta.
1: Mi figura.
2: Dije un par de minutos.
1: Te la adelanto.
2: Dije un par de minutos.
1: Mi figura.
2: Respete los momentos, gracias. Aquí la salida de Ríos. Ríos, la tira larga. Arriba, ahí sí se compromete. Ah, pero pregúntele quién ganó un partido. Aquí la aguanta Arancibia. Arancibia que la baja. Arancibia que sigue, se mete en el área de Arancibia. Arancibia, el centro de Arancibia. El balón al córner, tiro de esquina que favorece al Deportivo Garcilaso.
1: Se llama de compromisos. Bueno, no. Buen corte de Falconi en la jugada por la izquierda. Y va a ser un nuevo tiro de esquina para Garcilaso. Ya estamos en el minuto 93. Estamos a 7 minutos de acabar el encuentro, flaco.
2: Va a llegar el centro. La va a poner arriba de Ascuez en 93 minutos. Vamos a ir hasta el minuto 100. Va a llegar el centro de Ascuez. Espera Olivares, espera Aldair Salazar. Centro de Ascuez, la pelota que no la puedo levantar. Balón en el área, pedí una mano, no hay nada. Siga, dice. El balón le queda a Arancibia. Arancibia que apaga, Arancibia que la mete. El rebote le va a quedar a Ríos, que está recién entradito. Puso la pierna blandita a Ríos. Y aquí sale de contra Huancayo, ¿eh? Lo busca matar, es por Huancayo. Y aquí le quedó ese balón. Y aquí lo busca, la pide Sanguinetti por el medio. Y aquí está. Y mira, 1, 2, 3, 4. Hay más hombres de Huancayo que de Garcilaso. La pelota para el Maguita. Y aquí la tiene el Maguita. Magallanes se va a meter en el área. Magallanes. El le quedó largo, ¿no? Sí, le quedó largo el control.
0: Pero fue bueno el cambio de Sanguinetti.
2: Se viene Ascuez. Aquí la tiene Adrián Ascuez. Encara a Ascuez. Pisa pelota Ascuez. Ascuez por el otro lado. Pacheco. Ascuez. El balón para Fernando. Y aquí la tiene Pacheco. Y aguanta Pacheco. Pacheco. Encara Pacheco. Pisa pelota en Pache. Y aquí la tiene Pacheco. Pacheco. Pacheco. Pacheco. Recuperó Pacheco. Pacheco el servicio. Ahora sí. El balón para Ascuez. Ascuez. La quiso acomodar Adrián Ascuez. El balón se pierde afuera, saque de arco para Huancayo. La figura del partido para usted, señorita Estefanía Chau.
0: Para mí, la figura de... Creo que ha tenido muy buenos rendimientos por Huancayo. Está complicado. Ha salido del campo uno que tuvo un buen partido, a pesar de que falló unos goles, que fue Poroso. pero me parece, estoy entre

0: Sanguinetti Luján, me voy a quedar con Sanguinetti.
1: Perfecto, un voto para Sanguinetti entonces. El señor Jaime Valderrama, para usted la figura del partido es...
2: Defensa rústico, nada maravilloso, punta para arriba. El señor Jimmy Baloyes.
1: Como usted, ¿no? Como usted bien sabe.
2: Como Dios, claro, obviamente. Obviamente. Obviamente. Yo sí, soy realista.
1: Hay tiro libre en salida que favorece Sport Huancayo. Hay una posición adelantada. Estamos 1-1 entonces.
0: Ajá, tiene
1: yo defino,
0: que
1: de 9, de área de goleador. Quiero decir...
2: Claro, cuando él habla de cómo juega...
1: De 9, ahí, sí, ¿no? De goleador. Me gustó... Me gustó Luján. Ajá. Me gustó Sanguinetti. Ahora espérate, porque se viene precisamente. Y aquí se viene Luján, se va a meter Luján en el área. Luján.
0: Con eso te convencía.
1: Me gustó Sanguinetti, me gustó Luján y me gustó Baloyes. Pero lo que me ha sorprendido es cómo ha corrido en la altura Sanguinetti. Así que me voy a quedar con Sanguinetti.
2: Entonces.
1: La figura es Sanguinetti.
2: Ah, tú dices Sanguinetti.
0: Sí, claro.
2: Ah,
0: pensé que había
1: dicho. No, de verdad lo digo, o sea, me sorprende lo que ha corrido. O sea, yo sé que él juega en altura, pero no es peruano, es de dónde es Sanguinetti, uruguayo, argentino.
0: No, Sanguinetti, sí, ¿no? ¿Argentino o chileno?
1: No.
0: Por favor, confírmame eso.
1: Se viene Pacheco, encara Pacheco. Qué lo mal que se Pacheco. La perdió Pacheco. Y siempre dándosela a un compañero.
2: Argentino,
1: claro.
2: 36 años, mira ya.
0: Sí. Ah, mira, no está
1: todo. Cuidado, sale Suk, que la revienta larga. Y va por ella el zancudito. El balón se pierde por el fondo. Será saque de arco que favorece Sport Huancayo. Próximo rival de el Deportivo Garcilaso, señor Jaime Bombito Valderrama.
2: Deportivo Garcilaso, que en el próximo partido va en condición de visita ante Melgar.
1: Bravísimo.
2: Partido bravo, el 17 de octubre, 6 de la tarde, en el Monumental de la UNSA.
1: Sport Huancayo en la próxima jornada.
2: Va de local ante Cusco FC, día 16 de octubre a la 1 de la tarde.
1: Partido duro también.
2: En el estadio IPD.
1: En el IPD de Huancayo.
0: Deportivo Garcilaso perdió, sin ser algo descollante Castelli, perdió toda referencia en el área, ¿no?
1: Ascuez, sí. Innecesario. Sí,
0: Olivares,
1: porque además Olivares no le ha dado absolutamente nada.
0: Claro.
2: No, debe estar tocado algo, ¿no? Imaginamos, ¿no? Pero inentendible su salida, ¿no?
1: Arancibia, el balón para Ríos, se mete Ríos en el área, y aquí sigue Ríos y pasó. Y sigue Ríos, el centro de Ríos, balón al área. La saca Barreda en el fondo. Está perdiendo el invicto Garcilaso de local. No va a querer que juegue más en la selección, ¿eh? Aquí la pelota larga para Pacheco. Y aquí la tienen Pache, sigue Pacheco, encara Pacheco, pisa pelota, Cacheco, levanta la pelota, cuidado, balón al área de Pacheco. El centro, golpe de cabeza. Justo. Le quedó a Falconi que la sacó.
0: Mira, saca con lo justo, porque tenía la llegada de Ramos y dos más atrás.
1: Sandoval, centro de Sandoval, balón al área, pelota arriba. La saca Baloyes.
2: Ahí está.
1: Ha quedado tendido Baloyes, párate que no te va a señalar nada. Canales, que es un lego. Canales, agarra la pelota, vale, quiere al arco. Canales. El balón de Canales, la pelota para Arancibia. Y aquí se aguanta Arancibia. Arancibia pisa, Arancibia pasa, Arancibia. Le sacaron muy bien la pelota. Canales. Estamos ya sobre los 98 minutos. Vamos a ir hasta los 100, según marco de un arbitraje paupérrimo. Jesús Cartagena. Pacheco. Lo mal que entró Pacheco. A veces uno dice, ¿por qué no, suplente? Bueno,
2: si
1: por
2: te,
1: esto.
2: Si
1: ¿no?
2: te das cuenta, flaco, de la jugada del gol anulado. A la jugada, justamente la última de Pacheco, que termina rematando al arco. O sea, pasaron todos los minutos del penal. O sea, no generaron mucho. No. O sea, no ha generado mucho. Y eso le da la diferencia en los titulares con los suplentes de Garcilaso, ¿no?
1: Intentaba Pacheco, el balón se pierde al córner, tiro de esquina. Balón detenido en el vértice de las tribunas oriente. Con Sur va a llegar el tiro de esquina. Aquí va a llegar el centro. Aquí va a llegar el centro, balón al área. El golpe de cabeza. Cuidado, la jugada dividida, busca. Magallanes la perdía. Sandoval. A ver si la meten en el área. Centro, balón al área. La saca Baloyes de cabeza otra vez. Salimos, le dice Baloyes. Salgan. No le diga, Bombito. ¿Eh? Aquí va a salir Huancayo, el conjunto de Deportivo Garcilaso.
2: Avisa.
1: En la pelota la tiene Ascuez. mañana tengo su Ventuqui. Arancibia. Hay que descansar. Adrián Ascuez que amaga, Ascuez la va a poner arriba, Ascuez está habilitado, Ríos, ay, no llegó Ríos, el centro de Ascuez fue demasiado largo, el balón se pierde por el fondo, no llegaba Ramos tampoco, se la saque de meta que favorece al conjunto de Sport Huancayo en 99 minutos.
0: Bueno, ya mucho pelotazo al área de Deportivo Garcilaso, tratando de por lo menos llevarse un empate, ¿no? Ya sobre los segundos finales del encuentro. Pero ha estado atento a la defensa de Sport Huancayo, despejando y valga la redundancia, defendiéndose bien.
1: Aquí la pelota larga para Ronald Watcher, el balón va a terminar en los pies de Suk. La toma Suk. Esta es la última, dice Cartagena. Una más y nos vamos. Canales, Canales. El balón atrás, pita, pita, le gritan a Cartagena. La van a tirar arriba buscando al zancudito Olivares. El golpe de cabeza de Baloyes, la pelota le va a quedar a Arancibia. Y aquí la aguanta Arancibia y se mete Arancibia. Y apaga para aquí, son dos contra uno. Arancibia, ¿qué pasa? Arancibia que busca pasar. No hay nada, se cayó Arancibia. Recuperó la pelota Huancayo y sale rápido. Y aquí el que sigue corriendo es Luján. Y se la da Ronald Guacha. Guacha que la aguanta. El rebote, la pelota fuera, lateral para Huancayo.
2: Desesperado Pellejero, ¿eh? Pidiendo el final del partido. Ya estamos en tiempo cumplido.
1: 100 minutos. Batacazo en el Cusco. Está cayendo el Deportivo Garcilaso.
2: Un minuto más ha dado, creo.
1: A dos minutos más, no. Va a llegar el saque de banda. La pelota larga. El servicio buscando a Luján. Y aquí se viene Ronald Guacha. Que lucha, pierde la pelota. Y busca Deportivo Garcilaso y Pellejero está casi dentro de la cancha. Pidiendo que lo termine Cartagena. Arriba la pelota buscando a Christopher Olivares. Iba el zancudito, va Sandoval, Sandoval. Falta. Falta, Macor Cartagena, sí, para adentro. Falta, tiro libre.
0: ¿Pero por qué?
1: Tiro libre que favorece al Garci y esta sí es la última ola de la noche.
0: ¿A qué se debe el minuto adicional? Esa es mi pregunta. No hubo un saque de meta demorado, no hubo alguien en el piso, no hubo nada.
1: Es verdad, ¿no?
0: ¿A qué se debe el minuto adicional?
1: Y seguro está como Valderrama, no tiene nada que hacer hoy y se quiere quedar.
0: De verdad, Cartagena, la gente tiene cosas que hacer. O sea, de verdad te digo.
1: Yo quería ir a comer un ratito.
0: Sí, sí, sí, claro. Entonces, no, pero fuera de la broma, o sea, yo quiero saber cuál es el minuto. O sea, cuál es el argumento del minuto de más. Que ahora termina en una falta a favor y esto se va a extender más. ¿Cuál es? No entiendo. No hubo un jugador tirado en el piso, no hubo una falta, no hubo nada.
1: La primera vez que me tocó narrar un partido de Cartagena fue un partido que ganaba Melgar 3-0 Alianza Atlético de Sullana en época de pandemia, que no le dio la gana a señalar el penal. Porque no le dio la gana, fue un penal grande como una casa. El partido terminó 4-3. Aquí va a llegar el centro, balón al área, pelota arriba. O sea, influyó directamente en el resultado. Ahora sí, la pelota arriba y el árbitro Jesús Cartagena pita. Pita el final del compromiso. Batacazo en el Cusco, en el estadio Inca Garcilaso de la Vega. Sport Huancayo le ha ganado al Deportivo Garcilaso y ha despertado el clausura para Universitario, para Cristal y para todos los demás, también para Huancayo, que se suma arriba. Les digo, batacazo con el gol de Poroso. Huancayo le ha ganado a Garcilaso 1-0.
2: Resultado justo, finalmente el que mejor hizo las cosas en el campo de juego se lleva el resultado. Los cambios lamentablemente para Garcilaso no funcionaron. Todo lo contrario para el equipo huancaíno. Buen ingreso de Guacha, buen ingreso de Magallanes. Y bueno, recordar lo ocurrido en el primer tiempo con Poroso, ¿no? Que ha sido un delantero importante en esas dos últimas jornadas para el cuadro huancaíno. Y con este resultado tenemos dos punteros, Garcilaso y Sport Huancayo con 22 unidades, Estefanía.
0: Bueno, la verdad es que totalmente de acuerdo con lo que has dicho, Jaime. Es un resultado que refleja que Huancayo siempre estuvo más cómodo en el campo de juego. Siempre fue el que estuvo más cerca, con más, exactitud de ejecución de su plan. Lo dijimos en el inicio, muy bien en lo defensivo, muy inteligente para atacar. En el momento que tuvo que atacar con velocidad e intensidad y precisión lo hizo, y en el momento que tuvo que ganar la pelota también la tuvo. Entonces, me parece que es bastante merecido el triunfo de por Huancayo, que se mete a la pelea por el torneo clausura, que le gana 1-0 a Deportivo Garcilaso, y Deportivo Garcilaso que se cae, ¿no?, en esta fecha FIFA, ¿no? Había terminado muy arriba, incluso con rendimientos altos de jugadores que habían sido pedidos a la selección, como Beto da Silva, pero que termina cayéndose después de esta fecha FIFA. Es un golpe duro porque además es por Huancayo le quita el invicto del Inca Garcilaso de la Vega, que no es poco, ¿no? Que no es poco, es un estadio que es complicado para todos, pero habíamos hablado también al inicio de que es por Huancayo la altura no la sufre, que claro, por ahí no iba a ir por un buen planteamiento de juego y ese lo tuvo Huancayo.
1: Tercera victoria consecutiva de Huancayo, ¿eh? Uh-huh. O sea, tercera victoria de visita consecutiva, uh-huh. Es la quinta en fila, ha metido 15 uh-huh. puntos de 15 Huancayo, que en este sprint final, por así decirlo, otro de los que venía ganando seguido, no ha sufrido la para. Garcilaso no va a querer que juegue más en la selección, lo decía medio a la broma, porque claramente venía muy fino y es el cielo y el infierno. Después de golear 4-0 Universitario en un gran partido en el cual le pudo haber hecho 6 o 7,
0: sí,
1: termina perdiendo un partido 1-0 en el cual se pudo haber comido 3 o 4,
0: sí,
1: porque fue Huancayo mejor.
0: Sí, porque a pesar de que la suerte un poco le sonrió a Huancayo con los palos, los tres palos que tuvo Deportivo Garcilaso, es verdad que también Huancayo generó como para hacer más goles, solamente que no tuvo esa efectividad. Entonces,
1: estuvo mucho más cerca siempre Huancayo del segundo, del tercero que Garcilaso.
0: Y siempre estuvo más cómodo en el campo de juego, siempre estuvo muy visiblemente ejecutando su plan cómodamente, que a veces era dar la

0: no tan asilazo y defenderse y a veces era tenerla.
1: Y salir de contra, porque ¿sí? una cosa, a ver, porque una se supo defender, bien lo marca Estefanía, porque no tenemos grandes atajadas del arquero. Uh-huh. Tenemos claro. una en el primer palo que roza un par de palos, uh-huh. que es un cabezazo de lejos, y después en la que saca Samudio que la roza y pega en el palo, pero uh-huh. después en el segundo tiempo Samudio fue un espectador.
0: No, sí, no.
2: Poca generación, parece sí. que le ha golpeado el tema de la no continuidad, han sido casi más de dos semanas, ¿no? De
1: bueno, para. Luego Huancayo también, ¿no?
2: No, por eso, pero es que a algunos les golpea y a otros no.
1: Claro.
0: A otros, o sea, favorece.
2: Claro, claro, lo favorece. O sea, hemos visto en la apertura cómo Alianza, la para del Mundial, le hizo mal, y otros equipos como Garcilaso lo hizo bien, pero ahora justamente lo ocurrido con esta fecha FIFA lo deja en una posición no complicada, porque sí, obviamente, en los primeros puestos, pero ya se está viendo cómo está afrontando Garcilaso el momento de tomar la responsabilidad. Cuando no estaba arriba, cuando obviamente tenía
1: los galones,
2: más para perder que para ganar, termina sacándole una goleada a Universitario, ¿no?
1: Voy a decir una cosa que creo que es algo que se sabe y siempre se habla, ¿no? Cuando, con todo respeto por los equipos chicos, medianos, llámelo como quieran, cuando los equipos chicos o medianos están en la punta, les pesa una enormidad. Ahora, cuando la agarra un equipo grande, no la suelta más, ¿eh? Si la U mañana le gana a Melgar, muchachos, prepárense, porque yo creo que Universitario no suelta más la punta. O sea, a ver, se tenía que dar este resultado, un resultado a favor de Universitario para que la U dependiera de sí mismo, porque la U hoy dependía de sí mismo para ser ganado, para poder ser campeón. Porque tú me dices, no, pero si Garcilaso ganaba el clausura, bueno, pero si la U terminaba segunda en la acumulada, jugaba con Garcilaso y podía llegar a la final. Hoy la U depende de sí mismo para ganar el clausura, porque le abrió esa puerta a Deportivo Garcilaso. Así que...
2: Ahora, para mí, este resultado podría envalentonar a Melgar tranquilamente.
1: Claro, Melgar
2: porque
1: mañana...
2: Porque este resultado, o sea... No estaba para mí en la ecuación.
1: Uh-huh. No, te digo, mañana gana Melgar y se arma un lío tremendo en la tabla.
0: Sí, sí, sí. Ahora, todo va a depender también de cómo Cale Bustos de plantel y qué tan rápido puede levantar la idea de juego, ¿no?
1: Calcaterra va de titular mañana. Mira, Calcaterra de titular. Tengo el 11 de la U antes de irnos. Es Romero en el arco. Britos. No juega Dinerito, estaba sentido.
2: Britos.
1: Perdón, Britos, dije Romero. Romero. Riveros, perdón. Ah. Riveros.
2: Riveros.
1: Fara. Santa María.
0: Polo.
1: Polo Inga.
0: Okay.
2: Murrugarra,
1: Calcaterra,
2: Concha,
1: Valeria y la Paula. No juega aquí.
2: Lanza todos sus.
0: Es que entiende soldados, que ¿no? Lo que necesita la U es un interior que le dé equilibrio. Claro. Que le dé equilibrio al equipo que no tiene.
2: Lo que no tiene Calcaterra es continuidad, ¿no?
0: Eso. Pocos minutos y ya en un. Habiendo crecido, ¿no?
1: Pero
0: en
1: el tiempo. O sea, es de él, Calcaterra.
0: Sí, claro.
1: O sea, Corso, sí. Flores, Calcaterra son de él. Uh-huh. Ahora escúchame. Ha terminado el partido. Garcilaso 22 puntos, Huancayo 22 puntos, la U con 20 con la posibilidad de ser el único puntero con mañana si gana y sumar 23. Cristal tiene 19, ¿eh? Cristal juega el día domingo a la 1 de la tarde con UTC de Cajamarca. El problema es que en toda esa igualdad, en la diferencia de goles, el más perjudicado es Universitario, porque tiene una diferencia de más 3, todos los demás lo superan. Tanto Huancayo, tanto Melgar, tanto Garcilaso, tanto Cristal. Ahora, si tienes un punto más, eres campeón. Nos vamos, ¿les parece?
2: Nos vamos.
1: Un placer, Jaime. Con nosotros será hasta mañana. Mañana 6 de la tarde arranca la previa del Estadio Monumental. Van a jugar Universitario ante Melgar. Tenemos previa, partido y posala. El domingo estará Valderrama, estará Olivera, estará Ramiro Rodríguez para lo que será a partir de las 6:30 de la tarde el partido entre Cusco y Alianza Lima. Conmigo será hasta el día lunes junto a Nair Aliaga y Bombito aquí en Radio Nacional Deportes. Que tengan un buen fin de semana. Un abrazo. Ha ganado Huancayo. Ha metido el batacazo hasta aquí de la fecha. Ha ganado 1-0 aquí en el Cusco ante el Deportivo Garcilaso. Hasta una próxima oportunidad. Chao, nos vemos.
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5: ¿Cómo están? Bienvenidos al programa Al Día con el Congreso. Les saluda Danitza Palomino y estas son las principales noticias del Parlamento Nacional. La Comisión de Constitución, Reglamento y Relaciones Exteriores del Senado de la República sesionará este sábado 10 de octubre a las 10 de la mañana para continuar con el debate sobre la delegación de facultades legislativas al Poder Ejecutivo en materia de seguridad ciudadana y del fenómeno El Niño, aprobada por el Pleno de la Cámara.

0: De diputados. En la Comisión Bicameral del Presupuesto y de la Cuenta General de la República, los gobernadores regionales de Lambayeque y Tumbes sustentaron los presupuestos institucionales de sus respectivas regiones para el año fiscal 2027. El presidente del Congreso de la República, Miguel Ángel Torres, recibió el saludo protocolar del defensor del pueblo, Josué Gutiérrez, con el objetivo de afianzar la coordinación interinstitucional y conocer el trabajo que desarrolla dicha entidad autónoma. El presidente de la Cámara de Diputados, Oscar Reto Otero, recibió a representantes del Servicio Nacional de Meteorología e Hidrología del Perú, SENAMI, quienes presentaron información sobre la evolución del fenómeno El Niño costero y los requerimientos institucionales para fortalecer la vigilancia meteorológica en el país. Usted está escuchando Al Día con el Congreso. Con el desarrollo de las noticias, esperando por supuesto que usted haya pasado un buen día viernes, el 9 de octubre del 2026. Bueno, esta ha sido una semana corta, ayer fue feriado, hoy día es día laborable, pero ya mañana algunos van a poder descansar o el domingo. Bien, ¿qué es lo que ha ocurrido en el Congreso de la República? Bien, ha sesionado la Comisión de Constitución del Senado, están viendo el tema de la delegación de facultades al Ejecutivo, también ha continuado trabajando la sesión bicameral de presupuesto. Como ustedes saben, están recibiendo la sustentación de los diferentes titulares de los ministerios, pero también de los gobernadores regionales, quienes explican que cuánto dinero necesitan para realizar exactamente qué actividades. No, esa es parte de la sustentación, además de la evaluación de cómo está cada uno de sus sectores. También han sesionado otras comisiones y ha habido otras actividades por parte de los parlamentarios. De todo ello vamos a informar en esta edición. Iniciamos justamente con la Comisión de Constitución. Se ha enviado un oficio circular a todos los miembros titulares y suplentes de la Comisión de Constitución, Reglamento y Relaciones Exteriores del Senado, que dice lo siguiente: es grato dirigirme a usted para saludarlos cordialmente y, en mi calidad de presidente de la Comisión de Constitución, Reglamento y Relaciones Exteriores, informarles que la primera sesión ordinaria se reanudará mañana 10 de octubre del presente año a las 10 de la mañana en la sala Miguel Grau de Palacio Legislativo. Sin otro particular, es propicia la oportunidad para hacerles llegar las muestras de mi consideración y estima personal. Esto lo firma el presidente, el senador Carlos Fernando Mesía Ramírez, presidente de la Comisión de Constitución, Reglamento y Relaciones Exteriores del Senado de la República. Hay que decir que hoy en la sesión de la Comisión de Constitución se presentó el presidente del Consejo de Ministros, Luis Galarreta, quien señaló que en la Comisión de Constitución del Senado, que el dictamen de delegación de facultades legislativas aprobado por la Cámara de Diputados no abarca las 8 materias solicitadas por el Ejecutivo y es insuficiente, y por lo tanto pidió que sea revisado por el Senado. Vamos a escucharlo.
1: Este proyecto de facultades, señor presidente, a través suyo a los señores senadores, tiene 8 materias, porque creo que también se ha, sin querer, se ha informado de cómo es este tema, ¿no? Porque algunos dicen, se ha aprobado temas sobre el fenómeno del niño. El fenómeno del niño no es una materia en las facultades delegadas. O sea, las materias son sobre educación, sobre seguridad ciudadana, modernización del Estado, simplificación. Es decir, tiene 8 materias, ¿no? Dentro de todas las materias, menos en la de seguridad ciudadana, por supuesto, están involucrados los temas del fenómeno del niño. Por ejemplo, en vivienda, y ya lo explicarán los dos ministros que están acá presentes, pero en vivienda, el nivel del fenómeno del niño que viene, señor presidente de la comisión, a través de los senadores, lamentablemente, no es que el gobierno va a evitar el fenómeno del niño, eso es un tema de la naturaleza, y el gobierno ya no está en etapa de hacer obra, lamentablemente que no lo hizo el gobierno anterior, para ser más claro, el último presidente, o los últimos ministros, porque esto se sabía de febrero. Lo que va a pasar es que nosotros queremos evitar, por supuesto, 0 muertes y lo mínimo de destrucción de propiedad pública y privada. Pero se va a tener que titular nuevas tierras agrícolas, nuevas propiedades públicas, nuevas propiedades privadas, se va a tener que hacer nuevos senderos. Entonces, presidente, cuando hablamos de vivienda, de los temas de titulación, nos referimos a que no se va a esperar pues 4 años para volver a titular después del fenómeno del Niño, tierras, nuevas propiedades agrícolas, tenemos que hacerlo en meses. Por eso que ese tema se considera dentro del fenómeno del Niño, pero no es un acápite del pedido de facultades. El pedido de facultades tiene seguridad ciudadana, remodernización del Estado, simplificación administrativa. ¿Por qué simplificación administrativa tendrá que ver con el fenómeno del Niño?

Porque declarar en emergencia un distrito nos toma días, ¿no? También tenemos fortalecimiento de la micro y pequeña empresa, promoción del empleo, desarrollo productivo, materia tributaria, vivienda y saneamiento. De esas ocho materias, señor presidente...

0: materias. Esto para dejarlo claro, porque en algunos medios se ha dicho, se ha aprobado seguridad y fenómeno del niño. Fenómeno del niño no es una materia, pero se ha aprobado en 6 materias, temas del fenómeno del niño, por supuesto, y tema de seguridad, ¿no? Entonces, han quedado 2 materias fuera, pero es importante que los señores senadores puedan revisar este dictamen.
1: Bien, y después de la participación del presidente del Consejo de Ministros, el ministro de Agricultura y el ministro de Producción, se inició un debate con la participación de los parlamentarios. Por Fuerza Popular, el senador Alejandro Aguinaga sostuvo que el Senado puede introducir modificaciones para mejorar la propuesta sin desnaturalizarla. Consideró que las medidas relacionadas con las cuencas, la pesca y el apoyo a los pequeños pescadores deben evaluarse por su vinculación con el fenómeno El Niño. Por su parte, por Renovación Popular, la senadora Katherine Ampuero destacó que el análisis del primer dictamen recibido por el Senado marcará un precedente para el funcionamiento del sistema bicameral. Solicitó al jefe del gabinete ministerial precisar cuáles son las medidas adicionales que el Ejecutivo considera indispensables, qué problemas permitirán resolver y qué mecanismos emplearían para evaluar sus resultados. También consultó sobre la suficiencia de las medidas para el sector agrario y los obstáculos normativos que dificultan la respuesta frente al fenómeno El Niño. Por el partido Buen Gobierno, la senadora Patricia Iturregui dijo que solicitó debatir previamente los límites de actualización del Senado y recoger las opiniones de todos los integrantes del comité consultivo, incluidos de los constitucionalistas de las regiones. Asimismo, planteó evaluar cuáles son las propuestas del Ejecutivo que requieren modificaciones legales. Y Susana Matute Charún pidió al presidente del Consejo de Ministros aclarar si el Ejecutivo estaba planteando facultades distintas de las aprobadas por la Cámara de Diputados. Además, solicitó precisar la metodología de revisión y sostuvo que las materias nuevas deben tramitarse como iniciativas legislativas ante la Cámara correspondiente. Bien, y ahora vamos a escuchar a la senadora Lourdes Alcorta, quien señaló que de acuerdo al reglamento del Senado se puede revisar, modificar o rechazar los dictámenes de la Cámara de Diputados. Vamos a escucharla.
2: El Senado puede revisar y modificar las propuestas que reciba de la Cámara de Diputados, pero no actúa como una nueva Cámara de origen. Su propio reglamento exige que las modificaciones sean complementarias y conformes con el texto remitido. Prohíbe incorporar materias distintas y proscribe, prohíbe desnaturalizar las propuestas. Por ello, una materia autónoma de que diputados haya excluido y con mayor razón una de las que haya rechazado expresamente no debería ser introducida por el Senado, como si la decisión de la Cámara de origen no hubiera existido. Sí existe el margen para perfeccionar los instrumentos comprendidos dentro de una materia de diputados que sí haya aprobado. Desde el punto de vista constitucional, el Senado no puede tratar el pedido original del Ejecutivo como si diputados no hubiera intervenido. Su competencia es revisar las propuestas legislativas remitidas por la Cámara de Diputados. Los artículos 25A y 142 del propio reglamento del Senado fijan límites expresos, complementariedad, conformidad con los fines de prohibición de materias distintas y prohíbe la desnaturalización. Para terminar, presidente, el reglamento del Senado 25A, al revisar las propuestas legislativas aprobadas por la Cámara de Diputados, aprobándolas, rechazándolas o modificándolas de manera complementaria y de conformidad con sus fines, a través de dichas modificaciones no se puede incorporar materias distintas a la propuesta legislativa enviada por la Cámara de Diputados. Reglamentado el Senado, artículo 2, la aprobación o modificaciones. Las modificaciones no pueden desnaturalizar la propuesta legislativa remitida por la Cámara de Diputados. Conclusión, modificar no equivale a rehacer desde cero. El Senado tiene una potestad revisora real y amplia, pero jurídicamente vinculada a la propuesta aprobada por la Cámara de Diputados.
1: Bien, en este debate también por Juntos por el Perú, Humberto Morales pidió circunscribir el debate al texto remitido por la Cámara de Diputados y resolver previamente la solicitud de un informe sobre los límites de revisión del Senado. Cuestionó la incorporación de propuestas que a su juicio podrían desnaturalizar el dictamen. El senador Iber Maraví reiteró la oposición de su bancada al otorgamiento de las facultades y cuestionó que no se hubiera debatido previamente la delimitación de competencias entre ambas cámaras. Sostuvo que el Ejecutivo puede recurrir a otros instrumentos normativos y presentar su informe final. Bien, vamos con más información aquí en Al Día con el Congreso y en la Comisión.

0: Comisión Bicameral de Presupuesto y de la Cuenta General de la República, los gobernadores regionales de Lambayeque y Tumbes sustentaron los presupuestos institucionales de sus respectivas regiones para el año fiscal 2027. El gobernador regional de Lambayeque, Jorge Luis Pérez Flores, informó que su gestión promueve inversiones mediante obras por impuestos, asociaciones público-privadas y concesiones con el objetivo de recuperar la confianza y en la administración regional. Tras su exposición, el diputado Jorge Castro cuestionó el gasto de 8 millones de soles destinado al dragado de empresa Limón sin resultados visibles. Asimismo, solicitó explicar sobre la intervención de la Contraloría en 36 horas del gobierno regional de Lambayeque. Vamos a escucharlo.
1: Tiene la palabra el titular del gobierno regional de Lambayeque.
2: Dentro de esta estructura de gestión hemos podido evaluar un componente que lamentablemente en Lambayeque la corrupción, las malas autoridades y todas las personas hicieron que quitaran la confianza. Habían regiones como Amazonas que entraba Yaica, pero de Lambayeque salía la cooperación suiza por la corrupción. Entonces nosotros centramos nuestro componente en gestión y confianza. Y este es el ejemplo de poder mirarlo ya de una manera concreta. Tenemos nosotros acá un componente específico que significa obra por impuesto, de 1 millón de soles, ahora 1.400 millones de soles con Cipreles. APPs, alianzas público-privadas, por 7.000 millones de soles. Concesiones activadas, por 1.600 millones de soles. Y lo que antes era solamente para nosotros la piedra angular del financiamiento de obras, apenas es 800 millones, significa el 6% de toda la torta.
1: Le damos la palabra entonces al diputado Javier Castro Cruz. Adelante, señor diputado.
3: Cuando el senador Absalón Vázquez hablaba que había dinero para el tema de la presa Limón, yo quiero decirle al senador Absalón Vázquez que sí se ha gastado. Y se han gastado 8 millones para hacer el dragado de la presa Limón. Pero sorpresa, pues, no hay ningún dragado. ¿Por qué? Porque la empresa Dragatic, que se encargó de, que ganó la licitación, movilizó todos sus equipos y cobró 8 millones de soles, pero no ha sacado nada. Ojalá que el gobernador nos pueda explicar qué ha pasado ahí, porque hay un informe de Contraloría, el número 07-2026, que investigue el tema. Y cuando se habla de honestidad, yo pregunto, gobernador, ¿por qué la Contraloría está investigando o ha intervenido 36 obras en el gobierno regional de Lambayeque? En verdad, esta gestión del gobierno regional de Lambayeque termina con ese símbolo de honestidad. Esperemos una respuesta pronto.
0: Seguimos aquí en el día con el Congreso y por su parte el gobernador regional de Tumbes, Segismundo Cruces Ordinola, destacó la construcción de 19 instituciones educativas y la programación de otras 7 para el 2027, así como las acciones orientadas al fortalecimiento de los servicios de educación y salud. Esto lo dijo en la Comisión de Presupuesto, en la Comisión Bicameral de Presupuesto, donde vienen sustentando el presupuesto para el año 2027.
4: El presupuesto asignado a las metas programadas que se esperan alcanzar para el año fiscal 2027 en el sector de educación, mejorar la infraestructura y los servicios de información en enseñanza y aprendizaje con tecnologías en la educación básica regular y en el fortalecimiento de las capacidades de los docentes. En nuestro gobierno se han construido 19 instituciones educativas y se están dejando programadas 7 para el año 2027. En el sector salud, nuestra meta es la culminación de la construcción del Hospital Sájaro, que nos permita mejorar las condiciones de los servicios de salud en la región de Tumbes, para lo cual le solicitamos se considere la demanda adicional de los recursos para el año 2027. Asimismo, fortalecer en mejorar las condiciones de los centros de salud de las periferias. En el sector agropecuario, seguimos apostando por ProCompite, que permite dar oportunidad a los pequeños y microempresarios a través de los planes de negocios y proyectos de inversión de los pequeños productores, como la producción de yuca, banano y crance y manejo de los sectores pecuarios. La región de Tumbes cuenta con 9 unidades ejecutoras distribuidas

0: El presupuesto en el siguiente orden: sede central, 18.1 millones de soles. Agricultura, 11.2 millones. Transportes, 8.9 millones. Educación, 34.1 millones de soles. Eugel Tumbes, 197.8 millones. Eugel Torritos, 57.2 millones. Eugel Zarumilla, 65.5 millones. En salud, 92.8 millones. En el Jamo, 72.6 millones.
1: 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Vamos con más noticias. El presidente de la Cámara de Diputados, Oscar Reto Otero, reafirmó su compromiso de impulsar iniciativas legislativas y fortalecer las acciones de fiscalización para combatir la anemia infantil que afecta a uno de cada tres niños en el Perú. La anemia, dijo, es un problema de seguridad nacional, enfatizó durante una reunión de trabajo con la ministra de Desarrollo e Inclusión Social, Miris Maritza Canales, en la que expresó su preocupación por la persistencia de esta enfermedad y la necesidad de obtener resultados concretos. Reto Otero sostuvo que la lucha contra la anemia exige no solo nuevas herramientas legislativas, sino también una fiscalización efectiva para que gobernadores regionales, alcaldes y demás autoridades asuman sus responsabilidades, advirtió, que todavía no lo están haciendo. En ese contexto, el titular de la Cámara de Diputados anunció que realizará visitas de trabajo a las provincias de Satipo y Chanchamayo de la región Junín para conocer directamente las destinadas a combatir la anemia infantil. Las visitas están previstas entre el 14 y el 17 de octubre. Vamos a escuchar al presidente de la Cámara de Diputados.
2: Cuando tomé la presidencia, el mando de la presidencia de la Cámara de Diputados, expresé claramente, la anemia es un problema contra la seguridad nacional. Ha sido esta reunión muy grata al saber que la señorita ministra de Midis es la que va a liderar la anemia en la etapa escolar. Eso es muy bueno. El liderazgo de una persona es lo más importante para llevar a cabo las, ¿no? Obviamente con el auspicio de la señora presidenta de la República. Voy a tener otra reunión con el ministro de Salud y la viceministra de Salud para ver la anemia en mujeres embarazadas y los niños hasta los 36 meses, que ese es otro tipo de anemia que es tan grave o más, porque esa es la edad en la cual los bastones de las neuronas se van uniendo y pueden inciden directamente en la inteligencia de los niños y en su capacidad para luego poder aprender.
3: Y la responsabilidad desde la Cámara de Diputados es justamente trabajar en esas iniciativas legislativas que se necesitan, que finalmente se deberían aprobar.
2: No solamente legislativas, que ya hemos hablado con la señorita ministra, sino también en la parte de fiscalización, porque hay alcaldes, hay gobernadores, hay autoridades, profesores también, que todavía no toman conciencia de eso, de la gravedad que significa la anemia. Entonces tenemos que, en nuestra labor de fiscalización, ir ahí y poner coto a eso y que tomen conciencia para poder llevar adelante y poder apoyar en la gestión que va a realizar la señorita ministra de Midis.
3: Presidente, y justamente dentro de su función de representación y fiscalización, usted también va a realizar su viaje tanto a Chanchamayo y Satipo para ver justamente la situación, cómo se viene desarrollando, aplicando para combatir esta enfermedad.
2: Gracias por la pregunta, porque el viaje a Satipo es porque tenemos ahí unas personas que están de manera particular trabajando para combatir la anemia infantil. Y eso es porque en una exposición que le hicimos a la ex ministra Silvia Pesá, la ex ministra de Salud, quien también en aquella época con el gobierno de Pedro Pablo Kuczynski fue ministra ella, estaba muy preocupada con la anemia. Entonces le expusimos, y ahora que la volví a ver y le expuse nuevamente el plan, me dijo que había entidades que de manera particular están atacando a la anemia, enfrentando a la anemia, apoyando a la población. Y hemos tomado justamente hemos conversado con la señorita ministra de Inclusión Social y me ha dicho que sí, que ellos tienen la relación de esas empresas. Pero coincidentemente estoy yendo a Satipo para ver ese punto.
3: ¿Qué día hace este presidente para que la ciudadanía también pueda conocer? ¿Está programado entre 14 hasta el 17?
2: Sí, entre el jueves y viernes voy a estar en Satipo para ver justamente ese tema y ver cómo están llevando adelante esas entidades particulares el combate contra la anemia.
1: Seguimos con más información aquí en Al Día con

0: el Congreso y por su parte la ministra de Desarrollo e Inclusión Social, Miris Maritza Canales, agradeció al presidente de la Cámara de Diputados por el recibimiento y el compromiso de trabajar coordinadamente.
1: Efectivamente, la anemia es un problema multicausal, multidimensional. No está vinculado solo a un tipo de solución sectorial. Necesita el concurso del Ministerio de Salud, del Ministerio de Vivienda, del Ministerio de Educación, de Producción. Nosotros como Ministerio de Desarrollo e Inclusión Social tenemos este rol articulador para poder organizar los distintos apoyos, programas operativos, ejecutivos, pero también legislativos, iniciativas legislativas que sumen a poder disminuir este indicador en los territorios. Desde el MIDIS hemos venido trabajando con el Ministerio de Salud y el Ministerio de Vivienda un plan, una estrategia de articulación que se viene desarrollando y gestando desde hace un par de meses, un trabajo muy intenso entre los distintos niveles técnicos y políticos para poder organizar una intervención en los territorios. Vamos a trabajar inicialmente porque es un plan nacional, es un compromiso de gobierno lograr bajar este indicador por lo menos al 17%, aunque obviamente nos interesa llegar a anemia cero a nuestro país, pero progresivamente ir avanzando en acciones concretas en regiones como Loreto, como Ayacucho, como Cajamarca, como Lima distritos, aquellos distritos donde tenemos mayor índice de anemia, donde vamos a trabajar de manera conjunta, no solo el ejecutivo, el legislativo, el sector académico, la sociedad civil organizada, las señoras de los comedores de los vasos de leche, la sociedad civil, los programas, los cooperantes nacionales, UNICEF, Banco Mundial, todos en conjunto alineando y sumando esfuerzos para que en una estrategia específica podamos vincular y avanzar en estos temas. Cuna Más, Juntos y País, que es el programa a través de las PIAs y los tambos que tenemos en cada una de las regiones, vamos a poner a disposición todos nuestra fuerza operativa para poder llegar a las familias más vulnerables. Estamos en ese trabajo.
2: ¿Y qué iniciativa legislativa se debería impulsar referente sobre ese tema?
1: Una muy importante que venimos conversando con la presidencia es el impulso a los servicios por impuestos y a Oxy Express, que vale decir anemia por impuestos. ¿Cómo lograr que todas las iniciativas, no solamente de obras por impuestos, sino de servicios como servicios de acompañamiento y seguimiento a los niños en los territorios se puedan realizar bajo este mecanismo con la participación del sector privado y de las gerencias, de los gobiernos locales o regionales que cuenten con presupuestos para el mecanismo? Ahí vamos a trabajar en el diseño de una iniciativa que pueda viabilizar todos estos esfuerzos.
0: Bien, a esta hora de la noche hacemos una pausa y regresamos en pocos minutos aquí en Al Día con el Congreso.

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1: ¿Cómo están? Bienvenidos a la segunda media hora del programa Al Día con el Congreso. Los estamos acompañando en los controles Franco Roldán, en la conducción Danitza Palomino. Vamos con los titulares. La Comisión de Constitución, Reglamento y Relaciones Exteriores del Senado de la República sesionará este sábado 10 de octubre a las 10 de la mañana para continuar con el debate sobre la delegación de facultades legislativas al Poder Ejecutivo en materia de seguridad ciudadana y del fenómeno El Niño, aprobada por el Pleno de la Cámara de Diputados. La Comisión Bicameral de Presupuesto y de la Cuenta General de la República recibió a los gobernadores regionales y de Lambayeque y Tumbes, quienes sustentaron los presupuestos institucionales de sus respectivas regiones para el año fiscal 2027. El presidente del Congreso de la República, Miguel Ángel Torres, recibió el saludo protocolar del defensor del pueblo, José Gutiérrez, con el objetivo de afianzar la coordinación entre ambas instituciones y conocer el trabajo que se desarrolla en dicha entidad autónoma. El presidente de la Cámara de Diputados, Oscar Reto, recibió a representantes del Servicio Nacional de Meteorología e Hidrología del Perú, quienes presentaron información sobre la evolución del fenómeno El Niño costero y los requisitos institucionales para fortalecer la vigilancia meteorológica en el país. 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Con más noticias aquí en el día con el Congreso, y el presidente de la Cámara de Diputados, Oscar Reto, recibió a representantes del Servicio Nacional de Meteorología e Hidrología del Perú, SENAMI, quienes presentaron información sobre la evolución del fenómeno El Niño costero y los requerimientos institucionales para fortalecer la vigilancia meteorológica en el país. Durante la reunión, la jefa encargada del SENAMI, Grinia Jesús Ábalos, informó que El Niño costero continuaría hasta el otoño del 2027 y mantendría una magnitud extraordinaria entre octubre del 2026 y enero del 2027, con una disminución progresiva de su intensidad hacia los meses siguientes. Asimismo, expuso los pronósticos de lluvias para los próximos meses y la importancia de fortalecer la red nacional de observación integrada por 1090 estaciones y puntos de monitoreo meteorológico. Vamos ahora con más información. Esta vez tenemos el contacto con nuestro compañero Josman Valverde, quien tiene información sobre un proyecto de ley del diputado Juan Cabrera Nieto.
2: Gracias, así es. Vamos a dar cuenta de una propuesta legislativa que está presentando el diputado Juan Cabrera Nieto del Partido Cívico Obras. Está proponiendo otorgar una bonificación del 10% a los bomberos voluntarios en los concursos públicos de méritos. Esto básicamente con el objetivo de reconocer esta labor importante que realizan los bomberos voluntarios en beneficio de la población. El diputado Cabrera ha presentado una propuesta legislativa que plantea otorgarles una bonificación del 10% sobre el puntaje final obtenido en los concursos públicos de méritos para acceder a un puesto de trabajo en las entidades del Estado. La iniciativa, que precisamente ya se encuentra en la Comisión de Modernización de la Gestión del Estado y Contraloría de la Cámara de Diputados para su correspondiente estudio y evaluación, busca brindar mayores oportunidades laborales a quienes están dedicando su vida a realizar estas labores de atender incendios, accidentes, emergencias en sí y muchas veces poniendo en riesgo su propia integridad. La propuesta lo que señala es que van a poder acceder a este beneficio los bomberos activos del Cuerpo General de Bomberos Voluntarios del Perú que acrediten al menos 3 años continuos de servicio efectivo y que cumplan con los requisitos del puesto que postulan y alcanzan el puntaje mínimo probatorio que esté estableciendo los respectivos concursos. Asimismo, deben contar con una trayectoria disciplinaria adecuada y no registrar sanciones de suspensión vigente que les impiden ejercer estas funciones. La bonificación, de acuerdo a la propuesta, se aplicaría únicamente al puntaje final del proceso de selección sin reemplazar las evaluaciones ni los requisitos exigidos a los demás postulantes. El diputado Cabrera Nieto sostiene en su propuesta que el servicio que prestan los bomberos contribuye así un apoyo fundamental a la seguridad y protección de los ciudadanos, por lo que él considera necesario promover mecanismos que reconozcan su esfuerzo, la disciplina y sobre todo su compromiso con el país. Es por ello que la iniciativa no solo busca facilitar el acceso de oportunidades laborales en el sector público, sino también incentivar su permanencia en las compañías de bomberos y fortalecer la capacidad de respuesta frente a incendios, desastres naturales y otras situaciones de emergencia. Es la información entonces respecto a esta propuesta legislativa que ya se encuentra en la Comisión de Modernización de la Gestión del Estado y Contraloría de la Cámara de Diputados para el estudio correspondiente y la evaluación respectiva. Regresamos a estudios. Adelante.
1: Muchas gracias a Yosman Valverde. Vamos con más noticias. El presidente del Congreso de la República, Miguel Ángel Torres, recibió el saludo protocolar del defensor del pueblo, José Gutiérrez, con el objetivo de afianzar la coordinación interinstitucional y conocer el trabajo que desarrolla dicha entidad autónoma. Durante la reunión se destacó el papel de la Defensoría del Pueblo en la defensa de los derechos constitucionales y fundamentales, así como en la supervisión del cumplimiento de los deberes de la administración estatal y la adecuación prestación de los servicios públicos. Asimismo, se dialogó sobre los proyectos que entienden que fueron presentados por la Defensoría en la legislatura anterior. La entidad actualizará estas iniciativas para facilitar su evaluación y priorizar su debate en las comisiones correspondientes.

0: correspondientes del Parlamento. El titular del Congreso reafirmó su compromiso de mantener un trabajo articulado y permanente y anunció que se programarán nuevas reuniones de coordinación para concretar acciones conjuntas en beneficio de la ciudadanía. Vamos con otras noticias. La sesión del Parlamento Andino, conducido por su vicepresidenta parlamentaria Andina Mahal del Pomar, aprobó los convenios marcos de cooperación con la Municipalidad de Lima y el Ministerio de Cultura y Derechos Humanos. Asimismo, postergó para la siguiente semana el debate sobre el convenio con la entidad World Vision. Vamos a escuchar parte de la sesión.
1: Sobre el convenio marco de cooperación institucional entre el Parlamento Andino y la Municipalidad Metropolitana de Lima, ¿hay alguna observación? ¿No? Pasamos a votación. Uh-huh. ¿Votos a favor? ¿En contra? Ninguno. Aprobado por unanimidad. Con respecto al convenio marco de cooperación entre el Parlamento Andino y el Ministerio de Justicia y Derechos Humanos, ¿hay alguna observación? ¿No? Ok, pasamos a votación. ¿Votos a favor? Listo, aprobado por unanimidad. Ahora sí, vamos al memorándum de entendimiento entre el Parlamento Andino y World Vision. Entiendo que ahí hay una observación sobre el punto quinto, ¿no? Que nos ha enviado el despacho del parlamentario y pongo a debate que si lo vamos a tocar o lo corremos a la siguiente sesión a fin de poder revisarlo con detenimiento, como bien señala el parlamentario Paul. Dejo intervenciones el parlamentario Pedro Casanova.
0: Seguimos aquí en el día con el Congreso a través de Radio Nacional y Congreso Radio, y durante una mesa de trabajo sobre la ley que implementa el sistema digital unificado de salud y crea la historia clínica electrónica única, la diputada Paola Martínez advirtió que su implementación requiere presupuesto, infraestructura, tecnología y demás de respaldo de información. Asimismo, solicitó evaluar la interoperabilidad de los sistemas del Ministerio de Salud, de Salud y el sector privado, así como establecer lineamientos y certificaciones con el apoyo de la Secretaría del Gobierno Digital. Vamos a escucharlos.
2: Efectivamente, ¿no? Quería hacerle la consulta, por ejemplo, al MINSA de Salud, si es que MINSA o de Salud cuentan con data center, ¿no? De respaldo de información, porque eso también creo que no se ha considerado en la proposición legislativa y esto va a requerir también de presupuesto. Nosotros hemos invitado al MEF aquí a esta mesa técnica. Se ha dispensado de su participación, pero este es un tema que justamente también hablábamos con la Secretaría de Gobierno Digital, ¿no? La importancia de tener una autoridad nacional de datos que pueda velar justamente, establecer lineamientos. Hemos recibido en la comisión a diferentes entidades que requieren de la urgencia de esta entidad para poder trabajar, ampliar, hacer varios proyectos, no solamente en el sector público, sino también en el privado, ¿no? Y si no hay regulación de esto, si no hay presupuesto para esto, hablar de una unificación de un sistema digital unificado, historia clínica, privada y pública, a veces no tendría, creo que, ni pies ni cabeza, sobre todo porque va a requerir de un tema presupuestal, ¿no? Entonces, y también la consulta si es que estos sistemas en la actualidad, por lo menos MINSA y eSalud, interoperan o no, o están divorciados, están separados, ni qué decir del sistema de los privados, porque de acuerdo a la exposición que han realizado, son totalmente divorciados y alejados, comenzando por la actualización de los software y las certificaciones y todo lo demás, ¿no? Entonces, yo creo que sí, la iniciativa tiene un buen ánimo de querer unificar el sistema, pero es necesario, creo, que avanzar de a pocos. Es necesario que podamos, con la ayuda justamente de la Secretaría de Gobierno Digital, establecer algunos lineamientos adicionales. Ustedes hablaban de las certificaciones, que también son innecesarias, importantes, y que en la actualidad tal vez no existe porque no está dentro de sus capacidades. Eso tal vez me pueda, digamos, comentar el secretario, el señor Zapata, porque es más lineamientos que disposiciones de

0: cumplimiento que las entidades públicas y privadas puedan hacer, ¿cierto? Entonces, yo creo que es importante que lo que he mencionado también, el respaldo eléctrico, la conectividad. En este punto, esa proposición legislativa sí señalaba el tema de una reserva de información, almacenamiento, en el caso que no hay esos servicios, ¿no? Pero eso nuevamente requiere presupuesto público, ¿no?
1: Seguimos aquí en Al Día con el Congreso y la Comisión de Procedimientos Especiales del Senado aprobó el informe final para elegir a 3 integrantes del directorio del Banco Central de Reserva que será remitido al Pleno de la Cámara Alta para continuar con el proceso. Vamos con el informe.
2: Se trata de un informe que plantea el orden de mérito de los 10 candidatos que postulan para la elección de 3 miembros del directorio del Banco Central de Reserva, BCR. El informe fue aprobado por 7 votos a favor, 2 en contra y 2 abstenciones. La sesión fue conducida por el senador Axalón Vázquez, vicepresidente de la comisión, quien informó tras haber culminado todas las etapas de calificación y evaluación, se debe aprobar el informe del procedimiento para ser remitido al Pleno del Senado a fin de que continúe su trámite. Según el artículo 201 del reglamento del Senado, en la sesión del Pleno del Senado se debate y vota la propuesta contenida en el informe presentado por la comisión. La votación para la elección de los 3 miembros del directorio del Banco Central de Reserva del Perú se efectúa candidato por candidato en el orden que presente la comisión. Se requiere una votación de más de la mitad del número legal de miembros del Senado por cada uno de los elegidos. Previamente, el senador Humberto Morales pidió una cuestión previa para excluir al candidato José Ricardo Stott Capella por no ser peruano de nacimiento. Sin embargo, fue rechazada por 7 votos en contra, 3 a favor y 2 abstenciones. El senador Axalón Vázquez, vicepresidente, informó de la renuncia irrevocable del candidato Alejandro Adrián Granda Sandoval. Por lo tanto, se propuso el siguiente orden de mérito. Luego de consolidar los resultados de la trayectoria académica, la experiencia profesional y la entrevista personal. 1. Osvaldo Molina Campodónico con 94.18. José Ricardo Stott Capella 91.55. José Antonio Fernández Vaca Llamosas 90.18. Santiago Francisco Roca Tabela 86.91. Juan José Martans León 86.6. Cur Johnny Burneo Farfán 85.73. Raúl Eduardo Mauro Machuca 81. Diego Macera Poli 80.73. Javier Alfredo Escobal de Angelo 60. Óscar Alfonso Bernardo Dancur Macías 51.
1: Vamos con más información aquí en Al Día con el Congreso y se instaló la Liga Parlamentaria Perú-Ecuador que eligió como presidente al senador Héctor Ventura, vicepresidente senador Víctor Flores y secretario senador Segundo Tapia.
3: La propuesta es la siguiente. Presidente, senador Héctor Ventura Ángel, vicepresidente, senador Víctor Flores Ruiz, secretario senador Segundo Tapia Bernal. No habiendo otra propuesta, corresponde continuar con el procedimiento establecido para la elección del Comité Ejecutivo.
4: Bueno, teniendo una votación por unanimidad.
3: Correcto. El resultado de la elección aprobado por unanimidad. Se proclama el Comité Ejecutivo integrado por presidente al senador Héctor Ventura Ángel, vicepresidente senador Víctor Flores Ruiz, secretario senador Segundo Tapia Bernal. Señores senadores, declaro instalada la Liga Parlamentaria de Amistad Perú-Ecuador del Senado de la República, dando cumplimiento a lo dispuesto en el artículo 6 del reglamento de las ligas parlamentarias. Asumo con responsabilidad y compromiso la presidencia del Comité Ejecutivo de esta Liga Parlamentaria, convencido que fortaleceremos los lazos históricos y fronterizos que unen a nuestros pueblos, promoviendo el diálogo, la cooperación y el intercambio de experiencias legislativas, siempre defendiendo los intereses del Perú y construyendo puentes de entendimiento con nuestra hermana nación del Ecuador.

0: asumo este reto con la firme convicción que la diplomacia parlamentaria debe traducirse en resultados concretos para nuestros ciudadanos.
1: Vamos con más información. El presidente de la Cámara de Diputados, Oscar Reto, propuso modernizar la legislación laboral para responder a las nuevas modalidades de empleo, proteger los derechos de los trabajadores y promover la formalización empresarial. Durante el foro Legislación Laboral y Trabajo Decente, advirtió que las normas excesivamente sancionadoras pueden fomentar la informalidad. Por ello, planteó actualizar la legislación frente a la economía digital y el trabajo remoto, garantizando la protección social.
2: Nosotros no vamos a legislar a espaldas de la realidad social, diseñando normas que aplican para una minoría que ya se encuentra en la formalidad. Los retos del Congreso actual son claros. Primero, superar el divorcio entre la ley y la economía. ¿Qué significa? Significa que es urgente abandonar la tentación de aprobar marcos normativos punitivos, castigadores, que en la práctica terminan asfixiando la creación de empresas y empujando a los ciudadanos a la clandestinidad económica, o sea, a la informalidad. Eso no podemos estar promoviendo nosotros. Segundo, modernizar la legislación laboral, que está en conjunción con lo primero. Se necesitan normas adaptadas a las nuevas realidades del siglo XXI, como la economía digital o el trabajo de remoto, pero que blinden los derechos irrenunciables y la protección social básica. Aunque reconozcamos que hay empresas, no son muchas, pero son varias empresas, pocas, pero las hay, que sí van más allá de la responsabilidad social, es decir, le dan al trabajador su salud, le dan sus derechos. Hay otras que sí, son pocas, pero que van un poquito más allá. Y eso ya no significa responsabilidad social, significa compromiso social, compromiso con el hermano peruano, con el hermano ser humano. Hay empresas que sí, hay que reconocer, a esas tenemos que apuntar, esas tenemos que resaltar, ahí tenemos que hacer que lleguen todas las empresas, porque no es, lo acabo de expresar, la relación de trabajo no es solamente, antes le decíamos patrón, ahora es el dueño y el trabajador, ¿no? Es una relación de amistad, de compromiso, de arriba hacia abajo y de abajo hacia arriba, en todos los sentidos, porque detrás del trabajador hay toda una familia.
1: Seguimos aquí en Al Día con el Congreso a través de Radio Nacional y Congreso Radio, y tenemos ahora un podcast de nuestros compañeros Elena Paniagua y Franco Roldán. Es que el 10 de octubre de cada año la población aymara de Yunguyo celebra a su patrono, el Tata Pancho. Esta festividad es una de las más representativas de la región Puno por su colorido significado religioso y gran número de turistas que convoca. Vamos a escuchar el podcast.
3: En el extremo sur del departamento de Puno, junto al lago Titicaca y en la frontera con Bolivia, se encuentra Yunguyo, tierra de profunda identidad aymara, historia milenaria y tradiciones que hermanan a dos pueblos. Su territorio conserva la memoria de antiguas culturas del altiplano. Aquí la lengua aymara, la música, las danzas y las costumbres ancestrales continúan transmitiéndose de generación en generación. En el horizonte de Yunguyo se levanta el majestuoso Cerro Capilla, el Apu Capilla, montaña sagrada para las comunidades aymaras, considerado un espacio de conexión espiritual con la Pachamama. Representa la memoria ancestral y el respeto por la naturaleza. Su riqueza paisajística y cultural motivó la creación de una zona reservada mediante el Decreto Supremo 008 el año 2011. La economía de Yunguyo se sostiene principalmente en la agricultura, la ganadería, el comercio fronterizo. Su estratégica ubicación favorece el intercambio de productos y las relaciones culturales con Bolivia, fortaleciendo la integración de las poblaciones del altiplano. Yunguyo también es tierra de fe y celebración. Cada 10 de octubre, sus calles se llenan de música, color y devoción para rendir homenaje a San Francisco de Borja, conocido cariñosamente como Tata Pancho, su santo patrón. La festividad reúne conjuntos de sicuris, danzas autóctonas, agrupaciones de trajes de luces y bandas.

0: Bandas de músicos es una expresión que integra la religiosidad católica con la identidad cultural aymara. Por su extraordinaria riqueza cultural, la festividad del Tata Pancho fue declarada Patrimonio Cultural de la Nación el año 2011, mediante la resolución del Viceministerio de Cultura número 681. En el ámbito legislativo, la ley número 24042 promulgó el 28 de diciembre de 1984 la creación de Yunguyo en el departamento de Puno. Este reconocimiento consolidó su organización política, administrativa y su importancia regional. Yunguyo es mucho más que una provincia fronteriza, es tierra de agricultores, comerciantes, músicos y danzantes, de devotos de Tata Pancho y de comunidades que mantienen vivo el legado de sus antepasados. Bajo la mirada protectora del Apujapía, Yunguyo celebra su historia, reafirma su identidad aymara y fortalece los lazos de hermandad entre el Perú y Bolivia. Congreso Radio los saluda.
1: Bien, entonces ya conocemos un poco más sobre la festividad del Tata Pancho. Bien, a esta hora nos vamos con los titulares. La Comisión de Constitución y Reglamento y Relaciones Exteriores del Senado de la República sesionará este sábado 10 de octubre a las 10 de la mañana para continuar con el debate sobre la delegación de facultades legislativas al Poder Ejecutivo en materia de seguridad ciudadana y del fenómeno del Niño aprobada por el Pleno de la Cámara de Diputados. En la Comisión Bicameral de Presupuesto y de la Cuenta General de la República, los gobernadores regionales de Lambayeque y Tumbes sustentaron los presupuestos institucionales de su respectivas regiones para el año fiscal 2027. El presidente del Congreso de la República, Miguel Ángel Torres, recibió el saludo protocolar del defensor del pueblo, Josué Gutiérrez, con el objetivo de afianzar la coordinación interinstitucional y conocer el trabajo que desarrolla dicha entidad autónoma. El presidente de la Cámara de Diputados, Oscar Reto, recibió a representantes del Servicio Nacional de Meteorología e Hidrología del Perú, quienes presentaron información sobre la evolución del fenómeno El Niño costero y los requerimientos institucionales para fortalecer la vigilancia meteorológica en el país. 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Bien, hemos llegado al final del programa. Como todos los días, queremos agradecerle por estar en sintonía. Por supuesto, el agradecimiento es a nombre de todo el equipo de Congreso Radio. Hoy los hemos acompañado en los controles Franco Roldán, en la conducción Danitza Palomino. Deseamos, por supuesto, que pase un buen fin de semana, que descanse un poquito, ya sea sábado, domingo, y si puede los dos días, y por supuesto, reunirse con la familia. Vamos a regresar el lunes con todo el resumen de la labor parlamentaria, como siempre a las 10 de la noche aquí en Radio Nacional. Que tenga muy buenas noches.
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4: La presidencia del Consejo de Ministros destacó la creación del Comando Unificado, que integrará las capacidades de las Fuerzas Armadas y la Policía Nacional para enfrentar a las organizaciones criminales y proteger a la ciudadanía. Oficializan la autorización a la presidenta de la República, Keiko Fujimori Higuchi, para salir del territorio nacional del 28 al 31 de octubre y del 2 al 6 de noviembre del 2026. El presidente del Congreso de la República, Miguel Torres Morales, recibió el saludo protocolar del defensor del pueblo, Josué Gutiérrez Cóndor, con el objetivo de afianzar la coordinación interinstitucional y conocer el trabajo que desarrolla dicha entidad autónoma. La Autoridad de Transporte Urbano para Lima y Callao ha dispuesto más de 150 ómnibus de transporte público autorizados.

0: para facilitar el retorno de los asistentes que acudirán a los 3 conciertos de BTS. Un potente terremoto de intensidad 7.6 en la escala de Richter y con una profundidad de 10 kilómetros sacudió esta tarde Panamá, con epicentro ubicado al oeste de la localidad de Tonosí. Las autoridades francesas detuvieron a más de 5.000 menores en el marco de las protestas estudiantiles que sacuden al país desde mediados de septiembre, indicó el Ministerio de Justicia galo. El Premio Nobel de la Paz fue otorgado este viernes a Nabanethem Nabi Pillay, de Sudáfrica, una jurista defensora del derecho internacional y los derechos humanos, informó el Comité Noruego del Nobel. La ampliación de estas y otras informaciones en una hora.
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Amigos y amigas de Radio Nacional, tengan ustedes muy buenas noches. Vamos a ofrecerles hoy música de Niccolò Paganini, el mago del violín que enloqueció Europa con sus geniales alardes de virtuosismo. Nació en Génova el 27 de octubre de 1782. Su vida, rodeada de misterios, algunos fomentados por él mismo para hacer más atrayente su personalidad, pero quizá también para ocultar dificultades con la justicia que se le atribuyen, se presenta como verdadera novela de aventuras. Cambió varias veces de residencia, recorrió países y ciudades, juntó una inmensa fortuna, fue admirado por Schumann, Chopin y Liszt, inventó tantos detalles técnicos para la interpretación violinística que con él este instrumento entra en una nueva fase de su historia. Sin embargo, Paganini fue más que un virtuoso deslumbrante, fue un creador auténtico. Escribió conciertos para violín, dos conciertos que aún hoy se interpretan. Escribió además 24 caprichos, el Carnaval de Venecia, las Variaciones, las Brutas, el famoso Moto Perpetuo y varias otras obras más, todas para su instrumento, tal como Chopin todo lo escribió para el suyo, el piano. Paganini murió el 27 de mayo de 1840 en Niza. Hablemos brevemente sobre el concierto para violín que vamos a escuchar en re mayor, originalmente en mi bemol mayor, opus 16, el concierto número 1. Esta obra, con frecuencia interpretada en nuestro siglo, contiene mucha y noble sustancia musical elaborada con gran virtuosismo violinístico. Paganini la escribió, como el primero de probablemente 5 conciertos, en mi bemol mayor, pero al ejecutarla se valió de un truco. La tocó en re mayor, tonalidad más fácil y de mayor brillo, y subió en semitonos la afinación de su instrumento. Eso, pues, es lo que la historia siempre dice de este intérprete. En el primer movimiento hay dos temas extraordinarios, el primero festivo y palaciego, el segundo de hondo lirismo. En la parte del desarrollo aparece un tercer tema, pero la estructura formal y los valores puramente musicales desaparecen casi detrás de las inmensas exigencias técnicas en la parte del solista. El segundo movimiento es un adagio apasionado. Se dice que representa la plegaria de un prisionero por su liberación. Es como si dialogase una cuerda

del violín con las otras tres. El rondo final es de sumo virtuosismo. Hay aún más dificultad que en el primer tiempo y algunas exigencias son primicias absolutas. Dobles cuerdas en armónicos, curiosos staccati, combinaciones de pizzicati con armónicos. Escuchemos el concierto para violín número 1 de Niccolò Paganini en interpretación del violinista Oliver Coles Benston, acompañado por la Orquesta Sinfónica de Münchener, dirigida por Henry Adolf.

Hemos escuchado el concierto para violín y orquesta número 1 en re mayor opus 6 de Niccolo Paganini, en interpretación del violinista Oliver Colbenson. Estuvo acompañado por la Orquesta Sinfónica de Múnich, dirigida por Henry Adolf. Y bien, a continuación vamos a ofrecerles sonata concertata en la mayor, siempre Niccolo Paganini, en este caso para violín y guitarra. Consta de 3 movimientos: allegro espiritoso, adagio assai espresivo y rondó allegretto con brío scherzando. En el violín, Scott St. John, y en la guitarra, Simon Weinberg.

Les ofrecimos Sonata Concertata en La Mayor, de Niccolò Paganini, para violín y guitarra. En el violín, Scott St. John, en la guitarra, Simone Weinberg. Estos mismos solistas nos interpretan siempre de Niccolò Paganini, variaciones sobre Baruch Abba, opus 14.

Les ofrecimos de Niccolò Paganini variaciones sobre Barucaba, opus 14, para violín y guitarra. Interpretaron Scott St. John, violín, Simon Weinberg, guitarra. Ellos dos nos ofrecen para cerrar el programa Cantabile en re mayor de Niccolò Paganini.

0: De Niccolò Paganini les ofrecimos Cantabile en re mayor para violín y guitarra. Interpretaron Scott St. John el violín y Simon Weinberg en la guitarra. Amigos, gracias por su compañía. Será entonces hasta otro día.
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2: La Comisión de Constitución, Reglamento y Relaciones Exteriores del Senado de la República reanuda mañana sábado su sesión para debatir la propuesta legislativa aprobada por la Cámara de Diputados en torno a las facultades legislativas solicitadas por el Poder Ejecutivo. El Comando Unificado, lanzado por la presidenta Keiko Fujimori, permitirá fortalecer la capacidad operativa del Estado en la lucha contra el crimen organizado mediante la actuación articulada entre la Policía Nacional y las Fuerzas Armadas, señaló el viceministro de Orden Interno, Juan Sotil Toledo. El Jurado Nacional de Elecciones informó que los jurados electorales especiales han ingresado cerca de 7.000 expedientes de actas observadas por parte de las oficinas descentralizadas de procesos electorales como parte del cómputo de resultados de las elecciones regionales y municipales 2026. El gobierno regional de Cajamarca declaró de interés regional la implementación, promoción y desarrollo de la ruta turística del Papa León XIV en la provincia de Santa Cruz, con el objetivo de fortalecer el turismo religioso, poner en valor el patrimonio cultural y natural y dinamizar la economía local. La inversión privada creció 15.5% en términos rurales durante el primer semestre del 2026, mientras que las exportaciones peruanas de bienes sumaron 83 mil millones de dólares entre enero y septiembre, destacó el ministro de Economía y Finanzas, Elmer Cuba. La Municipalidad de Lima, la Autoridad de Transporte Urbano, la Policía Nacional, los bomberos, los organizadores de los conciertos, las fans, entre otros, sostuvieron reuniones de coordinación para que las tres presentaciones del grupo coreano BTS se desarrollen sin contratiempos. La ampliación de estas y otras informaciones en una hora.
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La Marina de Guerra del Perú y la Dirección de Metrología del Instituto Nacional de Calidad le dan la hora oficial peruana. El término de la señal indicará las 0000 horas. Hora oficial peruana. 0000 horas. Hora oficial peruana. Proporcionada por la Dirección de Metrología del Instituto Nacional de Calidad y transmitida por la Marina de Guerra del Perú. Próxima señal horaria a las 0600.

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1: La presidenta de la República, Keiko Fujimori, lideró la entrega de 587 títulos de propiedad en el centro poblado Capote, en la región Lambayeque, como parte de un total de 2.106 títulos que serán entregados en toda la región del norte del país. El presidente del Consejo de Ministros, Luis Galarreta, expuso ante la Comisión de Constitución del Senado sobre el pedido de delegación de facultades legislativas y señaló que esta práctica permite atender con mayor rapidez las prioridades del gobierno. El presidente de la Confederación Nacional de Instituciones Empresariales Privadas, la CONFIEP, Jorge Zapata, solicitó que el tema de la delegación de facultades legislativas solicitada por el Ejecutivo sea visto con madurez política. El Ministerio de Relaciones Exteriores dispuso canales de comunicación para los connacionales en Panamá ante cualquier requerimiento tras el terremoto de gran intensidad registrado en el sur del país centroamericano. Fue el aluvión que la tarde de este jueves descendió por la precordillera y arrasó con buena parte de la comuna santiaguina de Las Condes, en Chile, dejó 6 personas fallecidas, cerca de 2.000 casas con daños menores, 55 con daños mayores y alrededor de 200 hectáreas anegadas. El fenómeno El Niño se ha consolidado y se fortalece de manera rápida. Incluso la probabilidad de que el evento persista hasta febrero del 2027 es prácticamente del 100%, advirtió la Organización Meteorológica Mundial. Krista Pike, la mujer condenada a muerte por asesinato en primer grado de una compañera de clase en 1996 y que fue hospitalizada hace más de una semana tras una ejecución fallida con 2 inyecciones

0: letales, ya puede caminar con ayuda e ingerir alimentos. La ampliación de estas y otras informaciones hoy a las 6 en punto de la mañana en Nacional en la Noticia.
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En esta tierra bendita donde mi corazón palpita y paseas tu figura, eres tú, Luisa Fernanda, ritmo, encanto y hermosura. ¡Vamos con la segunda, tocayo!

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1: El ministro de Vivienda, Construcción y Saneamiento, Mauricio Arnillas, supervisó los trabajos de limpieza y descolmatación que se ejecutan en la quebrada Chumillán, del centro poblado Cuculí, distrito de Chongoyape, en la región Lambayeque, considerado uno de los puntos críticos asignados por la Comisión Fenómeno El Niño al sector. En el marco de las acciones del gobierno para fortalecer la seguridad de los establecimientos penitenciarios, el Ministerio de Justicia y Derechos Humanos informó que ha sido reforzado el control de visitantes peruanos y extranjeros en el penal Ancón 1, en Lima Norte. La Policía Nacional del Perú intervino a 4 presuntos extorsionadores, entre ellos 2 menores de edad, que causaban terror entre los comerciantes de Comas, en Lima Norte, y Chaclacayo, en Lima Este. Un incendio forestal que se extiende por 6 días consecutivos está causando graves daños en el distrito de Río Tambo, de la provincia de Satipo, en la región Junín, según reporte preliminar de Defensa Civil. La población nacional de Cuyes pasó de 23.2 millones en el 2022 a más de 25 millones en el 2025, de acuerdo a cifras del Ministerio de Desarrollo Agrario y Riego. Un potente terremoto de intensidad 7.6 en la escala de Richter y con una profundidad de 10 kilómetros sacudió Panamá, con epicentro ubicado al oeste de la localidad de Tonosí. La Guardia Revolucionaria de Irán anunció que expandirá a la región entera del Golfo Pérsico sus medidas contra la navegación no autorizada más allá del Estrecho de Hormuz. La ampliación de estas y otras informaciones hoy a las 6 en punto de la mañana en Nacional en la Noticia.
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1: La presidenta de la República, Keiko Fujimori, participó en una ceremonia de entrega de títulos de propiedad en el centro poblado de Capote, del distrito de Pixi, de la región Lambayeque. A dicha zona de la región norteña, la mandataria llegó acompañada por el ministro de Vivienda, Construcción y Saneamiento, Mauricio Arnillas. La jefa del Estado personalmente entregó títulos de propiedad a las familias beneficiarias y a la vez recibió el saludo de la población. El presidente del Consejo de Ministros, Luis Galarreta, manifestó que desde el primer día del gobierno se viene trabajando para resolver los problemas del país y que, en ese sentido, con o sin facultades legislativas solicitadas al Congreso, pondrán orden y enfrentarán los desafíos que tienen los peruanos. El ministro de Energía y Minas, Guillermo Chino, sostuvo que el fenómeno El Niño no generará afectación en las tarifas eléctricas y que se dictarán las medidas de contingencia y seguridad para reponer con rapidez el servicio de energía, si fuera el caso. El gobierno del Perú expresó su solidaridad con el pueblo y el gobierno de Panamá tras el sismo de magnitud 7.7 registrado este viernes en dicho país, que provocó daños en edificios y fue sentido en la capital, Ciudad de Panamá. El secretario de Estado estadounidense, Marco Rubio, instó a quienes llamó todos los elementos en la oposición venezolana a participar en el proceso negociador con el gobierno de Delcy Rodríguez. La ampliación de estas y otras informaciones hoy a las 6 en punto de la mañana en Nacional en la Noticia.
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4: Yuca de San Borja.
5: Antes de que muchas casas despierten, ellas ya están trabajando. Cultivan, venden, cocinan, cuidan y transmiten saberes de generación en generación. Son mujeres rurales afroperuanas que forman parte de territorios con una profunda memoria afro, como el Carmen en Chincha, San Luis de Cañete en Lima, Yapatera en Piura y Saña en Lambayeque. En estos territorios, las mujeres han contribuido a sostener economías familiares, prácticas comunitarias, tradiciones culinarias y memorias que también forman parte de la historia del país. Cada 15 de octubre, el Día Internacional de las Mujeres Rurales nos recuerda que ese trabajo todavía puede ser invisibilizado o poco reconocido. Por eso vale la pena preguntarnos, ¿quién

0: produce, quién cuida, quién mantiene viva la memoria de nuestros pueblos. Reconocer a las mujeres rurales afroperuanas también es reconocer su aporte económico, cultural y comunitario.
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1: El gobierno del Perú expresó su solidaridad con el pueblo y el gobierno de Panamá tras el sismo de magnitud 7.7 registrado en dicho país, que provocó daños en edificios y fue sentido en la capital, Ciudad de Panamá. Mediante un post, la Cancillería informó que monitorea la situación y se mantiene la atención ante cualquier requerimiento de asistencia que pudieran presentar los ciudadanos peruanos en Panamá. El presidente del Consejo de Ministros, Luis Galarreta, expuso ante la Comisión de Constitución del Senado sobre el pedido de delegación de facultades legislativas y señaló que esta práctica permite atender con mayor rapidez las prioridades del gobierno. En diálogo con la prensa, el jefe del gabinete ministerial afirmó que con o sin el apoyo del Congreso de la República, el gobierno resolverá los problemas a los peruanos, así nos tome un poco más de tiempo, agregó. A fin de reducir el riesgo de desbordes debido a las lluvias y proteger las áreas de sembrío de la agricultura familiar ante el fenómeno El Niño, el Ministerio de Desarrollo y Riego, mediante Agro Rural, prioriza la intervención oportuna en 49 puntos críticos identificados en la región Lima. El Ministerio de Educación oficializó la relación de 12 profesionales que serán distinguidos con las Palmas Magisteriales 2025, en reconocimiento a su trayectoria y contribución extraordinaria a la educación peruana. La Guardia Revolucionaria de Irán ha anunciado que expandirá a la región entera del Golfo Pérsico sus medidas contra la navegación no autorizada más allá del Estrecho de Hormuz. La ampliación de estas y otras informaciones hoy a las 6:00 de la mañana en Nacional en la Noticia.
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hola, buenos días. ¿Cómo están? Bienvenidos a Sumactaki, aquí en Radio Nacional del Perú, sábados y domingos de 4 a 6 de la mañana. A nombre de Kimberly Acero, en la producción, en los controles, Baruch Urbina y Coco Calderón. Quien les habla, Manuel Bejarano Paredes, les damos la más cordial bienvenida y con música, sí, porque hemos comenzado con los pioneros de Chuquibamba y Casualidad. El Día Mundial de la Salud Mental es lo que vamos a recordar y hacer o tener siempre presente. Cada 10 de octubre conmemoramos el Día Mundial de la Salud Mental para recordar que cuidar nuestras emociones es tan importante como la salud física. En el Perú, más de 1 millón de personas buscan apoyo profesional cada año, siendo la ansiedad y la depresión las principales causas de consulta. Hablar de lo que sentimos rompe el silencio y nos permite sanar a tiempo. 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No te olvides. 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No estás solo, tu bienestar importa. El pasado fin de semana partieron a la eternidad dos grandes de nuestra música peruana, Lurdio Flores Aiquipa, Picaflor de Humamarca, y Pascual Coronado Capcha, Pascualillo Coronado. Hoy y mañana les rendiremos homenaje en nuestra secuencia Taitas y Mamachas. Y no se olviden que nuestro WhatsApp está listo también para recibir sus grabaciones, mensajes, 988-720-137, 988-720-137. Viene Margot Palomino y el grupo Trilce con Trilce, composición de Manuel Chaprado, y luego Los Errantes con Brindo por Todas, de Gilberto Cueva Fernández y Graciano Puente de la Vega.

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1: Estamos en Sumactaqui y vamos con las noticias a nuestro estilo. Joyas de la historia descubren que el gran imperio Wari también gobernó en Ollón. Atención a los amantes de nuestra cultura. La historia del Perú nos vuelve a sorprender con un hallazgo espectacular. Un grupo de arqueólogos reveló la presencia del imperio Wari en la cuenca alta del río Guaura en Ollón. Los investigadores encontraron vasijas ceremoniales, textiles y restos óseos sepultados que datan de hace 1000 años. Este increíble descubrimiento demuestra que los Wari dominaron estas alturas de Lima para controlar las rutas comerciales. Las piezas arqueológicas halladas muestran los clásicos colores e iconografías sagradas de esta gran civilización andina. Las autoridades locales ya planean proteger la zona para crear un circuito turístico que impulse la economía. Un orgullo total que nos recuerda la grandeza y el misticismo de nuestros antepasados en cada rincón de nuestra patria. Emergencia ecológica. Feroz incendio forestal amenaza el bosque de

Piedras de Guayay. Nos vamos con una noticia muy preocupante que mantiene en vilo a toda la región del centro del país. Un devastador incendio forestal en Pasco amenaza el Santuario Nacional Bosque de Piedras de Guayay. El fuego se inició en los pastizales cercanos y avanza rápidamente, empujado por las fuertes ráfagas de viento. Las brigadas de bomberos, guardaparques de Cernam y comuneros luchan sin descanso para evitar que llegue a las rocas. Esta maravilla natural es considerada una de las 7 maravillas del Perú y el bosque geológico más alto del mundo. Un llamado a cuidar la naturaleza para no provocar estas tragedias.

0: Guerra avisada. Cajamarca se equipa con combustible para ganarle al fenómeno El Niño. Pasamos a las acciones de prevención en el norte del país, donde las autoridades no quieren que el agua los sorprenda. El gobierno regional de Cajamarca adquirió combustible para descolmatar los ríos y las quebradas más peligrosas. Con este insumo asegurado, las pesadas maquinarias del estado trabajarán a doble turno durante las próximas semanas. Se van a limpiar los cauces críticos para evitar desbordes destructivos cuando comiencen las lluvias del verano. Los alcaldes de la provincia costera y andinas de la región serán los encargados de dirigir estas obras de prevención. El objetivo es claro: proteger la vida de los vecinos, asegurar las carreteras y blindar los cultivos del campo. Así se trabaja, anticipándose a los problemas con gestión y punche para cuidar el bolsillo de los peruanos.
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Comenzamos ya el segundo bloque, segunda media hora de Sumactaki, y siempre con alegría que nos invita a bailar. Los Reales de Cajamarca, Dices que te vas, una composición de Guillermo Arias. Y recordamos el combate de Angamos y al héroe Miguel Grau. El jueves pasado, como cada 8 de octubre, recordamos el heroico combate de Angamos de 1879 y al gran almirante Miguel Grau. A bordo del monitor Huáscar, el caballero de los mares defendió nuestra patria con un valor y caballerosidad inigualables. Aquella mañana, un proyectil enemigo impactó directamente en la torre de mando, causándole la muerte instantánea a nuestro héroe. A pesar de perder a su guía, la valiente tripulación peruana continuó luchando con el corazón hasta el último minuto. Hoy, su sacrificio vive en la Marina de Guerra del Perú y en el alma de cada peruano que ama su tierra.

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1: Hoy en la fiesta de mi pueblo, fiesta patronal en honor a la Virgen del Rosario de en Ocros. Viajamos hacia la hermosa provincia de Ocros, en el corazón de Ancash. Nos vestimos de gala porque estamos en plena semana de fiesta y fervor popular. Cada año, al arrancar octubre, Ocros abre sus brazos para celebrar a su santa patrona. Nos referimos a la milagrosa y siempre querida Virgen del Rosario. El día central fue este 7 de octubre, una fecha grabada en el alma de cada ocrosino. Es un momento mágico donde las calles se llenan de color, fe y muchísima alegría. Los preparativos empiezan meses antes gracias al

cariño y esfuerzo de los mayordomos. Ellos son familias devotas que con gran generosidad organizan y financian cada detalle. Preparan toneladas de comida típica, chicha de jora y dulces para compartir con todos. Aquí nadie se queda con hambre ni con sed. La hospitalidad es total. La música es el corazón de esta fiesta y se escucha en cada esquina del pueblo. Excelentes bandas de músicos al compás de trompetas, platillos y bombos tocan elegantes marchas y los infaltables y alegres huaynos ancashinos. El baile no para en las plazas con el contrapunto de las bandas que compiten en alegría. Por las calles empedradas, la fe se vuelve arte con la llegada de las danzas típicas. Resaltan los coloridos y tradicionales negritos con sus máscaras y elegantes trajes que rinden devoción. Tampoco faltan las imponentes payas, mujeres que cantan y bailan con hermosos vestidos andinos, llenando el aire de misticismo. Pero lo más conmovedor es el gran reencuentro de los hijos ausentes. Cientos de ocrocinos que viven en Lima o el extranjero regresan a su tierra natal. Viajan largas horas solo para abrazar a sus familias y arrodillarse ante la Virgen. Es una muestra hermosa de que la identidad y las raíces nunca se olvidan. La Virgen del Rosario sale en procesión sobre andas bellamente adornadas con flores frescas. A su paso, el cielo se ilumina con castillos de fuegos artificiales y bombardas. Si están buscando un destino para conectar con la fe y la cultura viva, Ocros los espera. ¡Que viva la Virgen del Rosario y que viva el gran pueblo de Ocros! Fiesta patronal en honor a la Virgen del Rosario en Ocros, una celebración de la región Ancash.

luego de conocer un poco más al Perú profundo, esta vez la fiesta patronal en honor a la Virgen del Rosario en Ocros, en Ancash, hemos disfrutado también de la música, la de Ernesto Sánchez Fajardo, el jilguero del Huascarán, con Cóndor Cerro, de su propia inspiración, y luego Me miras y lloras con Flor Domaina. Seguimos con la buena música. Viene Virgilio Peralta Llata, más conocido como Cazador Huanca, y ¿A qué volviste?, de Don Severo Damián. Y más adelante, Nila Villanueva con Estrellita de Pomabamba, bueno, así se le conoce a Nila Villanueva, con Azucena Guaira, de autor anónimo.

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1: Así, muchachos, y con esta canción nos vamos a la provincia de...

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1: La presidenta de la República, Keiko Fujimori, afirmó que su gobierno ha iniciado la recuperación de los establecimientos penitenciarios a nivel nacional tras inspeccionar el Centro de Control de Ingreso y los nuevos equipos de seguridad del penal El Milagro en La Libertad.

0: Libertad. En otro momento, la mandataria lideró la entrega de 587 títulos de propiedad en el centro poblado Capote, en la región Lambayeque, como parte de un total de 2.106 títulos que serán entregados en toda la región del norte del país. El presidente del Consejo de Ministros, Luis Galarreta, expuso ante la Comisión de Constitución del Senado sobre el pedido de delegación de facultades legislativas. En diálogo con la prensa, el jefe del gabinete ministerial afirmó que, con o sin el apoyo del Congreso de la República, el gobierno resolverá los problemas a los peruanos, así nos tome un poco más de tiempo, agregó. La Comisión de Constitución, Reglamento y Relaciones Exteriores del Senado de la República reanuda hoy sábado su sesión para debatir la propuesta legislativa aprobada por la Cámara de Diputados en torno a las facultades legislativas solicitadas por el Poder Ejecutivo. El gobierno del Perú expresó su solidaridad con el pueblo y el gobierno de Panamá tras el sismo de magnitud 7.7 registrado este viernes en dicho país, que provocó daños en edificios y fue sentido en la capital, Ciudad de Panamá. El ministro de Energía y Minas, Guillermo Shino, sostuvo que el fenómeno El Niño no generará afectación en las tarifas eléctricas. La ampliación de estas y otras informaciones hoy a las 6 en punto de la mañana en Nacional en la Noticia.
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0: Comenzamos la tercera media hora de Sumactaqui en Radio Nacional del Perú, sábados y domingos en este horario. No se lo pierdan. Pasen la voz a sus amigos, familiares, que nos escuchen, que nos sintonicen de 4 a 6 los sábados y domingos. Ay, mi cholita, con Diosdado Gaitán Castro, de su propia inspiración, comenzó este tercer bloque. Pueden participar con sus pedidos también, si así lo desean, al 988-720-137. 988-720-137. 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Viene nuestro bloque Taitas y Mamachas, y esta vez con un homenaje al picaflor de Humamarca.
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2: En los primeros días de octubre, Apurímac despidió a una de las voces que ayudaron a mantener viva la memoria musical de su pueblo, Lurdio Hildibrando Flores Aiquipa, el recordado picaflor de Humamarca. Nacido en Humamarca, distrito de Tumay-Huaraca, provincia de Andahuaylas, dedicó una extensa trayectoria al toril, como intérprete, productor musical y gestor cultural. Con compromiso y amor por sus raíces, contribuyó a fortalecer y difundir la música andina y las costumbres tradicionales de Apurímac, llevando su valor más allá de su tierra natal. Su entrega fue reconocida por diversas instituciones de Ayacucho y Apurímac.

entre ellas la Municipalidad Provincial de Andahuaylas y la Universidad Nacional José María Arguedas. También aportó al proceso para que la fiesta patronal del Toril Virgen de las Nieves de Humamarca fuera declarada Patrimonio Cultural de la Nación. Hoy, Humamarca guarda su recuerdo entre tradiciones, y aunque su voz se ha apagado, queda el eco de su legado, un canto que seguirá encontrando camino en la memoria de su pueblo.

Y hoy rendimos homenaje al gran picaflor de Humamarca, la voz eterna que hizo vibrar a los Andes. El maestro Lurdio Flores Aiquipa nos dejó el pasado 3 de octubre, pero su música se queda para siempre. Nacido en la hermosa tierra de Andahuaylas, en Apurímac, fue coronado por su pueblo como el maestro torilero de oro. Nadie como él para cantar esos huaynos y toriles que nos hacen zapatear con el alma.

alma al ritmo del arpa y el violín. Éxitos como Chicha de Jora y Era una linda colegiala se quedan grabados en la memoria de cada peruano. Un fuerte aplauso al cielo para este gigante de nuestro folclore que jamás será olvidado.

Homenaje a don Lurdio Flores, picaflor de Humamarca, que se fue al cielo, que está en la eternidad, pero su música siempre presente, como lo que hemos escuchado con Era una linda colegiala. Viene Nancy Manchego, Amor herido, de Aniceto Rivera Tica. Y más adelante, no se pierdan, Cuenta la mamita Fiducha.

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1: El Perú es un país de paisajes impresionantes y una historia milenaria. Es también un vasto tesoro de mitos y leyendas que han sido transmitidos de generación en generación. Desde las majestuosas montañas de los Andes hasta las profundidades de la selva amazónica,

cada rincón de este territorio guarda relatos fascinantes. Estas historias no solo enriquecen la identidad cultural del Perú, sino que también nos invitan a explorar la sabiduría ancestral que aún resuena en la vida cotidiana de sus pueblos. 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

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Hoy en la mamita fiducha, el indio de Atunirca, en el cerro de Callacata, que se eleva al oeste del actual pueblo de Yupán, vivía hace muchos tiempo una familia de indios formada por el padre, la madre y dos hijos. En este paraje desolado es muy escasa el agua. Para abastecerse de ella, los moradores tenían que recorrer una distancia de 2 kilómetros más o menos, hasta llegar a las faldas de un cerro vecino llamado Crestón. Por el centro de dicho cerro, por barrancos superficiales, bajaban dos arroyos de aguas cristalinas que más parecían caudales de leche que de agua. Una vez el indio, ansioso de poseer dichas fuentes, que no solo saciaban su sed y la de los suyos, sino que fertilizaban sus tierras, quiso desviarlas hacia otro barranco con el fin de evitar que el agua fuera aprovechada por un pueblo vecino, que radicaba abajo, en una pampa de clima abrigado. Esta mala intención fue castigada por el dios Sol. De la noche a la mañana, los torrentes desaparecieron y con gran sorpresa y pesar del indio y de su familia, quienes desde entonces, para subsistir en aquel paraje, tenían que bajar por abruptas pendientes hasta las alcantarilladas orillas del río Santa, que corre por el lado opuesto del cerro y a una profundidad más o menos de 8 kilómetros. En sus continuas idas y venidas, el indio renegaba de su suerte y maldecía a los dioses, que le habían castigado con tremenda desgracia, hasta que por fin, cansado de tanto sufrimiento, decidió suicidarse, arrojándose desde la cumbre de un cerro, rodando cuesta abajo hasta la encañada, en donde se le puede ver, ahora convertido en piedra, con la cabeza hacia abajo. Las gentes lo llaman el indio de Atunirca. La esposa del indio, alarmada por su ausencia, salió en su busca, encontrándolo petrificado en el sitio que se indica. Acongojada por tamaña desgracia, después de llorar su desaparición, emprendió el retorno hacia los suyos, pero exhausta como estaba, no podía ascender la cuesta, por lo que decidió buscar una vía más accesible, tomando el camino de Huachcanes. Cuando ya casi coronaba la cumbre, se puso a descansar, quedándose en el mismo sitio convertida en piedra, por obra de los dioses. En la actualidad, se la puede contemplar al borde del referido camino, en posición de descanso, en ese sitio que lleva el nombre de La Vuelta de la India, sobre las faldas del Cerro Crestón, que es bastante visible desde el pueblo. Se distinguen también los cauces secos de los torrentes de agua que desaparecieron. El indio de Atunirca, una historia de la región Ancash. En Sumactaqui presentamos Cuenta la mamita fiducha.

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Llegamos a la última parte del programa de hoy, sábado, aquí en Radio Nacional del Perú. Y hemos escuchado a Estudiantina Perú con Forasterito Soy, de Jorge Anaya. Recordamos a Carmencita Lara, que el 8 de octubre celebramos los 100 años de nuestra eterna Carmencita Lara, la inolvidable reina de las provincias, que con su voz aguda y su desgarrador sentimiento musical conquistó cada rincón de nuestra patria. Junto al maestro del acordeón, su esposo Víctor Lara, revolucionó el vals criollo dándole un toque único y popular que nos acompaña hasta el día de hoy. ¿Quién no ha cantado a todo pulmón o derramado una lágrima con su himno inmortal? ¡Olvídala, amigo! Y aunque no todos lo sepan, Carmencita también cantó huaynos. Ella rompió barreras musicales y se quedó para siempre en el corazón del pueblo con su eterno y cariñoso grito de batalla. ¡Llora, cholo! ¡Llora y sufre! ¡Un fuerte aplauso al cielo para nuestra gran Carmencita Lara! Celebremos su centenario escuchando sus canciones a ritmo de nuestra música andina. Milendrosa, de Felipe Herrera, y Mi Canteñita, de Juan Flores Fuertes.

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1: Y hoy, en nuestro bloque más sabroso, Añañau, Pepián de Cuy. Ayer viernes fue el Día Nacional del Cuy, y hoy te compartimos una rica receta con esta proteína que ancestralmente se consume en nuestro país. El pepián de cuy es un guiso tradicional de origen andino y prehispánico muy popular en la gastronomía peruana, especialmente en regiones como Cusco y Arequipa. Su nombre proviene de la palabra quechua tipuyán, que significa ya se hace espeso, caracterizándose por una consistencia densa lograda gracias al maíz molido y al maní tostado. Ingredientes: 4 presas de cuy, 1/8 de taza de harina de maíz molido a medio tostar, 2 cucharadas de ají colorado panca molido, 2 cucharadas de maní tostado y molido, 1 cebolla pequeña picada en cuadritos o tiras, 1 1/2 cucharaditas de ajo molido, 1 kilo de papa, preferiblemente amarilla o guairo, aceite vegetal, sal, pimienta y comino al gusto. Opcional, una rama de hierbabuena u orégano para aromatizar. Viene la preparación. Hay que lavar y sancochar las papas en agua con sal. Una vez listas, pélalas, córtalas en rodajas gruesas y resérvalas. Limpia y condimenta las presas de cuy con sal, pimienta y un toque de ajo. Pásalas por la harina de maíz para empanizarlas ligeramente y fríalas en una sartén con aceite caliente hasta que queden doradas. Retira y reserva. En una olla, si es de barro, mucho mejor. Calienta un chorrito de aceite y sofríe el ajo molido. Agrega la cebolla picada junto con el ají colorado y sazona con comino y pimienta al gusto. Deja cocinar a fuego lento hasta que los ingredientes estén bien integrados y dorados. Incorpora las presas de cuy reservadas a la olla del aderezo para que suelten su jugo durante unos 5 minutos. Luego, añade agua hervida caliente, unas 2 tazas, y deja cocinar tapado a fuego medio durante aproximadamente 20 a 30 minutos. Si deseas, agrega la rama de hierbabuena en este punto. Disuelve la harina de maíz sobrante en un poco de agua fría para evitar grumos y agrégala lentamente a la olla moviendo de forma constante. Añade el maní molido y las papas sancochadas en rodajas. Deja dar un último hervor por unos 3 a 5 minutos para que el guiso tome su textura espesa característica. Hay que servir el pepián bien caliente sobre una cama de papas, acompañado de una porción de arroz blanco graneado. Una ensalada fresca de lechuga, pepinillo y tomate sazonada con limón es el complemento ideal para balancear el plato. ¡Buen provecho! Y a disfrutar este delicioso potaje de origen andino, el pepián de cuy.
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Qué rico el pepián de cuy, ¿eh? Lo que sea con cuy siempre será agradable. Y la música, ni qué decirlo. Escuchamos a Nelly Munguía con Ángel de mi vida y luego a los Bohemios del Cusco con Guasimasillay. Para despedirnos, Violeta Cisay con Trencito Macho de Claudio Paulino Torres. Gracias por hoy. Hasta mañana de 4 a 6 aquí en Radio Nacional del Perú.

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2: La Marina de Guerra del Perú y la Dirección de Metrología del Instituto Nacional de Calidad le dan la hora oficial peruana. El término de la señal indicará las 06:00 horas, hora oficial peruana. 06:00 horas, hora oficial peruana. Proporcionada por la Dirección de Metrología del Instituto Nacional de Calidad y transmitida por la Marina de Guerra del Perú. Próxima señal horaria, a las 12:00 horas.

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2: 6 de la mañana, 05 minutos. 6 y 5, Nacional en la Noticia. Tras sus jornadas de trabajo en las regiones La Libertad y Lambayeque, en la zona norte del país, la presidenta de la República, Keiko Fujimori, encabezó una nueva sesión del Consejo de Ministros en Palacio de Gobierno. El jefe del gabinete ministerial, Luis Galarreta, ratificó el compromiso del Ejecutivo de mantener el orden público, cerrar brechas sociales y resolver los problemas estructurales del país, con o sin el apoyo del Congreso. El Cuerpo General de Bomberos Voluntarios del Perú informó que controló el incendio de proporciones registrado en la víspera en un almacén de reciclaje en la zona industrial del distrito de Villa El Salvador, en Lima, y que para controlar la emergencia no dejó heridos, fue necesaria la presencia de alrededor de 50 bomberos. El Banco Central de Reserva reafirmó que su postura institucional respecto a las propuestas de retiro de fondos de la AFP no ha cambiado al subrayar la importancia crucial de generar y mantener el ahorro para financiar la jubilación. Gran furor causó entre los fans de la banda surcoreana BTS en su segundo concierto de anoche en el Estadio San Marcos. Las palabras en español de uno de los integrantes del septeto, luego de asegurar que el Perú es el lugar donde le gusta estar más a BTS en todo el mundo. 260 ciudadanos extranjeros fueron intervenidos en los principales puntos de la ciudad de Trujillo, región La Libertad, y trasladados a la sede del Escuadrón Verde, donde se procedió a verificar su situación migratoria como parte del fortalecimiento de la seguridad. La tradición artesanal de Monsefú se alista para conquistar al Perú y al mundo con prendas bordadas a mano, textiles de algodón y artículos inspirados en la identidad cultural de Lambayeque ante la próxima visita del Papa León XIV, prevista para los días 13 y 14 de noviembre próximo. El presidente de Panamá, José Raúl Mulino, dijo que su país vive un desastre grande tras el sismo de magnitud 7,7 que dejó al menos 27 heridos leves y más de 400 edificaciones afectadas. 6 de la mañana, 07 minutos, 6 y 7. Esto es Nacional en la Noticia, edición fin de semana.
3: ¿Cómo están, amigos de todo el país? Bienvenidos a Nacional en la Noticia, en su emisión correspondiente a hoy, sábado 10 de octubre del 2026, año de la esperanza y el fortalecimiento de la democracia. Los saludamos desde los estudios centrales de Radio Nacional, listos y, por supuesto, muy contentos por recibirlos. Socorro Sampén Gravos y quien les habla, Michael Oropesa. Socorro, un gusto reencontrarme contigo en la conducción y saludar juntos a la audiencia de Radio Nacional. Muy buenos días.
2: Muy buenos días, Michael Oropesa. Siempre es un placer compartir espacio y micrófonos y, por supuesto, llevar la información de primera mano a nuestros amigos oyentes, televidentes y seguidores.
3: Una serie de temas que vamos a desarrollar con ustedes, amigos de todo el país, en la presente emisión de Nacional en la Noticia, entre ellos la continuación del debate del dictamen que propone otorgar facultades legislativas al Poder Ejecutivo en materias de seguridad ciudadana y prevención del fenómeno El Niño. Hoy a las 10 de la mañana se debe de retomar la sesión de la Comisión de Constitución del Senado, a la que, por cierto, ayer asistió el presidente del Consejo de Ministros y los titulares de la producción y de desarrollo agrario y riego. También ya debemos indicar que se ha controlado, Socorro, el incendio de proporciones que se registró ayer en un inmueble donde funcionaba un almacén en el distrito limeño de Villa El Salvador. Gracias, y hay que destacar esto, a la articulación de el trabajo entre los bomberos y también la municipalidad distrital, que trasladó hasta este punto camiones cisternas para controlar esta emergencia violencia que afortunadamente no ha dejado heridos. Y en el ámbito internacional, Socorro, en la víspera se registró este potente sismo en Panamá, que afortunadamente y hasta el momento, de acuerdo a la información proporcionada por las autoridades, no ha dejado víctimas, sino heridos y, claro que sí, edificaciones colapsadas también.
4: Bueno, estaremos conversando más adelante con protagonistas de estos hechos. Tendremos también la ampliación de toda esta información luego en Diálogo Abierto. Y, por supuesto, usted, amigo oyente, tiene la oportunidad también de participar con nosotros. Ahí está nuestro número de WhatsApp, 988-713-935. Puede comentar, puede enviarnos sus audios, sus videos y juntos llevar información o solicitar la participación de las autoridades a través de la intervención de Radio Nacional. Estamos con ustedes las 24 horas del día.
3: Así es, son las 6 de la mañana con 10 minutos, 6 y 10. Vamos inmediatamente, amigos de todo el país, Socorro, con el desarrollo de la información. La presidenta de la República, Keiko Fujimori, visitó el penal El Milagro en Trujillo y destacó el equipamiento que el gobierno viene entregando a este centro penitenciario en aras de evitar que desde este penal se realicen actos delictivos. La mandataria señaló que esta acción marca el inicio de la recuperación de los establecimientos penitenciarios a nivel nacional.
5: Hace 2 semanas se implementó las máquinas de seguridad y de control. Como ustedes recordarán, 3 semanas atrás se aprobó un decreto de urgencia para declarar 5 penales en estado de emergencia a nivel nacional. El resultado de esto ha significado que hoy tenemos máquinas que están funcionando, por las que están pasando no solamente las visitas de los internos, sino también todo el personal, la Policía Nacional y los propios miembros de las Fuerzas Armadas. Desde que ha entrado las Fuerzas Armadas, las visitas han disminuido un 50%. Yo me imagino, porque saben que van a ser controlados. Este es el inicio de la recuperación de todos los penales a nivel nacional.
4: 6:11, 6:11 en Radio Nacional. Y en otras informaciones, la Policía Nacional desarticuló una presunta banda de extorsionadores integrada por 2 menores de edad en el distrito de Comas. Los implicados habrían exigido cupos de cerca de 100 comerciantes en el mercado de Año Nuevo. Escuchemos a continuación al coronel Policía Nacional del Perú, Roger Cano, jefe de la División de Investigación de Robos de la Policía Nacional.
6: La Policía Nacional de Perú, a través de la División de Investigación de Robos, en perfecta coordinación con las agencias de inteligencia, hemos podido lograr capturar a una peligrosa y lesiva banda criminal dedicada al delito de extorsión. En esta oportunidad se tuvo conocimiento que el mercado de Año Nuevo, ubicado en Comas, sus comerciantes, sus vendedores ambulantes estaban siendo víctimas de delito de extorsión, quienes pagaban 3 soles diarios por cada puesto, y que los autores de este hecho serían menores de edad que diariamente pasaban a recabar ese dinero de los puestos, que son 3 soles diarios. Y aquí tenemos más de 100 puestos. Con esto podemos determinar cuánto es el dinero ilícito que estos infractores estaban recabando de ese mercado. Lo que estamos acá investigando nada más durante las 24 horas es la infracción que están cometiendo estos menores de edad, en complicidad con un mayor de edad.
1: Lo dijo en Nacional.
3: De la mañana con 13 minutos, son las 6:13. El director general de Defensa Pública, Walter Martínez, informó en Radio Nacional que el Ministerio de Justicia facilita pruebas de paternidad mediante ADN gratuitas. La medida beneficia a mujeres peruanas víctimas de agresión sexual y busca garantizar su acceso a la justicia. Asimismo, sostuvo que se viene fortaleciendo todos los servicios a nivel nacional. Lo escuchamos.
7: Ministro de Justicia suscribió en el julio de este año este convenio con BioLinks, ¿no? Y nos da la posibilidad de realizar hasta 34 pruebas biológicas de ADN para determinar la filiación o paternidad en un periodo de tiempo de 4 años. ¿No? Estas pruebas se realizan totalmente gratis para los usuarios de la defensa pública que tengan casos en donde se deba determinar, ¿no?, la filiación o la paternidad. A partir del año 2023, la defensa pública comenzó fortalecimiento de nuestros servicios, ¿no?, con este enfoque intercultural para poder brindar una atención más adecuada. Y eso es lo que hemos hecho a partir del 2023. Empezamos en Pucallpa con el idioma Chipibo-Coniba, las comunidades Chipibo-Conibas. ¿No? Lo hemos hecho en Cusco con el Quechua, en Puno con el Aymara, tenemos en Selva Central con el Ayáninca, ¿no?, en Iquitos con el Bora y próximamente en Amazonas con el Ahuajún.
4: 6:14, y el abogado constitucionalista Luis Roel señaló en Radio Nacional que las facultades legislativas que se viene debatiendo en la Cámara de Senadores podrían ser llevadas al Tribunal Constitucional. Advirtió que esto ocurriría si no se definiera adecuadamente el término desnaturalización en el proceso legislativo. Escuchemos.
8: Es que va a ser la Cámara de Senadores. En la Cámara de Senadores va a interpretar el concepto de naturalizar de manera amplia y por lo tanto puede incorporar todas las materias, las 46 medidas que no otorgó diputados al gobierno, o dos, van a hacer una interpretación cerrada de que la naturalización es no tocar salvo pequeñas cosas formales. Como bien señaló el doctor Carlos Mejía Ramírez, son conceptos bastante interpretables y que el único que va a apoyar el contenido hasta este momento, ¿quién va a ser? El propio Senado. Y podría ser el Tribunal Constitucional, y más adelante un porcentaje de diputados presenta una demanda de inconstitucionalidad contra lo que apruebe la Cámara de Senadores. Y ahí el Tribunal Constitucional, como supremo intérprete de la Constitución, podría hacer una interpretación al respecto.
3: Son las 6:16, 6:16 en Nacional. En la noticia cambiamos de tema y a propósito del potente sismo registrado en la víspera en Panamá, el presidente del Instituto Geofísico del Perú, Hernando Tavera, exhortó a la población a participar en los simulacros organizados por el Estado para fortalecer la preparación ante posibles emergencias. Lo escuchamos.
9: En principio, el sismo de Panamá, eso tiene relación con la, en ese caso, por la convergencia de la placa de Cocos con la placa del Caribe. Son placas diferentes de las que nos afectan a los países de la región sur de América, ¿no? Entonces, pero es una dinámica también bastante activa, ¿no? Menor que la que se presenta en Sudamérica, pero es bastante activa también. O sea, no guarda una relación directa que vayamos a pensar de que esto genera más sismos en el sur o más sismos en el norte. Son procesos completamente independientes. Lo que sí deja claro es de que nos recuerda a todos que vivimos en una región sísmica y que siempre tenemos que estar preparados. La misma cultura de prevención que debemos tenerla presente nos debe llevar a generar diferentes tipos de escenarios. Es importante que se hagan simulaciones también, simulacros de tsunami, eso es importante, sobre todo para ver las rutas de escape que uno pueda utilizar cuando esto no se presente.
10: Así es.
3: Son las 6:17 de la mañana. Socorro, un tema que sin duda nos debe de llevar a la reflexión, ¿no es así?
4: Importante tener con nosotros a especialistas en el tema de los sismos, en el tema de lo que son las placas, cómo podemos encontrar, digamos, una explicación a ciertos movimientos telúricos que se dan, cómo en algunas ocasiones lo percibimos con mayor fuerza, en otras no tanto, pese a la magnitud del sismo. Esto tiene que ver con la profundidad. Es bueno recibir información de los especialistas y tomar ello en cuenta.
3: Y recalcar siempre que la ciudadanía debe de participar activamente en los simulacros que organiza el Instituto Nacional de Defensa Civil, porque siempre es importante estar preparados. Uno nunca sabe en qué momento puede registrarse un sismo de gran magnitud y ante esa eventual situación debemos de estar preparados en casa, tener nuestra mochila de emergencias, en el trabajo también, diseñar un plan familiar, ¿verdad?, con todos los roles que deben de cumplir los integrantes de la familia. La organización y la preparación va a hacer sin duda la diferencia, Socorro, entre la vida y la muerte. Son las 6 de la mañana con 19 minutos, 6 y 19.
4: Y Katherine Palacios, subdirectora de preparación del INDECI, informó en Radio Nacional que este martes 13 de octubre, a las 8 de la noche, se realizará el tercer simulacro nacional multipeligro. La actividad busca reducir riesgos y fortalecer las medidas preventivas ante la llegada del fenómeno El Niño. Escuchemos y veamos.
10: El simulacro multipeligro del año. En este, los gobiernos regionales han elegido el peligro que podría generar más daño o de repente

0: el más recurrente, ¿no?
1: De acuerdo a los estudios del Centro de Estimación, Prevención y Reducción del Riesgo de Desastres, alrededor de 209 distritos se ubican en riesgo muy alto, ¿no? Ante inundaciones y movimientos en masa, dentro de lo cual se encuentran los huaicos, los deslizamientos. Mayoritariamente estos se encuentran pues en Ancash, Arequipa, Ayacucho, Cajamarca, Callao, Cusco, Ica, Junín, La Libertad también, y

0: 6:20, 6:20. La especialista nos hablaba de la preparación que debemos tener, no solamente ante un sismo, sino también ante lo que podría ser consecuencias del fenómeno El Niño. Ya hemos vivido experiencias anteriores en que incluso nos ha sorprendido cuando ya se ha dado la información, cuando ya se tiene previsto qué cosas podrían ocurrir, cuando ya tendríamos que haber habilitado nuestros hogares, los alrededores, en fin, nunca está de más la preparación, el simulacro, porque a fuerza de tanta práctica se nos queda la costumbre para actuar en el momento que la emergencia lo exige.
1: Así es, son las 6:21, 6:21 en Nacional en la noticia, y a esta hora tenemos ya información desde el interior del país con nuestro corresponsal Marcio Pérez desde Pucallpa. Muy buenos días, Marcio, te escuchamos.
2: Gracias por el pase de estudios. Este jueves 22 de octubre se inicia la Expo Amazónica en Ucayali, una nueva edición. A pocos días de este importante evento, nos encontramos en el campo ferial de Yarinacocha, donde será la sede, y se vienen pues acomodando todos los escenarios para este importante evento económico. Hoy es su lanzamiento oficial, nos acompaña el gobernador regional Manuel Gamino Irrupay, que nos brinda detalles del lanzamiento y la proyección económica de este evento.
3: Sí, bueno, súper contento, agradecido a TV Perú. Efectivamente, aquí estamos en Campo Ferial visitando ya el avance de las instalaciones de los stands, más de 545 stands, y aquí vamos a tener la presencia de los emprendedores de toda la Amazonía peruana, porque hoy nuestra oportunidad es cómo mostramos nuestra materia prima de la Amazonía peruana para el resto del país y el mundo. Pero esta brillante oportunidad nos convoca a todos. Calculamos nosotros la presencia de los emprendedores. Aquí van a poder vender alrededor de 5 millones de soles. Pero más allá de ello, a nosotros lo que nos importa es el apoyo del gobierno. PromPerú va a traer 33 compradores internacionales, pero más 15 operadores turísticos. Eso significa de que los productores de palma, de café, de cacao, del bambú, del desarrollo de la piscicultura, seguramente van a poder hacer algunos acuerdos comerciales, inclusive algunos contratos comerciales que nosotros calculamos por más de 100 millones de soles, ¿no?
2: ¿Cuáles son los principales productos o los productos banderas de la Amazonía que van a ser exhibidos?
3: Mira, nosotros tenemos el café de calidad, tenemos el cacao de muchas variedades, tanto dentro de ello está el cacao fino de aroma, ya está muy exquisito en el mercado internacional chocolatera, ¿no? Y por allí tenemos palma, ya sus subproductos, los derivados que de la palma ya está produciéndose aquí en la región de Ucayali, en la Amazonía peruana, y así el bambú, el desarrollo de la piscicultura, por ejemplo, el pez de agua dulce en el mercado internacional hoy se ha vuelto algo exquisito, y eso lo producimos aquí en la Amazonía peruana. Así, eso y mucho más cantidad de productos hoy vamos a tener la posibilidad de exhibirlo a todos los compradores nacionales e internacionales, principalmente a los compradores internacionales que hoy vienen a hacer la visita y finalmente cerrar algunos acuerdos comerciales,
2: ¿no? Gobernador, estamos viendo que algunos stands se están realizando acá. ¿Dónde van a estar ubicados los puestos, los lugares?
3: Ya, todo esto que usted puede apreciar, el hangar ya está ubicándose, allá puedes apreciar. Por acá se está levantando algunos hangares donde también vamos a presentar lo que es la gastronomía amazónica. Nosotros también tenemos lo nuestro exclusivamente con nuestros productos amazónicos para poder presentar. Estamos invitando a los chefs importantes de nuestro país, pero también vamos a tener la visita de nuestra presidenta. Y luego, para hablar un poquito más de economía, esto estamos haciendo en alianza con CEA, ¿no? Con Congreso Amazónico de los Emprendedores, y dentro de ello vamos a tener la presencia del señor Julio Velarde, el Nobel de Economía de nuestro país, el garantía de nuestro país que nos mantiene con la estabilidad económica, él estará presente. Invitamos a todos los jóvenes de economía, a los estudiantes de economía, tienen que participar en ese foro que presentará el señor Julio Velarde.
2: Un evento previo antes de la llegada de la visita del Papa.
3: Hoy día hacemos el lanzamiento en Centro Comercial Real Plaza, ya el lanzamiento oficial del inicio de lo que será el jueves 22 de octubre, ya la Expo Amazónica aquí en nuestra región de Ucayali. Vamos a tener la presencia de muchos embajadores, muchos ministros y muchos gobernadores regionales de las demás regiones del Perú.
2: Muchísimas gracias. Bueno, este 22 de octubre ya

0: Sabe, la Expo Amazónica, en el lugar donde nos encontramos, el Campo Federal de Yarinacocha, un espacio donde los comerciantes, principalmente el Oriente Peruano, van a exhibir sus productos a todo, pues, un mercado internacional. Gran movimiento económico va a generar este evento. Esta es la información que tenemos desde Pucallpa. Adelante en estudios.
1: 6 de la mañana, 25 minutos. Muchas gracias, Marcio Pérez. La expectativa está al tope. 575 puestos en la Expo Amazónica, donde los productos bandera son el cacao y el chocolate de nuestra Amazonía de calidad insuperable.
2: Así es, como lo ha informado a nuestro corresponsal Marcio Pérez, el gobernador regional de Ucayali, ha indicado que del 22 al 25 de octubre se va a realizar la Expo Amazónica Ucayali 2026 en el campo ferial de Yarinacocha en Pucallpa, para mostrar y resaltar la gastronomía, los negocios y tanto turismo que tiene Pucallpa, Ucayali, Socorro. Importante lo que nos decía nuestro corresponsal también, de que se ha confirmado o se tiene previsto la presencia del presidente del Banco Central de Reserva del Perú y de la presidenta de la República.
1: Así es. Y bueno, lo mejor de toda esta Expo Amazónica, más allá de los productos que, repetimos, son de calidad insuperable, es la hospitalidad y el calor de su gente. Así que buena será la oportunidad también para acercarse y hacer un poco de turismo, y ese turismo vivencial que da cuenta de las características, del modo de vida de nuestra gente de la Amazonía peruana. Enhorabuena por esta Expo Amazónica, que todo sea un éxito, y nosotros, por supuesto, le vamos a dar cobertura a esta interesante actividad. Son las 6 de la mañana, 27 minutos, hora exacta, hora nacional.
2: A esta hora hacemos nuestra primera pausa, ya volvemos.
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2: 6:31. 6:31. Nacional en la noticia. El diputado Jorge Ceballos Aponte, de la bancada de Renovación Popular, presentó el proyecto de ley que propone implementar el voto postal facultativo para los peruanos residentes en el exterior, como una alternativa al sufragio presencial. Esta iniciativa busca facilitar la participación electoral, que sería voluntaria y requeriría una solicitud previa del elector. El gobierno del Perú condenó los ataques perpetrados por las milicias hutíes contra los aeropuertos de Riad y Abha en Arabia Saudita, que han ocasionado la muerte de civiles y daños materiales, según un comunicado de la Cancillería. Asimismo, expresó las condolencias a las familias de las personas fallecidas y su solidaridad con el gobierno y el pueblo saudita. El Servicio Nacional Forestal y de Fauna Silvestre, SERFOR, ha impulsado hasta la fecha financiamientos en 18 regiones por más de 92 millones de soles a través de distintos proyectos y programas sectoriales para fomentar el manejo sostenible del bosque, promover negocios forestales y fortalecer cadenas productivas. En el marco de la festividad del Señor de los Milagros, la Municipalidad Metropolitana de Lima invita a vecinos y visitantes a recorrer la Ruta del Turrón, una propuesta que busca poner en valor esta tradición gastronómica y promover los negocios que la mantienen viva, generando oportunidades para el desarrollo. 6:33. 6:33. 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
3: Son las 6:33, 6:33 en esta edición de Nacional en la Noticia. Y ahora tenemos, Socorro, un tema muy interesante, sobre todo para los jóvenes que se encuentran en educación básica regular, a los escolares en los colegios, porque hay un encuentro de orientación vocacional y simulacro de examen de admisión. Y para abordar este tema ya se encuentra en nuestra cabina principal Jonathan Ramos, vocero del programa Juntos del Ministerio de Desarrollo e Inclusión Social. ¿Cómo está? Muy buenos días, señor Ramos. Una importante iniciativa que nos llama a todos a hablar de este tema que convoca a los jóvenes principalmente. Muy buenos días.
4: Buenos días, Michael. Muy buenos días, Socorro. Muchas gracias por el espacio para poder llevar esta buena noticia al distrito de Puente Piedra y a todo el alumnado de cuarto y quinto de secundaria que pertenece a un hogar de Juntos, ¿no? Del programa social Juntos. Ajá. El viernes 16 de octubre, desde las 7:30 de la mañana, van a aperturarse las puertas del Colegio Vista Alegre para que los alumnos tengan dos grandes productos. El test de orientación vocacional, que le va a permitir tomar una decisión más acertada con ese paso al futuro profesional, y el simulacro de examen de admisión de PRONAVEC, para que podamos nosotros darles oportunidades a ese anhelado acceso a la educación superior. Uh-huh. Pero no solamente eso, porque como queremos hacer que esto sea integral, es importante también que el padre sepa que el niño tiene habilidades, aptitudes, competencias.

0: para una carrera u otra, ¿no? Entonces es muy importante para nosotros los padres también entender que la elección del joven, del adolescente, es muy importante. Y saber acompañarlo también.
1: Definitivamente, acompañarlo, orientarlo. En muchas ocasiones incluso los padres de familia, igual que los propios jóvenes, adolescentes, tenemos tantas ideas en la cabeza que no sabemos hacia dónde orientar a los jóvenes y ellos mismos. Quisieran ser, quiero ser doctor, quiero ser ingeniero, quiero ser maestro, quiero ser policía. Y en su cabecita hay tantas ideas dando vueltas. Que es importante que haya iniciativas de este tipo. ¿De qué manera es que van a poder participar? Tengo entendido que es para un sector, ¿qué requisitos hay que llenar? ¿Quiénes son los convocados?
0: Bien, el viernes 16 de octubre es para jóvenes que pertenezcan al programa Juntos, que ya están previamente identificados en Puente Piedra en esta primera etapa. Y todas estas personas, todos estos jóvenes y adolescentes tienen que llegar el 16 de octubre desde las 7:30 de la mañana con el padre, madre o tutor, y evidentemente identificados con su DNI para que puedan acceder. Ese día también vamos a tener nosotros la presencia de la policía, bomberos, salud, por cualquier emergencia que nosotros podamos tener en el desarrollo de todo el evento. Hay una preinscripción que pueden tener también, que es a través de un link que está en nuestras redes sociales, MIDIS Juntos, que podemos encontrarlo en Facebook, TikTok, en nuestra misma web, y además nosotros, al tener identificado también a los usuarios, enviamos ya el link hacia todos. Hay una muy buena recepción, hay buena convocatoria para el viernes 16.
2: En la jurisdicción de Puente Piedra, ¿cuántas familias se encuentran integradas al programa Juntos y cuántos escolares aproximadamente se verían beneficiados con esta iniciativa del programa?
0: En esta primera etapa que va a ser en Puente Piedra tenemos un aproximado de 600 hogares juntos. Cada hogar tiene distintos miembros y estamos llegando en esta primera convocatoria a aproximadamente 500 y 600 alumnos de cuarto y quinto de secundaria que pertenecen a Juntos.
1: Y aquí ya se han inscrito previamente, como nos señala usted.
0: Así es, ya la convocatoria se ha hecho hace poco más de una semana y media aprox. Y ya tenemos muchos inscritos, así ya, es.
1: Y solamente tienen que acudir. Obviamente llevarán su lápiz o se los proporcionan ustedes. ¿Cómo es eso? No hay que pagar nada, esto es
0: nada.
1: Totalmente libre, hay que resaltarlo.
0: Totalmente gratuito, el padre tiene que llevar al joven, al adolescente y solamente encargarse y preocuparse por el test y por el simulacro. Nosotros les otorgamos los
1: materiales
0: de oficina, claro. El lapicero, la prueba que va a ser física también. Vamos a dar la opción de que también sea digital a través de las plataformas con los grandes aliados que tenemos para el test de orientación vocacional y el simulacro, ¿no? También estamos trabajando con el Ministerio de Trabajo. Ellos nos otorgan ese test vocacional. Y qué importante es la articulación que estamos teniendo ahora, ¿no? ¿Qué es lo que más necesita el país?
1: Estamos empezando con Puente Piedra.
0: Así
1: me imagino
0: es.
1: Que vendrán otros distritos, otras regiones.
0: Exacto, esta es la primera etapa y buscamos de que esto sea descentralizado y en tiempo real y en paralelo, ¿no? Porque esta necesidad de acceso a la educación superior es latente, ¿no? Es algo que nosotros recepcionamos de nuestro trabajo en territorio, de los comentarios, de las opiniones, de las necesidades que tienen las personas en los hogares que visitamos. Uh-huh. Entonces, de acuerdo a esa información y qué importante es tener esa data, podemos lanzar esta primera etapa de la gran convocatoria para la orientación vocacional y el examen.
1: El simulacro de examen.
0: El simulacro.
1: De admisión, ¿no? Qué nervios decíamos, recuerdo, cuando terminábamos y lo que se venía era el examen de admisión. Y claro, ejercicios como este liberan un poco de esa tensión a los muchachos que al haber tenido ya el simulacro van al momento real ya conociendo cuáles son los pasos que tienen que dar, lo cual los libera un poco del estrés o de la tensión. Pero también se preguntarán los jóvenes, los adolescentes y los propios padres de familia, luego de esto, ¿qué? Ya el niño, el jovencito pasó por la etapa del simulacro, la orientación, ya tiene un poco más claro qué quiere. ¿Qué viene después de este simulacro?
0: Lo bueno de este evento, que toda la información al finalizar a la 1:00 p.m, de 7:30 de la mañana hasta la 1:00 p.m, van a tener sus resultados. Uh-huh. Con esos resultados, tenemos también como Juntos una estrategia que se llama la estrategia para el acceso a la educación superior, en donde vamos a comenzar con la preparación también. Vamos a encontrar oportunidades de mejora, vamos a encontrar fortalezas que todavía tenemos que continuar fortaleciendo, y esa estrategia vamos a ir, vamos a focar

0: avisarla, ¿no? Si hay una oportunidad de mejora en alguna habilidad, pues hay que reforzarla con los aliados que ya tiene el programa. Si hay de repente alguna otra oportunidad de mejora en conocimientos, accedemos ahora a la preparación académica. Entonces, qué rica información vamos a tener de este evento de los alumnos en Puente Piedra. Y vamos a replicar en Los Olivos, Caraballo, Cajamarca, Amazonas, etcétera.
1: Importante, Socorro, porque estamos hablando del futuro de los jóvenes y la importancia de tomar decisiones acertadas, ¿verdad? Porque siempre cuando llegan los escolares al quinto año de secundaria, en algunos casos los padres orientan al estudiante sobre qué realizar luego, qué estudiar, qué carrera, una carrera técnica, una carrera profesional. Pero es importante siempre realizar este tipo de ejercicios para saber a ciencia cierta si incluso para lo que vamos a ir tiene mucha demanda laboral o no es así. Podría ser también, ¿verdad?
0: Definitivamente. Y en buena hora ese día que vamos a tener un taller para los padres mientras los alumnos están rindiendo el examen y el test vocacional para explicarles qué está sucediendo en el Perú en cuestión de oferta, de demanda, de carreras profesionales, carreras técnicas, oficios, etcétera. Y contamos con los aliados para que ese día el padre salga muy enriquecido, ¿no? De mucha información. Y tomo lo que mencionas, Michael, que ese paso de quinto de secundaria a la universidad es crucial. Es crucial, es algo que necesitamos tomar al joven, al adolescente, para que pueda tener decisiones acertadas, ¿no? Así es.
2: De todas maneras, tienen que ir con el padre o tutor.
0: Efectivamente.
2: No, el niño solo no.
0: No, tiene que venir identificado y pues con los padres.
2: Son menores de edad, pensemos en ello. Esta es la primera ocasión que se hace esta invitación, esta práctica, esta
0: campaña. El programa Juntos ya ha realizado eventos en el interior del país también, con el fortalecimiento de habilidades socioemocionales, con las orientaciones vocacionales, preparación académica. En este momento vamos a focalizar por distritos de acuerdo a la necesidad. Entonces buscamos de que esta primera etapa sea muy exitosa y que estoy seguro que así va a ser, para que podamos replicarlas en demás distritos, pero ya focalizado, ¿no?
2: Claro.
0: ¿Qué mejor que atender la necesidad directamente con la retroalimentación que hemos tenido de la población, de nuestros usuarios?
2: Y luego de esta invitación a que participen los adolescentes, ¿qué es lo que viene? ¿Organizar otra campaña para desarrollarla en diferentes regiones? ¿Cuál sería la siguiente? ¿O si de pronto esta es la última del año? ¿Qué es lo que tienen en mente?
0: El siguiente paso es poder descentralizarlo después de esta gran experiencia y que vayamos al resultado y empecemos a contar ya con más usuarios todavía que tengan acceso a la educación superior, que puedan ya ingresar a la universidad, al instituto, que puedan tener una correcta preparación académica para que también puedan acceder a becas, ¿no? Tenemos las becas PRONAVEC, becas de ministerios del exterior del país. Entonces, ya con esta preparación, con esta estrategia, vamos a tener mayores resultados para esa anhelada educación superior.
2: ¿Habrá algún tipo de seguimiento? Digo, porque imagino que habrá alumnos destacados, como siempre los hay, que alcancen en el simulacro primeros lugares, en fin, y que no quede solamente en el simulacro para ellos. ¿Habrá una suerte de seguimiento para atender lo que es el tema de becas para estos chicos sobresalientes?
0: Definitivamente. Dentro del programa Juntos, nuestro acompañamiento territorial en un trabajo de uno a uno en todo el país, visitamos los hogares. Visitamos los hogares para ver el cumplimiento de las corresponsabilidades que tiene el hogar para obtener también la subvención que otorga Juntos. Y en esas visitas podemos tener la información de cómo van, no solamente visitas domiciliarias, también hay el contacto telefónico, cuentan ellos con nuestras redes, tenemos grupos de WhatsApp con aquellos que ya están focalizados. Entonces, la información de ida y vuelta que tenemos con el usuario es de primera mano.
1: ¿Hay alguna data respecto a cuántos adolescentes se ha beneficiado con este tipo de iniciativas en lo que va del presente año? ¿De pronto un balance del 2025?
0: En el 2026 ya tenemos un aproximado de 800 alumnos que han accedido a becas de PRONAVEC, por ejemplo. Y a la fecha tenemos un aproximado de 25.000 estudiantes que ya han sido fortalecidos, que han llevado preparación académica, fortalecimiento de habilidades socioemocionales, y la

0: preparación para el acceso a la educación superior.
1: Así es que es importante, ¿verdad, Socorro? Sobre todo para los que están en cuarto o quinto de secundaria, ¿verdad?
2: Bueno, claro, efectivamente. Ya en el cuarto de secundaria ya los escolares ya empiezan a mirar lo que va a ser su futuro, ya empiezan a tratar de recoger información, los padres hacen lo mismo. Y tener oportunidades como esta estimulan. Hace un ratito le hablaba de los chicos sobresalientes, pero también hay los que por alguna razón no terminan sobresaliendo, que son los que muchas veces se quedan rezagados. Y tendemos a separarlos o a excluirlos, pero hay diferentes razones por las cuales estos chicos no consiguen llegar hasta donde esperamos todos que lo hagan. Puede haber problemas de visión, concentración, en fin. También sería bueno dirigir la mirada hacia ellos, estimularlos de alguna forma, contagiar el entusiasmo en ellos para que también se preparen por su cuenta, porque si no hay entusiasmo, si no hay estímulo, muchas veces no hay la reacción, la expectativa que tenemos.
0: Definitivamente, las adversidades con las que cuentan nuestros usuarios, que es pobreza extrema, son muchas, ¿no? Nosotros estamos aportando ese grano de arena para poder liberar un poco el camino, ¿no? Quizás para los que ya con la experiencia de tantos años del programa Juntos, podamos saber en dónde tenemos que aplicar ciertas estrategias de acuerdo al público objetivo que tenemos para liberar, ¿no? Porque es quienes más los necesitan. Y para ellos, lo valioso de todo esto, de la focalización y de identificar uno a uno qué es lo que está sucediendo, es que podemos aplicar estrategias que vayan directamente a la necesidad. Entonces, esto es una de ellas, ¿no? El evento en Puente Piedra está atacando directamente lo que necesita el sector, ¿no? En Los Olivos, por ejemplo, en Cajamarca, en Chachapoyas, en Tarapoto, puede que haya una necesidad un poco distinta y evidentemente el mercado laboral allí es también distinto. Entonces enfocamos directamente a lo que necesita la zona y la persona.
2: Así es. La zona y la persona, me gustó eso. ¿Todavía se pueden inscribir? ¿Hay tiempo?
0: Sí, sí, por favor, invito a todos los estudiantes de cuarto y quinto de secundaria de Puente Piedra a que puedan ingresar a la página de Juntos, ¿no? O a las redes sociales, Midis Juntos, así nos encuentran en redes sociales, darle clic al link que está allí y también tenemos un QR para que puedan inscribirse. Van a colocar sus datos, su correo, de dónde son, etcétera, para que nosotros podamos tener esa base prefiltrada y poder hacer que la operación ese día del viernes 16 sea todo un éxito.
1: Así es. Entonces, ¿qué va a ser exactamente el lugar?
0: Es en el colegio Vista Alegre
1: en Puente Piedra.
0: Así es, desde las 7:30 de la mañana.
2: A inscribirse si todavía no lo han hecho los escolares de Puente Piedra de cuarto y quinto de secundaria. Un simulacro de examen de admisión a la universidad y además orientación vocacional que les van a brindar especialistas. Amigos, padres de familia, escolares, su futuro puede depender de esta oportunidad que se les está brindando por parte del MIDIS, del programa Juntos específicamente. Muchísimas gracias, Jonathan Ramos, por esta invitación, por el entusiasmo que manifiestas, por nuestra gran reserva que son los niños, los adolescentes. Gracias.
0: Muchísimas gracias a ustedes por el espacio y que se dé la oportunidad a quienes más lo necesitan y la oportunidad a nosotros de poder comunicarlo, ¿no? Del gran trabajo que estamos haciendo.
1: Muchísimas gracias por estar con nosotros aquí en Radio Nacional. Muy buenos días.
0: Gracias.
1: Amigos, son las 6 de la mañana con 49 minutos, 6:49. Seguimos con más información y ahora les informamos que la presidenta de la República, Keiko Fujimori, encabezó la entrega de 587 títulos de propiedad en el centro poblado Capote, en la región Lambayeque, como parte de un total de 2.106 títulos que serán entregados en toda la región del norte del país.
2: La ceremonia se realizó en la explanada de este centro poblado ubicado en el distrito de Pixi. Los títulos de propiedad para la región Lambayeque benefician a más de 8.400 pobladores de la provincia de Chiclayo, Lambayeque y Ferreñafe. En el acto también se otorgó 9 títulos para instituciones educativas y establecimientos de salud.
1: Durante la actividad, la mandataria enfatizó la importancia de la formalización de predios y explicó que un título de propiedad representa mucho más que un documento. Un título de propiedad no es un simple papel. Un título de propiedad significa seguridad, sostuvo.
2: 6:50 en Radio Nacional. El presidente del Consejo de Ministros, Luis Galarreta Velarde, ratificó el compromiso del gobierno de la presidenta Keiko Fujimori de mantener el orden público, cerrar brechas sociales y resolver los problemas estructurales del país con o sin el apoyo del Congreso.
1: Enfatizó que el pedido de facultades legislativas permitirá acortar plazos, acelerar acciones y dotar al Estado de un marco legal para actuar con mayor eficiencia en materias como seguridad ciudadana, modernización del Estado y simplificación administrativa, así como para atender los efectos del fenómeno El Niño.
2: Con o sin facultades vamos a poner orden. Si no tenemos el respaldo del Congreso, nos demoraremos un poco más en ponerle agua, desagüe y título de propiedad a los ciudadanos, pero lo haremos, aseguró durante su presentación ante la Comisión de Constitución, Reglamento y Relaciones Exteriores del Senado.
1: 6:50. La Junta Nacional de Justicia desarrolló la etapa de evaluación de conocimientos con la participación de 10 postulantes correspondiente a la convocatoria número 006-2026, concurso público para la selección y nombramiento del jefe de la Oficina Nacional de Procesos Electorales, OMPE.
2: Esta jornada contó con la presencia del presidente de la Comisión Permanente de Selección y Nombramiento, Rafael Manuel Ruiz Hidalgo, y de los miembros integrantes Germán Alejandro Julio Cercoví González y Cayo César Galindo Sandoval.
1: Como parte de la transparencia del acto, acompañaron el desarrollo de la evaluación un notario público y un representante de la Fiscalía de Prevención del Delito. De este modo se contribuye a garantizar la imparcialidad y correcta ejecución de esta etapa del proceso, indicó la Junta Nacional de Justicia.
2: Son las 6:52. 6:52. La hora oficial está en Nacional.
1: Nos vamos inmediatamente a Cusco con nuestro corresponsal Ángel Castro, quien nos tiene información. Muy buenos días, Ángel. Bienvenido.
3: Muy buenos días, Luis. Socorro Nacional en la noticia. En la región de Cusco, felizmente han controlado los focos de fuego que se habían desatado en varias provincias en días anteriores. Recordemos que el COBER Cusco reportó 6 incendios simultáneos en la semana anterior en diferentes provincias, los mismos que dejaron hasta el momento 5 fallecidos en lo que va del año. Los últimos 2 registrados eran una menor de 11 años y un joven de 18 años en la comunidad de San Juan, en el distrito de Pomacanchi, provincia de Acomayo. Los incendios forestales se desataron en varias provincias, arrasando y consumiendo vegetación, flora y fauna en diferentes pisos altitudinales. Los más representativos se presentaron en Yanahuara, Urubamba, también en Capasmarca, en la provincia de Chumbivilcas, en Anta, en la región de Cusco, en el que trabajaron muchos brigadistas, además de comuneros, autoridades como la Policía Nacional, miembros de Seguridad Ciudadana. El jefe del COER, Miguel Ángel Osco, invocó a las autoridades y también a la población evitar estos incendios forestales que, según los primeros cálculos, habría dejado más de 1,000 hectáreas de pastizales arrasados por el fuego. El CERFOR, coordinación con el gobierno regional y algunos gobiernos locales, ha desarrollado también jornadas de capacitación a brigadistas para que acudan de manera temprana y puedan prevenir también la presencia de incendios forestales, que a comparación del año pasado ha rebajado. Sin embargo, el número de hectáreas ha sido considerable en la afectación. La escasa precipitación pluvial a consecuencia de lo que puede ser ya los efectos del fenómeno del Niño está originando también una ola de calor, y no se descarta que alguno de estos incendios forestales se haya producido de manera natural, aunque el 98% de los mismos son provocados por la mano del hombre, señalaron las autoridades de la Oficina de Prevención de Gestión del Riesgo del Gobierno Regional. Al momento no se reporta ningún foco de calor en la región Cusco y se está trabajando para ya liquidar algunos de los incendios que se presentaban, por ejemplo, en la provincia de Cana, señaló ayer el jefe del CODER. Desde Cusco, Ángel Castro Juan Corvo, Nacional en la Noticia.
2: Ángel, nos escucha. Socorro. Ante todo, gracias.

0: Gracias por la información. Entonces podemos, digamos, permanecer con la tranquilidad de saber que están totalmente controlados estos incendios forestales.
1: Por el momento sí, socorro, sin embargo, como decíamos en el despacho, no hay lluvias en estos días y el calor es intenso. Además, las condiciones del tiempo, presencia de vientos, fundamentalmente en horas de la tarde, pueden reavivar los focos de calor que se presentan. Al momento no se ha reportado desde provincias de Cusco la presencia de algún incendio activo. Hemos conversado con el jefe de la Oficina de Gestión de Riesgo y Seguridad Ciudadana del Gobierno Regional, arquitecto Miguel Osco, que nos reportaba hasta antes de ayer un incendio en Maranganí. Sin embargo, la población junto con autoridades trabajaban para sofocarlo.
2: Muy bien, Ángel, muchísimas gracias por toda la información desde Cusco. Son las 6 de la mañana con 56 minutos, 6:56, socorro. A esta hora hacemos una nueva pausa y retornamos con la segunda hora de Nacional en la Noticia.
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2: 7:00 a.m. 7:00 a.m. Nacional en la noticia. El canciller Carlos Espa destacó el rol fundamental de la relación económica.

0: en el fortalecimiento de los vínculos entre Perú y Chile durante su participación en la 21ª reunión del Consejo Empresarial Chileno-Peruano, donde enfatizó la importancia de las inversiones estratégicas y la integración bilateral que requiere de un sector privado activo y propositivo. El Ministerio de Transportes y Comunicaciones, a través de la Dirección General de Aeronáutica Civil, presentó el kit de impulso a la conectividad aérea, una iniciativa que articula medidas para reducir costos y simplificar procedimientos administrativos, con el objetivo de facilitar el inicio de nuevas operaciones aéreas y fortalecer la conectividad en el país. El gobierno del Perú condenó los ataques perpetrados por las milicias hutíes contra los aeropuertos de Riad y Abha en Arabia Saudita, que han ocasionado la muerte de civiles y daños materiales, según comunicado de la Cancillería. Asimismo, expresó las condolencias a las familias de las personas fallecidas y su solidaridad con el gobierno y el pueblo saudita. El Servicio Nacional Forestal y de Fauna Silvestre, SERFOR, ha impulsado hasta la fecha financiamientos en 18 regiones por más de 92 millones de soles a través de distintos proyectos y programas sectoriales para fomentar el manejo sostenible del bosque, promover negocios forestales y fortalecer cadenas productivas. 7:01 a.m. 7:01. 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
2: Son las 7:01 a.m. y a esta hora de la mañana tenemos información desde el Senami y nos contactamos con la especialista en meteorología Raquel Loaiza para el reporte del clima. ¿Cómo está usted, ingeniera? Muy buenos días, bienvenida a Radio Nacional.
3: Ya sabemos, oyentes de Radio Nacional. Sí, por informarles que ya la ciudad capital en ciertos sectores está presentando brillo solar. La estación El Callao tiene una temperatura ya de 23 grados. Se espera que el día de hoy también llegue a una temperatura hacia el mediodía o pasado el mediodía de 27 grados. Como ustedes pueden observarse, ya estamos con unas temperaturas cada vez que nos acercamos más al verano más altas, ¿no? Estamos con 27 grados que prácticamente parecería un febrero en un verano normal. Ustedes saben que estamos con el contexto del Niño costero. También tenemos, hablando de incremento de temperatura, tenemos un aviso de la que estamos actualizando cada 3 días, el incremento de temperatura diurno en la costa y sierra. Es de color rojo porque sectores de la costa norte, de la costa centro hasta el norte de Ica están con color rojo, o sea, extremadamente cálidos, ¿no? Por ejemplo, el norte está llegando entre 25 a 36 grados de temperatura en la costa norte. En la costa centro se está llegando entre 24 y 30 grados de temperatura y en la costa sur entre 23 y 26. Todas estas temperaturas están sobre su normal debido a que la temperatura de superficie del agua del mar está entre 5 a 7 grados por encima de su normal. El resto del país, como la sierra, amaneció el día de hoy estable, con escasa cobertura nubosa en ciertos sectores. No se ha presentado lluvia en la sierra. Y en la selva, también estable, excepción de la selva sur, que Madre de Dios, el sur de Ucayali y la Convención Cusco tienen coberturas nubosas y unas lluvias ligeras y dispersas. Es como se encuentra en el momento el territorio nacional. ¿Tienen alguna consulta?
0: Sí, ingeniera, buenos días ante todo. Hace unos minutos escuchábamos el reporte de nuestro corresponsal en el Cusco, que nos hablaba del control de los incendios forestales, pero que todavía podría haber unos focos en los cuales podrían ser reducidos con la lluvia si se presentara. Sin embargo, esta todavía se mantiene escasa, no hay visos de que se presenten las lluvias tan ansiadas, sobre todo para controlar estos incendios forestales. ¿Cómo está el panorama en el Cusco con relación a las lluvias, ingeniera?
3: Sí, en la parte sur del país estamos, bueno, ya en septiembre se tenía que haber empezado las primeras lluvias que caen esporádicamente, ya el agricultor tiende a ya humedecer su tierra, ¿no?, para sembrar, pero se han presentado, pero muy ligero en algunos sectores y en ciertas partes altas nevada, ¿no?, el cual no apoya mucho en la agricultura. Al momento y para estos días se tiene un cielo despejado, con escasa cobertura nubosa, no se observa lluvia. y esto hace pues que se tenga el calentamiento y se generen los incendios forestales. Por ejemplo, si contamos desde que empezó los incendios forestales hasta ahora, hemos presentado ya, según el CERFOR, 2.031 incendios que reportan a Senami, porque nosotros, ellos nos dicen el lugar y nosotros le generamos las condiciones favorables para incendios forestales, como la humedad, el viento, ¿no? Para ver cómo va, si va a continuar o no, cómo va a ser el incendio en tal lugar. Ellos nos pasan ese dato y nosotros trabajamos con un CERFOR. Estamos viendo que ha aumentado este año comparando al año pasado los incendios forestales. Y se están dando en todo el Perú, pero principalmente se está dando en la parte sur y centro del país.
2: Ingeniera Loaiza, nos decía usted que en la costa norte del país la temperatura está llegando incluso a los 34 grados. ¿Después de cuánto tiempo se registran estas temperaturas y hasta cuándo van a permanecer estas en esta parte del país?
3: Sí, nosotros en este año que estamos con el niño desde marzo y que estamos monitoreando cómo están las temperaturas, porque ahorita estamos en monitoreo de térmico, luego ya vamos a empezar también el de lluvias, que ya se están acercando las lluvias, ¿no? Bueno, con respecto a la temperatura, nosotros en el norte se ha presentado récord histórico, o sea que nunca se han presentado, por ejemplo, en una estación Rica Playa en Tumbes llegó a 37.4 grados centígrados de temperatura en septiembre. Ahora en el mes de octubre estamos viendo entre 36, por eso nuestro aviso es rojo, porque está oscilando en la costa norte entre 25 y 36 grados de temperatura en eso, pero también hay picos muy localizados que están llegando a 37 grados. Esto va a continuar, estamos recién en primavera. Ahora, cuando venga el verano, ya ustedes saben que ya la posición de la Tierra está más directa al Sol, el ángulo de incidencia es mayor, entonces vamos a tener por ese lado también incremento, y tanto sea también por la temperatura del agua del mar. Entonces estas temperaturas van a elevarse mucho más, no solamente en la costa norte, bueno, es lo más resaltante es el norte, pero también el centro, Lima, y también el sur. Prácticamente toda la costa, pero quienes están sufriendo con más incremento de temperatura es el centro, el norte y luego el centro.
0: Bien, ingeniera, muchísimas gracias por la información, por los detalles que nos brinda, por su disposición siempre a atender nuestro llamado. Estaremos en contacto luego, en cualquier momento. Es importante recibir la información oficial que nos brindan desde el Senami. Muchísimas gracias, ingeniera Raquel Loaiza.
3: Un buen día.
0: Buen fin de semana también.
2: 7:08 de la mañana, 7:08, y hay que también recordar a la audiencia de todo el país a que ante las altas temperaturas, socorro, siempre debemos de permanecer hidratados, tomar mucha agua, hay que aplicarnos también protector solar cada 2 horas, es la recomendación de los dermatólogos, y en la medida de lo posible usar sombreros de ala ancha, gorros, ¿verdad?, para protegernos de la radiación solar, la radiación ultravioleta.
0: Así es, recojamos y pongamos en práctica los consejos que nos brindan los especialistas. Se viene una temporada, al menos en esta parte de la costa, aquí en la capital, una temporada de calor intenso, así que a hacerle frente. Y también estamos en una temporada deliciosa para quienes gustamos mucho de los dulces tradicionales, el clásico turrón de Doña Pepa. Qué bueno es tener mucha variedad de turrón de Doña Pepa, pero ¿cómo saber si el producto que consumimos es inocuo, si nos va a caer bien, si va a haber de pronto un problema por el tema de sanidad? Para eso es importante contar con especialistas que nos orienten acerca de la inocuidad alimentaria, el manejo de los productos comestibles. En esta oportunidad nos acompaña la ingeniera Giovanna García, especialista en inocuidad alimentaria de la DIGESA del Ministerio de Salud, para darnos algunos alcances acerca de qué debemos tomar en cuenta para saber si un turrón, específicamente un turrón de Doña Pepa, es el adecuado para que lo podamos consumir. Ingeniera Giovanna García, muy buenos días. Gracias por estar con nosotros.
4: Muy buenos días a ustedes, Michael y Socorro. Muchas gracias por la invitación. Buenos días también a todos los radioyentes. Muchas gracias. Sí, efectivamente, tú lo has dicho, estamos en el mes de octubre, mes donde la producción de turrón se incrementa. a diferencia de otros meses. Y también pueden

0: incrementar las enfermedades al consumir turrones que no están aptos para el consumo humano. Es por eso que efectivamente el MINSA, a través de la DIGESA, viene dando recomendaciones a la población a fin de que puedan reconocer estos turrones que estén aptos para el consumo humano, que cumplan con condiciones higiénico-sanitarias y que sepan revisar ciertos aspectos que les permita identificar un producto que al consumirlo no haya afectación a su salud.
1: Ingeniera, deberíamos empezar primero por la formalidad y apostar siempre por ir a lugares comerciales formales, ¿verdad?
0: Exactamente, ¿no? Uno de los primeros puntos, ¿no?, es que debemos adquirir estos productos en establecimientos formales que nos den garantía, que nos emitan algún tipo de factura o comprobante de pago, porque esta formalidad nos va a garantizar que ellos también adquieren sus productos de proveedores formales. Uh-huh. Y mientras haya más formalidad, la DIGESA también puede garantizar que estos productos, conteniendo, obviamente tendrían que tener registro sanitario, pero ya garantizan que el producto haya sido fabricado en condiciones que cumplan las regulaciones de ley en cuanto a higiene, en cuanto a saneamiento.
2: Uh-huh. Muchas veces tendemos a buscar un producto más económico, que esté más a nuestro alcance. También sería bueno que no descartemos un producto que, por más económico necesariamente, sea de menor garantía, que presente menor garantía. ¿Qué es lo que debemos mirar ante todo, más allá del precio? Obviamente la formalidad de quienes expenden este producto. ¿Qué debemos tomar en cuenta al momento de comprar un turrón? Para compartirlo en familia principalmente.
0: Claro, un alimento, un turrón en este caso, no debe sacrificar la inocuidad del producto. Uh-huh. ¿Sí? O sea, inocuidad es la garantía de que los alimentos no causarán daños a la salud cuando el consumidor lo prepare o lo consuma de acuerdo a su uso previsto. Entonces, primero, ¿no? Estábamos hablando de comprar en establecimientos que tengan garantías. Segundo, cuando yo veo el turrón, por ejemplo, un paquete, ¿no?, el producto está envasado en una cajita. Esta caja debe estar íntegra, no debe estar rota, porque la caja es la que cubre, la que protege al producto. Si esta está rota, está dañada, mejor no adquirirlo. Ahora, nosotros vemos de repente en establecimientos comerciales que venden turrones a granel, sí, los están partiendo. Ahora, estos turrones igual tienen que contar con registro sanitario. Cuando nosotros veamos la etiqueta, ¿no?, en un producto envasado, que tiene que tener un rótulo con una información que está reglamentada según normativa, que debe tener nombre del fabricante, procedencia, fecha de vencimiento, que debe estar dentro de fecha también, condiciones de conservación y registro sanitario, que es un código alfanumérico que está ahí escrito en la etiqueta. Este código es una certificación que otorga la DIGESA al producto y es lo único que lo faculta para poder ser comercializado, porque obviamente ofrece la garantía. Si no tuviera este registro sanitario o si estuviera vencido, porque este registro sanitario tiene una duración de 5 años. Si está vencido, es como que no lo tuviera. Entonces no puede comercializarse, no está facultado para comercializarse. Ahora, estamos hablando de la etiqueta del producto, en donde yo veo, ¿no?, observo como consumidor que tenga registro sanitario. Pero si el producto está a granel, lo están cortando, no lo están fraccionando, yo debo de solicitar que el producto, me deben mostrar que el producto, por más que esté a granel, cuenta con registro sanitario. Y debo de verificar que este procedimiento de cortado, de fraccionado en porciones más pequeñas, sea pues en un ambiente que ofrezca las condiciones higiénico-sanitarias. El manipulador que está haciendo esta acción debe de mostrarse saludable, con higiene, tener un uniforme claro, exclusivo para la actividad, que use guantes, tapaboca, gorra, cofia,

0: y no debe de exponerlo, pues el producto ya una vez cortado debe estar protegido también, no debo exponerlo, venderlo al aire libre, porque el aire pues trae, es un vehículo de agentes contaminantes, ¿no? El polvo, los insectos, hay que tener muchísimo cuidado. Si es así, mejor no consumirlo, no arriesgar nuestra salud, porque sí podríamos tener enfermedades gastrointestinales que obviamente nos van a perjudicar.
1: Así es. Y en la casa, ingeniera, ¿qué cuidados debemos de tener para conservar bien un turrón ya habiendo abierto el paquete, verdad, que está con todas las condiciones, es decir, con el rotulado, con la fecha del vencimiento, empaquetado? ¿Qué cuidados debemos de tener en casa?
0: Claro, siempre en cualquier producto hay que ceñirse a lo que el proveedor nos aconseja. Ahí en la caja van a ver mantener el producto fresco, mantenerlo fresco a temperatura ambiente, fresco. Entonces, efectivamente lo puedo tener a temperatura ambiente, pero lo tengo que tener cubierto, ¿no? Siempre buscando un lugar fresco. A veces estamos en zonas muy cálidas, muy calurosas, siempre buscando un lugar fresco. Para que el dulce tampoco se derrita, ¿no? Porque ya también cambia el aspecto. Igual, mantenerlo protegido, hay que mantenerlo protegido. Un alimento que ya está abierto es mejor consumirlo, ¿no? Lo más pronto, y mientras tanto, pues mantenerlo cubierto. Cubierto, protegido, porque están las moscas, los vectores, los insectos, ¿no? Que, como indico, son vehículos de agentes de contaminación.
2: Entonces queda claro, el establecimiento donde compremos el turrón debe ser formal, debe ser un lugar que brinde garantías, el producto que compremos debe estar perfectamente envasado, debe tener registro sanitario, fecha de vencimiento, y bueno, a partir de ahí creo que la responsabilidad es nuestra como consumidores. También es común ver personas que ofrecen degustación y estas personas están en la calle, el producto está cortado y expuesto al viento, al humo del lugar, incluso a pequeñas partículas de saliva que, bueno, todos cuando hablamos expulsamos. La recomendación sería mejor no consumir estas pequeñas muestras que se ofrecen para degustación, digo, por las condiciones en que se presentan.
0: Claro que sí, ¿no? Como les decía, incluso cuando se está haciendo este proceso de cortar, el manipulador tiene que tener justamente protector nasobucal, tapaboca, porque la saliva es un agente contaminante también, es un vehículo, ¿no? Tiene que tener gorra, cofia, guantes. Entonces, imagínense, digamos que ya este producto ha sido cortado cumpliendo con todas las condiciones higiénico-sanitarias, pero al momento que yo estoy ofreciendo, lo estoy exponiendo al ambiente, entonces ya ahí ya, digamos, puede haber contaminación, por más que yo haya tenido cuidado antes de, pero en el momento que lo estoy ofreciendo, la degustación, de repente la persona está hablando cerca del producto, ahí hay una contaminación. Es mejor no consumirlo, hay que prevenir, porque la afectación a la salud, sí, hay que salvaguardar la salud del consumidor.
1: Perfecto, muchísimas gracias por las recomendaciones, ingeniera Giovanna García, especialista en inocuidad alimentaria de la Dirección General de Salud Ambiental del Ministerio de Salud. Muy buenos días.
0: Muy buenos días, muchas gracias.
2: Gracias, buen fin de semana.
1: Así es.
2: 7:19, Nacional de la Noticia. ¿Qué viene, Michael?
1: Así es, vamos con los deportes.
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1: 7:19, ya estamos, Socorro, con nuestro compañero de labores, Luis Alonso Valareso, para el bloque deportivo. ¿Cómo estás, Luis Alonso? Muy buenos días.
4: Muy buenos días, Michael. Buenos días también, Socorro. También buenos días para todos nuestros oyentes a través de la señal de Radio Nacional. Y con mucha información de lo que ha sido esta jornada, que continúa todavía, del torneo clausura de la Liga 1. Y también la tienen ustedes a través de esta señal, esta gran radio. El día de ayer jugó quien era el único puntero en solitario del torneo clausura, jugó Deportivo García.

y las contras por Huancayo, y un comentario que se hablaba mucho en la previa de los partidos, también lo comentábamos en las diferentes ediciones de Nacional Deportes, era cómo iba a afectar este parón que hubo de selecciones de 2 semanas, un parón atípico porque eran 4 partidos en una fecha FIFA que yo honestamente no recuerdo cuándo fue la última vez, si a los equipos que venían bien les iban a afectar o no. En este caso, de

no fue así. Sport Huancayo dio la sorpresa, por así decirlo, y se impuso en lo que es la altura, valga la redundancia, del Cusco, en un partido muy interesante que brindó emociones hasta el final del encuentro. De hecho, Deportivo Garcilaso pudo empatar el partido al final, ya lo vamos a comentar, pero bueno, el encuentro marcó, fue el único partido que se realizó el día de ayer viernes. El tanto lo marcó el ecuatoriano Daniel Poroso en el minuto 32. Como comentábamos, en los minutos finales, Kevin Sandoval pudo igualar el partido porque tuvo un penal al favor del cuadro celeste. Lamentablemente la pelota no, ni siquiera pasó por cerca de la portería, la mandó a las nubes del estadio Inca Garcilaso de la Vega. Y de esta forma, Sport Huancayo, que estaba a 3 unidades, igualó en la punta a Deportivo Garcilaso, y esto lo celebra prácticamente muchos equipos que están en la consigna de poder pelear este torneo clausura. Por ejemplo, lo celebra la U, que ya vamos a hablar del cuadro crema próximamente, pero bueno, más o menos actualmente en la tabla de que podemos imaginar el torneo clausura hay, hasta el momento, a falta de que jueguen otros equipos, empatado entre Deportivo Garcilaso y Sport Huancayo, ambos equipos con 22 unidades. Mencionábamos que hoy se celebraba la U también, y es que el día de hoy hay una señal también que van a tener a través de Radio Nacional, con una previa importante y también el partido y el postpartido. Va a recibir a Fútbol Club Melgar en el Estadio Monumental, en esto que podríamos llamarlo el regreso de la era Bustos. Un entrenador que no va a estar en campo porque tiene que cumplir una suspensión, pero ya está todo el comando técnico ya, y el mismo entrenador argentino ya puede entrenar con la U. En lo que es un partido muy importante, porque de ganar la U se convertiría en el único puntero al sumar 23 unidades. Actualmente tiene 20 puntos únicamente el cuadro crema, y recibe a Melgar, que también está en la disputa por este campeonato. Aquí va a ser el partido de la U, va a ser a las 7 de la noche en el Estadio Monumental. Aquí en Radio Nacional vamos a tener toda la cobertura. A las 6 de la tarde en esta mesa va a estar Jorge Cancino y quien les habla, con una previa que va a durar aproximadamente 45 minutos y con toda la cobertura desde las afueras del estadio, con nuestro compañero también de la UES, Franco Leguía, y Julio Méndez ya en el estadio. El mismo Julio va a estar en la narración, acompañado también de Javier Sáenz y Jaime Pulgar Vidal. Vamos a comentar también brevemente los otros partidos que ha dejado el torneo clausura y también los que se vienen. El día jueves disputaron Club Deportivo Moquegua y Cienciano, ganó el cuadro cusqueño por 2-0. También jugaron Atlético Grau y Chancas con un empate sin goles. Mencionábamos la victoria de Sport Huancayo. El día de hoy, a partir de la 1 de la tarde, van a jugar ADT y Fútbol Club Cajamarca. Posteriormente, Comerciantes Unidos y Juan Pablo II. Y eso va a ser a las 3:30 de la tarde. Y el partido que ya mencionamos, Universitario contra Fútbol Club Melgar, a las 7 de la noche. El día domingo, partido interesante también, UTC contra Sporting Cristal. Sporting Cristal, que es otro de los equipos que también está a la expectativa de seguir peleando por ese torneo clausura, luego de la que fue aquella derrota dolorosa para el cuadro celeste con 3 por Boys hace ya poco más de un mes, a los finales del mes de agosto. Pudo hilar 3 victorias consecutivas que lo ha metido en la pelea. Actualmente el cuadro celeste, dirigido por Roberto Mosquera, cuenta con 19 unidades y de ganar también se estaría metiendo de lleno en la pelea por este torneo clausura. El mismo día domingo, a las 3:30 de la tarde, van a jugar Sport Boys contra Alianza Atlético y cierran la jornada, señal también de Radio Nacional, Cusco FC contra Alianza Lima. Veremos cómo le ha afectado. Ahí podemos escuchar justamente la música muy representativa del cuadro blanquiazul. Partido a través de la señal de Radio Nacional. Si bien el encuentro es a las 6:30, a partir de las 6 de la tarde vamos a tener todos los antecedentes con la previa. En los comentarios van a estar en la narración Renato Olivera, y en los comentarios Jaime Pulgar Vidal. Pasamos ya, dejamos el fútbol, vamos al plano polideportivo. Vamos a hablar actualmente de vóley, con 2 noticias positivas. Una para los hinchas de Universitario, que el día de ayer se presentó el equipo femenino de vóley en la denominada Noches de las Pumas. Un cuadro de Universitario venció por 3-2 al equipo brasileño de Sancor Seguros de vóley. Si ustedes de repente se les hace conocido ese nombre, se hizo un poco viral porque en la despedida de Lionel Messi el nombre de esta compañía apareció en un show de drones que de repente no le cayó muy bien a la hinchada argentina, que en un momento tan íntimo, tan especial, se ha interrumpido de repente por un auspiciador. Pero bueno, victoria para las cremas, que iniciaron perdiendo el primer set, eso sí, 25-19, pero luego pudo remontar. 25-21 ganó la U el segundo set, volvió a perder en el tercero 25-18, pero ya en el cuarto y quinto ganaron 29-27 y 15-12. Victoria para la U, que va a debutar el próximo 17 de octubre en lo que es la Liga Peruana de Vóley. Debutará ante Deportivo Zona. Así que ya lo saben, se prepara la U de cara al inicio de lo que es la Liga Peruana de Vóley. Ahora ya, un poquito para cerrar también,

0: Perú cerró su participación en el cuadro regular en la primera fase del Sudamericano Sub-19 de Voley, derrotó a Uruguay y de esta forma se clasificó a las semifinales del torneo. Va a jugar contra Brasil. ¿A qué hora se va a jugar este partido contra Brasil en las semifinales del Sudamericano Sub-19 de Voley? El día de hoy, sábado 10 de octubre, a partir de las 5 de la tarde. Esperemos que de todo corazón los mejores resultados para nuestras chicas, para ver si pueden clasificar a una hipotética final. En la otra llave estará Venezuela, que se va a medir ante Argentina. Vamos brevemente al plano del tenis, y es que Ignacio Busse actualmente está jugando en estos mismos momentos en el Masters 1000 de Shanghái. Nuestro compatriota va a debutar en la modalidad masculina e individual, cuando se está midiendo actualmente al belga Sissou Bergs. Es un duelo, podría decirse, parejo entre ambos tenistas, porque Ignacio Busse ronda el ranking 36 del mundo, mientras que el nacido de Bélgica está en el 39. Esperemos los mejores deseos y las mejores de la suerte. Actualmente están jugando, ya esperemos que de repente ya más tarde tengamos los resultados. Ojalá que sea positivo para nuestro compatriota. De esta manera cerramos el bloque deportivo, compañeros.
1: Gracias, Luis Alonso, y por supuesto estamos muy atentos a la transmisión de esta noche.
0: Sí, así es, a partir de las 6 de la tarde, aquí en la mesa va a estar Jorge Cancino y quien les habla, y desde las afueras del Estadio Monumental en los exteriores van a estar Franco Leguía recogiendo testimonios de hinchas de la U, al igual que Julio Menéndez, ya en el estadio el mismo Julio Menéndez junto a Jaime Pulgar Vidal y Javier Sáez van a estar en la transmisión. Y culminando el encuentro, vamos a estar de vuelta también con todo lo que dejó el partido, con declaraciones de los hinchas, opiniones y también con las declaraciones del cuerpo técnico, para ver cómo les cayó una hipotética victoria, derrota, empate. Ya veremos cómo le va a la U y Melgar el día de hoy.
1: Gracias, Luis Alonso Valadeso, por el bloque deportivo. Son las 7 y 27, Socorro.
2: Pausa final y volvemos con la última media hora de Nacional en la Noticia, edición fin de semana. Quédese con nosotros.

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3: 7:32. 7:32. 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El ministro de Energía y Minas, Guillermo Shino, sostuvo que el fenómeno El Niño no generará afectación en las tarifas eléctricas y que se dictarán las medidas de contingencia y seguridad para reponer con rapidez el servicio de energía, si fuera el caso. Además, invocó a las empresas eléctricas a trabajar en la reposición del servicio de manera inmediata cuando haya cortes de luz ocasionados por lluvias e inundaciones. E-Salud ampliará las jornadas quirúrgicas nocturnas y dominicales en el Hospital Grau. Como parte de esta medida, el establecimiento incorporó la especialidad de urología a las jornadas de desembalse quirúrgico que ya se desarrollaban en oftalmología. Esta iniciativa proyecta realizar 240 cirugías adicionales hasta diciembre del 2026. El Ministerio de Transportes y Comunicaciones, a través de la Dirección General de Aeronáutica Civil, presentó el kit de impulso a la conectividad aérea, una iniciativa que articula medidas para reducir costos y simplificar procedimientos administrativos, con el objetivo de facilitar el inicio de nuevas operaciones aéreas y fortalecer la conectividad en el país. En el marco de la festividad del Señor de los Milagros, la Municipalidad Metropolitana de Lima invita a vecinos y visitantes a recorrer la Ruta del Turrón, una propuesta que busca poner en valor esta tradición gastronómica y promover los negocios que la mantienen viva, generando oportunidades para el desarrollo. 7:33. 7:33. 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
4: Seguimos con la información, amigos de todo el país, en Nacional en la noticia. Y ahora les contamos que el Comando Unificado, estrategia lanzada el pasado 7 de octubre por la presidenta de la República, Keiko Fujimori, permitirá fortalecer la capacidad operativa del Estado en la lucha contra el crimen organizado mediante una actuación articulada entre la Policía Nacional del Perú y las Fuerzas Armadas, señaló el viceministro de Orden Interno, Juan Carlos Sotil Toledo.
3: Durante entrevista concedida a un medio de comunicación local, el funcionario explicó que este nuevo esquema de trabajo integra las capacidades de ambas instituciones para optimizar la planificación, coordinación y ejecución de intervenciones en las zonas con mayor incidencia delictiva.
4: El Comando Unificado busca aprovechar las fortalezas de cada institución. La Policía Nacional continuará liderando las investigaciones criminales, mientras que las Fuerzas Armadas contribuirán con capacidades operativas, logísticas y de apoyo dentro del marco constitucional y legal vigente, precisó.
3: El Jurado Nacional de Elecciones informó que los jurados electorales especiales han ingresado 6.930 expedientes de actas observadas por parte de las oficinas descentralizadas de procesos electorales como parte del cómputo de resultados de las elecciones regionales y municipales 2026.
4: En conferencia de prensa, el coordinador legal del Gabinete de Asesores de la Presidencia del Jurado Nacional de Elecciones, Jorge Valdivia, señaló que a partir de las actas observadas se han creado 6.841 expedientes y 89 están en proceso de creación.
3: De los 6.841 que están generados, los jurados electorales especiales ya han expedido o atendido 2.402 expedientes y nos quedarían 4.439 por resolver o atender.

0: De esos expedientes que ya han sido atendidos, se han presentado 3 apelaciones, indicó.
1: Son las 7:35, 7:35. Socorro, vamos a cambiar el tono de la información para abordar un tema importantísimo. El día de hoy se conmemora el Día Mundial de la Salud Mental y estamos en comunicación con el doctor Horacio Vargas, psiquiatra del Instituto Nacional de Salud Mental, Honorio Delgado Hideyo Noguchi. ¿Cómo está usted, doctor Vargas? Bienvenido a Radio Nacional.
2: Muy buenos días. Muchas gracias por la invitación y un cordial saludo a todas las personas que nos están escuchando en este momento.
0: Las gracias a usted, doctor, por estar con nosotros para tocar este tema tan importante y muchas veces tan dejado de lado. Nos preocupamos por nuestra salud física, hacemos controles, chequeos desde pequeños, desde niños sanos. Y cuando hablamos de niño sano, solo nos referimos a su salud física, pero sería interesante que hubiera también un programa de salud mental, digamos, un programa de rutina, de chequeos rutinarios. Y todavía hay el estigma de que el paciente de salud mental está loco, y quitarnos eso de la cabeza todavía parece estar lejano. No hay salud integral sin salud mental. ¿Cómo está en este momento la salud mental en conjunto de la sociedad peruana, doctor?
2: Sí, todavía los indicadores de salud mental en nuestro país están altos. Luego de la pandemia eso se duplicó, se triplicó. Entonces las necesidades son altas, tanto en Lima como en el interior del país. Sin embargo, en los últimos años la oferta para la atención de la salud mental ha aumentado, se ha descentralizado. Antes todo se concentraba en las instituciones psiquiátricas, pero actualmente ya tenemos más de 300 centros de salud mental comunitario a lo largo del país y se han reforzado los servicios de hospitalización psiquiátrica, se han creado unidades de psiquiatría y salud mental hospitalaria, o sea, servicios de hospitalización en hospitales generales. Entonces se ha avanzado bastante en mejorar la oferta de la atención de la salud mental.
1: Nos decía, doctor, que los niveles de atenciones en salud mental en pandemia fueron altos y estos continúan todavía en nuestro país registrándose.
2: Así es, ¿no? Sobre todo los trastornos depresivos, los trastornos de ansiedad. Pero también tenemos todo un grupo de cuadros clínicos que también ameritan atención. Y adicionalmente toda una serie de problemas psicosociales que también son parte de la atención de la salud mental.
0: Bueno, nos dice usted, doctor, que se ha avanzado mucho, pero todavía es mucho lo que hay por hacer. ¿Cómo quitarnos el estigma? La idea de que si necesitamos atención en salud mental es porque tenemos algo que no funciona en nuestro cerebro. ¿Cómo determinar que tenemos que pedir ayuda o para nosotros o para un ser cercano a nosotros?
2: Sí, eso es sumamente importante. La salud mental es tan importante como la salud física. Y nadie está libre de padecer un trastorno mental o un problema de salud mental que pueda afectar en general el 25-30% de la población, no solamente acá en el Perú, sino en el mundo. Y es importante resaltar también el hecho de que cuando una persona tiene problemas o manifestaciones que comprometen sus emociones o su conducta, que ya son duraderas, intensas e interfieren con su funcionamiento familiar, social, ocupacional o académico, entonces es importante buscar ayuda profesional. A veces ahí está todavía este estigma de que coloquialmente se menciona de que al psiquiatra o al psicólogo solamente va el que está loco, ¿no? Y en realidad hay toda una serie de cuadros clínicos

0: frecuentes que ameritan recibir atención especializada. Desde cuadros de trastornos depresivos, de ansiedad, de trastornos de conducta alimentaria, trastornos de personalidad, trastornos adictivos. La gama es bastante amplia. En problemas psicosociales tenemos la violencia en general, el bullying, situaciones de violencia a nivel familiar, problemas de conflictos de pareja. Es decir, la gama de situaciones es bastante amplia.
1: ¿Cuál debería ser, doctor, ese momento en el que una persona decida acudir a un centro de salud a pedir ayuda?
0: Es el momento que la persona percibe que ya no puede manejar por sí misma la situación. La tendencia de la mayoría de personas es, si tienen un dolor de cabeza intenso, un dolor de estómago intenso, o si tienen fiebre muy alta, acuden para buscar ayuda profesional. Pero si, por ejemplo, empiezan a sentirse excesivamente tristes o ansiosos, o tienen problemas para dormir, no van así nomás a pedir ayuda. Incluso en situaciones críticas, como la presencia de ideas suicidas, ¿no? Uh-huh. Que son situaciones de emergencia médica, en esos casos deben pedir ayuda.
2: Uh-huh. Cuando vemos de pronto en nuestros niños o adolescentes algún tema que debe ser atendido por un profesional de la salud mental, ¿cuál es el proceder del padre de familia? ¿Es decirle al niño o adolescente que lo vamos a llevar a la consulta o llevarlo sin decirle nada? ¿Cómo se maneja este tema? Sabemos que hay que atender cierto tema, pero ¿cómo damos ese paso? ¿O debemos llamar o comunicarnos antes con el profesional para que nos oriente en ese sentido?
0: Sí, ahí hay que ser muy cautos, hay que ir de menos a más. Ajá. Primero preguntar al adolescente cómo te estás sintiendo, qué problemas tienes, y luego que él cuente esto y sienta la recepción, se genera confianza, decirle, mira, necesitamos que nos ayude un profesional. Ajá. Explicarle que así como las personas cuando tienen manifestaciones físicas van donde el médico para ver qué está pasando y recibir ayuda, cuando se comprometen las emociones, las conductas, también se puede buscar ayuda en un centro especializado.
2: Uh-huh. O sea, hay que informarle antes al pequeño paciente que lo vamos a llevar a un lugar donde le van a brindar ayuda, orientación. A veces hay resistencia, el menor no quiere ir. En ese sentido,
0: y hay que prepararlo. Uh-huh. Hay ese temor de que me están llevando a un lugar para hospitalizarme, uh-huh, o para ponerme inyectables. Hay una serie de dudas y temores que deben despejarse preparando al adolescente o al niño también. Uh-huh. Explicarles por qué se les está llevando.
2: Y ahí también puede definitivamente entrar la orientación del mismo profesional, de cómo le vamos a informar al paciente que va a ir a la consulta.
0: Sí, ayuda bastante. Uh-huh. Si hay la posibilidad de que los padres conversen antes con el profesional, uh-huh, se puede hacer esto. En ocasiones esta situación no es fácil porque es la primera vez que van a consulta y todavía los padres no conocen al profesional. Uh-huh. Pero se pueden, en algunos casos, dar esa situación de que primero hablen los padres y tener primero una consulta con ellos, ¿no? Pero mucho va a depender del sistema de atención.
1: Doctor, ¿cuál es el grupo etario que viene recibiendo más atenciones por salud mental en el instituto?
0: Generalmente son los adultos, los adultos jóvenes. Sin embargo, los otros grupos también tienen una necesidad de atención importante. Tenemos atención para niños, para adolescentes y también para adultos mayores. Si bien en adultos la cantidad es

0: poco mayor las otras cantidades de pacientes que son vistos son también importantes, y la patología en cada grupo puede variar, ¿no? Yo diría que en todos los grupos hay gran necesidad de atención de salud mental.
1: Y los principales problemas de salud mental, ya nos comentaba usted el estrés que dejó el tema del confinamiento, la pandemia, pero en general, ¿cuáles son los temas de salud mental más recurrentes?
0: Claro, acá hay que diferenciar lo que son trastornos mentales de problemas psicosociales. Si hablamos de trastornos mentales, los más frecuentes son los trastornos depresivos, o conocido mayormente como depresión, y luego siguen los trastornos de ansiedad. Pero si hablamos ya de problemas psicosociales, la violencia es lo más frecuente. Y en general, la violencia sigue siendo el primer problema de salud mental.
1: Qué fuerte, ¿verdad? Sí, y eso se refleja en los hechos que suceden y que acá en los servicios informativos siempre estamos comentando. Las terapias de grupo funcionan para estos casos. Bueno, eso lo debe determinar, me imagino, el profesional cuando se dedica a cada caso o a los casos que se presenten en general. Pero hay terapias de grupo que funcionan, me imagino, cuando el tema es común, digamos, en un salón de clases, en una familia.
0: Sí, las terapias de grupo se usan en diversos cuadros clínicos y en diversas situaciones. Por ejemplo, en el instituto tenemos diferentes programas psicoterapéuticos en diversos servicios, ¿no?, que complementan la atención psiquiátrica y la atención psicológica. Uno de los aspectos que se ha desarrollado más últimamente son las terapias multifamiliares, donde ingresan varias familias a una sesión y se van trabajando diversos aspectos sesión tras sesión.
2: Muchísimas gracias, doctor Horacio Vargas, psiquiatra del Instituto Nacional de Salud Mental Honorio Delgado Hideyo Noguchi, por este contacto con Radio Nacional. Que tenga muy buenos días.
0: Muy buenos días, muchas gracias. Y recordarles a las personas que nos están escuchando de que no hay salud sin salud mental.
1: Muchas gracias, doctor. Buen fin de semana. No hay salud integral sin salud mental.
2: Muy cierto. Gracias. 7:48.
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2: Socorro Sampén ya está lista con el bloque cultural. Socorro, adelante.
1: Así es, muchas gracias, Michael. Amigos oyentes, tomen nota, amigos seguidores, hay interesantes actividades. Está solamente un extracto, les mostramos hoy, pero ya saben que ingresando a las redes sociales de sus comunidades, ahí siempre encontrarán alguna actividad de ingreso libre para toda la familia. Comenzamos. El artista peruano Luis Miguel Portilla Tuesta presenta Vigilia, las guerreras del silencio, una exposición individual que reúne 19 pinturas en técnicas de acrílico, óleo y técnica mixta sobre lienzo. La propuesta parte de una figura que aparece de manera persistente en la producción reciente de Portilla. Rostros serenos, muchas veces marcados por un círculo rojo alrededor de uno de los ojos, acompañados de animales, yelmos, máscaras y elementos simbólicos. Lejos de representar escenas de combate, estas figuras se presentan como guerreras sin batalla visible, cuya fortaleza reside en la quietud, la contemplación y una resistencia ejercida desde el silencio. La muestra estará presente en el histórico Gran Hotel Bolívar, ubicado en la Plaza San Martín, estableciendo un diálogo entre la pintura contemporánea y uno de los espacios patrimoniales más emblemáticos del Centro Histórico de Lima. El horario de visita es de lunes a domingo, de 9 de la mañana a 9 de la noche, y el ingreso es totalmente libre. Vigilia, las guerreras del silencio. No se lo pierdan. Y en las regiones siempre hay actividades también. Nos vamos a las regiones. La Dirección Desconcentrada de Cultura del Cusco, a través del Museo Histórico Regional del Cusco, presenta la exposición temporal Las pequeñas cosas que somos. ¿Quién eres cuando te vistes? Esta exposición corresponde a Yari Vargas y Amalia Gibaja y va hasta el 15.

0: 15 de octubre, se inició el 1 y va hasta el 15 de octubre de 8 de la mañana a 5 de la tarde en la sala de exposición temporal del Museo Regional del Cusco. El ingreso, por supuesto, también es libre. Y retornando a Lima, amigos, este domingo hay bebetecas en la Casa de la Literatura Peruana. Ya lo saben, madres de familia, padres de familia, tutores pueden acudir con su bebé de 0 a 3 años y participar en una experiencia lúdica y súper entretenida para acercarse a los libros y la lectura. También es recomendable para las madres gestantes, porque es una manera de que los pequeños desde el vientre materno ya puedan escuchar las maravillas de los relatos propicios para ellos. Habrá sesiones de bebetecas mañana de 11 de la mañana y de 12 del día. La cita es en la Casa de la Literatura, por supuesto, del Girón Ancash 207, espalda de Palacio de Gobierno, Centro Histórico de Lima. Jornada de bebetecas en la Casa de la Literatura. Y por cierto, hay otras actividades también a lo largo de toda la jornada. Así que pueden acercarse al Girón Ancash 207 y encontrar estas propuestas que, como siempre, elevan el bagaje cultural y también elevan el espíritu. Y finalmente, la Fundación Cultural del Banco de la Nación, la Dirección Desconcentrada de Cultura de Tacna y la Asociación Pro Marina del Perú, filial Tacna, invitan a toda la familia a ser parte de la exposición fotográfica de Miguel Grau Seminario en el Centro Cultural del Banco de la Nación en Tacna, Casa Basadre, ubicado en la Avenida San Martín 212, Paseo Cívico de Tacna, un espacio para inspirarnos en el ejemplo de Grau, su ejemplo de honor, lealtad y amor a la patria, y vivir los valores que nos engrandecen como ciudadanos y como país. Además, en este recorrido los asistentes se sumergirán en la travesía del buque Escuela Vela VAP Unión, nuestro emblemático embajador flotante que lleva con orgullo el espíritu y la tradición del Perú por el mundo. Visite la exposición en el horario de lunes a viernes, de 9 de la mañana a 1 de la tarde y de 3 a 7, y los sábados de 9 de la mañana a 1 de la tarde. El ingreso es libre. Esa fue nuestra agenda cultural, amigos, para este fin de semana, para algunos días posteriores. Gracias por su atención y nos encontramos en la próxima Agenda Cultural.
1: 7 de la mañana con 53 minutos. Muchísimas gracias, Socorro Sampén, por el bloque cultural. Y por supuesto, estamos en este penúltimo día de la semana. Mañana es domingo, día para muchos de descanso. Aprovechen para salir en familia, en casa. Y el centro histórico de la capital de la República es sin duda muy rico en lo que respecta a cultura, a patrimonio y también a ricos potajes y también dulces tan deliciosos como la mazamorra, esos postres de olla que a muchos les encanta, ¿verdad, Socorro?
0: Claro que sí, hay puntos diversos donde se puede encontrar un gustito para darse en familia. Ahí están la mazamorra, el arroz con leche, el arroz zambito. Hay puntos específicos y bueno, en toda la avenida Tacna encontrará usted el famoso turrón de Doña Pepa. El hecho solo de darse una vuelta por el centro histórico ya es pasear y llenarse de cultura en general.
1: Así es. Amigos, son las 7 de la mañana con 54 minutos. De esta manera estamos poniendo punto final a esta edición sábado de Nacional en la Noticia. Muchísimas gracias por estar con nosotros desde las 6 de la mañana con toda la información. Y ya viene Diálogo Abierto, Socorro.
0: Así es, en Diálogo Abierto tendremos el placer de acompañarlos en Michael Oropesa y quien les habla, Socorro Sampén. Nuestros mejores deseos para la pronta recuperación de los temas familiares que está atravesando nuestro compañero Michael Reyes. Siempre juntos, siempre unidos aquí en nuestra casa Radio Nacional.
1: 7:55, los titulares.
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7:55. 7:55. 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El ministro de Energía y Minas, Guillermo Chino, sostuvo que el fenómeno del Niño no generará afectación en las tarifas eléctricas que se dictarán en las medidas de contingencia para seguridad y reponer con rapidez el servicio de energía. Fue

0: Si fuera el caso, además invocó a las empresas eléctricas a trabajar en la reposición del servicio de manera inmediata cuando haya cortes de luz ocasionados por lluvias o inundaciones. E-Salud ampliará las jornadas quirúrgicas nocturnas y dominicales en el Hospital Grau. Como parte de esta medida, el establecimiento incorporó la especialidad de urología a las jornadas de desembalse quirúrgico que ya se desarrollaban en oftalmología. Esta iniciativa proyecta realizar 240 cirugías adicionales hasta diciembre del 2026. El Ministerio de Transportes y Comunicaciones, a través de la Dirección General de Aeronáutica Civil, presentó el kit de impulso a la conectividad aérea, una iniciativa que articula medidas para reducir costos y simplificar procedimientos administrativos. La Municipalidad Metropolitana de Lima invita a vecinos y visitantes a recorrer la Ruta del Turrón, una propuesta que busca poner en valor esta tradición gastronómica y promover los negocios que la mantienen viva, generando oportunidades de desarrollo. 7:57 a.m. 7:57. Esto fue Nacional en la Noticia, edición fin de semana. Retornamos con más noticias en cualquier momento. Quédese con nosotros. Ya viene Diálogo Abierto. Muy buenos días.
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2: De la mañana con 4 minutos, son las 8:04 en todo el Perú. Amigos, bienvenidos a esta nueva edición de Diálogo Abierto. En esta oportunidad estamos con ustedes, Socorro Sampén Grados, y quien les habla, Michael Oropesa. Socorro, buen día.
3: ¿Qué tal, Michael? Buenos días, amigos oyentes y seguidores. Empezamos Diálogo Abierto. Hoy es sábado 10 de octubre de 2026, año de la esperanza y el fortalecimiento de la democracia. Nos convocan diferentes temas, Michael, para tocar, para tratar, para ampliar a esta hora de la mañana.
2: El primero de ellos es el sismo de magnitud 7.7 que se ha registrado en la víspera en Panamá.
3: Así es.
2: La información que tenemos hasta el momento es que afortunadamente no se han registrado víctimas mortales, sí heridos y edificaciones afectadas por este potente movimiento telúrico, pero para que no

0: Nos dé la última información. Ya estamos en comunicación con nuestro colega de Panamá, James Aparicio. James, ¿cómo estás? Muy buenos días. Bienvenido a Radio Nacional del Perú.
1: Sí, muy buenos días a ustedes y a todos sus oyentes en Perú. La situación no ha variado. Gracias a Dios, y lo decía ayer y lo he dicho en innumerables ocasiones, esto pareciera que fue un milagro. Por la magnitud del terremoto, se pensaría que los daños y las víctimas iban a ser considerables. Sin embargo, hasta ahora no se tienen cifras de fallecidos, algunos heridos, pero no graves. La mayoría de los daños fueron en estructuras construidas antes de las normas antisísmicas. Una particularidad que en una ciudad de Panamá donde hay 200 edificios altos, de esos 66 rascacielos, ninguno sufrió ni siquiera una rajadura, lo cual podría indicar que se han cumplido con las normas que establece el Estado para construir después de los sismos que se conocen en diversas partes de la región. Ahora mismo lo que hay es operaciones de, no de rescate, sino de ir sumando o viendo dónde están los daños. Muchas viviendas de familias pobres en áreas rurales han sido las más afectadas, sobre todo con rajaduras. Sí hubo tres hoteles que sufrieron daños considerables y colapsos, pero gracias a Dios en ese momento no había personas en las áreas que se cayeron. Ese es más o menos el panorama. Mucha preocupación de la gente, evidentemente. Panamá no es un país que viva sacudido por sismos, más inundaciones y lluvias, pero terremotos no es muy común.
0: Exactamente. Buenos días, James Aparicio. Gracias por atender nuestro llamado y nuestra solidaridad, por supuesto, con ustedes. Como bien dices, gracias a Dios no se ha presentado número de fallecidos y los heridos son de leves a moderados. Eso es una, digamos, una gran cosa después de todo. Pero de todas maneras, el tema de las pérdidas materiales es algo que hay que atender. Ahora, la explicación, ¿cuál sería, James? De pronto las personas han reaccionado de manera correcta, ha habido la participación en prácticas, en simulacros para hacer frente a este hecho que, como bien lo señalas, no es precisamente común en Panamá. ¿Cuál sería la razón por la cual estamos, digamos, con la tranquilidad de saber que no hay víctimas que lamentar?
1: Yo creo que la gente actuó con el sentido común. Generalmente los grandes edificios, cuando tú los ocupas, ya sea por una oficina o porque vives ahí, siempre hay normas que se establecen y son obligatorias de evacuación. A los que estaban en sus casas los sorprendió y salieron a las calles. De hecho, el sismo ocurrió antes de la 1:00 p.m. y a las 6:00 p.m. la mayoría no ingresaba a los edificios porque no sabían si habría nuevas réplicas. De hecho, desde la 1:00 p.m. de ayer hasta hoy se han contabilizado 200 réplicas. En la capital algunas con bastante intensidad. Entonces eso ha generado mucha histeria en la gente. Por lo que te decía, no es común que tiemble, sobre todo en la capital y en las provincias. Hay una sola provincia donde todos los días hay un movimiento, que es la provincia de Chiriquí, en la frontera de Costa Rica, y siempre son leves.
0: Bueno, ya me imagino la sorpresa que se han dado. Ha sido una profundidad, además, pequeña, 10 kilómetros, no es mucho. Y dada la magnitud del sismo,
1: eso influyó, ¿no?
0: Efectivamente. Eso influyó. En que se perciba con mayor intensidad.
1: Ocurrió en el centro del país, en una población que se llama La Pitalosa, que es una población rural. No tiene tanta población, pero este terremoto se sintió en todo el país, hasta la frontera de Colombia y hasta la frontera con Costa Rica.
0: James, ¿dónde es exactamente que el gobierno está apuntando el trabajo, sobre todo post-sismo?
1: Bueno, desde ayer el propio presidente José Raúl Mulino

0: que había anunciado al país que Panamá salía de una lista negra de la Unión Europea por ser un país no cooperador en materia fiscal, mientras anunciaba esa buena noticia y regresaba de un viaje oficial de Singapur y Vietnam, ocurre el movimiento telúrico y él y el movimiento y el grupo de importante de funcionarios se trasladó al centro del país para atender fundamentalmente tres provincias: Coclé, que queda a 2 horas de la capital, Veraguas, que queda a 4 horas de la capital, y Los Santos y Herrera, que son provincias que quedan a 5 horas de la capital. Recordemos que Panamá no es un país muy grande, son 4 millones de personas, y por eso es que si ocurre un movimiento de esos en el centro del país, pues va a sacudir todas las provincias. Uh-huh. Entonces ahora lo que se está viendo es cuáles son las tareas de reconstrucción, porque sí hay muchas edificaciones destruidas.
1: Uh-huh. El tema de las escuelas, James, ha habido escuelas, colegios, centros de estudios que también se han visto afectados, donde de pronto los estudiantes van a tener que suspender sus clases o tomarlas de manera virtual. ¿Cómo va el tema de los centros educativos?
0: Las clases se suspendieron ayer. Uh-huh. Son 198 escuelas del sector público que han resultado seriamente dañadas por el terremoto, fundamentalmente en esas provincias que te mencioné, Coclé, Veraguas y Herrera, bueno, en 4, Herrera y Los Santos, 198 escuelas que sufrieron daños considerables, y todos tendrán que dar clases virtuales hasta que se reparen, ¿no? Y no sabemos el tiempo que tomará.
2: Y estamos hablando de que este número de escuelas forma parte del total de edificaciones que han resultado afectadas, James.
0: Así es, lo que pasa es que ahora se está contabilizando, porque lo más visible es lo que tienes en los centros urbanos, pero uh-huh. cuando vas al campo, ahí entonces ya se están contabilizando muchas viviendas, sobre todo familias que se dedican a la agricultura.
1: Uh-huh. Si bien los daños solo son materiales, ¿habría un requerimiento de ayuda internacional para hacer frente al tema de la reconstrucción?
0: Sé que el Fondo Monetario ha ofrecido 50 millones de dólares. Sé que el gobierno de Estados Unidos ha ofrecido también ayuda. Recuerden que la relación Panamá-Estados Unidos es muy intensa por el canal de Panamá y por la llegada de Donald Trump. Esa era una relación que se había distanciado y que ahora es muy fuerte. Pero como no se ha terminado de hacer el censo de los daños, todavía las autoridades no han informado qué tipo de ayuda necesitan. Evidentemente que es para reconstruir edificios públicos que se han dañado, cuarteles de bomberos, edificaciones del Sistema Nacional de Protección Civil, las escuelas, carreteras que también han resultado dañadas en muchas ciudades de las 4 provincias afectadas, sistemas de distribución de agua, que es fundamentalmente donde ha habido los daños.
1: Bien, James, muchísimas gracias por tu participación en nuestro programa. Nuevamente, nuestra solidaridad para ti, para todo el pueblo panameño. Siempre hemos mantenido una relación muy cercana de amistad, de hermandad. Y bueno, nosotros aquí en Perú sí tenemos de manera seguida esta clase de movimientos sísmicos y esperemos que los podamos atender como lo han hecho ustedes. La población se ha puesto a buen recaudo, ha actuado con serenidad y por ello podemos estar manteniendo la tranquilidad de que no hay vidas humanas que se han perdido. Muchísimas gracias, James Aparicio.
0: Muchas gracias.
1: Desde Panamá. Un abrazo. Hasta cualquier momento.
0: Un abrazo. Gracias.
2: Muy bien, amigos, son las 8 de la mañana con 15 minutos. Hemos tenido desde Panamá, ¿verdad, Socorro?, el reporte actualizado de lo que ha dejado este potente movimiento telúrico en Panamá de 7,7 grados, que afortunadamente no ha dejado, como nos indica nuestro colega, víctimas mortales, fallecidos, heridos leves y también un numeroso grupo de edificaciones que han resultado afectadas. Lo cierto es que ya el gobierno de Panamá está tomando cartas en el asunto, en el sentido también de lo que va a hacer de aquí en adelante.

0: La reconstrucción de las edificaciones que han resultado afectadas en su estructura. Por cierto, estaremos al pendiente de lo que pase en Panamá, un tema que nos debe de llevar a la reflexión porque también puede ocurrir en el Perú. Y para ahondar más acerca de que si nuestro país tiene, ¿verdad?, la preparación del caso, ¿cómo va la sensibilización también de la ciudadanía? Estamos en comunicación con el ingeniero Denis Orue, vicepresidente de la Comisión de Gestión de Riesgos de Desastres del Colegio de Ingenieros del Perú, de Lima. Muy buenos días, ingeniero. Bienvenido a Radio Nacional.
1: Buenos días. Gracias por la oportunidad.
2: Las gracias a usted, ingeniero. Buenos días. Gracias por haber aceptado nuestra invitación. Y nos preguntamos, en principio, si nuestro país estaría preparado para afrontar un movimiento sísmico de gran magnitud, un movimiento sísmico que definitivamente acarrearía la afectación de muchos inmuebles y también, por supuesto, correría en peligro las vidas humanas y de animales. ¿Estaríamos preparados? ¿Cómo ve usted el panorama, ingeniero?
1: ¿Qué tal? Bueno, en primer lugar, trasladar el saludo del decano del Consejo Departamental de Lima, el ingeniero Edwin Chávarri Caraguatay, quien en su gestión, a través de la Comisión de Gestión de Riesgos, venimos articulando diferentes acciones con los diferentes niveles de gobierno, las mancomunidades de los gobiernos locales, así como también a través del Centro Observatorio de Emergencias del Colegio de Ingenieros, la coyuntura relacionada, ¿no? Ahora, tu pregunta es compleja y también es preocupante, ¿no? Y ya se ha respondido por las mismas entidades científicas y los gobiernos locales. Definitivamente no estamos preparados. Hay una realidad en muchos aspectos donde hay déficit tanto de recursos como inclusive el estado situacional de la infraestructura urbana, de la infraestructura de viviendas. Esta problemática evidentemente ya viene arraigada ya de lo que recibimos año tras año, gestión tras gestión, ¿no? Lo que se debe hacer frente a este contexto es seguir insistiendo cíclicamente en acciones de prevención, primero por la población. Hay un gran porcentaje de población que está ubicada en zonas de riesgo, zonas de laderas, zonas intangibles como las márgenes o las zonas de quebradas, las márgenes del río, las fajas marginales que comúnmente las conocemos, que inclusive son delimitadas por la Autoridad Nacional de Lana. Esas zonas de riesgos en un escenario multiamenaza, porque bien es cierto, ahorita estamos hablando de sí, Panamá, sí, sí, a nivel del riesgo sísmico, pero aplicado a nuestra coyuntura nacional, es un poquito más preocupante porque tenemos dos escenarios. Uno es el escenario de los embates del fenómeno del Niño, uh-huh, que el incremento de las lluvias intensas, las consecuencias que trae en la zona costera, ¿no? Desde la desestabilización de los terrenos en los taludes, la activación de las quebradas, el desborde de los ríos, e inclusive las zonas urbanas, no escapan de quizás la infraestructura que no está preparada para ese tipo de condiciones. Y por otro lado, nos enfrentamos justamente al riesgo sísmico, que si bien es cierto, estamos haciendo el seguimiento ya a la cronología, ¿no? El 24 de junio hemos tenido el terremoto de Venezuela, 7.0 grados. El 9 de agosto hemos tenido acá en Perú, en Junín, en Chongos, 4.7. Uh-huh. El 10 de agosto hemos tenido en Colombia, 7.4. En Ayacucho, acá en Perú nuevamente, el 20 de agosto, el 6.7. Ahora, 9 de octubre, la naturaleza nos sorprende con Panamá, que también, de acuerdo a la información comunicada por las mismas entidades técnico-científicas del país y también su configuración a nivel de placas tectónicas, es responde a una dinámica total.

totalmente diferente a la que corresponde en las costas de nuestro país, ¿no? En Panamá particularmente confluyen cerca de 4 placas tectónicas. Ahí tenemos por el lado del Pacífico la placa de Nazca con la placa del Coco, y por el lado del Atlántico la placa del Caribe y la

0: esté ubicado cada uno de los de los países o zonas o localidades donde están vulnerables a los eventos sísmicos, es evidente que hay muchos criterios convencionales que se deben tomar tanto desde las mismas autoridades como de la población, ¿no? Y estaba escuchando justo las declaraciones del especialista, recomendaciones en términos generales en muchos aspectos, ¿no? Y la respuesta a tu pregunta es no estamos preparados. ¿Qué es lo que podemos hacer? Se tiene que trabajar para poder mitigar y tratar de que la consecuencia sea lo menor posible para que genere el menor impacto posible. Y es un trabajo arduo que viene desde la sensibilización de la misma población, el fortalecimiento de capacidades de la población y de los funcionarios públicos en la gestión pública, tanto desde la administración de los recursos, así como de la articulación interinstitucional que haya en todos los niveles del gobierno y todos los actores, la sociedad civil organizada. En este caso, el mismo Colegio de Ingenieros forma parte de la sociedad civil organizada al ser una institución privada, pero que activamente estamos dando el valor agregado del aporte técnico para poder contribuir al menos con un granito de arena en poder mitigar y poder fortalecer este contexto que estamos hablando de varias variables, ¿no?
1: Hablaba usted, ingeniero, de la vulnerabilidad que hay en el Perú, sobre todo en el momento de la edificación de inmuebles. Muchos de ellos no cuentan con una asistencia de un ingeniero civil que dé la garantía de que este predio pues tenga resistencia sísmica. ¿Cuál es el mensaje en ese sentido que usted daría a las familias que lo escuchan en estos momentos a través de Radio Nacional?
0: Sí, mire, comentarle que a través del Colegio de Ingenieros y la Comisión de Gestión de Riesgos hemos hecho ya varias diligencias y visitas en zonas vulnerables en la periferia del distrito, sobre todo donde abunda la informalidad en la construcción, la famosa autoconstrucción. Siete viviendas de cada 10 son construidas sin la supervisión o sin la asesoría técnica calificada. ¿Qué hacer al respecto de ello? Porque es una realidad que no se puede tapar con un dedo. La gran mayoría de poblaciones que están ubicadas en la ladera de los cerros, en condiciones precarias, e inclusive muchas de ellas pueden haber construcciones mixtas, ¿no? Un material noble, pero ¿quién da la garantía de que esas viviendas, por más que hayan sido construidas con material noble, cumplan los parámetros mínimos para poder soportar un evento sísmico? La recomendación en esas zonas, en primer lugar, si sabemos que ya estamos ubicados dentro de una zona de riesgo, lo primero que tenemos que hacer es tratar de evacuar. Ahora, dentro del entorno donde está ubicada mi vivienda, una de dos, la población en primer lugar tiene que organizarse. Lo recomendable, lo ideal es con el apoyo del gobierno local para identificar dentro del entorno, fuera de la vivienda, dónde están ubicadas, uno, las rutas de evacuación, dos, los puntos de reunión de zona segura. Tienen que salir a ubicarse en una zona al aire libre en la medida de lo posible, porque muchas veces puedes estar en zonas de pendientes, zonas de laderas, donde independientemente del riesgo sísmico que puede involucrar el colapso de una vivienda precaria o de una vivienda que haya sido material noble, pero quizás no con la supervisión técnica adecuada, puede haber riesgo, alto riesgo de colapso, empezando por el suelo donde está ubicado, la cimentación. Si ha tenido una buena cimentación, y sabemos que la gran mayoría de asentamientos humanos que están ubicados en los distritos de la periferia, muchas veces por falta de recursos y por la misma zona donde están ubicados, hay inaccesibilidad y no cumplen con los criterios mínimos.
2: Entonces, un habitante, ingeniero, un habitante de uno de los cerros de Lima nos preguntaba si es preferible retirarse de la vivienda y subir hacia la parte, digamos, de la cima del cerro, o más bien bajar. Y ahí la verdad que

0: quien tiene su vivienda en el cerro mismo tiene esa disyuntiva, esa falta de seguridad de dónde está más protegido. En todo caso, no es lo ideal ubicar una vivienda en esa zona, pero si ya están ahí, ¿la recomendación cuál sería?
1: No se trata ni de subir ni de bajar. Uh-huh. Se trata de analizar la zona y evaluar e identificar cuál es la zona más segura. Uh-huh. Dentro de esas zonas, mira, le comento, el mes pasado estuvimos en el asentamiento humano Santa Rosa de Lima, en Villa María del Triunfo. También hubo un enlace con un medio periodístico ahí, donde hicimos el recorrido. Uh-huh. Y ese era muy evidente, a pesar de que estábamos acompañados por el representante de gestión de riesgos del gobierno local, que había mucha falta de planificación. Entonces, se tiene que ubicar un lugar descampado, campo abierto, que puede ser una losa deportiva, que puede ser una meseta, que puede ser un lugar donde quizás al menos así esté en la parte intermedia, pero haya alguna infraestructura de contención, como por ejemplo un muro de contención que hay ahí, que puede evitar que de alguna manera las personas que se ubiquen en esa zona no estén vulnerables. Uh-huh. Al deslizamiento de terreno, a la caída de rocas, al colapso de alguna vivienda colindante, debería ser el lugar más adecuado provisionalmente para poder evacuar de manera inmediata.
0: Claro, para bajar, salir del paso.
1: Pues esa zona podría estar en la parte alta, como podría estar en la parte baja, pero responde a un estudio, un análisis, digamos, no tan científico, ni tampoco necesitas un ingeniero, pero sí que la población se organice y con la asesoría quizás del gobierno local, e inclusive con brigadistas o los mismos bomberos, ubicar, identificar las zonas seguras dentro de tu entorno, dentro de tu localidad. Uh-huh. Es principal, y las rutas de evacuación, que deberían estar delimitadas, señalizadas, para que al momento del evento adverso la gente ya esté planificada y no sepa ni siquiera a dónde dirigirse.
0: Claro, punto de partida entonces, tener ubicadas las zonas seguras donde nos encontremos, en casa, en los centros de trabajo, en los colegios, donde la verdad es que los estudiantes nos dan lecciones de organización, porque ellos sí, bueno, claro, orientados por sus tutores, tienen ya ubicados los puntos seguros y tienen ya los ensayos repetidos una y otra vez y saben cómo deben desplazarse desde sus aulas hasta el patio o hasta el lugar seguro. Lo mismo debemos practicar en casa. Eso se nos dice hasta el cansancio. Sin embargo, aparentemente no asimilamos, sobre todo las personas adultas, porque cuando se dan eventos tendemos a correr o entrar en pánico, y ahí es donde surgen los hechos que terminamos lamentando después.
1: En esa misma línea de ideas, uh-huh, este 13 de octubre,
0: buen punto,
1: tenemos el simulacro nacional que está proyectado para un sismo de 8.8 y va a ser en esta oportunidad en la noche. Por eso se invoca, se exhorta a la población en general y a los gobiernos locales que organicen y desarrollen sus puntos focales en las zonas más vulnerables de su distrito, y como parte del fortalecimiento de capacidades. Como usted muy bien lo dice, ¿no? A veces los escolares nos dan una mejor lección, porque evidentemente en los colegios también se está haciendo un trabajo intensivo de poder formar y orientar en materia de prevención a las jóvenes generaciones. Pero esto es cíclico, y todos los años, y nunca debe pararse, porque llegar a sensibilizar y a concientizar a la población es un trabajo intensivo que nunca termina, pero que tiene que seguir intensificándose, sobre todo en las zonas vulnerables, donde las personas estén más expuestas frente a los embates de la naturaleza, al riesgo sísmico, a los embates del fenómeno del Niño, ¿no? Uh-huh. Identificar una zona segura dentro de su localidad puede ser un área verde, puede ser una losa deportiva, puede ser un terreno descampado, una meseta, una terraza, que al menos con la opinión favorable de las autoridades podría estar identificado provisionalmente, al menos, ¿no? No es la solución integral al problema, pero sí estamos tratando de alguna manera articular acciones que puedan mitigar y disminuir el impacto y las consecuencias de los eventos.
2: Ingeniero Denis Orue, vicepresidente de la Comisión de Gestión de Riesgos de Desastres del Colegio de Ingenieros del Perú, Lima. Muchísimas gracias por este contacto con Diálogo Abierto de Radio Nacional. Muy buenos días.
1: Muchas gracias. Muy buenos días.
0: Gracias. Buen fin de semana también. Hasta la próxima. Son las 8 de la mañana, 31 minutos. Nos toca hacer la pausa de rigor y volvemos con más aquí en Diálogo Abierto por Radio Nacional.

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0: ¡Vamos, Perú! ¡Hay que meterle alma, corazón y vida! En medio del furor que nos causa el fútbol, seguro que más de una vez has dicho o escuchado esta frase. Y en realidad ya no solo se usa en el fútbol. Solemos decirla en diferentes momentos de nuestras vidas. Esta muy popular canción ha traspasado los confines musicales y hoy es parte del habla popular peruano. Alma, corazón y vida es obra de Adrián Flores Albán, natural de Sullana. Fue por estas tierras del norte que nació su inspiración, gracias al amor hacia una jovencita de tan solo 15 años de nombre Eva. Eva fue un amor fallido. La joven se casó con un comerciante de la zona y Adrián, ante tal decepción, migró a Lima. Vivió en los barrios altos y con la voz de Teresita Bergamino estrenó este vals.
5: Oye esta canción que lleva alma, corazón y vida.
0: Posteriormente, Alma, Corazón y Vida fue interpretado por los embajadores criollos, los morochucos y hasta por los internacionales Los Panchos, Libertad Lamarque y Rafael. Hoy, Alma, Corazón y Vida se ha convertido en una expresión popular que ha sido utilizada hasta en discursos políticos y muchas otras actividades por recordados personajes peruanos, desde Luis Bedoya Reyes hasta Teófilo Cubillas y muchos otros más. Lo cierto es que el peruano siempre le pone alma, corazón y vida a todo lo que hace. Por eso decimos que el peruano es bien luchador y nunca se rinde. Y la creación de Adrián Flores nos cayó a pelo.
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0: 8:37. 8:37. Nacional en la noticia. 7 de cada 10 viviendas son construidas sin la supervisión o sin la asesoría técnica calificada, aseguró el ingeniero Denis Sorué, vicepresidente de la Comisión de Gestión de Riesgo de Desastres del Colegio de Ingenieros del Perú en Lima, para Radio Nacional. El especialista recomendó la evacuación de estas viviendas y organizarse para identificar las rutas de evacuación y los puntos de reunión en la zona segura. Explicar a los menores cómo cuidar su bienestar emocional es clave para su salud mental, afirmó en Radio Nacional el psiquiatra Horacio Vargas Muga, quien resaltó la importancia de guiarlos y hablarles de este tema desde la infancia. Asimismo, el especialista aconsejó conversar con ellos antes de la cita para generarles mayor confianza. E-Salud ampliará las jornadas quirúrgicas nocturnas y dominicales en el Hospital Grau. Como parte de esta medida, el establecimiento incorporó la especialidad de urología a las jornadas de desembalse quirúrgico que ya se desarrollaban en oftalmología. Esta iniciativa proyecta realizar 240 cirugías adicionales hasta diciembre del 2026. El Ministerio de Transportes y Comunicaciones, a través de la Dirección General de Aeronáutica Civil, presentó el kit de impulso a la conectividad aérea, una iniciativa que articula medidas para reducir costos y simplificar procedimientos administrativos, con el objetivo de facilitar el inicio de nuevas operaciones aéreas y fortalecer la conectividad en el país. 8:38. 8:38. Continuamos. 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
2: De la mañana con 38 minutos, son las 8:38 en todo el Perú. Continuamos en esta edición de Diálogo Abierto. Estamos con ustedes, amigos de todo el país, Socorro Zampén Graos y quien les habla, Michael Oropesa. Socorro, seguimos con el desarrollo de las entrevistas y en esta oportunidad vamos a hablar de un tema muy interesante, principalmente relacionado con los pagos digitales, que aquí en la capital estamos muy acostumbrados en el transporte público. Ahora los pasajeros pagan incluso con sus billeteras digitales, ya no tienen mucho sencillo, una situación que para algunos puede significar muy oportuna, pero para otros un poco desagradable, porque no muchos están familiarizados con el tema digital. En Lima pasa eso. ¿Qué pasa en las regiones y cuáles son las proyecciones también en el interior del país? Estamos en comunicación con Pierre Tillit Lanfranco, especialista en negocios y servicios financieros, para abordar el tema de lo que falta en regiones para que este tema crezca también al interior del país. Muy buenos días, señor Tillit, bienvenido a Radio Nacional.
3: Buenos días, Michael, un gusto estar con ustedes esta mañana.
0: Gracias, gracias por acompañarnos. Efectivamente, el tema de las billeteras digitales, el tema de los pagos digitales ya es común para quienes vivimos en las grandes ciudades, específicamente en la capital. Más fácil para algunos, incluso no se corre riesgo ya de los billetes falsos y todas esas cosas. Pero vamos, ¿qué es lo que falta para que esto se extienda, para que nos familiaricemos más, sobre todo personas algo mayores y personas que pues no tienen familiaridad con el manejo de lo digital? ¿Qué nos falta? ¿Cómo estamos en ese sentido, señor Tillit?
3: Buen día. Bueno, muy buena pregunta, ¿no? Como tú has venido comentando, efectivamente los pagos digitales vienen incrementándose año a año aquí a nivel local. Y como bien mencionaste también, siempre hay una concentración desde el punto de vista cultural o de conectividad mayor en las principales ciudades, llámese Lima por excelencia, y por supuesto Arequipa, Trujillo,

0: grado de penetración de uso de billeteras digitales o de QRs o dispositivos digitales de pago es mucho mayor, es mucho más alto. Todavía en provincias la tasa sigue siendo un poco baja, el uso del efectivo sigue predominando, pero va cambiando también. Hay interesantes tasas de conversión que se van dando también en diferentes provincias alejadas del país conforme van ganando conectividad, conforme van ganando confianza también.
1: Se habla de un término específico que son las TAP. ¿Qué son las TAP, por favor, para saber y cómo las aplicamos? En fin.
0: A ver, le comento. TAP es un proyecto que ha impulsado el Banco Central de Reserva del Perú. Es un proyecto de interconectividad. Lo que está haciendo el BCR directamente es, en función de un modelo exitoso que se implementó en la India, que se llama UPI o UPI, el Banco Central de Reserva tomó la decisión de construir una carretera interoperable, digamos, democratizada, para que el ciudadano de a pie, las empresas, las MIPES, etcétera, pudiesen entrar y efectuar pagos digitales desde cualquier banco, desde cualquier entidad financiera, cogiendo las cuentas que necesite o que desee. Y un poco lo que busca el BCRP a través de TAP es justamente aumentar o incrementar el uso de la moneda digital o del pago digital y poder hacer un poco más de inclusión financiera, llevar las finanzas a las bodegas, a los establecimientos, a las personas que estén principalmente en la zona de provincia. Esta es una autopista que tiene todos los grados de seguridad, de ciberseguridad, con un acceso inmediato, sencillo de manejar. La experiencia del usuario es bastante sencilla, bastante amplia. Entonces creemos de que esto va a generar muchísimo más tráfico y las tasas de pago digitales van a irse incrementando, como lo vienen haciendo otros países de la región, el caso de Colombia, el caso de Brasil, que implementó algo parecido también desde el Banco Central Brasilero, que se llama PIX. Y Chile, por cierto, ¿no? Que si bien es cierto no tiene una estrategia como esta a nivel país, sus ciudadanos están más acostumbrados al uso de pago digital.
2: Es decir, esta nueva fase de las TAP busca ampliar la participación de las empresas tecnológicas y también la oferta de los servicios de pago.
0: Exacto. Lo que busca es, por un lado, democratizar, creo que es una palabra bastante adecuada para este tema, ya que hay mucha concentración hoy día de pago digital en algunas soluciones específicas, ¿no? Entonces, lo que busca ahora es que diferentes fintech, empresas financieras, bancas, puedan entrar también a este mundo del pago digital y ofrecer sus servicios diferenciados y que sea finalmente el consumidor final o el iniciador del pago el que decida finalmente por qué entidad irse, la que ofrezca un mejor, seguramente una mejor experiencia de usuario, algunos valores agregados como, no sé, préstamo, seguimiento, pago de recaudos o lo que fuese, ¿no? Entonces esa es la apertura que se va a dar. Estamos seguros ahora que entre en producción ya TAP, que está programado para el primer trimestre del año 2027.
2: ¿Y cuál sería la diferencia, permíteme, con lo que tenemos actualmente y lo que es usado masivamente por los peruanos, ¿no? Estas herramientas digitales del Yape o del PLIN.
0: Bueno, la diferencia es que hay interoperabilidad total, 360 grados, acá participan no solamente el BCR y la plataforma TAP, que la va a manejar directamente el BCR, sino participan también diferentes entidades, como toda la banca, todas las cajas de ahorros, empresas financieras, fintech, y cada uno va a poder utilizar este medio de pago y anexar sus servicios, para que finalmente, como comenté anteriormente, sea el usuario el que finalmente elija por qué medio de pago pagar. Esto también debería traer consigo una baja importante en las tarifas en las comisiones que cobran las diferentes entidades, por ejemplo, los comercios, por utilizar esos medios de pago para poder hacer el cobro de sus servicios o productos. Entonces, esto, la tendencia final que tiene el BCR o que es con una visión más de gobierno y de largo plazo, es dos cosas: democratizar el pago, por un lado, como lo comenté, y por otro lado, poder llevar el medio de pago digital a todos los rincones del país.
1: Esta TAP, transferencias automáticas de pagos peruanos, esa es la sigla, ¿verdad? Sería una alternativa a las aplicaciones que tenemos actualmente y que solemos usar, o vendría.

0: a mejorar las anteriores, ¿cómo funcionaría para el ciudadano común?
1: Sería una alternativa, no sabemos cuáles van a ser finalmente las decisiones que vayan a tomar los jugadores actuales que están en el mercado, pero hasta donde yo he podido ver, sería una alternativa adicional a las que existen el día de hoy.
0: Ya, correcto. Ahora, cuando nos referimos a la cierta duda que tienen algunas personas al resquemor, a usar estos medios digitales, sobre todo personas que no están familiarizadas con el uso de dispositivos. Hablamos de riesgos. Incluso cuando alguien va a hacer un pago, prefiere el número de teléfono antes que el QR, por si acaso, dice uno, no quiero arriesgar mis datos. ¿Es cierto eso, que los datos de la persona corren riesgos si se realizan constantemente estos movimientos, estos pagos a través de los aplicativos, los monederos digitales?
1: A ver, no hay una solución infalible, no existe una tecnología o una plataforma que sea 100% segura como todos quisieran, pero el grado de seguridad que ofrecen las billeteras actualmente, los medios de pago digitales como el QR que viene mencionado, o las plataformas o las billeteras, son lo suficientemente robustas como para hacer que la experiencia del usuario sea agradable y segura. Cumplen con muchos requisitos. Por ejemplo, regresando nuevamente al tema de TAP, nosotros como Casnet, que es la empresa que estamos, en donde estamos trabajando y desarrollando esta solución internamente para poderla brindar a diferentes entidades financieras, a cajas, etcétera, como servicio, nos obligan a manejar estándares de seguridad muy altos, ¿no? ISO 27001 y diferentes compliances de seguridad que hacen de que estas plataformas sean bastante, bastante seguras. Yo creo que el temor es lo mismo que ocurría seguramente en determinado momento cuando las empresas dudaban si iban o no a la nube de AWS o de Azure o de Microsoft, y preferían manejar sus servidores a nivel local. Hoy día ya ese temor bajó, ¿no es cierto? Los niveles de seguridad son mucho más altos y lo que queda simplemente ya es un tema más de paradigma o cultural en la mente de las personas. Pero sí ofrecen las medidas de seguridad suficientes como para que la solución, el pago, sea lo suficientemente seguro y que los datos estén protegidos también.
2: Así es, y lo que ha proyectado el Banco Central de Reserva es iniciar un piloto controlado a fines del presente año. ¿Qué expectativas sobre este piloto?
1: Sí, bueno, nosotros somos parte del grupo número uno de implementación a nivel de Casnet, y eso nos permite involucrarnos desde las primeras etapas del proyecto y con eso aportar experiencia operativa y desarrollar un poco de la mano con el BCR estos pagos inmediatos en el país. Pero sí, los tiempos están para... Hay tres grupos, de hecho, a nivel de BCR. Nosotros participamos del primero, hay otros dos más. Y el primero, que somos alrededor de siete compañías, estaríamos entrando ya en el piloto controlado a finales de año. Ya estamos haciendo las certificaciones justamente estas semanas. Ha venido gente de UPI o de UPI de la India, que están haciendo una colaboración con el Banco Central de Reserva para poder manejar todas las certificaciones de cada una de las personas, de las compañías que están involucradas, y deberíamos salir con un piloto controlado hacia diciembre y en enero ya con un go live, con una entrada en producción.
0: Ahora, para que no se masifique tanto en ciertas regiones alejadas, también el tema de la conectividad cuenta. Algunos dicen, sería ideal si no se necesitara acceso a internet para realizar estos movimientos, pero ¿imposible o podríamos soñar que algún día se dé esa posibilidad?
1: Y a ver, yo creo que sí, ¿no? O sea, pese al avance que ha habido, que hemos venido mencionando alrededor de la entrevista, la inclusión financiera en el Perú todavía se encuentra alrededor de un 65%, por así decirlo, ¿no? Y eso está por debajo del promedio regional, o de los países de América Latina, que están alrededor de 77, 80%. Entonces todavía persisten las barreras como el uso del efectivo, la informalidad, la baja educación financiera, y sobre todo el punto que acabas de mencionar, que es el acceso limitado a internet. En las ciudades principales tenemos un mayor acceso, en los sitios más recónditos del país es mucho más complejo el poderlo manejar. Y creo que ese es uno de los principales stoppers para que esta tecnología pueda dispararse y avanzar. Esperemos que en los próximos años y con esta iniciativa del Banco Central de Reserva y con TAP, esto pueda acelerarse también, para que efectivamente podamos llevar el medio de pago digital a cada ciudadano del país.
2: Señor Pierre Tillit Lanfranco, especialista en negocios y servicios financieros, gracias por esa comunicación.

0: Comunicación con Radio Nacional. Muy buenos días. Muy bien, amigos, son las 8:51 y ahora, Socorro, vamos a abordar nuestro siguiente tema que tiene que ver con la medicina interna y las enfermedades infecciosas. Estamos en comunicación con el doctor Roberto Carrasco porque hay muchas personas, Socorro, que acuden a vitaminas por vía intravenosa. Pero ¿qué es lo que debemos de saber antes de recurrir a estas? El doctor nos va a dar las recomendaciones y las sugerencias del caso. Bienvenido a Radio Nacional, doctor Carrasco.
1: Muchas gracias, Michael. Buen día, Socorro. Aquí a disposición para las preguntas que puedan surgir.
2: Muchas gracias. En principio, ¿cómo? A ver, si sabemos que por algún estudio que se nos ha hecho, tenemos una deficiencia en cierta vitamina. ¿Cómo sabemos cuál es la mejor forma de elevar el nivel? ¿A través de los alimentos o si necesitamos un suplemento? ¿Esto lo tiene que determinar necesariamente el profesional o nosotros mismos podemos, no sé, asumir el tratamiento? ¿Cómo manejar este tema de deficiencia de algún tipo de vitamina? Sobre todo la vitamina C, que es la que entiendo eleva nuestras defensas.
1: Sí, a ver, esa es una pregunta fundacional, Socorro, y gracias. Yo creo que lo principal que debemos establecer los profesionales de salud es que como base de la salud en general tiene que estar una buena alimentación basándose en una alimentación balanceada, proteínas, carbohidratos, vitaminas y ejercicio. O sea, eso es algo que por defecto toda persona, independiente de la edad, tiene que establecer como base de su rutina diaria. Dicho esto, claramente existen algunas situaciones en las cuales nosotros vamos a tener deficiencias vitamínicas que pueden ser agudas o que pueden ser crónicas y nos van a dar manifestaciones. Por ejemplo, el llamado estrés, ¿no? El estrés laboral, el conocido como burnout, ¿no? Por la literatura americana, o las situaciones de estrés que nos lleva el día a día, ¿no? Que no necesariamente están relacionadas con situaciones laborales, sino también domésticas, pues ocasionan un déficit muy rápido de vitamina C. Otras situaciones en las cuales vemos pacientes que tienen cansancio crónico, problemas para dormir, etcétera, algunas veces no lo relacionamos con déficits vitamínicos y sabemos que terapias intravenosas con dosis altas de vitamina C, hablamos de 7.5 o 15 gramos, pueden ayudar como un complemento a la vida saludable que debe tener la persona. Entonces, lo importante aquí es vida sana, pero además identificar esos elementos que nos ayudan a decidir que hay necesidad de utilización de una vitamina C intravenosa o inclusive de otras vitaminas como la B1, la B12, que también son importantes en la vida diaria.
0: ¿Y cuál es la diferencia, doctor, de la vitamina C intravenosa con la oral, por la que también algunos apuestan, verdad?
1: Claro, mire, esta pregunta también es muy interesante porque muchas veces vienen al consultorio y nos dicen, yo consumo vitamina C por vía oral, el efervescente clásico que hemos tomado desde la época de las abuelas, ¿no? Y que tiene un gramo, ¿no? Un gramo de vitamina C es el límite máximo de absorción gastrointestinal. O sea, más de un gramo yo no puedo absorber por vía digestiva, ¿no? Yo puedo tomar 2-3 gramos o intentar tomarlos y probablemente lo único que voy a obtener es algún malestar estomacal. Sin embargo, cuando nosotros usamos dosis intravenosas, nosotros podemos utilizar 15, 30, hasta 60 gramos, ¿no? Por vía intravenosa, que van a ir directamente a la corriente sanguínea y que nos ayudan en muchos casos a algunos procesos, inclusive oncológicos. Ojo que aquí no estoy diciendo que sea una terapia para el cáncer. Lo que estoy diciendo es que tenemos pacientes que hacen terapias oncológicas y que como ayuda a un proceso de desinflamación posterior a la aplicación de los quimioterápicos, pues se aplican vitamina C intravenosa y eso los ayuda a sobrellevar y adherir mejor el tratamiento.
2: Pero básicamente, doctor, hay que tomar en cuenta la condición del paciente. Si es que para él es suficiente la absorción vía oral o si es necesario que sea intravenosa, porque también el exceso no va a ser positivo, como en todo.
1: Totalmente, no totalmente.

0: Totalmente, Socorro, y en eso tiene usted toda la razón, y esa es quizás la mayor advertencia que tenemos que hacer sobre este tipo de terapias. Yo he visto pacientes que se han aplicado terapias de vitaminas intravenosas en centros cosméticos. Sabemos que en nuestro país hay informalidad en la utilización de este tipo de tratamientos, y no necesariamente son profesionales de la salud con estudios universitarios los que lo aplican. Entonces, la recomendación aquí es, así como yo, muchos otros médicos, colegas, tienen experiencia, saben identificar estos signos que usted bien ha dicho, ¿no? En los cuales hay la aplicación, porque no es lo mismo, como usted también bien mencionó, aplicarse 7.5 o 15 o 30 o 60 gramos. Cada uno tiene una indicación, cada uno tiene una utilización específica en una terapia. Entonces, necesitamos tener un profesional acompañando el proceso.
1: Bien, doctor, muchísimas gracias. Ha sido bastante claro en sus explicaciones. Estaremos convocándolo en una próxima oportunidad. Muchísimas gracias.
0: Muchísimas gracias, gracias. Que tenga un bonito día.
1: Igual, y buen fin de semana. Doctor Roberto Carrasco, especialista en medicina interna y enfermedades infecciosas, nos acompañó aquí en Diálogo Abierto.
2: 8:57, Socorro. Ponemos punto final a esta edición de Diálogo Abierto. Amigos, gracias por su preferencia. Estuvimos con ustedes, Socorro Sampén y Michael Oropesa. Muy buenos días.
1: Quédese con nosotros. Viene Afro Raíces con Sofía Carrillo.
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0: 8:58. 8:58, Nacional en la noticia. 7 de cada 10 viviendas son construidas sin la supervisión o sin la asesoría técnica calificada, aseguró el ingeniero Denis Orbe, vicepresidente de la Comisión de Gestión de Riesgo de Desastres del Colegio de Ingenieros del Perú en Lima, para Radio Nacional. El especialista brindó algunas recomendaciones. El Instituto Nacional de Defensa Civil, INDECI, a través del Centro de Operaciones de Emergencia Nacional, COEN, informó sobre la extinción de 13 incendios forestales registrados en Cusco, Ayacucho, Puno, Piura y Huancavelica. Sin embargo, aún se mantienen activos los incendios forestales que se presentan en Apurímac y Ancash. Explicar a los menores cómo cuidar su bienestar emocional es clave para su salud mental, afirmó en Radio Nacional el psiquiatra Horacio Vargas Muga, quien resaltó la importancia de guiarlos y hablarles de este tema desde la infancia. Asimismo, el especialista aconsejó conversar con ellos antes de la cita para generarles mayor confianza. 8:59, esto fue Diálogo Abierto en Radio Nacional. Retornamos con más información en cualquier momento. Quédese con nosotros, ya viene Afro Raíces con Sofía Carrillo. Muy buenos días.
1: 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No es un día cualquiera. Cada 10 de octubre, como hoy, se celebra el Día Mundial de la Salud Mental. Es una fecha especial, pues en todo el mundo se suman esfuerzos para enseñar que la salud mental es mucho más que la ausencia de trastornos mentales. La salud mental es esencial para lograr un estado de bienestar completo. Y todos podemos tomar acción, cuidando de nuestra propia salud mental y ayudando a nuestros amigos y familiares a proteger o recuperar la suya. Cambiando nuestra actitud hacia la salud mental, cambiamos también el mundo. ¿Qué tienen en común estas canciones?

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5: A orillas del río Guayaga, en Chasuta, los artesanos transforman la arcilla en hermosas piezas de cerámica como lo hacían sus ancestros, con técnicas prehispánicas y herramientas tradicionales como la yunguna y la trupadora. Las vasijas son decoradas con rojo, negro y blanco, empleando un pincel de cabello, el chujuchero. Con él dibujan formas, trazos, líneas ondulantes y flores que narran la herencia viva de Chasuta. La cerámica de Chasuta es tradición, arte e identidad.
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días, ¿cómo están? Bienvenidas, bienvenidos a Afro Raíces. Ustedes saben, este programa dedicado a la afrodescendencia, a la peruanidad, a construir ciudadanía, porque siempre con ustedes desde las 9 de la mañana hasta las 10 a.m. Sofía Carrillo los saluda y hoy tenemos un programa súper especial. Mujeres poderosas estarán con nosotras en todo el programa contando algo que usted no se puede perder porque realmente es innovador. La propuesta es innovadora y además tenemos mujeres poetas afrodescendientes que estarán en nuestro segundo bloque. Recordemos que estamos ya en el mes del Señor de los Milagros y el Señor de los Milagros es patrimonio cultural inmaterial afroperuano. Lima y el Perú entero se vuelven a vestir de morado al hablar del Cristo Moreno, porque esto no es solo una fiesta religiosa gigante, es también identidad afroperuana. Esta fe que hoy mueve a millones de personas nació en el siglo XVII en el barrio de Pachacamilla, gracias al talento y el alma de un esclavizado angoleño conocido como Benito. Fue quien pintó esta

imagen sagrada sobre un muro de adobe y que esta pintura ha resistido terremotos, intentos de borrarla y el paso del tiempo. La próxima salida del Señor de los Milagros es el domingo 18 de octubre a partir de las 6 a.m. desde el Santuario de las Nazarenas, que recorrerá la Avenida Tacna y alrededores de Palacio de Gobierno y la Catedral. Nosotros vamos a contar más de la historia del Señor de los Milagros en los próximos programas. Y lo que sí está próximo es este 12 de octubre. Conmemoramos el Día de los Pueblos Originarios y el Diálogo Intercultural. En el colegio muchas veces nos hablaban de la conquista, del descubrimiento, pero nosotras sabemos que estamos hablando de los pueblos originarios que ya existían en esta parte del mundo. Estamos hablando de cómo las culturas han sobrevivido a pesar de la invasión, y de eso siempre tenemos que hablar aquí en Afro Raíces. Tenemos un programa súper especial porque están las protagonistas. Las protagonistas son las mamás de aquellos futbolistas que nos han dado tantas alegrías a nuestro país. Y posteriormente tenemos voces de mujeres poetas que también están aquí en Afro Raíces. 9 de la mañana, 8 minutos.

0: ¿Estamos? Seguimos aquí en Afro Raíces y lo que tenía anunciado. Tenemos a las protagonistas de siempre, madres de futbolistas que nos han dado tanta alegría a nuestro país. La verdad, estoy muy contenta de contar con su presencia porque además se han lanzado a hacer podcasts. Están en YouTube, están en las plataformas digitales y nosotros estamos también aquí en Afro Raíces con ellas. Mujeres poderosas, mujeres que están dando que hablar también en las plataformas digitales. Vamos a empezar con la presentación. ¡Wow! Hay varias. Tenemos a Marilú Blanco. Ella es mamá de Miguel Araujo. ¿Cómo está, Marilú?
1: Hola, estoy muy bien. Gracias a Dios. Gracias por la invitación. Estamos contentas de venir acá y a formar parte un día contigo.
0: Muchas gracias. La verdad que estoy muy contenta porque me da mucho gusto que mujeres, además mujeres afroperuanas, ustedes se consideran afroperuanas, mujeres, ¿sí?
2: Por supuesto,
0: todo bien.
2: Claro.
0: Entonces, además mujeres peruanas que están lanzando una iniciativa que vamos a comentar a detalle. También tenemos a Julia Flores, mamá de Yosimar Yotún. ¿Cómo está, señora Julia?
3: Hola, ¿qué tal? ¿Cómo estás? Gracias por la invitación. Y acá pues un rato a conversar contigo, a ver qué consejos para las mamás, ¿no?
0: ¿Qué consejos para las mamás y qué consejos para la vida, doña Peta? ¿Cómo está? Yo, el contacto, debo decirlo, que fue doña Peta. Y dije, doña Peta, ¿pueden venir? Habla con la productora, me dijo. Ay, sí. ¿Cómo está, doña Peta?
4: Muy bien, acá visitándote. Te felicito por tu emprendimiento. Contenta estar acá.
0: Contenta.
4: Gracias por tu...
0: No, y contenta estoy yo.

0: de tenerlas. También tenemos a la mamá de Advíncula, Noemí Castrillón, desde el Carmen, que no lo vemos ahí. ¿Cómo está?
1: Muy bien, hija. Gracias por la invitación.
0: Muchas gracias. ¿Qué tal? ¿Cómo vives en Lima o vive en...?
1: ¿Yo?
0: Sí, porque
1: no,
0: yo...
1: No, vivo en San Martín de Porres.
0: En San Martín de Porres, sí, en San Martín de Porres. Porres, sí. Porque las protagonistas de siempre están con nosotros aquí en Afro Raíces. Y tenemos también a otra protagonista. ¿Cómo está usted, señora?
2: Bien, bien. Mi nombre es Ana Molina, mamá de Jesús Castillo. Estoy muy contenta de estar aquí en tu programa.
0: Muchas gracias, señora Ana Molina. Y la verdad, hemos hablado siempre de sus hijos, pero a mí me gustaría que esta conversación las tenga a ustedes de protagonistas, porque además son mujeres valientes, mujeres que se han esforzado, mujeres que son mujeres también, pues, ¿no? Porque a veces hablamos de la maternidad, pero no hablamos de lo que es ser una mujer. A ver, cuénteme un poco... Antes de sus hijos, ¿cómo eran ustedes como a los 15, 16? A los 15, 16, 17 años, a esa edad de los 20, a ver, ¿cómo era? ¿Quién se anima?
3: Bueno, yo.
0: A ver.
3: Bueno, Sofi, yo era... Me encantaba el voleibol, ¿sabes? ¿Ya? Me encantaba mucho el voleibol. Yo a los 13, 14 años, yo todavía seguía... pata calata, jugaba con muñecas y todo lo demás, porque lo mío solamente era, me importaba jugar voleibol. Entonces jugaba por aquí, por allá.
0: ¿De qué
3: por
0: barrio?
3: Allá. Yo vivo en San Gabriel, Villa ya. María del Triunfo.
0: Ah, claro, conozco.
3: Listo. Y no, pues, y el complejo era un arenal, y entonces íbamos a buscar cositas para pasar el día, y éramos felices, oye, éramos felices sin preocupación de nada. Esa era mi vida.
0: Por favor, vuelve. ¿Y usted, doña Feta?
4: Bueno, tú sabes que yo soy de Chorrillos.
0: Sí, claro.
4: Me casé muy joven, 16 años.
0: ¡Oh, 16!
4: Tuve mi primer hijo.
1: Amarraron.
0: Sí.
4: Claro, no, pero en mi juventud también jugué vole.
0: Ya.
4: Hasta cuando tuve mis hijos jugaba vole.
0: Jugaba vole.
4: Claro, y yo entrenaba en la playa a las 5 de la mañana, me iba con mis hijos a correr.
0: Ah, sí.
4: Claro, todos los días.
0: Wow, ¿y con cuáles iba ahí a correr? ¿Con quiénes eran?
4: Con los cuatro, yo tengo cuatro hijos.
0: Claro.
4: Primero fueron los mayores y después ya fue con Paolo.
0: Ah, ¿y con los cuatro se iba a correr
4: sí,
0: y todo?
4: Sí, iba a correr a la playa, hasta cuando han estado a una edad determinada, ¿no? Hasta los 16, 17.
0: Hasta los 16.
4: Ellos, pero yo seguí, yo hice 30 años en eso.
0: Ah.
4: Para conservar la silueta, pues.
0: ¡Ella!
4: ¿No?
0: Usted, señora.
5: Yo también juego vole, he jugado ya hasta casi ya grande, sí, ahí en el barrio, pero he jugado muchachos, he jugado para clubes, he llegado hasta la Nacional del Callao, y ahí ya, pues, ¿no? También he ido a fiestas, pero ya. 15 años quinceañeros,
0: así.
5: Pero como dice Marilú, una vida sin problemas, sin nada, pues recibes todo lo que te da tu papá, y todo eso, pero... Siempre he sido deportista, sí, sí, arriesgada, competitiva, picona también, hasta ahorita.
0: Por eso se hereda.
5: Hasta ahorita.
0: Usted, a ver, ¿cómo era? Porque, del Carmen, ¿cierto?
1: Del Carmen, Chávez.
0: Claro, del Carmen, la familia, somos familia también.
1: Claro,
0: somos familia. Y es verdad que somos familia, es prima de mi papá, ¿cierto?
1: Sí.
0: Cuénteme, ¿cómo era esa adolescencia, esa juventud en el Carmen?
1: Bueno, yo trabajaba en la chacra.
0: Ya.
1: De los 10 años. Hasta 10, 11, 12, hasta los 12 años.
0: Ya, los 12 años.
1: Después me vine de 14 a 15, me vine acá a trabajar acá en casa.
0: Ya.
1: Pero yo trabajé en la chacra, de esa edad.
0: Ah, en la chacra.
1: 10 años, trabajé en la chacra, lampeando.
0: Sí,
1: así,
0: sí,
1: chica,
0: sí.
1: Trabajamos
5: la mayoría. Pero qué, o sea, por la necesidad que había.
1: Claro. Todos los chicos trabajaban allá para ayudarle a sus padres.
0: Mm. Claro. Hasta ahora es así, ¿no? Sí, en el Carmen.
3: Hasta ahora
0: en
3: es
0: el,
3: así.
0: Claro, en el Carmen, en el campo,
3: es así,
0: en Chincha.
3: Tengo mis primas que yo iba a visitarlas cuando me llevaba mi mamá. Y yo dormía hasta las 10 de la mañana. Y cuando yo me levantaba, ya mis primas habían
0: hecho
3: tomado
0: todo
3: desayuno, ya estaban cocinando.
1: Se
3: y
1: se
3: yo decía,
1: temprano.
3: Y tan temprano se levanta, mami.

0: Es que ellas tienen que ellas se levantan de madrugada para ir al campo a sacar camote con los pies.
1: Literalmente a sacar camote con los pies. Dice Doñana.
2: Ay, mi vida, a los 16 años, linda, maravillosa, porque yo también desde los 7 años he sido deportista y hasta ahora todavía lo soy, ya máster, ¿no? Jugando en máster, pero me gusta el deporte, tranquilo con mis padres, somos 10 hermanos, por eso digo que a los 16 años todavía todos éramos solteros.
3: Sí,
2: me encantaba cuando estábamos juntos en una mesa así pequeña, entraban 12 personas.
1: Wow.
2: Lindo, lindo. Sí. Esos recuerdos, sí, no los olvido.
1: Y luego ese acompañamiento ya a los hijos. Yo me acuerdo de usted, Doña Peta, aclarando que yo también estaba muy chica.
4: Claro,
1: pero me conoce desde aquellas épocas.
4: Desde época, claro.
1: Entonces ella siempre paraba en la Villa Íntima con Paolo y fumando ahí con su cigarro. Está usted. Yo me acuerdo, así
4: hasta ahora.
2: Es su hobby.
1: Usted tiene la fama de presionar, de ser como un bien exigente con Paolo. Esa es la realidad.
4: Sí, esa es la realidad. Pero por eso salió un gran profesional.
1: Ya.
4: Si no,
1: como hubiese
4: sido, uno tiene que estar ahí constante. Tú sabes que siempre me veías.
1: Sí, toda
4: nunca lo dejaba
1: nunca
4: a mí. Y eso que yo trabajaba.
1: Ah, yo pensé que...
4: Yo trabajaba. Sino que se pedían los permisitos, pues la escapadita. Ya, bueno, donde ya no estoy, pero ya se van a enterar.
1: Ya se enteraron de que se escapaba. ¿Y ustedes cómo hacían el acompañamiento a sus hijos? ¿También o los dejaban ir o era el papá? ¿Cómo era?
5: En mi caso, yo muchas veces me he quedado en casa, la mayoría de veces siempre le acompañaba el papá. Porque yo tenía uno más chico también, ¿no?
1: Ya.
5: Entonces yo también tengo 4 hijos varones, pero uno más chico en la cual no nos dábamos el lujo de poder comer pues en la calle, pues
1: claro,
5: tan hermosa.
1: Sí.
5: No, entonces teníamos que dejar cocinado o cocinar en ese momento, ya cuando él venía, mami, mira, me pasó eso, ya venía con el papá. En casa ya encontraba comida,
1: claro,
5: caliente y todo lo demás.
1: Porque usted ha contado que trabajaba lavando platos, vendiendo pizzas.
5: No, yo he trabajado de todo.
1: De todo, ¿no?
5: He trabajado en casa, he vendido pizzas, ¿verdad? Me habías hecho recordar.
1: Sí.
5: Vendía pizza, picarones, lavaba la ropa de mis amigos, le decía, voy a lavar ropa para... y bueno, gracias a Dios estoy aquí agradeciéndole a él, ¿no?
1: Claro. Y en el caso de usted, María Julia, ¿cómo hacía con Yosimar?
3: Yo sí, siempre iba con él.
1: Ya.
3: Siempre lo acompañaba porque el que trabajara mi esposo sí hacía unas otras cosas, pero él es el que más no se dedicaba, pero... a los 14 años me tuve que ir de viaje.
1: Sí.
3: Y eso me emociona a mí mucho porque son 8 años perdidos con mi hijo, ¿no?
1: Me fui a Italia se fue, ¿no?
3: Y lo dejé, como él dice en una entrevista, yo conocí el mundo cuando mi mamá se fue, porque yo era todo. Lo llevaba para todos sitios, lo llevaba para acá. Todo era yo ir con él, ¿no? Aparte yo tenía a mi hija mayor, pero mi hija llama... Sí, por 3 años, pero ya a veces la llevaba a partidos, pero para entrenar, ella también estudiaba y todo eso. Y a los 14 años lo tuve que dejar.
1: Claro, hay separaciones que tienen que darse por las circunstancias.
3: Sí, duele
1: también,
3: hasta
1: ¿no?
3: ahora, a mí al menos me duele. Y él también a veces pues dice que él tenía todo, él era feliz. Él dice, yo comía 3 veces al día, pero yo no sabía, porque mi mamá, yo era todo, ¿no? Y dice que él vio el mundo cuando él se quedó solo sin mí. Igual mi esposo trabajaba, ¿dónde no podía? Y él comenzó a irse solo y todo eso, ¿no?
1: Claro, claro, porque la protección de la madre al hijo es determinante también para que podamos tener estos resultados que ahora incluso el Perú disfruta. Y Lucho Advíncula, ¿no quería ser actor? No, porque yo lo veo en la publicidad, así, ¿no? Él ama las cámaras.
6: Sí, ama la cámara.
1: Ama la cámara. ¿Y cómo se vivían en Lurín, me parece, por Villa María?
3: Sí,
1: Lurín.
3: Por
1: no
3: allá,
1: es cierto,
3: sí,
1: claro,
3: sí.
1: Claro.
3: Por allá vivía,
1: ¿Y cómo era ese día a día con Lucho?
6: Bueno, ahí todavía no jugaba fútbol. O sea, jugaba por ahí así nomás, ¿no? Pero yo me iba a trabajar, a veces lo dejaba con mi hermana, o mi sobrina, me lo llevaba al nido. así para, pues, yo he trabajado todo el tiempo en casa.
5: Todo el tiempo. Sí, de

0: Después ya cuando ella ya estaba más grandecito me metí cama adentro con mi hijo.
1: ¿Con Lucho?
0: Sí. Ya. Cama adentro en Miraflores.
1: Ah.
0: Ahí iba al jardín.
1: Ya.
0: Ya hasta que la viejita ya murió, ya me fui a mi casa. Pues. Y ahí ya trabajaba cama afuera.
1: Cama afuera.
0: Pero toda la vida yo trabajaba.
1: ¿Pero quién lo acompañaba cuando

0: cuando no iba a trabajar así. Pero así nos turnábamos.
1: Se turnaban. Sí, sí. Se turnaban. ¿Y usted, señora, cómo hacía?
2: Bueno,
1: Ana.
2: Yo tuve la dicha de que Dios me mandó un trabajo. Trabajaba en colegio, era profesora. El turno salía hasta las 2 de la tarde. Los entrenamientos, como eran a las 4 o 5 de tarde, me daba tiempo de llevar a mi hijo. Yo siempre lo he acompañado hasta los 12 años, más o menos. Un día me dijo, él se iba, yo no podía llevarlo a entrenar. Y un día me dijo, mamá, cuando regresó de entrenar, yo me he ido a entrenar solo. Solo, me dijo. ¿Cómo te has ido solo? Porque en ese tiempo estaba en la Alianza, entrenando. ¿Cómo te has ido desde Ventanilla hasta el estadio de la Alianza solo? Ah, ya, entonces de aquí para adelante te vas solo a todo tu entrenamiento. Porque yo ya no me daba tiempo, ya tenía otro trabajo y no me daba tiempo de llevar. Desde los 12 años lo solté. Pero antes era más tranquilo, pues. Sí, no es como ahora que tú. Pero no, ahorita mi nieto tiene 12 y no lo puedo soltar.
3: Iba a la Alianza, a los 8 se iba solito, 9. Claro, pues. 10 años él tomaba cargo, yo me iba a trabajar. Yo ya lo alcanzaba para venir.
1: Para el regreso.
3: Pero él solo se iba, chiquito.
1: Claro, desde.
3: Se iba de Chorrillos hasta. A veces se quedaba dormidito.
1: Ya.
3: Y ahí se me pasaba hasta Grau, mamá. Ya. Y de ahí se iba caminando, chiquito.
1: Sí, chiquito,
4: pero la vida era más tranquila, papá. Pues.
1: La vida era más tranquila, o sea,
4: la vida de tu hijo sin nietos, no.
2: Aparte que la vida era más tranquila, nuestros hijos eran más vivos. Ahora los niños son un poquito quedaditos. ¿Por qué? Por el celular. Porque antes no tenían celular, antes eran
1: pilas. No, algunas mamás ya piensan que los bebés los sostienen mucho, muy sobreprotegidos. Yo pienso que es muy sobreprotegidos. Entonces a veces hay que soltarle con la pintita, pero jalarlo también si se va chueco.
2: Pero ustedes eran mucho de jalar si estaba chueco, sí. Antes de el castigo era y éramos, no vas a entrenar.
3: Claro.
2: ¿Cierto?
1: Rectito,
3: ¿no? Claro.
1: Wow.
3: Se le castigaba con eso.
1: Tenían
3: que pasar de año, tenían que sacar buenas notas seguir en el fútbol.
2: Claro, sí. Y además había la exigencia, por lo menos en Alianza, me acuerdo, que si no pasabas los cursos,
1: la nota, pues, claro.
4: Pero el cantolao, que mi hijo también estaba, también iba a par, la estudio con el fútbol, ¿ah?
1: Entonces sí había esa exigencia y ese acompañamiento. Yo creo que aquí lo que podemos ver es cómo es tan importante la familia, sea como esté conformada la familia, porque a veces son madres solas, a veces son padres solos, porque tenemos distintas formas de ser familia también. Y lo importante del respaldo familiar para que puedan crecer los niños, las niñas también y todas las juventudes, ¿no? En ese sentido es bien, bien importante. ¿Y ustedes cuáles eran sus sueños? ¿Cuáles son sus sueños? ¿Este podcast es un sueño? ¿Cómo llega la idea de hacer un podcast?
3: Es un proyecto. La señora que está allá al frente.
1: La culpable
3: de todo esto.
1: Ya.
4: Lo propusieron, dijeron, mira, como nos divertimos cuando estamos juntas, nos propusieron justo con Mariluna y dijeron, mira, ¿qué tal esto? Pues, pero ha sido así, lo dijeron y pasó el tiempo, pero mira, hay que hacerlo. ¿Cuándo nos ponemos de acuerdo? Ya tal día sí, se dilató tanto y hasta que ya pues el productor, que Alfredo, que es bravísimo en esto, agarró y dijo, chicas, mire, se lo peta. Ya, pues nos sentó, dijimos, hay que hacerlo, ¿no?
1: Ya, hay que hablar.
4: No perdemos nada, si va bien, si no.
1: Adelante, dijimos. ¿Qué?
2: Adelante. Nunca para atrás.
4: Y ahí estamos. Pues, ahí están.
1: Y usted, señora Peta, también.
3: Sí, pues ahí.
1: Nosotras la tenemos que jalar.
4: Pero sí, ella no puede estar sin nosotros.
1: Así es.
2: Y nosotros sin ella.
4: Así es.
1: Y se divierten mucho.
3: Sí. Tenemos bonitas reuniones antes de. Hemos tenido reuniones, nosotras hacemos obras sociales también.
1: Ya.
3: Nos juntamos para hacer.
4: Festejamos
3: una sola,
4: todo, di la
3: una
4: madre,
3: sola idea, ¿no?
4: Cumpleaños. Sí.
1: ¿Y son bailarinas ustedes?
2: Por favor,
1: mírame. La sangre.
2: Yo
1: Noemí sí la he visto, claro, en el, en el Carmen, cuando nos hemos encontrado ahí en el Centro Cultural.

0: No, mejor no digo. Ahí
1: ya la conocemos.
2: Ya la
1: conocemos. Ya la conocemos.
2: Ah, mira. Bueno, vamos a seguir hablando con las protagonistas de siempre. Tenemos que hacer una pequeña pausa y volvemos con mucho más detalles del podcast, cómo pueden seguirlas, qué es lo que van a ofrecer también en las próximas emisiones. Pausa y volvemos.

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2: Nueve horas 27 minutos. 9:27, Nacional en la noticia. 7 de cada 10 viviendas son construidas sin la supervisión o sin la asesoría técnica calificada, aseguró el ingeniero Denis Orbe, vicepresidente de la Comisión de Gestión del Riesgo de Desastres del Colegio de Ingenieros del Perú en Lima. El Ministerio de Educación recuperó cerca de 5.900 metros cuadrados de terrenos que estaban ocupados indebidamente por particulares en Arequipa. Entre los espacios recuperados figuran áreas del Estadio Mariano Melgar y un terreno destinado a un centro de educación técnico productiva. Más de 1.200.000 niños y adolescentes recibieron atención en salud mental a través del Ministerio de Salud, como parte de las acciones para prevenir y atender problemas emocionales en este grupo poblacional. La Autoridad Nacional de Infraestructura, ANIN, invirtió 14 millones de soles en trabajos para prevenir desbordes en el río La Leche, en Lambayeque, y reducir el riesgo de inundaciones ante posibles lluvias intensas por el fenómeno El Niño. En el ámbito internacional, Estados Unidos calificó de constructivas las conversaciones con funcionarios de Ucrania y representantes europeos realizadas en Miami para buscar una salida a la guerra con Rusia. 9:28. Hasta aquí las noticias de esta hora por Radio Nacional. Retornamos con más en cualquier momento. Quédese con nosotros. Continúa Afroraíces con Sofía Carrillo.
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0: Seguimos aquí en Afro Raíces con las protagonistas de siempre. Estamos, ustedes saben, dando cuenta de cómo mamás de futbolistas que nos han dado tantas alegrías al país están también en el mundo virtual, en el mundo digital. ¿Qué programas se vienen? ¿Cómo están pensando? ¿Qué les gustaría mostrar en su programa también? A ver, ¿quién se anima? ¿Qué les gustaría? ¿Qué faceta? ¿De todo?
1: De todo un poco.
0: De, ya.
1: Educación, deportes, consejos para las mamis, para que estén más juntos que nunca con sus hijos, que sí se puede sacar adelante al hijo trabajando a la madre. Porque hoy en día, con la situación, hay que trabajar padre y madre, ¿no? Para poder sostener un hogar. Entonces sí podemos sacar, sí podemos hacerlo. Como mujeres valientes, jóvenes, tenemos que hacerlo.
0: Claro, y siempre también exigiendo al papá, porque a veces los papás...
2: Los padres.
3: Las protagonistas de siempre van a... para todas las mujeres, porque todas las mujeres somos protagonistas. Todas las mujeres apoyamos a nuestros hijos para que salgan, no solamente futbolistas, sino abogado, dentista, o sea, tantas cosas, ¿no? Que hay de profesión. Y nosotros queremos, las mujeres siempre quieren así llegar a esas mamás que a veces dicen, no, pues ellas ahorita hablan porque tienen, porque sus hijos, pero también no hemos tenido. Claro, también hemos sido con un solo pasaje de ir y por ahí ya que nos preste para venirnos. También hemos sido chimpunes que de marca, ¿no? Su chimpune normal y así de baratito, cachina. Para que, o sea, se ha pasado. Claro. O sea, no es un esfuerzo, no es que ahorita sí, ya estamos logradas por nuestros hijos, nuestros esposos también, porque todos hemos tenido esposos, pero le hemos, también nos ha tocado. Y eso queremos hacer llegar a toda esa mamá, que no se desanimen, que sigan adelante. Al menos te hablo yo, he hecho pollada, rifa. Pucha, no sé qué no he hecho por mi hijo. De todo.
4: A esas protagonistas de atrás de nosotras que vienen, ¿no? Atrás, al costado, no sé. Esas protagonistas, esas mamás que están escuchando de repente en este momento, decían, mira qué bien esa señora, cómo llegó su hijo ahí, ¿no? Entonces, transmitirle un poco de cada uno de nosotras. Y de repente, quizás a la larga también vamos a tener así algo al aire para contestar algunas preguntas que ellas no sepan y la podemos ayudar un poquito a orientarles un poco, ¿no?
0: Sí, claro. Y porque a veces se habla del resultado, pero no del camino que se ha seguido para llegar al resultado, ¿cierto?
1: El camino es largo.
3: El largo es duro, es
1: imposible. Duro todavía. Pero no imposible.
3: No imposible, ¿verdad? Esa es la palabra, no imposible.
1: Así es.
0: Y ustedes han dicho que ustedes han trabajado, casi todas han trabajado fuera de casa también, porque el trabajo en el hogar es otro, es un trabajo también. Sí, es decir, han hecho
1: doble trabajo.
0: En el Instituto Nacional de Estadística.
1: Claro, ahí trabajaba, pues, ya. 20 años.
0: 20 años.
1: Sí, sí. Tenía que levantar tempranito, darle desayuno a Paolo, bañar, salir embalada, después venir ya, pues, ¿no? Pero el señor Constantino me ayudó mucho.
0: Claro, Constantino Carvalho, me acuerdo.
1: Y yo vivo agradecida de siempre.
0: Claro, no.
1: Muy agradecida, muy agradecida. Porque él me ayudaba bastante. Y también su papá, ¿no? Ya su papá iba con él, también lo llevaba. O sea, los dos hemos hecho un trabajo. ¿Tú lo conoces?
0: Sí, claro, también lo conozco.
1: Claro,
0: lo conozco.
1: Y paraba también en el estado. O sea, se ha hecho un trabajo arduo también, ¿no?
0: Un arduo trabajo.
1: Padre y madre, claro.
0: Padre y madre. Sí. Y... ¿ustedes han trabajado fuera? ¿Algunas han trabajado incluso en casa?
5: Yo.
0: Noemí, usted ha trabajado en casa, ¿cierto?
5: Sí, yo
0: ¿y cómo era? ¿Y cómo? ¿Y usted también?
6: Sí.
0: Sí, sí. ¿Y cómo era eso con Lucho allí? ¿Qué es lo que es? ¿No? Porque yo me imagino.

0: Lucho travieso, ¿no?
1: No, pero era, de chiquito era tranquilo.
0: Ah, sí. No era así. Ah, no era nada así.
1: Y él le iba, la señora lo llevaba a su cama, él se echaba ahí con la señora. Bien, yeah. Luchito. Se lo llevaban a pasear. Era bien tranquilito. Lucho, ah. Ha estudiado. Ha estudiado
0: en Miraflores. ¿Ah, sí? No, pero yo lo veo como bien
2: alegre, así, no,
3: pero
2: mi sobrino es
3: súper hiperactivo,
2: pero claro,
3: es así, su broma, todo jugador.
0: Claro,
3: todos los que jugadores son así.
0: Sí, sí, sí.
1: Cuando se junta
2: la chacota,
3: cuando ellos se juntan, porque después ellos son calladitos.
0: Sí, claro. Bueno, yo no tengo autoridad moral tampoco, tranquilita no soy. Así que yo comprendo.
1: ¿Ya te casaste?
0: No, que ¿por qué me desea tan feo?
2: ¿Por qué me decías el mal?
0: ¿Por qué?
2: Pero estamos todas acá. Por favor.
0: Está bien. Yo prefiero como disfrutar todavía, como claro. Me gusta. Me gusta lo que pasa en mi vida en estos momentos.
2: Qué bueno.
3: Ya te llegará el día.
0: ¿Usted cree?
2: Sí,
0: ¿Ustedes sí creen en los hombres todavía?
1: Sí, hay cuántos años.
2: Sí. Ay, pero
1: hay que buscarlo como a un pana, pero sí, así hay.
2: Tienes que saber escoger y tienes que encomendarte a Dios, pues, para que te mande uno.
0: Que me lo pido así con
1: o sea, como tú quieres.
2: Pide y se te dará.
0: Ajá. Sí. O sea, yo no sé, estoy un poquito.
1: Pero ten fe, pues.
0: Así.
1: Cuando uno habla con Dios y pide algo, en los momentos de Dios llega.
0: Ah, sí. ¿Y ustedes eran de las que conquistaban o las conquistaban?
2: No, muy terca.
1: Nosotros
2: teníamos que rogar y caminar muchas cuadras siguiéndome.
1: Wow. Nosotros caminábamos sin se.
0: Así.
2: Impactante.
0: Así. No eran, no, tampoco. No, a mí tampoco. Así, esperando.
1: Esperando.
0: No, pero es que tampoco hay que esperar tanto. Hay que.
1: ¿Cómo? Ya puedes esperar tanto.
2: Sí,
1: esa es una cosa.
2: ¿Derecha o izquierda?
0: Bueno, pero tampoco como para casarse, ¿no? Porque ya es otro leve, ¿no? Ya es otra responsabilidad.
2: Ahora, primero, ya las mujeres lo piensan muy bien antes de dar ese paso.
1: Sí.
2: Ya somos empoderadas, pues hija.
0: Sí, ya. Ya. Ya. ¿Y cuál es el sueño que aún tienen ustedes? ¿Qué sueño tienen?
2: Yo ver a mis hijos realizados.
0: Ya.
2: Ya cumplí con uno, cumplí con el segundo, me falta el tercero y el cuarto. Yo seré feliz verlos a mis hijos realizados.
0: Sí.
2: Pero nunca es tarde porque siempre hay unos problemas, cuatro problemas, cinco problemas.
1: Es normal,
2: y bueno,
1: parte de la vida.
2: Pero verlos realizados.
0: Sí.
3: Eso es lo que quiere toda madre. Bueno, yo ya terminé.
0: Sí, ya terminó.
1: Claro.
3: Yo ya terminé, compa. Ya todos están ya grandes.
0: Ya.
3: Yo ya disfruto ahora de los nietos, de los bisnietos.
0: Lindo.
3: Ha sido un trabajo arduo, pero
0: sí.
3: Llegué.
0: Llegué, y eso también yo las felicito porque cada una de ustedes justamente son artífices del trabajo y del éxito de sus hijos. Pero quiero volver a los sueños de ustedes, porque generalmente, y eso pasa siempre a las madres, cuando tú les preguntas cuál es su sueño, el sueño es el de los hijos. Pero yo quiero cerrar con algo que ustedes quieran para ustedes, ¿no? Las protagonistas de siempre. ¿Qué sueñan? Yo, Noemí, sueño, no sé, irme a Dubái y que me abaniquen, no sé.
1: Pero está bien, te ha sido un montón, pero todas juntas.
0: Claro,
1: estamos viendo para irnos una vez, un día.
2: Ya. Un sueño en tu futuro.
0: Un sueño, a ver. Sí. ¿Qué sueño? A ver, cerramos con los sueños. ¿Cómo es difícil cuando no piensan en los hijos, no?
1: Sí, ¿verdad? Nosotros todo alrededor de los hijos.
2: Claro, nosotros. De repente irme a una playa y me traigan unos traguitos y felicidad en el. Con una sombrita.
3: Como una sirena.
2: Y cinco trayéndome unos traguitos.
0: ¿Cinco? Ya. Buen sueño.
1: Claro.
0: Acompaño el sueño. A ver, ahora.
1: Bueno, yo viajar.
0: Ya.
1: Con mi esposito.
0: Ya.
1: Pues ya, no sé, a mis hijos tengo dos.
0: Ya.
1: Y a mi hija tiene 39, mi hijo 36, así que. Ya cumplí, se dice, viajar con mi esposo, que nos mantenga.

0: Corresponde. Corresponde.
1: No, sí, sí, ¿para qué? Sí, ahí están los chicos.
0: Muy bien.
1: Pero este viajar, pues no, ir, claro, como dice, en una
2: yo
1: playa
2: sí,
1: y para acá.
2: Yo viajé, ya bastante. Yo viajé demasiado.
3: Tu sueño, otro sueño ya es
1: conseguir tu nombre de
2: ya mi edad, ya quiero ya estar de veces en mi casa, estar con ellas, divertirme un poquito, pero ya.
1: No, mi sueño no me lo vas a truncar, aquí está con nosotros. Yo me voy.
2: Se van pues, ya la costumbre de estar a veces sola, ya.
1: No, con la pendiente está el último.
2: Ya viví, en verdad.
0: ¿Y quiere una pareja para esta etapa de su vida? No,
2: me quedé sola.
1: No, pero puede que
2: no, ya. ¿Para qué? Ya uno está acostumbrada ya a estar sola, ya.
0: Sí, no, ya
2: con tu vida.
0: Duerme sola ya, que
1: ya
2: no creo en nadie. Yo agarro donde yo me quiero ir, me voy.
1: Sí,
2: ya nadie me ata.
0: Ya.
2: No.
0: Muy bien, yo estoy de acuerdo, yo soy de ese club. Noemí. A ver.
3: Yo también, así como dice María Julia, también viajar con mi esposo. Porque varias veces hemos viajado, ¿no?
1: Pero queremos más.
0: Pues. Escucha, Lucho, escucha.
3: Queremos más viajar. Ya.
0: Más. Usted, sí.
4: Ana. Mi sueño también. Ya se está haciendo realidad mi sueño.
0: Ya.
4: Porque ya no tengo hijos para criar.
0: Ya.
4: Tengo nietos para disfrutar.
2: Sí.
4: Y viajo también.
0: Ay, mira, todas quieren viajar. Me parece perfecto.
2: Diosito ha sido tan grande con nosotros.
0: Sí.
2: Diosito ha sido tan grande que de todo nos ha dado.
4: Exactamente.
2: Pero eso también ha sido el trabajo, porque Dios dice,
1: sacrificio,
2: ayúdate que yo te ayudaré.
0: Es cierto. Hay que seguir y hay que
2: luchar,
0: darle fuerza.
2: Y seguir dando fuerza para poder salir de todo esto que nos está sucediendo.
1: Mira, yo pienso que las dificultades están, porque nosotros también hemos pasado, pero uno tiene que poner la fe en Dios, porque sin Él no somos nada.
2: No, es verdad.
1: Así
0: muy
1: que,
0: bien, sí, me parece bien que encuentren ese motor en su vida, que se sientan realizadas, que sigan trabajando, que sean protagonistas. La verdad me da muchísimo gusto, porque además como mujeres ya el machismo está sumamente presente, y han luchado contra el machismo, el racismo también, porque...
2: Claro.
0: ¿O no?
1: Sí.
2: Contra todo. Sí,
0: contra
2: gente marea.
0: Contra todo. Sí. Así que,
4: bueno, con el racismo, hay gente pues que piensa que porque ser un poquito más blanquito es menospreciar al que está más oscurito. Pero,
2: pero yo como morena nunca me he dejado.
0: Nadie.
2: ¿Cuál es
0: su reacción? ¿Se hacen las que no pasa o
2: responde?
0: No,
2: yo respondo.
0: Así.
2: Yo sí nunca me quedo atrás.
0: Yo respondo.
2: Muy humilde.
1: Y con Pimienta, ajo y todo.
0: Ah,
4: con Sandrita, que en paz descanse.
1: Una anécdota de ellas. Salimos de dónde? De grabar algo, ¿no?
4: Sí, nos invitaron ahí en.
1: Pero dilo tú, porque tú estabas. Yo fui a otro lado.
4: Estábamos con Sandra y afinada, nuestra amiga, la mamá de Paolo Hurtado. Y entonces estábamos en Benavides por ahí
1: con Nancy también estábamos,
4: y salía un carro y casi los coge a unos jovencitos, y yo le digo, joven, para retroceder el carro tienes que avisar, le digo, ¿qué pasa? Nada, que no era de... ¿Qué? Le dije, y le dijimos de las cuatro, y la Sandra, que era más bajita, que era...
0: La Sandra parecía un chihuahua.
3: qué mala.
0: Y los chicos se quedaron así, ya señor, ya. Pero es que una tiene que responder también.
2: Tiene que hacer su lugar, ¿no?
0: Imagínense. Sí. Nos hemos salido riendo.
2: El negro es humilde. Pero no, pues.
0: No nos dejamos.
1: Según
0: no,
1: claro.
0: Muy bien. Ya saben, las protagonistas
1: de siempre.
0: El canal de YouTube,
1: así. Sí, canal de YouTube, en todas las redes salimos todos los viernes.
0: YouTube,
1: sí. A las 7 de la noche, por favor, no se lo pierdan, apoyen, inscríbanse.
0: Suscríbanse.
1: Y pues cualquier día te invitamos,
0: por favor. Por favor, pero no me pregunten, así me voy a decir. Ya, mentira. Yo voy, listo. Disfruto mucho. Siempre este es un espacio para ustedes también.
2: Gracias.
0: Siempre las mujeres afroperuanas. Vienen poetas también afroperuanas. Les invito a conocerlas. Mujeres afroperuanas que están haciendo poesía. Así que estamos aquí en Afro Raíces.
1: Muchísimas gracias.
0: Gracias.
1: Muchas bendiciones.

estos consejos para evitar un golpe de calor. Llegó la primavera, y aunque esta estación se caracteriza por ser fresca en nuestro país, este año, por el fenómeno El Niño, se está sintiendo más calurosa de lo normal, sobre todo en el norte del país, donde es aún más intensa. Por eso, te traemos tres consejos clave para ganarle al golpe de calor. Primero, toma abundante agua durante todo el día. No esperes a tener sed para refrescarte. Segundo, evita hacer deporte o trabajos pesados bajo el sol entre las 10 de la mañana y las 5 de la tarde. 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

0: con mujeres poderosas, porque así somos en Afroraíces, anunciando ya el Encuentro Internacional de Poetas Mujeres Afrodescendientes de las Américas. Voces poderosas. Para eso tenemos a tres invitadas. Luz Ramírez, presidenta y fundadora del Círculo Nacional de Escritoras Afroperuanas CINEAPE. ¿Cómo estás, Luz?
1: Hola, Sofía. Estamos acá muy contentas. Hemos venido acá con Fabiola, con Katia Gavillo, para poder dar a conocer que estamos a punto de un momento importantísimo, muy emotivo. Es importante porque es la primera vez que desde Perú tenemos este evento, ¿no?
0: Sí, y es bien interesante porque han reunido a poetas de distintos países y eso es bien, bien necesario porque las voces de las mujeres afrodescendientes, mujeres negras, existen. Fabiola Silva también está, cofundadora de CINEAPE. ¿Cómo está, Fabiola?
2: Hola,
0: bienvenida.
2: Hola, Sofía. Estoy contenta nuevamente de verte en tu programa para anunciar a todos tus oyentes, tus seguidores, que CINEAPE va a presentar este evento de voces poderosas desde las voces de mujeres poetas de las Américas. Estamos contentas por esta oportunidad. Gracias.
0: No, muchas gracias a ti. Y Katia Carrillo, integrante del CINEAPE, también está. ¿Cómo estás?
3: Hola, muchas
0: Carrillo,
3: gracias.
0: Carrillo,
1: ¿sí? Carrillo.
0: Carrillo.
3: Estamos. Muchas gracias. Sí, en realidad, es un honor para mí poder apoyar las acciones de CINEAPE. Soy parte de, en realidad, del grupo de invitadas especiales de CINEAPE y pues embarcada aquí porque yo amo escribir. A través de la escritura es que me he sentido empoderada y al ver que existe un círculo afrocentrado de escritoras, mujeres, aquí en el Perú, pues era una apuesta que no me podía perder. Y ahora estamos haciendo, estoy apoyando esta actividad, este encuentro, el primer encuentro internacional.
0: Y qué importante, Luz, Fabiola, que esto que en algún momento era un sueño, yo recuerdo cuando ustedes estaban armando
1: todo. Cuando empezamos, tú nos entrevistaste.
0: Y ahora es toda una realidad, sí, que ha congregado voces de otras mujeres. ¿Cómo nace esta idea?
1: Bueno, siempre cuando nos reunimos pensamos en revisar nuestro plan estratégico y sabíamos que había un campo que teníamos que cubrir, que es abrirnos a las demás hermanas para poder hacer una red que nos permita fortalecernos, ¿no? Y así nació Voces Poderosas, las llamamos así porque sabemos lo poderosa que puede hacer nuestra voz, ¿no? Entonces es parte de las actividades estructurales. Con Fabiola siempre decíamos, ¿cuál es el espacio que nos falta para cimentar todo lo que

0: el círculo podría ofrecer para todas nuestras hermanas, ¿no?
1: Claro. Y Fabiola, ¿qué es lo que nos vas a ofrecer en este encuentro también tú?
2: Mira, nuestra misión desde CINEAPE la tenemos bien clara. Visibilización del trabajo de la mujer escritora. Entonces, si nuestro trabajo es visibilización, ¿dónde están las escritoras de las Américas? ¿Dónde están las escritoras afro-uruguayas? Que la gente no sabe que hay escritoras afro-uruguayas, afro-cubana, afro-colombiana, afro-puertorriqueña, afro-costarricense. Estamos nosotras muy contentas por la respuesta que hemos tenido. Y déjame decirte, Sofía, que lo que, aparte de tejer redes colectiva con estas mujeres, lo que queremos es crear el canon literario de escritoras afro de las Américas. Y que este evento no sea solamente por este año, sino que sea sostenido en el tiempo, para que quede referente, un legado, para que haya referencia bibliográfica, para que nuestras generaciones sepan que sí existen escritoras afro descendientes de las Américas. O sea, estamos bien contentas, bien emocionadas.
1: Claro, y Katia, una de las cosas que quizás hemos vivido, y aquí casi creo que las cuatro, es la falta de referentes o de conocer voces, ¿no? ¿Qué importante es tener referentes?
3: Sí, justamente a eso es a lo que iba, ¿no? Yo busco y veo el estado en que están otros países, sobre todo afrocaribeños, donde las escritoras afrodescendientes están bien posicionadas y son muy conocidas, firman también con editoriales grandes, y luego veo cómo estamos aquí, cómo el trabajo de incluso de grandes escritoras, ¿no? Victoria Santa Cruz y por ejemplo Lucía Charun, y Yescas, cómo que son grandes escritoras y las más conocidas, y aún así no llegan a las personas más jóvenes afrodescendientes, sí, ¿no? No llegan a ser conocidas. Entonces, en la situación en la que estamos las nuevas escritoras, es incluso más retadora. Entonces, ¿qué hacemos? Debemos unirnos, debemos generar espacios para nosotras, para crear y para, porque si no nos visibilizan, nosotras nos visibilizamos.
1: ¿Quién lo va a hacer? ¿Quién lo va a hacer? ¿Y quiénes participan en este encuentro?
0: Bueno, en este encuentro participan desde Costa Rica, Shirley Campbell Barr, ¿no? Tenemos aquí a Shirley Campbell Barr, Anjanet Delgado de Puerto Rico, a Marielcina Valencia Córdoba de Colombia. También tenemos
2: Dionisia Aguirre de Colombia, Andrea Guerra Silva de Uruguay, Almarí Alvarenque Acosta de Uruguay.
3: También tenemos a Lisbeth Lina Echevarría de Cuba, a Juana Dávila Robles de Perú, que es increíble, y también Lilia León Olivares,
0: que la entrevistaste, ¿no?
1: Claro, que la entrevisté, que está en Trujillo, que es de Yapatera, y que tuvimos la oportunidad.
2: Son las representantes de Perú.
1: De Perú. Y ¿qué es lo que vamos a ver en este encuentro? Es decir, ¿van a comentar poesía? ¿Qué es lo que habría?
0: Bueno, habíamos conversado que Katia nos va a dar esa parte, porque ella ya está produciendo el evento de esa manera.
3: Sí, justamente, bueno, hemos planteado tres ejes, que son memoria, cuerpo y legado. Y en estas dinámicas, bueno, vamos a tener a justamente Fabiola, Luz y... Hemos invitado a ti, Sofía.
1: Estaré ahí también.
0: Para la parte picante, también fuerte.
3: Justamente para poder facilitar estos espacios de conversar qué es lo que nos inspira, qué es lo que nos lleva a escribir sobre esto y cuál, sobre todo, la parte del legado, ¿no? Que no es que se acaba o que se haya acabado con las que vinieron antes, sino en lo que estamos dejando y el camino que estamos dejando para las nuevas escritoras afrodescendientes más jóvenes.
0: Y también en ese, después de este diálogo, este compartir de versos que van a darnos estas poetas, estas hermanas, va a haber un momento muy importante que vas a tú a mediar, que es la redacción de un afromanifiesto, ¿no?
1: Ya.
0: Que cada una de las poetas y también las personas que participen van a dejar en una frase su postura, lo que quieren, y todo eso va a ser un afromanifiesto. Ahora, quería hacer una tingencia que acá con Kat.

0: Katia también en algún momento nos dio la idea y conversamos alrededor de lo que también fue parte de lo que generó este evento, que es haber hecho el taller de Palabra Cimarrona con otra grande de lo que son las escritoras afroperuanas, que es Mónica Carrillo Segarra.
1: Claro, ¿no? Claro.
0: Entonces
1: claro.
0: Ella me dio un taller, vimos cómo era la acogida, la necesidad que había, ¿no?
1: Sí, definitivamente es muy necesario y necesitamos que las voces afroperuanas, afrodescendientes sean conocidas. Miren, ¿ha visto a las protagonistas de siempre?
2: Sí.
1: Señoras, más de 60, 70 años.
2: Poderosas,
1: iniciando proyectos. A mí me emociona muchísimo que esto ocurra.
3: Y ahí apuntar sobre todo a la importancia de tener estos espacios afrocentrados, porque no hay la necesidad de explicar ciertas cosas, ¿no? Que ya a veces es importante, pero a veces es cansado, ¿no?
1: Sí.
3: Explicar las opresiones o ser incluso malentendidas, ¿no? Yo recién estuve en un espacio feminista, me anuncié como persona afroperuana y claro, desde todo ese valor. Y la respuesta que recibí fue como, no es necesario victimizarse. Y yo dije,
1: ¿es en serio? ¿Un espacio feminista?
3: No, sí. Entonces, y yo decía, bueno, acá no estamos entendiendo bien la reivindicación de una identidad.
1: Decirme, ¿cuál es, fue
2: no es, por favor, porque pero es que no hablamos desde la victimización.
1: Sí,
2: no hablamos de la,
0: es más, mira, una anécdota que ha pasado también con el evento. Algunas personas, al ver los rostros que ya hemos publicado, me preguntaron si tal o cual persona de verdad se autoidentificaba como afrodescendiente, ¿no? Entonces va a ser un momento para poder ayudar
1: para también,
0: a este rato.
1: Porque las afrodescendientes nos vemos de distintas maneras.
2: Exacto.
1: También. Así que
2: es que lo reducen al colorismo.
1: Sí, al colorismo. Sí, solo al color. No solo somos color. Recordamos hora, fecha.
0: Voces Poderosas es el evento, el Encuentro Internacional de Poetas Mujeres Afrodescendientes de las Américas. Va a ser el 17 de octubre de 3 a 5 hora peruana. En nuestras redes, en Facebook y en Instagram, tienen el enlace del formulario al cual se pueden inscribir mujeres y disidencias sexuales afrodescendientes.
1: Muy bien, muchas gracias a las tres por haber estado con nosotros.
0: Gracias por el momento anterior, y esto celebra este día que es de la salud mental.
1: De la salud, nos damos gozoso. Este es un espacio gozoso.
2: Mujeres poderosas.
1: Chao, chao. Gracias.

0: 9:59. 9:59. Nacional en la noticia. 7 de cada 10 viviendas son construidas sin la asesoría técnica calificada, aseguró en Radio Nacional el ingeniero Denis Orué, vicepresidente de la Comisión de Gestión del Riesgo de Desastres del Colegio de Ingenieros del Perú en Lima. El especialista brindó recomendaciones.
1: Entonces, se tiene que ubicar un lugar descampado, campo abierto, que puede ser una losa deportiva, que puede ser una meseta, que puede ser un lugar donde quizás al menos pues así esté en la parte intermedia, pero haya alguna infraestructura de contención, como por ejemplo un muro de contención que haya ahí, que puede evitar que de alguna manera las personas que se ubiquen en esa zona no estén vulnerables al deslizamiento de terreno, a la caída de rocas, al colapso de alguna vivienda colindante. Debería ser el lugar más adecuado provisionalmente para poder evacuar de manera inmediata.
0: El Ministerio de Educación recuperó cerca de 5.900 metros cuadrados de terrenos que estaban ocupados indebidamente por particulares en Arequipa. Entre los espacios recuperados figuran áreas del Estadio Mariano Melgar y un terreno destinado a un centro de educación técnico productiva. Más de 1.200.000 niños y adolescentes recibieron atención en salud mental a través del Ministerio de Salud, como parte de las acciones para prevenir y atender problemas emocionales en estos grupos poblacionales. La Autoridad Nacional de Infraestructura invirtió 14 millones de soles en trabajos para prevenir desbordes del río La Leche en Lambayeque y reducir el riesgo de inundación.

0: Ante posibles lluvias intensas por el fenómeno El Niño. En el ámbito internacional, Estados Unidos calificó de constructivas las conversaciones con funcionarios de Ucrania y representantes europeos realizadas en Miami para buscar una salida a la guerra con Rusia. 11:02. Hasta aquí las noticias de esta hora por Radio Nacional. Retornamos con más en cualquier momento. Quédese con nosotros. Ya viene ¡Qué buen sábado! 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

0: a sonar en cumbia. Y aquí sí se puede, porque pero es increíble. ¿Cómo están? Buenas, buenas, bienvenidos a
1: ¡Qué buen sábado!
0: Oye, espectacular. Jordi Salinas y Milagros Campos están felices de acompañarte una semana más. Amigo, hermano varón, te he extrañado muchísimo.
2: Oye, sí, yo también he extrañado, Milagrito, déjame decir.
0: ¿De verdad?
2: Sí, por primera vez te extraño. No, mentira, amiga. Yo siempre te extraño.
0: Ya,
2: haces falta, sí.
0: Estás hablando. Escucha tus palabras. Escucha tus palabras. Yo la verdad me siento muy triste con lo que haces. ¿Cómo que no me extrañas? O sea, así es esta amistad.
2: No, amiga.
0: Solamente en el programa se la finta y después que me parta un rayo.
2: No, amiga, yo tú sabes que yo te aprecio mucho.
0: Ah, solo me aprecias.
2: Mentira.
0: Te contaré que hay una canción de José José que dice
2: ¿Cómo
0: que querer, el amar, el apreciar es muy diferente.
2: Uy.
0: El aprecio yo le tengo, pues, un aprecio a alguien así. Pero yo te quiero, amigo.
2: Tú me quieres.
0: Tú eres mi partner desde tantos años.
2: ¿De verdad?
0: ¿Sabes qué? La próxima semana, Luis
2: Todos
0: Ciudad,
2: nos queremos
0: aquí
2: acá.
0: En la mesa de conducción.
2: ¿Qué ha pasado?
0: Sí.
2: Es un caballero, ha estado de cumpleaños la semana pasada.
0: Oye, está viejo. Mentira, amigo, te quiero mucho. Bueno, iniciamos con toda esta alegría para contagiarte a ti y nos dejes entrar a tu casa, a tu bodega, al mercado, a tu combi, acompañarte en lo que estés haciendo porque queremos así darte mucha felicidad.
2: Llegamos acá a Rincón del Perú, claro, porque somos Qué Buen Sábado, Milagritos Campos y Jordi Salinas en Galán, ¿no?
0: En Galán. Oye, pero primero quiero agradecer a mi querido Álvaro Rock.
2: Oye, sí, estábamos escuchando esta cumbia, ¿no? Este mix BTS.
0: Oye, ¿qué tal el cumbión la está rompiendo en la cumbia? Un beso para Alvarito Rock, porque el otro día estuvimos activando ahí con la canción del Papa. Increíble, Alvarito Rock.
2: Sí, sí, los vi.
0: Así que me ha dicho que va a ir a mi programa de cumbia. Espero, pues, se dé.
2: Oye, sí. Oye, seguimos con el furor y la fiebre de BTS. Ya el tercer concierto sería hoy, ¿no? Hoy está en cumbia, sí.
0: Jordi Salinas, yo en solo 2 días me he convertido en una BTS lover.
2: ¿Sí?
0: No sé mucho de sus canciones, pero me encantan sus artistas.
2: ¿Ah, sí?
0: Es que los vocalistas no solamente son personas muy simpáticas, sino que también tienen un corazón tan lindo.
2: Tienen sus cositas, ¿ah? Sí.
0: ¿Cómo que sus cositas?
2: O sea, hay cosas que destacar de estos jóvenes, ¿ah? Sí, claro que sí.
0: Bueno, pero ¿sabes qué? Es momento de saludar a quien, la protagonista el día de hoy, porque ella está lista, está feliz. Vamos a saludar primero a nuestro equipo de producción.
2: Claro.
0: Así que, ¿qué tal si empezamos con nuestra señorita Dayana Mota?
2: Nuestra teacher, Dayana Mata.
0: ¿Cómo está Miss Army? Bienvenida, Miss Army. Estás emocionada, ¿no? Dayana no puede con la emoción a flor de piel. En la producción, mi querido Freddy Cárdenas.
2: Freddy.
0: Me ha dicho
2: Freddy
0: Cárdenas es BTS lover también, ¿eh?
2: También es BTS.
3: ¿Cómo están? Muy buen día, buen sábado a toda la gente que está conectadísima a nivel nacional. Y recuerden que también estamos en vivo en YouTube.
0: Ajá.
3: Compartan la transmisión, denle like, hagan un comentario bonito, porque llegamos a todo el mundo, hasta Corea. Llegamos a toda la gente.
2: Oye, sí. Llegamos
0: cierto,
2: a todo
0: es
2: rincón,
0: cierto,
2: ¿eh?
0: Por supuesto.
2: Claro, vamos a dar nuestros números, el 988-713-935.
0: Y terminamos de saludar al equipo. Miquel Ordinón en los controles. En el switcher me acompaña Mauricio Rodrigo. Y como siempre, en
2: vamos
0: cámaras,
2: a presentarlo.
0: Por favor.
2: Con su
0: canción
2: ahí
0: oficial.
2: Está. Va.
0: Eso.
2: Eso.
0: Y como.
2: Ahí está. Maestro Felipe.
0: Oye,
2: ¿y cómo?
0: Es que
2: ¡mueve los sombritos!
0: Eso, ¡vamos, Felipe! ¡Mueve
2: eso.
0: Los sombritos, Felipe!
2: Ajá.
0: Es que todo el mundo quiere a Felipe, de verdad. Felipita es lo máximo.
2: Oye, sí.
0: Bueno,
2: mira,
0: tiene
2: su presentación. ¿Qué más puede pedir?
0: ¿Sabes qué?
2: Felipe.
0: Para la próxima hay que ponerle esta canción de Karol G. ¡Felipe!
2: Claro.
0: Y mira cómo mueve los sombritos. ¡Ay, Felipe! Me encanta.
2: Oye,
0: ¿sabes qué? Yo quiero que algún día, Jordi, tú seas como Felipe.
2: Sí, le mide. Mira, déjame decirte, Felipe, ya que estás en cámaras, te envidio, Felipe, de verdad. Mira, mueve los sombritos también.
0: Tú ni puedes moverte.
2: Y no le suena nada. En cambio, a mí me suena la bisagra.
0: A ver. Estás crocante.
2: Sí,
0: estás crocante. Bueno, vamos a iniciar con nuestro tema del día, amigos. El día de hoy es el siguiente. Si BTS es espía del Perú, ¿eres fanático de BTS?
2: Oh.
0: Así que puedes participar al 988-713-935. Quizás no eres fanático, pero estos días te han acercado a estos artistas que son muy cálidos. Me encantan.
2: Vamos a conocer también a los integrantes. A cada uno de ellos, ¿no?
0: Para me encantan.
2: Adentrarnos,
0: Jordi,
2: un poco más en la vida también, quizás personal. Eso nos va a contar a detalle nuestra Miss
0: Dayana Mata. Así que creo que le damos la bienvenida a nuestra Miss Army. Dayana Miss Arigachana. Que está con este boom boom. ¿Cómo se llama esto de allá? El boom boom.
2: El Lifestyle.
4: Lifestyle. El Army Boom.
0: El Army Boom. Okay. Dayana Mata, primero quiero preguntarte, antes de ser Miss Army, tú eres Miss Fanática. Cuéntanos, ¿cuál es la expectativa para el día de hoy de conocer a tus idols?
4: No tengo palabras.
0: Ay, estoy muy emocionada, amiga.
4: Es que yo he sido ya fan casi 8 o 9 años. Uh-huh. Y era como que imposible que vengan, pues, imposible. Yo pensaba ir a otro país más bien para poder verlos. Ah. Pero se logró y ya hoy voy a dar todo. Ya seguro mañana no voy a tener voz. Pero no importa.
2: ¿Y qué te ha parecido estas dos presentaciones que han tenido ya los BTS?
4: Espectáculos a uno. O sea, hay gente que incluso no es fan, pero va a esos conciertos para ver el tipo de show. Exacto,
0: ¿no?
4: De experiencia.
0: Ay, qué bonito.
2: Y hay una historia bien bonita de Analik, una huancavelicana que llegó desde muy lejos, bueno, desde Huancavelica a Lima, ¿no?
4: Sí,
2: justamente,
4: sí, sí.
2: Solamente para estar fuera del estadio y para poder escucharlo o ver.
0: Y
2: si
0: le
2: es que
0: regalaron,
2: podría, ¿no?
0: Regalaron. Oye, eso también, ¿no? Pasó con una paisana mía de Huancayo que había venido con su mami y nuestro amigo Rick La Torre, un besito para él. ¿Ah? Rick La Torre le regaló la entrada, incluso la habían estafado a la pobre chica con 200 soles, así que creo que hay que, digamos, aplaudir también, o sea, es un fanatismo indescriptible. Yo no lo siento, digamos, uh-huh, por un artista, pero creo que lo respeto porque las ARMYs también se han organizado y hoy día vamos a conocer más de estos hombres, de estos seres humanos que hacen vibrar a multitudes a nivel mundial. Así que, Miss Dayana, yo primero tengo que decirle que soy fanática de Jimin. ¡Yo amo a Jimin!
2: ¿Cómo? ¿Cómo?
0: ¿Que no te conté?
2: No me
0: Jimin es mi ex.
2: ¿Ah, sí?
0: Sí.
2: Ah, mira.
0: Así que Dayana Mata, maestra, presentemos a estos 7 integrantes de BTS.
4: Bueno, iniciamos con la presentación, la clase del día de hoy.
2: Viene como incluido con clase maestra, con su proyección y todo. A ver, vamos a ver con...
4: Iniciamos con RM, que es el líder del grupo.
0: Ah.
4: Tiene 32 años, su nombre real... Kim Nam-joon.
2: Kim Nam-joon.
4: Es el más alto también del grupo. Mide
2: 1.81. O sea, mide igual que yo, ya está bien.
0: Bueno,
4: sí. Él es del 12 de septiembre del 94. Y un dato clave es que es uno de los principales compositores del grupo.
0: Ah,
4: así que varias de esas letras que nos hacen llorar y vibrar.
2: Ajá.
4: Es el autor.
0: Kim Nam-joon. Sí. Oye, y además es Virgo, excelente signo. Oye, qué lindo. No sabía que RM es el líder del grupo.
4: Sí, es el líder del grupo. Más que todo por ese también liderazgo de él mismo. Y también porque en un inicio lo único que sabía hablar inglés.
2: Un ratito. Quiero cortar esta clase. ¿Quién dijo que es Virgo?
4: Yo.
2: Pero en Corea creo que ya no creen en el horóscopo, ¿no?
0: Ay, Jordi, ¿por qué no pinchaste? ¡Oh, sácalo de acá ya!
4: Ya no.
0: ¿Lo puedes sacar?
2: Por favor,
3: no.
2: Seguridad.
0: Me encanta, 32 años, tiene mi edad, qué lindo, me cae súper bien, alto. ¿Y qué le gusta hacer a nuestro querido?
4: A él le gusta mucho lo que son los museos, el arte. Incluso acá estuvo, si no me equivoco, en Trujillo, visitando Huacas. Si no me equivoco, fue en Trujillo o fue en Caral. Pero si le gusta todo eso, conocer muchas culturas de los países. También le gusta mucho leer, es un hobby que tenemos en común.
0: Ay, Dios mío.
2: Ellos han estado en la Huaca Puyana, ¿no?
4: Ajá, la Huaca Puyana. Sí. Y también le gusta mucho montar bicicleta. Un dato importante es que él hasta este año, si no me equivoco, no tenía licencia de conducir porque pensaba mucho en el medio ambiente y solamente manejaba bicicleta. Pero ya uno, por la necesidad, tuvo que sacar su licencia.
0: Oye, dime, ¿pueden haber seres más empáticos que
4: tú? Estás perfecto, perfecto.
0: Mira,
2: oye,
0: yo
2: me está cayendo bien Kim Nam-joon. Aparte, el hobby... se vincula mucho conmigo, la lectura, la bicicleta.
0: ¿Quieres que
2: el
0: lo
2: arte?
0: Llame ¿quieres que lo llame para que pueda
4: para que
0: sea amigo? Oye, a lo mejor tú puedes
2: Además tiene casi ya mi edad, ¿no? O sea,
0: no,
2: la altura también, en la estatura también.
4: La altura también,
0: amigo.
2: 1.81 menos 20.
0: Yo le quedo en el ombligo, nuestro querido Kim.
2: 1.81 menos 20, fue milagrito también.
0: Oye, bueno.
2: Ya vamos,
0: ¿cuál es el siguiente integrante?
4: El siguiente, por favor.
0: Taratara. Él es
4: Kim Seopjin. Ella es mi bias, o sea, mi favorito.
2: ¿Tu bias?
4: Sí.
0: ¿Tu bias? ¿Cómo es eso?
4: Mi bias.
2: Su favorito.
4: Así como Jimmy te gusta, ya, bias.
2: Vaya,
4: okay. Él es el mayor del grupo y tiene 33 años y él es del 4 de diciembre del 92.
0: Oh.
4: Y bueno, mide 1.79, ¿no? Por ahí están todos de altura, la verdad. antes de dedicarse a la música, ella estudió actuación en la universidad. Así que un poquito se parece a nuestra querida Umita.
0: ¡Ay, oh, sí, ¿no? Sí. ¡Qué lindo! Bien, ¿eh?
4: No se dedicó como tal a la actuación, pero bueno, también tiene eso dentro de su currículum, se podría decir. Una de las cosas que le gusta hacer bastante, y él siempre lo ha dicho, son los videojuegos. En los tours, justamente, también que tiene. Una cosa que puede hacer para distraerse es jugar videojuegos. Le gustan mucho los videojuegos, más que todo la saga de Mario Bros. Le encanta. También le gusta mucho la pesca y ha sacado una canción dedicada a la pesca.
0: ¿A la pesca?
4: Al atún.
2: Al atún.
4: Y además Super Tuna. Ahí sí, me quedé.
0: Mira, Jim, ya no me está cayendo bien porque a mí no me gusta
2: no,
0: el pesca.
2: Sí, no. Se intoxica un
0: Me intoxico. Oye, pero todo se soluciona si le gusta la actuación.
2: Oye, sí.
0: Aparte, escúchame, ¿no? También tiene un buen signo por ahí de diciembre. Me gusta. ¿Y por qué? A ver, ¿por qué, digamos, Dayana, tú que los conoces hace muchos años, ¿por qué Jim, digamos, es tu favorito de todos?
4: Por su espontaneidad. ¿Ya? O sea, ella es muy divertido, ella es muy gracioso. A él como que no le gusta pasar vergüenza y hace sus locuras, sus chistes y así, ¿no? Y también, justamente ahí también coloqué que le gusta mucho cocinar. Él cuando vivían todos juntos en un solo departamento, cocinaba para los chicos. Entonces, ese gran cariño y amor que tiene con todos, y también los cuida porque es el mayor, eso fue lo que me contestó.
2: Que sea como hobby, cocinar.
0: Amigo, por ejemplo, tú eres el mayor de nuestro grupo y no nos cuidas, no nos cocinas.
2: Ya empezamos ya.
0: Sí, o sea, aprende un poquito de Jim. Síguete integrante de Dayana Mata, por favor.
2: A ver, Dayana.
0: Tenemos...
2: ¿Seguimos
4: con...?
2: Suga, ¿no?
0: No es Suga, es Suga.
4: Yes. Okay. Luego se llama Min Yong-gi, es un nombre real. Él tiene 33 años. Y bueno, es uno de los más bajitos, se podría decir.
0: Él
4: del
0: es
4: grupo.
0: Casi de tu tamaño.
4: Casi de tu tamaño.
2: Sí, un poquito, ¿no?
4: Él es del 9 de diciembre. No, pero perdón, 9 de marzo del 93. Ya me pongo nerviosa. Y él, un dato clave, es que comenzó a producir y trabajar con la música desde muy joven, desde muy chibollito. Y fueron como sus primeros cachuelos, se podría decir, antes de ingresar a BTS. Y su hobby es el baloncesto, la música como tal y la fotografía.
0: ¡Oh, Suga! Oye, mira, me encanta Suga porque aparte es Piscis y los Piscis y los Cáncer nos llevamos excelente. Y Suga...
2: Pero igual no te va a hacer caso, pero ellos no creen en el horóscopo, ¿entiendes?
0: Dios mío. Jordi, ¿por qué eres tan chata? Mira, amigo, que tú a ti no te hagan caso no quiere decir que a mí no me hagan caso. A ver, Suga... tú dices que él empezó a producir y trabajar con su música. Y algo que comentábamos ayer con Dayana, y quizás sería un dato importante, es que, digamos, en el tiempo que saben ellos de su periodo de servicio militar, cada uno tiene proyectos como solistas.
4: Exacto. O sea, cuando cada uno ingresó, ellos ingresaron por rango de edad. Jim, por ejemplo, ingresó primero porque era el mayor del grupo. Ya no hicieron proyectos grupales. Ya cada uno empezó a hacer proyectos solistas porque no querían sacar música si uno no estaba. Entonces, en este caso... cada uno sacó su álbum. Y también un dato que comentábamos con Umita es que Suga no hizo servicio militar como tal.
0: ¡Pobre Suga!
4: Hizo servicio comunitario en una comisaría. Porque él tenía una lesión en el hombro. Él se accidentó cuando era joven. Justamente, como él no tenía muchos ingresos, ahí también hacía, como acá decimos, de delivery. Él hacía repartos. Entonces él se accidentó y se lastimó el hombro. Eso hizo que tuviera una limitación. Y bueno, ya no podía hacer servicio militar como tal. Sure. Pero igual cumplió.
0: Oye, se parece a Jordi, porque también está lesionado. Es que está lesionado igual que tú, amigo. Pero está lesionado, no estás lesionado. No,
2: bueno, sí, me he lesionado muchas veces.
0: Oye, pero quiero mandarle un beso a Suga.
2: Interesante, porque eso de la obligación que tienen ellos allá en Corea del Sur es drástico, ¿no? Para poder cumplir su servicio militar. Y justamente a raíz de eso, qué bueno que menciones Dayana, Miss Dayana, porque se ha creado una ley.

0: Ley BTS, no sé si sabías, allá en Corea del Sur, o lo llaman Ley BTS a raíz de que
1: los chicos,
0: por el hecho de hacerlo famoso, destacar el país de Corea del Sur,
1: han hecho
0: una exoneración, ¿no? A aquellos artistas que trabajan y enaltecen a un país.

0: sino vienen de diferentes lugares de Corea. Y eso, no sé, a mí me hizo sentir muy orgullosa porque creo que estos chicos se han ganado pulso en lo que tienen. Es por eso que ¡Jimmy! ¡Ay, no! ¡BTS! ¡Ay, ay, ay!
1: Oye, si vamos a hacer un repaso más, ¿de quién más?
2: ¿Quién más? ¿De quién más, por favor?
0: Con el siguiente integrante es...
1: A ver.
0: Chuga, ya pasó tu turno.
2: Ya, seguimos con J-Hope. Él es Jung Hoseok. Él tiene 32 y él es del 18 de febrero del 94 y mide 1.77. Por ahí nomás también, todos son altos acá. Y un dato clave es que, bueno, él antes de ingresar a BTS destacó principalmente como bailarín. O sea, si ustedes ven a grupitos así bailando en las calles, ya, él era de uno de esos. Bailaba en las calles desde muy jovencito.
0: ¡Me encanta!
2: Todo ese, ¿cómo dicen? Street dance, ese tipo de género. Ajá. Ya, él era de esos, era de esos grupos.
0: Wow.
2: Y bueno, su hobby como tal principalmente es el baile, full baile, la música y la moda. Él es embajador también de Louis Vuitton.
0: Oye, no te creo. O sea, es un chico modista. Oye, Daya, me han dicho que las ARMYs están tan conectadas al programa que estamos conectados con Annalie, esta chica BTS lover, no sé cómo se les dice, a las ARMYs, que ganó ayer esta entrada y vino de Huancavelica para ver a BTS. Así que estamos conectados. Annalie, ¿cómo estás?
1: Bienvenida, Annalie, qué buen sábado.
3: Hola, buenos días. Mucho gusto.
0: ¡Ay, mucho gusto! Oye, Annalie, te voy a preguntar, seguro te lo han dicho muchas veces, ¿cómo te encuentras el día de hoy para ver a tu agrupación favorita?
3: La verdad me siento muy contenta, muy emocionada. Es básicamente, voy a cumplir hoy día mis sueños y me siento muy feliz.
1: ¿Tenías en mente esta oportunidad de conseguir una entrada al concierto de BTS?
3: No, la verdad, con la intención de que vine a Huancavelica era afuera del estadio, porque yo sabía que conseguir entrada era muy difícil por los precios grandes que lo están vendiendo los vendedores, pero veo que los sueños se pueden alcanzar. Yo la verdad tenía en mente que podía entrar.
0: Annalie, qué lindo, creo que compartimos este sentimiento. Por ejemplo, nosotros tenemos a alguien muy cercana, Dayana, que es muy fan de esa agrupación y la vemos muy emocionada. Y mira, tú venías para escuchar el concierto afuera, en el afuera del estadio, y hoy tienes la oportunidad. ¿Quién es tu integrante favorito de BTS, mi querida Annalie? Cuéntanos. Uy.
3: Jungkook.
1: ¿Qué es lo que más te gusta de esta agrupación BTS?
3: Los mensajes que transmiten con sus canciones, las frases que ellos usan. Ajá. Y básicamente los mensajes que transmiten con sus canciones que nos hacen sentir muy seguras, básicamente querernos a nosotras mismas sin sentir inseguridad y sobresalir tal como somos, de dónde venimos, de cómo somos.
0: Dayana, algo que le quieras decir de ARMY a ARMY, Annalie, que las dos el día de hoy se van a ver a su agrupación favorita, porque sí hay que decirlo que...
1: De repente
0: que
1: se encuentran, ¿no?
0: De repente se encuentran, ahí hacen mancha. Por favor, ¿qué le puedes decir de ARMY a ARMY?
2: Yo comprendo su emoción, creo que estamos igual de emocionadas, así que te veo en la cola.
0: Ay, qué lindo. Annalie, algo que le quieras decir a toda tu comunidad de ARMYs que han venido de diferentes lugares en realidad para ver esta agrupación. Ha sido un fenómeno estos días, esta semana. Hay que decirlo, creo que va a ser los conciertos del año por la gran multitud de gente que han convocado, pero también por... Mira, yo no he escuchado sus canciones, pero me he conectado con la historia de vida de cada uno de los integrantes y me encantan. Jimin Lover. ¿Qué quieres decirle a toda tu comunidad ARMY, Annalie?
3: Que los sueños se pueden lograr, que algún día ellas también van a poder entrar y disfrutar del concierto, que siempre vamos a estar ahí para los chicos y entre ARMYs nos vamos a apoyar.
1: Claro que sí, muy bien, gracias Annalie, lo máximo.
0: Annalie, disfruta tu concierto, gracias por haberte conectado con nosotros.
3: Muchísimas gracias a ustedes, cuídense.
1: ¿Ahorita estás en el estadio? ¿Haciendo tu bolita?
3: Sí, dije.
0: Ya estás llegando. Ajá. Ya, Annalie. Hoy día disfruta, por favor, quédate sin voz. Pero eso sí, con mucho. No, claro, porque va a cantar, pues. Pero escúchame, Annalie, siempre con cuidado, por favor. Y disfruta de este concierto que estoy segura que va a ser espectacular. Muchísimas gracias.
1: Y con cuidado siempre. Ajá.
3: Muchas gracias.
0: Ay, bravo.
1: Gracias, Annalie, a ti.
0: Ay, bueno.
2: Estoy

0: movida, de verdad. Creo que el sentimiento... Mira, sin querer queriendo, yo estoy volviendo una BTS lover. Es más, he sacado un datito.
1: Estamos
0: que
1: de allá... ¿no? Se aprende
0: sí,
1: bastante.
0: Sí, porque aparte son chicos ejemplares. Y algo que quiero compartir antes de mandar a la pausa a mi querido Freddy, es que ha habido mucho este debate en redes sociales de por qué si van a, digamos, van a recogerlos al aeropuerto, no vayan, si vayan. Hay culturas acá, hay diferentes. Así nuestra es. Cultura peruana es una y la cultura coreana es otra. Y ha habido mucho debate de eso en las redes sociales por el recibimiento, sí, por la bulla que no
1: y
0: hagan.
1: Y justamente de eso, ¿no? Se trata también como una buena ARMY o, ¿no? Deberían también aprender la cultura coreana porque claro. Justamente ellos dejan un gran mensaje. La cultura coreana es bastante segura. El 82% de las personas son bastante seguro.
0: Imagínate que tú y yo fuéramos artistas sí, así sí. espectaculares que, bueno, muy pronto.
1: Las ciudades limpias.
0: Y de repente nosotros, si queremos, o sea, nos gusta pues el apapacho, que nos estén abrazando, que nos esperen aquí, pero por culturas diferentes.
1: Son limpios, ordenados, esas cosas hay que aprenderlas también.
0: ¿Y acá no
1: también.
0: Somos limpios?
1: No, pero
0: acá no somos limpios.
1: Pero no sé si te has dado cuenta, en el estadio, no, después del concierto han dejado todo sucio.
0: ¿Sabes qué? Nos vamos a una pausa. 10:28 de la mañana para seguir debatiendo con el señor Salinas.
1: Claro que sí. Volvemos en Qué Buen Sábado.
0: Ya vamos.

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1: Diez horas 29 minutos. 10:29. 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Explicar a los menores cómo cuidar su bienestar emocional es clave para su salud mental, afirmó en Radio Nacional el psiquiatra Horacio Vargas Muga, quien resaltó la importancia de guiarlos y hablarles de este tema desde la infancia. El ministro de Trabajo y Promoción del Empleo, Juan Ceput, expresó un afectuoso saludo a los canillitas de todo el país al destacar su importante contribución al acceso a la información y la promoción de la lectura. Tenemos ahora información con nuestro periodista Julio Caiguare. Adelante, Julio, buenos días. 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
2: Muy buenos días, Nacional en la noticia. La sesión de la Comisión de Constitución, Reglamento y Relaciones Exteriores del Senado de la República reanuda su sesión que evalúa el pedido de delegación de facultades legislativas solicitados por el Ejecutivo en materia de seguridad ciudadana y fenómeno El Niño. En estos momentos sustenta sus propuestas el ministro de Justicia, Ernesto Álvarez. Vamos a escuchar lo que viene indicando.

0: El Ministerio de Defensa entregó 30 toneladas de ayuda humanitaria y facilitó el acceso a servicios del Estado a los habitantes de Trujillo en la región La Libertad a fin de acercarlos a programas sociales, a las familias y fortalecer la relación entre las Fuerzas Armadas y la ciudadanía. La Autoridad Nacional de Infraestructura invirtió 14 millones de soles en trabajos para prevenir desbordes del río La Leche en Lambayeque y reducir el riesgo de inundaciones ante posibles lluvias intensas por el fenómeno El Niño. En el ámbito internacional, Estados Unidos calificó de constructivas las conversaciones con funcionarios de Ucrania y representantes europeos realizadas en Miami para buscar una salida a la guerra con Rusia. Y la presidenta Keiko Fujimori inaugura una obra de agua potable y alcantarillado en el distrito limeño de Cieneguilla. Ampliaremos la información en cualquier momento. 10:31. Quédese con nosotros. Continúa. ¡Qué buen sábado! Con Milagros Campos y Jordi Salinas.
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0: Ya, la próxima la voy a cantar bien. 10 de la mañana con 35 minutos.
1: Tienes que aprender inglés, pues.
0: Sí,
1: y
0: pronto.
1: Y coreano también.
0: Te cuento que el próximo año me voy a meter a clases de inglés.
1: Claro, y coreano
0: porque
1: también.
0: Voy a ser espectacular. Bueno, estamos con toda esta movida de BTS. Si tú quieres compartirnos tu experiencia, te gusta, no te gusta, escríbenos al 988-713-935. ¿Qué te parece la movida BTSiana aquí? ¿Las ARMYs? ¿Eres ARMY? ¿O puede ser como yo que empatas más? Bueno, en estos momentos vamos a dar pase a la presidenta Fujimori porque está inaugurando una obra de agua potable y alcantarillado. Adelante.
2: Hoy estamos inaugurando una obra fundamental. Pero lo primero que quiero decir es que también estamos viviendo una fiesta democrática. Acabamos de tener elecciones. Y para mí, reconocer el proceso de transición es muy importante. Reconocer que el esfuerzo de inaugurar esta obra no es de una sola persona, de muchísimas personas, empezando por el exalcalde. Y hay que decirlo así, porque el poder es pasajero. Yo le agradezco al alcalde en funciones por su esfuerzo, por su cariño, y que sea aquí el alcalde electo. Miren qué ejemplo de democracia, y que ambos sean aplaudidos por su pueblo, ¿no? No importa el estar en funciones. Lo importante es lo que se hizo, las intenciones, el trabajo, la calidad humana, cómo se trató a los dirigentes cuando uno estaba a cargo. Por eso que el aplauso también se lo lleva Manuel. Así es, se le reconoce eso. Y por eso felicito acá a los dos muchachos jóvenes. Para mí, este proyecto es muy importante. El agua es vida, pero el agua es transparente y no tiene color político. Por eso acá estamos todos juntos.

0: varios dirigentes. A Pablo lo conozco hace años. Te agradezco, te felicito. Eres una inspiración. Los proyectos en nuestro país no deberían demorar tanto. Pero es gracias a la energía, al esfuerzo, a que nunca se rinden, que hoy estamos aquí juntos. Por eso vamos a rendir un fuerte aplauso a Pablo y a todo ese equipo que nunca se rindieron, que no se cansan. Y no se van a rendir, así es. Me encanta. Es que así somos los peruanos, ¿no? Así es. A mí también me ha tocado 15 años, ¿no? 15 años que me han insultado, me han perseguido, pero jamás me rendí. Y asumimos esta responsabilidad con mucha humildad, con profundo honor para servir a los más necesitados. Al presidente Sedapal le deseamos éxitos en su gestión. Pero quiero dirigirme también a nuestro ministro de Vivienda, Mauricio. Es mitad puneño, mitad arequipeño. De profesión,
1: bioconstructor,
0: imagínense. ¿Cuántas veces ya has viajado en lo que va de la gestión?
2: Ayer hemos hecho nuestra ruta número 32.
0: 32 viajes por provincias. Y cuando hemos llegado al gobierno, hemos encontrado miles de obras paralizadas. Como la de ustedes, efectivamente. ¿Qué es lo que hemos estado haciendo con todos los ministros de Estado? Uno por uno destrabando. ¿Qué falta? ¿Por qué está trabado? ¿Cuál es la excusa? Hay esta resolución, falta una firma, falta una adenda, falta plata. Y así estamos haciendo. Y lo que ustedes están viendo es producto de ese esfuerzo. Porque aquí hay decisión política. No vamos a poner excusas, vamos a traer decisión y resultados a nivel nacional. Ayer también hemos estado en Pixi, en Lambayeque, y ellos han demorado más o menos 70 años para obtener su título de propiedad. COFOPRI es otra gran institución que lamentablemente se dejó abandonada. Hoy ha retomado fuerza y ha retomado control con Cecilia Castro, que tiene gran experiencia. Así es que a los vecinos que les falta título de propiedad, va a venir aquí también, enviada por el ministro, la jefa de COFOPRI. A los amigos de Estrellita y de las distintas asociaciones que todavía les falta agua y alcantarillado. Han visto cuál es el tipo de gestión del ministro. Él es el que llama, 6 de la mañana lo llamó. Y así estamos llamando a todos los dirigentes, no solamente en la capital, en todo el Perú. Yo voy a regresar para inaugurar también su proyecto de agua. Y a nuestro amigo Lara, le digo que la próxima semana vamos a traer acá al ministro de Educación para que tenga como proyecto priorizado el colegio de ustedes. Queridos amigos, gracias. Gracias. Profundamente emocionada Pero yo sé que recibo este cariño, que quiero extendérselo a los funcionarios públicos. Porque nada de esto podríamos hacerlo si no trabajamos en equipo. Son ellos los que se corren la cancha, los que están detrás. Por eso quiero que a ellos también ustedes los saluden, los feliciten y los alienten a seguir en este esfuerzo. A los tres niveles de gobierno, el gobierno central, los gobiernos regionales y los gobiernos locales. Estamos viviendo este calor terrible porque estamos con el fenómeno El Niño. Y va a ser muy difícil para nuestro país. Nuestro gobierno está corriendo, limpiando los ríos de nuestra costa, haciendo defensas ribereñas, pozos en la sierra. Pero es responsabilidad de todos. Por eso es tan importante que la autoridad saliente se ponga de acuerdo con la autoridad entrante para que el proceso de transición en el medio de las lluvias sea fácil y podamos actuar de manera inmediata. Este es el mensaje que desde Cieneguilla le mandamos a todas las autoridades del Perú. Tenemos que ponernos la camiseta blanca y roja. Vamos a enfrentar este fenómeno que va a ser realmente doloroso. Pero nosotros los peruanos ante la adversidad crecemos, nos volvemos más fuertes. Por eso yo soy una convencida que el Perú va a salir adelante. Y hoy también tenemos el reto de enfrentar a la criminalidad organizada. Hemos creado el Comando Unificado, Policía Nacional con Fuerzas Armadas. Ayer hemos estado en Trujillo, hemos entrado al penal El Milagro, a hacer requisas, a hacer rastrillajes, y no vamos a parar hasta que el orden vuelva a nuestro país. Queridos hermanos, hoy es un día de celebración, es un día de fiesta, es un día para celebrar la vida. Gracias a todos ustedes porque nunca se rindieron. Sigan así, que en estos 5 años de gestión, en los 1826 días, lo único que vamos a hacer es tomar decisiones y seguir inaugurando obras. ¡Viva Cieneguilla! Muchas gracias.
2: Fuerte los aplausos.
1: Discurso de la presidenta de la República, Keiko Fujimori, quien encabeza la ceremonia de inauguración de una obra de agua potable y alcantarillado en el distrito limeño de Cieneguilla. Son las 10:45. Continuamos con Qué buen sábado con Milagros Campos y Jordi Salinas.
3: Ya, poquito a poquito estamos mejorando.
2: Algo es algo, dijo Don Carlos.
3: Gracias, mi querido Michael Oropesa, por el pase, amigo. Bueno, yo creo que me han dicho que Michael también es fanático.
4: ¿Michael?
3: Sí, de BTS.
4: Ah, sí, también. Michael Oropesa es un army.
3: Por favor, eres army, ¿no? Sí, por supuesto. Dayana Mata, volvemos rapidísimo con nuestro... No, perdón, Dayana Mata no, Miss Army.
4: Miss Army,
3: por favor. Continuemos descubriendo cada vez cosas interesantes de nuestros integrantes de BTS. Ahora, ¿con quién vamos?
5: Ahora vamos con ver qué nos gusta de la talla. Sorpresa, Jimmy. Es el favorito de Lumita.
3: Me encanta.
5: Park Jimin tiene 33.
3: Oh,
5: es del 13 de octubre del 95. Jovencito nomás para Lumita. Un dato importante.
3: Es mi ex.
5: Es tu ex.
3: Sí.
5: Un dato importante es que estudió danza contemporánea antes de integrarse a BTS. Y es por eso que su danza es un poco diferente, es especial.
3: Es etéreo.
5: Es diferente a los demás.
3: Ay, me encanta. ¿Cuándo es su cumpleaños?
5: Es el 13 de octubre. Ahorita nomás. Así que el día de hoy va a haber como un evento especial para celebrar su cumpleaños de él antes de que se vaya del Perú.
4: Comita, llévale cuy chactado, por favor.
3: Sí, por el día del cuy chactado, Jimin, espérame. Es más, me han dicho que va a venir a Radio Nacional y que yo voy a aparecer próximamente en sus publicaciones.
5: Por favor.
4: Vamos con otro. Otro
5: idol. Tenemos a quién?
3: A Vico.
5: ¿A Vico? ¿Qué cinco?
3: ¿Es que cinco en romanos nos ve?
4: No,
5: Dios mío.

0: perdón.
1: Me dijo su grupo Caricia.
2: Dijo el grupo Caricia, ¿qué es?
1: Tiene 30 años y ella es de 30 de diciembre del 95. Ella es casi cerca año nuevo. Y un dato clave es que él también ha desarrollado una faceta en la actuación. En el 2018, si no me equivoco, un poquito antes, él actuó en un drama, en un K-drama bien conocido. Y también hizo una canción para este drama, junto con Jin.
0: Oye, multifacético, los chicos de BTS.
1: Sí. Una de las cositas, sí, importante, es que, como mencionó Umita, ellos también han sacado proyectos solistas y él tiene un álbum enteramente de jazz, que es un género que le gusta bastante. También que le gusta
2: a
1: los
2: A ver, vamos con el siguiente.
0: Sí, me gusta. Vamos con el siguiente.
1: Seguimos con el último, pero menos importante. Jungkook, que también es lindísimo. Uno de los más populares, sí. Él es el más jovencito, él tiene 29 años y es del 1 de septiembre.
2: ¿Y cómo?
1: Él es conocido como el Golden Magni. ¿Por qué? Porque él es bueno en muchas cosas.
0: A ver, ¿El Golden Magni? ¿Qué es el Golden Magni?
1: Es un término que le dan. Porque es como que de oro.
2: De oro, sí. Claro, Golden, ¿no?
1: Porque Magni se le dice al integrante más joven del grupo. Entonces es como que el dorado. Pero él es bueno cantando, bailando, rapeando, actuando, todo. Todo hace.
0: Bueno, entonces Jungkook por eso se ha hecho esta fama del... ¿Cómo era? Gold Magnet. Gold Magnet.
1: Golden.
0: Golden Magnet. Jordi, ¿tú eres un Golden Magnet?
2: Sí, creo que Golden... O un Platinum soy yo.
1: No, yo creo que
2: Bronce.
0: Gracias, mi Dayana, por conocer...
2: Hemos aprendido.
0: ¿Saben qué? Yo igual me quedo con Jimin. Sí. I love you, Jimin. Pero bueno, yo sé que el siguiente invitado también es recontra BTS. Es más, debajo de su uniforme...
2: ¿Sí?
0: Tiene tatuado. Así es. Pero bueno, ¿por qué vamos a hablar también con él? Porque hoy estamos recordando una fecha muy importante. El Día de la Salud Mental. Y es importantísimo. Porque así como nos reímos, como celebramos, como compartimos estos sentimientos de fanáticos, pues también tenemos que cuidar nuestra salud mental. Por ejemplo, imagínate la ansiedad para muchas chicas que no han conseguido boletas.
2: La frustración, ¿no? De también de los chicos.
0: De los estafadores.
2: De los estafadores.
0: Qué feo.
2: Que les estafan también.
0: Y bueno, hay muchas emociones encontradas, así que él...
2: Y para resolverla todas esas dudas...
0: Tenemos a nuestro BTS principal, nuestro Army Boon, al doctor Carlos Vela.
2: Carlos Vela, ¿en qué buen sábado? Bienvenido.
3: Gracias a todo el Army, a todos los Armys, de verdad, gracias, muchachos. Hay que decir que, bueno, han hablado de mis yernos, les agradezco. Sí, porque mis hijas se han querido casar con todos ellos. Así que cualquier cosita pueden pasar por la casa, de pronto van a comer los muchachos, ¿no?
0: Me parece.
3: En algún momento.
0: Y tú ya conociste a Jimin, entonces.
3: Bueno, más que Jungkook.
0: Jungkook.
3: Sí, que ya lo tenía ahí pegado el muchacho.
2: Así.
3: Pero anda a tu país.
0: Por favor, ya retírate.
3: Pues ya está. Por favor, ya sí te queremos, ya, pero ya. Así que un saludo para mi hija también, por si acaso, que ella es full fan de NCT, es, bueno, todo lo que es Army, también fue Army, tuvo su época.
0: Ah, mira.
3: También, así que todo eso me lo conozco, pero sí al revés, al derecho y todito.
0: Bueno, me parece excelente. La próxima clase la vamos a tener con el doctor Rovera. Ahora, hablemos de este día tan importante, porque hoy es el Día de la Salud Mental, doctor.
3: Así es.
0: Porque hay que mencionar que el país en muchos aspectos, así como es el fanatismo, en otras regiones del país, y por cierto, mandamos nuestro abrazo, nuestra solidaridad. Los incendios forestales, causa preocupación, un cierto tipo de preocupación, de indignación de lo que ocurre en los sentimientos de las personas. Un abrazo para Cusco, Ayacucho, Junín. No estamos tampoco desapegados de este tema. Hablemos de lo que es importante, cuidar nuestra salud mental.
3: Totalmente cierto. O sea, nosotros en muchas ocasiones pasamos por alto lo que viene a ser el cuidado de nuestra salud mental. Sin embargo, está implícito en todos los aspectos de la vida, incluso en todos los aspectos de nuestra propia historia del Perú, la historia tanto republicana, el virreinato, el incanato. Entonces, ha habido periodos que son muy tristes, que donde hemos pasado por alto la salud mental. Sin embargo, el tenerla bien o de darnos cuenta de que es un pilar importante, eso nos garantiza un buen futuro como nación, una buena entrada en cuanto a las novedades tecnológicas, de pronto en no fanatizarnos mucho o en guardar la calma, ¿no?
2: Claro, justamente que nos comentabas al inicio, doctor Carlos, sobre el acercamiento que has tenido con las ARMYs, ¿no?
3: Claro.
2: Y lo mencionamos al inicio también, hay muchas chicas o chicos, incluso.

0: que no han podido conseguir entradas. ¿Eso también podría afectar su salud mental?
1: Así es, sí, eso afecta a la salud mental. Miren, he visto muchos casos, bueno, he visto bastantes chicas y chicos que son ARMYs y que de pronto en algún momento han pasado por episodios depresivos, que hablamos de cerca de un mes o dos meses, por no haber conseguido las entradas. Y a esto se acompaña también la ansiedad previa, que es el hecho de entrar en línea a tal hora y tener como 10 computadoras abiertas ahí para poder alcanzar siquiera una entrada. Y esa ansiedad lleva a que, bueno, se produzca todo un caos, la depresión de no conseguirla, la frustración y la poca tolerancia que se da en muchos casos.
2: Bueno, contextualizando, digamos, ya que estamos hablando de las ARMYs, hablando de esta ansiedad de las computadoras, incluso, por ejemplo, ahí un tip para las chicas que te están preparando, que van a ir al concierto, ya están viendo la hora, qué ponerse, qué no ponerse, y creo que ante todo, aparte del disfrute del momento, hay que transmitirles un mensaje de calma.
1: Así es.
2: ¿Qué podríamos decirles a ellas, o qué tips para que puedan relajarse de alguna manera y no sentir frustración? Por ejemplo, si se puso alguien más delante de yo, de mí, y se culpan y dicen, yo debí estar ahí. Entonces, hay muchos sentimientos encontrados.
1: Así es, sí. Miren, para todas las ARMYs, para todo lo que es nuestro propio ejército de BTS, NCT, ATEEZ y todos los demás grupos que ya me conozco, por si acaso, miren, ante todo, primero que nada va a ser su seguridad. Pensemos y tomemos las cosas con calma, porque el hecho de estar haciendo la cola, el de poder entrar al estadio, va a hacer que de pronto se puedan enfrentar a impulsos de muchas otras personas que quieren lidiar y pueden llevárselas de encuentro. Así que, por favor, ustedes, primero que nada, protéjanse tanto de no caer en una masa histérica que va a correr, no porque ellas corran, ustedes deban correr. Tomen las cosas con calma. Cuando llegue el momento, ahí sí, entréguense a disfrutar todo lo que puedan, porque son momentos muy bonitos, y luego de eso guardar ese recuerdo tan bello para que les sirva a ustedes como una suerte de ladrillo para su propio crecimiento. Hagan las cosas que puedan, que quieran hacer, sin adelantarse o sin el hecho de pasar por encima de otras personas, y creo que eso nos va a ayudar muchísimo.
2: Y bueno, Jordi, como sociedad, como lo dijo el doctor al inicio de esta entrevista, se construye por bloques desde tiempos pasados, que es importante. Si una sociedad está bien de la salud mental, avanza también. Y bueno, digamos, hemos hablado del contexto de las ARMYs, que es, digamos, una situación momentánea de fanatismo, de emoción. Pero ¿qué pasa para las personas de muchos lugares del Perú que ahora están en alerta, están en emergencia, en una situación complicada, están la lluvia, los incendios forestales? Hay muchos problemas. ¿Cómo ellos también pueden manejar estas sensaciones que varían según el momento, porque digamos es una emergencia que está latente?
1: Claro, sí, es algo muy cierto y es algo que es patente. En todas las regiones, de alguna u otra manera, se dan situaciones de emergencia. Para todos nuestros compatriotas que están en la sierra, en la selva, en algunas ciudades de la costa, ante todo, primero que nada, ustedes valoren lo que tienen en ese momento, que puede ser, obviamente, podemos entrar en mucha discusión y decir, bueno, me queda poco, pero ahorita tenemos vida, tienes familia, hay personas que pueden haberlo perdido todo. Hay situaciones que son de mucho estrés, pero creo que lo más importante va a ser que empecemos a colaborar entre nosotros, entre comunidad, para poder sentir ese apoyo. Cuando se pierde una vida, cuando se pierde un integrante, y eso lo vimos en la pandemia, hay sufrimiento, pero es más bonito o es más tolerable cuando los demás acuden en el apoyo. La solidaridad es una muestra muy grande de salud mental, pero también el aceptar la solidaridad es importante. Así que dejémonos ayudar y también ayudemos a los demás, y eso construye muchas cosas positivas.
0: Wow. Doctor, también es bueno identificar, ¿no?, la situación en la que uno está. A veces nosotros nos saludamos, pero creo que deberíamos cambiar ese hábito y decirle cómo te sientes, en vez de decirle hola, ¿qué tal?, ¿no? Okay. O ¿cómo te va?
2: Estoy bien.
0: Bueno,
2: gracias.
0: Estoy bien, ¿no? Porque hace poco también, no sé si escuchó las noticias, en la India, un joven de 29 años en un rascacielos de piso 43 se lanzó, se suicidó, y justamente él tenía un problema de salud mental, que era por un tema económico y que su esposa lo había dejado.

0: había perdido la custodia de su hijo. Uh-huh. Entonces, hay situaciones complejas, ¿no?, que uno va identificando. ¿Cuál, según de su experiencia, doctor, cuáles han sido, o qué es lo que ha podido usted identificar? Lo más común de la evolución de los trastornos mentales o situaciones de problemas de salud mental.
1: Bien, muchas gracias por esa pregunta, porque más o menos desde hace unos 15 años que todos los años hago una investigación sobre la prevalencia de lo que vienen a ser los trastornos de salud mental de una población aproximadamente de 1.500.000 personas. Y lo que sigue la prevalencia mayor viene a ser la depresión. Diría que el 60% de los casos que atiendo se deben a depresión y el otro 40% se debe a diversas formas, tanto de ansiedad, pánico, autismo, déficit de atención, problemas de personalidad, etcétera. Pero la depresión sigue siendo prevalente. Y muchas personas, después de la pandemia, tuvimos un aumento de casos terrible. Y hay otro factor importante, que ahora no solamente con la depresión es digamos, lo prevalente, sino que la poca tolerancia a la frustración lleva a que las depresiones terminen más fácilmente en actos contra la propia vida. Lo que pasó en la India es tan solo un ejemplo, pero la cifra se ha duplicado tanto en el país como también a nivel mundial por la poca tolerancia a la frustración. Entonces la depresión sigue siendo lo más fuerte que tenemos ahorita. Los chicos llegan mucho más fácilmente a la depresión.
2: Incluso
1: porque no
2: hay periodos,
1: ¿no?,
2: cortitos de depresión que puede ser que estemos pasando, así que hay que atenderlos. Es importante hoy en el Día de la Salud Mental atenderse, a escucharse. Bien, y también, como lo dijiste, Doc, aceptar la solidaridad, también ser solidarios, es una gran muestra de salud mental. Así Muchísimas gracias, Doc, por haber estado aquí. Esperamos en una próxima de todas maneras.
1: De todas maneras. Ahí
2: y
1: somos
2: luego,
1: con
2: yo luego hablo con Jimin y con Jungkook para que lo dejen de molestar.
1: No, sí, porque ya. Ya,
2: mucho,
1: ya.
2: Que
1: salga de la casa, ya, muchachos. O sea, no es hotel.
2: Gracias,
0: Doc. Lo máximo.
2: Vámonos a una pausa, Jordi Salina. Mi socorrito Sanpen está lista para darnos los titulares de esta hora. Adelante.
0: Y ya volvemos.

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1: 10:59. 10:59. Nacional en la noticia. La presidenta de la República, Keiko Fujimori, inauguró esta mañana una obra de agua potable y alcantarillado que brindará agua durante las 24 horas del día a más de 6.300 vecinos de la margen derecha e izquierda del primer sector de Cieneguilla y de una asociación de vivienda del distrito de Pachacamac. Explicar a los menores cómo cuidar su bienestar emocional es clave para su salud mental, afirmó en Radio Nacional el psiquiatra Horacio Vargas Muga, quien resaltó la importancia de guiarlos y hablarles de este tema desde la infancia.
2: Entonces, se tiene que ubicar un lugar descampado, campo abierto, que puede ser una losa deportiva, que puede ser una meseta.
1: El Ministerio de Defensa entregó 30 toneladas de ayuda humanitaria y facilitó el acceso a servicios del Estado a los habitantes de Trujillo en la región La Libertad a fin de acercarlos a programas sociales y a las familias para fortalecer la relación entre las Fuerzas Armadas y la ciudadanía. Tenemos ahora información con nuestro periodista Julio Caiguare. Buenos días, Julio. Nacional en la noticia.
3: Muy buenos días, Nacional en la noticia. Continúa la sesión de la Comisión de Constitución del Senado de la República, donde se viene evaluando el pedido de delegación de facultades legislativas solicitadas por el Ejecutivo en materia de seguridad ciudadana y el fenómeno del NIN. Respecto, viene participando el ministro de Justicia, Ernesto Álvarez, el ministro del Interior, César Astudillo, y el ministro de Defensa, el señor Rafael Belaúnde. Vamos a escuchar parte de la sustentación del ministro de Justicia, Ernesto Álvarez, quien habló en materia de su sector.
4: Por tanto, hemos propuesto redistribuir a los internos, ya no considerar lo que tradicionalmente se ha hecho, que es establecer pabellones de acuerdo al tipo de delitos que se han cometido, porque se ha comprobado con inteligencia del INPE de que muchas personas que son familiares de los internos que han ido por delitos

0: no violentos terminan siendo presionados, intimidados para actuar en beneficio de la logística de las bandas criminales que cometen crímenes violentos. Porque de nada sirve muchas veces tener sistemas de bloqueadores en los penales o tratar de dificultarles el acceso a las visitas por el régimen cerrado, una visita...
1: Recordemos que la sesión dará continuidad a la reunión realizada el día de ayer en la que se debatió la propuesta legislativa aprobada por la Cámara de Diputados sobre las facultades solicitadas por el Poder Ejecutivo, informó Julio Caiguare, Nacional en la Noticia.
2: La Autoridad Nacional de Infraestructura invirtió 14 millones de soles en trabajos para prevenir desbordes del río La Leche en Lambayeque y reducir el riesgo de inundaciones ante posibles lluvias intensas por el fenómeno El Niño. En el ámbito internacional, el sismo de 7,7 grados de magnitud registrado en la víspera en Panamá dejó al menos 26 personas con lesiones menores, daños en 188 centros educativos y numerosas viviendas, hospitales, puentes y carreteras afectados, según el segundo informe del Sistema Nacional de Protección Civil. 11:07. 11:03, 11 de la mañana, 3 minutos. Hasta aquí las noticias de esta hora por Radio Nacional. Retornamos con más en cualquier momento. Quédese con nosotros. Continúa Qué Buen Sábado con Milagros Campos y Jordi Salinas.
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0: ¿no? 11 de la mañana con 8 minutos. Estamos de regreso aquí en Qué Buen Sábado. Ahí la gente que está conectada a la tele y también al YouTube ya se han dado cuenta que hay en nuestra mesa de conducción. Pero para ti solamente puedo decirte que viene de otro continente, viene de otro país. Pero bueno, ahora Jordi Salinas, justo hablábamos en el bloque anterior, hoy por el Día de la Salud Mental, sobre también la emergencia que está pasando en nuestro país y muchos otros lugares con estos efectos del fenómeno del Niño. Así que es importante también mimetizarnos con este tema de actualidad de los incendios forestales en Ayacucho, en Junín, en Cusco, están siendo fuerte en Ancash. Sí. Mandamos nuestra solidaridad a la gente. También hay canales de ayuda que se están dando ahorita, por ejemplo, Perú Pendiente está haciendo cuentas para que la gente también pueda donar y apoyar a las poblaciones que están siendo afectadas. Pero ahora tenemos a Ángel Castro conectado, Jordi.
1: Así es, vamos con Ángel Castro, nuestro corresponsal de Radio Nacional desde el Cusco.
0: Hola Ángel, ¿cómo estás?
2: Jordi Milagros, muy buenos días. Bueno, muy bien, precisamente a esta hora de la mañana tenemos información de que en nuestra región por el momento no hay focos de calor, tampoco incendios forestales activos. Resultarán ustedes, compañeros, que bueno, pues estas dos semanas que han pasado se han activado muchos incendios forestales en nuestra región, varias provincias, incluso en simultáneo, hasta 6 provincias registraban incendios forestales que nos han dejado lamentablemente en lo que va del año 5 víctimas mortales, de ellos 2 adultos mayores, una niña y 2 jóvenes, los últimos uno de 18 años y una niña de 11 años que fallecieron en la comunidad de San Juan, en el distrito de Pomacanchi, en la provincia de Apomayo, cuando intentaban sofocar un incendio forestal. Esos días, ya como consecuencia tal vez del fenómeno del Niño, se registra gran temperatura, no hay lluvias desde hace 2 semanas aproximadamente, y esto también favorece la propagación y los incendios forestales con los vientos que reactivan los incendios que en este momento son controlados por los comuneros y también por autoridades como la Policía Nacional, Seguridad Ciudadana, eventualmente también bomberos forestales y bomberos de la novena compañía departamental de Cusco. En fin, este año se han reducido los incendios forestales, pero las consecuencias que han dejado, por ejemplo, son más de 1,000 hectáreas afectadas ya, entre pastizales y también plantaciones de diversos tipos de árboles, milagros en la región.
0: Así es, Ángel, y justo primero solidarizarnos con toda la gente que está pasando instantes de emergencia, difíciles momentos, y bueno, dentro de todas estas malas noticias, creo que ya no haya focos ahorita de incendios en esta zona, es un alivio para muchos pobladores, pero tú, si estás escuchando y por tu zona hay un incendio forestal, hay que esperar a las autoridades, en la posibilidad que tú tengas, puedas apagarlos, pero si no, alejarte, ¿no? Es muy peligroso, se propagan rapidísimo, ya tenemos 5 víctimas mortales, hectáreas afectadas, animales también que han perdido la vida. Y bueno, Jordi, hay que solidarizarnos.
1: Así es, Ángel, quisiéramos saber justamente lo que menciona Milagritos, ¿no? Es si están participando activamente las brigadas comunitarias, si hay presencia también de las Fuerzas Armadas o de la policía.
2: Sí, en su momento incluso llegaron integrantes de la Fuerza Aérea del Perú con un helicóptero MI-17 y un avión Spartan, trasladando al personal. Un rival de este que actuó también en los incendios de Tianahuara, en el Valle Sagrado de los Incas, y también en Anta. También la Policía Nacional, de hecho, las Fuerzas Armadas estuvieron abocadas a las elecciones, pero sí hemos tenido participación también de ellos. Espera que ya el personal esté activo luego de estos procesos electorales, pueda también colaborar. Algo que nos decía el vicecomandante del Cuerpo General de Bomberos es que muchas veces no hay brigadas, digamos, capacitadas, y es un riesgo, obviamente, acudir a incendios forestales. A veces la población acude, pero no apoya mucho o no saben cómo actuar precisamente. Ustedes comprenderán, compañeros, que en esta temporada todavía, ¿no? Época, por lo tanto, el material está seco con los vientos.

0: se propaga fácilmente. Hemos podido apreciar en Chumbivilcas, en el distrito de Catamarca, por ejemplo, que las lenguas de fuego incluso alcanzaban a 10 metros de altura. Entonces, el calor que generan, esto es realmente un tema de mucho cuidado. La población no se puede acercar a menos de 5 metros, 3 metros. Entonces, no se puede correr riesgos y por eso es que se propagan rápidamente los incendios forestales.
1: Hay que tratar de salvaguardarnos. Ángel, muchísimas gracias por conectarte con nosotros, brindarnos este reporte, estar más alertas. También hay otras zonas que están siendo afectadas, pero también ahí a las comunidades dirigirnos a ellas. Y
2: capacitar, ¿no?
1: Capacitarnos, y para eso también es un llamado a las autoridades para que vayan a cada lugar, capaciten y también les den los implementos necesarios. Ángel, muchísimas gracias. Un abrazo hasta el Cusco.
0: Muchas gracias a ustedes, y algo muy importante, que el CERFOR ha recibido una capacitación hace 2 días exactamente en Poloy, de mano con el gobierno regional y la autoridad local, para que brigadistas estén capacitados fundamentalmente en lo que es el tema preventivo, ¿no? Y por supuesto también servir como una alerta temprana, así que están habiendo esfuerzos también por parte de entidades del Estado, como el servicio del reitero, de capacitar a brigadistas forestales.
2: Importante. Qué buena iniciativa.
1: Gracias, Ángel, una buena noticia. Muchas gracias, Ángel. Listo. Castro, un abrazo. Gracias a nuestro corresponsal del Cusco. Y bueno, importante que las autoridades se pongan las pilas y puedan capacitar a las comunidades por un tema ya de prevención. Así bueno, Jordi, ¿qué está pasando?
2: Oye,
1: siento que alguien está llegando aquí. A mi vida.
2: Jungkook,
1: ¿eres tú?
2: La traducción fue milagrito.
1: Espérate, que parece que Jungkook venía de Ara, de la zona.
2: Está hablando en coreano. ¿Has escuchado su traductora o no? ¿Qué decía? A ver.
1: Hola. Estoy muy emocionado de estar aquí. Gracias, Jordi Milagros. Me siento tan feliz y tan emocionado por mis armas peruanas. Qué rico es el ceviche.
3: Perú es clave.
1: ¿Sabes qué sentí? Que tu coreano se mezclaba con un tema egipcio o árabe.
2: Así, ¿no?
1: Pero me gusta tu acento. Oye, me encanta porque toda la gente que pasa por el centro de Lima, si choca con una feria en la Alameda 28, que es hermosa. Yo me he dado mis paseadas varias veces. Por supuesto, porque encuentras variedad, encuentras cultura coreana. Y hoy día estamos con dos de ellas. Ellas son expositoras, obviamente amantes de esta cultura, que nos hacen sentir que
2: nos trasladan
1: hasta Corea a través de sus comidas, de sus dulces, de sus snacks, de sus accesorios. Así que les damos la bienvenida. ¿Qué te parece?
2: Bienvenida, le damos la bienvenida a Wendy y Verónica.
1: Ellas son expositoras del K-Pop 2F. Chicas, ¿cómo están? Bienvenidas.
4: Muchas gracias por la invitación. Acá felices, acá compartiendo un poquito de lo que vas a poder encontrar en K-Pop 2F.
1: Oye, me encanta.
2: Yo no sé qué es lo que vamos a encontrar porque hay tantos productos. ¿Con cuál comenzamos?
1: Pero primero, chicas, ¿cómo, hace cuánto tiempo ustedes se dedican a difundir de alguna manera, parte de un negocio, un poco más sobre, la cultura coreana?
4: Bueno, ya llevamos más de 3 años en la Alameda 28 de Julio. Mi emprendimiento, somos más de 30 emprendedores. Mi emprendimiento se llama Tiki Store. Nos encontramos en K-Pop 2, donde vas a poder encontrar no solo lo de acá, eso es muy poco, sino vas a poder encontrar comida coreana, vas a poder encontrar maquillaje coreano, ropa, accesorios, joyería, snacks, como merch de... Entre uno de ellos, BTS.
2: Ya sé dónde ir a 28 de julio para que me maquillen y puedo ser un idol más, o sea, un integrante más.
1: No creo, pero puedes hacer el intento.
2: algo.
1: No, oye, ¿sabes qué? Me encanta este Jungkook. Diana, ¿has visto a mi Jungkook? Mira...
2: Deja tranquilo,
1: compórtate, Jungkook, ya. Chicas, Wendy, por ejemplo, cuéntenos.
5: Qué guapo.
2: Gracias, Diana. Gracias.
1: Se refería a Jungkook.
2: Continuemos con la
1: entrevista. Chicas, a ver, cuéntenos un poquito de lo que han traído el día de hoy. Porque hay diferentes snacks, dulces que son típicos de Corea. Por ejemplo, esta cajita, ¿qué tiene, por favor?
6: Hola, ¿cómo están? Mi nombre es Sandy. Sí, esa es la leche de banana, es muy, muy, muy, muy famosa. Todo el mundo siempre viene a buscarla. La tienes en sabor plátano, en este caso, ¿no? Como peruanos. Y en fresa también.
2: ¿Y es el favorito de Jungkook?
1: No, no es el favorito, pero puede

0: Este era el tuyo, Jordi, así que
1: ya no importa,
0: puede ser alguno de ustedes. A ver, Sandy, y este de acá es un Milky's Grape.
2: Es una bebida gasificada, cremosa. La tienes en diferentes sabores. La tienes en uva, en durazno, en el original, en fresa, en banana también.
0: Oye, banana, oye, le gusta las frutas, ahí las hacen
1: ahora,
0: dulce.
1: Ahora, para los snacks, acá veo un snack.
0: A ver, te lo paso, Jordi Salinas. Sí.
2: Claro. Ese es un snack, perdón, de camarón, picante en este caso.
0: ¿Qué?
2: Camarón. Tienes que probarlo.
1: Milagros, ¿a ti que no te gustan los crustáceos, los mariscos?
3: Es que resta de cascarrito. Ya sientes el riquísimo aroma al mar.
0: Este
1: es
0: patillo.
1: Eso te puede trasladar el crustáceo cascarudo. Bob Esponja.
0: ¿Qué pasa, Patricio?
1: Oye, Bob Esponja.
0: Ay, Patricio.
4: Ya, ¿qué nos pasa? Nos volvemos loquitos.
1: Nos transformamos.
0: Chicas, ustedes que nos cuenten un poquito. Me llama la atención porque ellos, digamos, comen muchos productos marinos y los hacen en snacks.
2: Sí.
0: ¿Ustedes han comido esto?
2: Sí.
0: ¿Qué puntaje le dan al snack de camarón?
1: Sean sinceros, por favor.
2: Bueno,
1: sinceras.
2: Que, como mencionas, depende del gusto, ¿no? Si a ti te gusta, te va a encantar.
1: Eso,
2: si eres
1: eso
2: el que
1: importante.
2: No te gusta mucho, como dice lo así marino, es. ¿No? Obviamente, de repente le vas a dar por ahí un 5, un 6, y si el picante ya te agrada más, pues le vas a dar un
0: mayor. ¿Saben qué dice nuestro productor? Dame tico-tico.
1: Tico-tico.
0: O pa' tu casa.
3: No, eso de que hay muchos hasta de aros de cebolla, que son los más pedidos, y camarón picante, los picantes son los más pedidos.
0: Ah, sí. Oh. Y otro de los productos, este yo lo he visto.
1: Sí, hasta el cansancio.
0: Este yo lo he visto en el voiceover flower, que le gustaba a mi querido Agullumpio. El ramen.
1: ¿Agullumpio?
0: Chicas, háblenos del ramen.
3: El ramen, el gin, es uno de los más consumidos. Es un ramen a base de carne.
0: Ajá.
3: Ese es un semi picante. Vienen en dos colores, que tienes el rojo y el azul. Uno es más picante que el otro. En los ramen coreanos mayormente hay por niveles de picante. Difícil encuentres sin picante, sí hay, pero muy difícil.
0: ¡Ay, qué rico! Mira. Oye,
1: Dayana tiene un dato. A ver,
0: a ver,
1: si nos
0: Dayana,
1: va,
0: adelante,
1: nos va a
0: señorita
1: clase,
0: del
1: Dayana.
0: Ramen.
5: Sí. ¿Qué tal, chicos? Buenos días. Mencionarles que la marca se llama Jin Ramen, como uno de los integrantes de BTS.
1: Oh.
5: De BTS. Y justamente cuando ya salió del servicio militar, contrataron a Jin para que sea imagen de la marca.
0: Ah, sí.
5: Porque se llama como él.
0: Entonces me voy a comer
1: este
0: ramen ya mismo. Me lo comeré porque es como... No, no puedo decir estas cosas al aire.
2: Pero sí.
3: Y hay un dato.
0: Sí, es como comerme Jin, ¿no?
3: Hay un dato.
1: ¿Cuál es el dato? A ver.
3: En el Jin Ramen también te viene en presentación como en sobre, porque esas son instantáneas. Entonces, en el sobre, en paquetitos, te vienen 5 unidades. Entonces, si tú te comprabas el sobre, el completo, te venía el sticker de Jin, diferentes coleccionables. Y las chicas se compraban solo por el sticker, se compraban todo el paquete.
0: Oye, chicas, esto, me encanta.
1: En verdad, allá lo consumen, ¿saben si la cultura coreana sí lo consumen,
3: sí,
1: no?
3: En muchos de los K-dramas consumen gran variedad de estos productos.
1: Ahora, no sé si tienen esos tipos de galletitas que hay en Corea. También creo que los jóvenes, la nueva generación, lo están consumiendo bastante. No sé qué son unas galletitas suaves, ¿galletitas? He escuchado por ahí. Sí, son unas galletas.
2: En este caso, en galletitas.
1: ¿O qué galletas
2: lo que
1: tienen
2: los
1: ustedes?
2: Los peperos.
1: Son, sí, ah, los peperos.
2: De galleta,
1: claro,
2: de
1: los peperos, sí. Exactamente. Ajá.
0: ¡Me encantan! Chicas,
2: y si este caso tienes la versión
1: estos son
2: de
1: los
2: Stray
1: peperos.
2: Kids.
1: Sí, lo he probado. Esto sí lo he probado. Es buenazo.
0: Es la versión de Stray Kids.
1: Sí,
0: también fue un boom, boom, boom, boom.
2: Las chicas quieren llevarse todos los
0: peperos. Sí. Vamos a abrir a los peperos.
1: A ver, a los peperos, sí.
0: Ajá.
2: Para que me guste.
0: Mira, por ejemplo, vamos, oye, Dayana, estén todas. Dice que hay un paquete gris que es de la marca
1: Dayana.
0: De BTS.
1: A ver, Dayana, por favor.
0: ¿Cuál es, chicas? A ver.
2: Sí, los tazones verdes.
1: La marca Ari.
2: Sí,
1: la marca Ari.
3: Son los nuevos Ari, que son los ramen realizados más que todo por colaboración con BTS. Es decir, son 7 sabores, cada uno pertenece a un integrante.
0: A ver, ¿y este verde a qué integrante le pertenece?
2: Ese pertenece a Jimin.
1: Se derrite.
0: Sí. Le cuento, chicas, que me vuelvo fanática de Jimin por su sensibilidad, por lo guapo que está. Ya, bueno, ya, qué superficial a Milagros. Chicas, ya que estamos hablando de BTS, ¿cuál es su integrante favorito de la agrupación?
1: Jimmy Roy.
0: Oigan, chicas, ya a ver, hablando de estos accesorios, ¿esas vinchitas son típicas de BTS?
3: Sí, es

las diademas que las tenemos puestas son siete. Ajá. Lo que pasa es que son siete integrantes de 10. Cada una pertenece a un integrante. Entonces también vas a poder encontrarlo en K-Postware, como los peluches, accesorios, los merch, tal cual de todo tu grupo de K-Pop favorito. Por ejemplo, como las de acá,

0: granos, hay dulces, hay bebidas gasificadas, los hay ramen, ¿no? Estas sopitas instantáneas, pero que son de los BTS. Y lo lindo también es que tienen diademas que son como tipo coronas o vinchas de cada integrante de BTS. Es más, ahorita tenemos imágenes desde el Estadio San Marcos, donde están echándoles agua.
1: Así, por la insolación, claro.
0: Dios mío,
1: está fuerte, el calor. Sí.
2: Las armas están que se derriten.
0: Están morellas ahí,
1: sí. Acá, como Milagritos, mira, Milagritos que no está en el estadio, está que se derrita aquí en el estadio.
0: Yo me derrito por Jimin, como tiene que ser. Chicas, me encanta. Por ejemplo, explícanos un poco de estas paletitas que tú dices que como lo que lo usan como un alentador. Son como tipo abanicos en forma circular. Cuéntanos qué tiene en la parte posterior.
3: Vas a poner, se llaman pickets. Vas a poderlos encontrar también en la Alameda 28 de julio en K-Pop Tour, la cual te vienen en todos tus integrantes o tu idol favorito, como también las grupales. Te viene el personaje, la foto de tu idol favorito, y atrás te viene el logo del World Tour.
0: ¡Ay, me encanta! Ajá. A ver, Sandy, ¿qué otra cosa de acá podemos compartir con la gente para que vayan a 28 de julio, esta Alameda que está recontracéntrica, y K-pop pueda ir a disfrutar?
2: Pero si también tienen las gomitas, las perlas.
0: ¿Qué?
1: ¿Gomitas?
2: Sí, son gomitas muy virales que se hicieron. Bueno, siguen todavía.
1: Así
2: que tú, la gracia de esta gomita es que tú las puedes pelar.
0: Ya, no saben qué, chicas. Ay, qué lindo.
2: Con todo gusto puedes.
0: ¿De verdad?
2: Claro que sí.
0: Chicas, a ver, cuéntanos sobre esta gomita, Sandy. Sí.
2: Tú sacas una, la puedes ir pelando. ¿No? La gracia es pelarlo y comértelo de adentro, pero obviamente la cascarita también te la puedes comer porque todo está a base de gomita.
1: ¿Y el sabor es a un chicle? O
2: no, en este caso ella está abriendo el de uva.
1: Ay, qué rico. Uva.
2: Lo tienes en durazno, en tutti frutti, en banana, en piña, en mango.
1: Ajá, y aparte de los productos también vamos a encontrar de merchandising, lo que son productos como mochilita, ¿es una mochila?
3: Exacto, ¿sí? Mayormente lo más común en todos los conciertos de K-pop son tus morrales, mochilas transparentes.
1: Morrales, mochilas.
3: Oye,
1: ¿no?
3: En este caso hemos sacado una para lo que es el concierto de BTS, que te sale con el logo de Arirang, la cual vas a poder también completarlo con tus accesorios como tu peluche, vinchitas, tienes
0: la chalina,
3: la bufanda donde salen los 7 rosas de todos los chicos.
0: Chicas, a ver, voy a comer con el permiso de Sandy estas gomitas sabor a
1: uva.
0: Yo no lo voy a pelar porque me encanta.
1: Primero tú, Milagritos, a ver, ¿qué tal? A ver.
0: Suavecito.
1: ¿Está bien o no?
0: Tucutín,
1: ahí está. ¿Qué pasó hoy? ¿Qué? Contrólate, se está transformando. Tiene, hay un ARMY, es un ARMY.
0: No, eso es japonés.
1: Tiene un efecto, ¿no? Que te cambia de personalidad.
0: Qué riquísimo, para contarles a la gente. Estas gomitas coreanas tienen un dulce exacto, son suavecitas. Es más, se nota muy, digamos, o sea, yo sé que tiene saborizantes artificiales, pero sabe muy natural, muy rico.
1: Sí, muy natural,
3: mira,
1: ¿no?
3: Es el pepero.
1: Ahí está el pepero.
0: A ver, Jordi, a probar estos peperos que son como palitos de galletita bañados en chocolate.
1: Parece con la peluca de Marge Simpson.
0: Dios mío. Come, por favor. Está masticando. A ver.
1: Bueno. Se siente bastante crocante. ¿Esto cómo lo BTS?
3: No, es con la colaboración de
1: Freddy.
2: No, en este caso es colaboración con Stray Kids.
1: No.
0: ¿Y esas gomitas, las come o no las come el BTS?
3: Todavía no.
2: Todavía no.
0: Las ARMY sí.
2: Las ARMY sí.
1: Es bien crocantito, sabor de chocolate.
0: Para,
1: muy rico.
0: Para terminar, porque estamos con la hora. Cuéntenos qué tal, así rapidísimo, la recepción de sus productos en la Feria de 28 y hagan una invitación para que las chicas, ARMYs o no ARMYs, vayan a disfrutar de diferentes productos que ustedes tienen.
3: Bueno, primero agradecer a todo el mundo K-pop, es decir, no solo a las ARMYs, sino a todas las chicas del mundo K-pop que le encanta todos los productos coreanos, pues nos pueden encontrar en la Alameda 28 de julio. 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
2: Sí, también hemos tenido mucha acogida y se agradece a toda la gente, a todas las chicas, a las familias
0: Bravísimo.
2: Que van, ¿no? Y los niños dicen, mamá, mira ese pelito de la tele, esa medida de la tele, yo quiero el que toma, como le dijeron el otro día acá, mis chicos guapos, ¿no? Por favor, mamá, y es un boom, nos damos muchas gracias por la acogida que tenemos, ¿no? 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Tenemos muchos más productos, hemos traído un poco para que
1: chicas,
2: puedan.
1: Ustedes van a rayar. Sí, claro, de todas maneras.
0: Ustedes van a rayar. 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
1: ¿Y hasta qué día es la feria,
3: chicas? 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
1: Perfecto.
2: O sea, van a celebrar también Halloween.
1: Para la también. Claro, sí. Sí. Yo me voy a disfrazar también de Jimmy.
2: No, nadie te preguntó, Milagritos, bueno, por favor.
1: Ay, bueno, un Halloween coreano. Ay, qué cosa.
2: Un Halloween coreano.
1: ¿No? Eso de Yuko, ahora sí, te puedes.
2: Ahora sí. No necesito.
0: De Jimmy, que se pinte de rubio.
1: Sí, se de rubio.
2: Es
1: de
2: rubio.
1: Bueno,
2: gracias.
1: Muchas gracias, chicas, por estar acá y bueno, por hacernos deleitar el paladar con estas cosas riquísimas y con esos accesorios.
2: Y por su bonito emprendimiento también.
1: Sí, ¿eh? Felicidades. 11:29, nos vamos a una pausa y regresamos con más aquí en...
2: ¡Qué buen sábado!

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1: 11:28. 11:28. Nacional en la noticia. La presidenta de la República, Keiko Fujimori, inaugura una obra de agua potable y alcantarillado que brindará agua potable durante las 24 horas del día a más de 6.300 vecinos de la margen derecha e izquierda del primer sector de Cieneguilla y de una asociación de vivienda del distrito de Pachacámac. Ahora informa nuestro periodista Julio Caiguare. Adelante, Julio. 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
2: Muy buenos días, Nacional en la noticia. Continuamos en la sala Grau del Congreso de la República. En estos momentos se ha dado una pausa de 5 minutos por el presidente de la Comisión de Constitución, Carlos Mesías. Ha surgido algunos problemas e intercambio de palabras entre senadores y ministros. No hemos observado que la sesión se ha paralizado por breve término, se ha suspendido debido a este intercambio de palabras fuertes que han tenido el ministro del Interior con el senador Maraví. En estos precisos momentos los ministros están saliendo de la sala Grau debido a este intercambio de palabras que han tenido entre el senador de Juntos por el Perú con el ministro del Interior. Vamos a tratar de recibir algunas declaraciones del ministro del Interior.
3: No es ningún exabrupto, es la verdad.
4: ¿Qué ha pasado, ministro?
5: ¿Qué ha pasado? ¿Por qué se llegó a ese punto, ministro? ¿Por qué se llegó a ese punto?
2: Bueno, se retira de la sala Grau el ministro del Interior, César Astudillo, debido a este intercambio de palabras que ha tenido con el senador Maraví. Vamos a tratar de conversar nuevamente con el ministro, quien ya se viene retirando de la sala Grau de la Comisión de Constitución debido a este fuerte intercambio de palabras que ha suscitado hace algunos instantes nada más dentro de la Comisión de Constitución. Vamos a tratar de recoger también declaraciones de otros ministros como el ministro de Justicia. Estamos en estos precisos momentos, los ministros tanto de Justicia, tanto de Defensa se vienen retirando del Congreso de la República debido a esta fuerte discusión. Escuchemos al ministro de Justicia en estos momentos.
6: Cambio de palabra. Lo que ha habido es que la persona que estaba haciendo el uso de la palabra, una senadora, se refirió a mi intervención, era un mentiroso, y luego se refirió a que el ministro del Interior es un comando chavín, es un héroe de la guerra de Cenepa, era un miedoso. Ante esto, el ministro del Interior reaccionó y pidió que se retire la palabra, y la senadora retrocedió en su dijo, y no había dicho lo que dijo, pero sus compañeros de bancada, obviamente de extrema izquierda, seguramente sacando a reducir un prejuicio contra un comando Chavín, comenzó a insultarlo y comenzó a pelear con él de palabra.
3: ¿Qué tipo de improperio te dijo?
6: No escuché bien desde el principio. Lo que yo también reclamé es que no nos podían invitar a los ministros para escuchar insultos. O sea, es el Senado, y ni siquiera es diputados ni es una asamblea popular. Este es el Senado, y en el Senado se discuten argumentos, entendiendo que cada uno tiene su postura, su perspectiva diferente de la sociedad, pero en el Senado lo que se busca es escuchar y tomar acuerdos en beneficio de la nación en su conjunto. Ni siquiera se trata de parlamentarios que tienen que satisfacer a un grupo determinado de electores que pueden ser con determinada ideología. El Senado representa a la nación.

0: oposición en su conjunto. Por tanto, el comportamiento de un senador no puede contener insultos, improperios, descalificar lo que un ministro ha tenido a bien.
1: ¿Esto va a afectar de alguna manera lo que se está llevando a cabo con las políticas facultades? ¿Cree usted que esto de alguna manera afecte esto?
0: Yo creo que no. Yo creo que lo importante es que la mayoría de senadores entienda perfectamente que por encima de las diferencias ideológicas está el interés del bien común. Por tanto, esto es simplemente un episodio anecdótico, y de lo que se trata es de que todas las bancadas, todas las perspectivas históricas, trabajemos en contra de la criminalidad en beneficio de la sociedad.
2: ¿Van a retornar ahora? ¿Van a retornar
0: o retiran? Nosotros estamos dispuestos siempre a venir cada vez que nos citen. Pero claro, tenemos otras actividades ahora.
3: ¿Por ejemplo, el senador Iber Maraví? Tras lo ocurrido, ¿se van a retirar definitivamente de la sesión luego de esta?
0: No, es que la sesión ya, sí, ya ha culminado.
3: ¿Eso podría afectar a lo que vaya a decidir finalmente? No creo.
0: Por definición misma, un senador es una persona con mucha trayectoria política y con capacidad de...
4: 11 horas 34 minutos. Hasta aquí las noticias de esta hora por Radio Nacional. Retornamos con más en cualquier momento. Quédese con nosotros. Continúa Qué Buen Sábado con Milagros Campos y Jordi Salinas.
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7: Me pongo yo en contexto, estoy sintiéndome, siento que viajo a mi Huancayo querido, Jordi, de verdad.
8: Nos vamos a Huancayo,
7: a mi ciudad predilecta, porque una paisana mía también está aquí y nos va a transportar al Valle del Mantaro a través de la comida. ¡Qué riquísima! Y aparte porque el día de ayer ha sido el día del cuy.
8: Oye, sí, cada segundo viernes de octubre se celebra el día del cuy.
7: Y me dice que... Espérate, primero tenemos un contacto con el cuy. Hola, cuy, ¿cómo estás?
9: Hola, milagritos, ¿cómo estás?
7: Amigo cuy.
9: Hola, milagros, yo te presto plata, aunque ando un poco misio últimamente, pero igual tengo plata.
7: Y amigo cuy, cuéntame una cosa, ayer fue tu día, ¿cómo lo celebraste?
9: Lo celebré muy bien. Últimamente me están usando para pasar la brujería. La mala suerte.
7: Amigo, me han dicho que te han hecho chactado, que
9: sí,
7: te han freído, que te han
9: por
7: hecho
9: eso,
7: colorado.
9: Estoy preocupado por eso. Siempre me utilizan para un chactado nomás.
7: Pero ¿cuál es tu favorito? ¿Que te chacten, que te hagan coloradito o que te frían? A ver.
9: Las dos cosas. Igual termino en la olla.
7: Bueno.
9: Milagrito, ¿tú sabes qué hace el cuy en el gimnasio?
7: No, ¿qué hace?
9: Cuidando la línea.
7: Ay, Dios mío. Ay, Dios mío. Ay, por favor. ¿Qué tal? Bueno, muchas gracias, señor cuy.
9: Gracias, milagritos.
7: Le vamos a dar el pase, ¿qué te parece? A nuestra querida Magda.
8: ¡Oh, Magda! Ahí está nuestra queridísima Magda.
7: Bienvenida. ¿Cómo estás?
10: Gracias, milagritos, Jordi, por la invitación, de haberme invitado acá.

0: Radio Nacional, qué buen sábado.
1: Ay, gracias.
0: Bueno,
1: a ti.
0: Ayer hemos es día del cuy, como buenas huancaínas, que somos milagros, somos de buen diente.
1: Como tiene que ser.
0: Y sabes que comiendo cuy es la vitamina más rica. Claro. Hemos crecido entre las chacras, entre los maizales, comiendo cuy, comiendo nuestro mote, nuestra machca.
1: Riquísimo.
0: Tengo 40 años en la gastronomía. Soy heredera de mis padres, porque mis padres son huancaínos, chupaquina.
1: ¡Chupaquino!
0: Mi madre chupaquina, mi padre es cajacino.
1: ¡Ay!
0: Como buena huancaína me gusta bailar, cantar,
1: chelear.
2: ¡Uy, también, no!
1: Eres completamente de las mías. Ay, porque somos huancaínas por algo.
0: Una huancaína que no chelea no es huancaína.
1: Por supuesto.
0: Tú sabes, milagritos en Huancayo, el que se casa...
1: Ya sabe cómo termina
0: cómo termina.
3: Y también emborrachan al cuy.
0: Todos salen borrachos.
1: Oye, Magda, espectacular. 40 años en la gastronomía. Mira toda esa herencia gastronómica que has heredado. Y tu especialidad también es el cuy. Cuéntanos.
0: El cuy colorado, el cuy frito, qué el chactado, el caldo de cuy, el cuy broster.
1: ¡Uy, qué rico!
0: Variedades de cuy, más que nada que hoy en día el cuy tiene una vitamina, es bueno para el cáncer.
2: Es bien curativo,
0: el
2: ¿no?
0: que tiene cáncer se toma la sangre del cuy, cura el cáncer. Pero
1: y la sopita
0: la sangre,
1: también, ¿ah?
0: El caldo de cuy.
1: ¡Qué riquísimo!
0: Para todas las madres que han dado luz, para todos aquellos tienen que tomar el caldo, porque el caldo de cuy es nutritivo, vitamina.
1: Aparte que el cuy tiene la grasa más sana de todos los animales que son comestibles.
0: El cuy puede tener grasa y te come la grasa, no es dañino.
1: No pasa nada.
0: No es dañino, es bueno.
1: Por eso es una grasa saludable.
2: Ahora, Magda, todo comienza con la actividad también de la crianza.
1: Y tú eres crías cuisitos.
0: El cuy allá en la sierra come harto pasto.
2: Ajá.
0: La zanahoria, las verduras, todo lo que hay en la chacra, el cuy come. Es un cuy nutritivo, cuy sano.
1: Está sanito el cuy.
2: Y nuestros ancestros también consumían bastante el cuy, ¿no?
0: Por eso, pues, la gente de antes, ¿cómo duraba? 120 años.
2: Ahora, mira, la bisagra ya no está que me duele la cintura.
0: Llegamos a los 20, ya nos estamos doblando como no sé qué cosa.
2: A mi productor le duele la rodilla.
1: Se paran lesionando, ya no van a jugar fútbol, ya, Magda. Su caldito de cuy, ¿sí o no?
0: El caldito de cuy, ¿no? El caldo de cuy, pues, Jordi.
2: Oye, sí. No, en mi casa también lo prepara, mi mamá. Mis papás son de Ancash, también tienen la tradición de la crianza del cuy, por supuesto.
0: En Ancash, en Chimbotes, en tu fiesta se come el pipián de cuy.
2: Así es.
0: O sea, hay hoy el cuy es en variedades para saberlo comer. Variedades.
1: Magda, yo me acuerdo que tenía mi cuy llamado King Kong, que son el tipo de cuyes que son pues gigantes.
0: Esos grandes.
1: Esos machos.
0: Coroto.
1: Los corotos que les decimos.
2: Magda, tú estás en la feria de Jockey.
0: Estoy ahorita en la feria de Jockey Plaza. Ayer hemos comenzado, ayer, hoy día y mañana.
1: ¡Eso!
0: En la feria de la Expo Maternidad.
1: Ajá.
0: Todo lo que es para la mamá, para los embarazadas, de bebés, coches. La entrada es completamente libre en el mismo Jockey Plaza de Monterrico.
1: Oye, qué rico. Entonces la gente ahí puede pasear y probar diferentes potajes.
0: Claro, estoy con mi comida de la selva, estoy con mi comida.
2: Este primer plato que podemos observar picante, ahí, el picante.
0: Cuy colorado, ¿no? Cuy colorado.
2: ¿Es distinto al picante de cuy o
0: no,
2: solamente?
0: No, es igual. En Huancayo lo llama el cuy colorado.
2: El cuy colorado lo llama, ¿no?
0: El chapecho.
1: Yo sé que tú eres claro. Una capa. ¿Me puedes contar la receta? Bueno, no sé si quieres, no, obviamente no va a dar su secreto, pero ¿cuál es o qué necesita un excelente cuy colorado para ser riquísimo?
0: 3 horas tiene que cocinar el ají colorado.
2: El ají colorado, ¿Tres horas?
0: Yo lo sancocho, de ahí lo licuo, lo lavo bien lavado porque pica, y de ahí hago un aderezo con cebollita, ajos, un poquito de aceite, lo echo el colorado con una pizca de agua, y tiene que hervir 3 horas.
1: ¿Tres horas?
0: Fuego lento.
1: Voy a anotarlo, Magda, para hervir. Es mi ajicito.
2: Ahora varía, ¿no? También en Huancayo, con la gente del norte, por ejemplo, cómo lo preparan también, ¿no?
0: Mira, en Huancayo son 3 horas, pero yo he visto que en Huacho solamente hacen el colorado un poquito, un ahogadito, y lo pican con chincho, No, en Huancayo se usa maní, pues.
1: Maní,
0: acá
1: pero
0: no se, acá
1: claro.
0: No se, en Huacho sí. No usa maní.
1: Ah, no te creo.
0: No usan maní.
1: Nosotros usamos bastante el menicito.
0: Al maní le da gusto,
1: un
0: pues.
1: Gusto, pero riquísimo. Yo
2: claro,
1: que
2: sí,
1: tostaba con mi abuelita el maní, de, claro. pelando, licuando, y sale una salsa exquisita.
0: Claro. Sí.
1: Entonces este cuita asegurado, pues.
0: Ya tiene maní.
2: Y el siguiente plato que tenemos.
0: Cuy frito.
2: Nuestro famoso cuy frito.
0: Con ajá. su choclito, con su papita. Con su zarcita, con su motecito.
1: ¿Y cómo empanizas este cuy?
0: Uh-huh. Yo lo he sancochado.
1: Ajá.
0: Y de ahí lo he frito. Ajá. Lo he sancochado con ajo, sal. Y le he echado un poquito de orégano y romero.
2: Y eso es para que sea más suave, ¿no?
0: Suavecito y claro, porque es crocantito.
2: Exacto.
0: Porque
2: ¿no?
0: son cuyes grandes.
1: Son cuyes.
0: Yo uso cuyes grandes porque el cuy chiquito no tiene carne, pues.
2: Claro
0: que rico, pero... No tiene mucha, el grande tiene carne. Así tenga grasa, es rico.
1: Oye, Magda, tú eres una caja de secretos culinarios, pero qué bonito que puedas difundir, digamos, lo que te ha heredado tu papá, tu mamá. Y bueno, hagamos por favor a la gente de conocimiento tus contactos, tus teléfonos, la feria para que vaya y disfrute de tus ricos potajes.
0: Bueno, estoy ahorita en el Yoque Plaza de Monterrico, al costado de Totus. Estamos hasta el día de mañana, Expo Maternidad. Para que vayan a ver, hay variedades para niños, juego, gateo de bebé, hay regalos, hay de todo. Y a probar pues mi comida de la selva, mi cuy, mis papas rellenas andino con papa nativa. Tengo también las butifarras.
1: Uy, qué
0: tengo
1: rico.
0: Chancho a la cajachina.
2: Uy, también, chanchito. Ah, mira.
0: Yo soy de todo.
1: ¡Ah, la gente de la mía! Las huancaínas somos así, también.
0: Una huancaína nunca puede decir no, aunque sea... colgándose, cayendo, tiene que ser sí.
2: Y lo sirven bailando, también me han dicho.
0: Por
2: ¿no?
0: supuesto, pues, bailando, cantando.
1: Nosotros somos indomables también.
0: Claro. Indomables, mujeres y guerreras, cerca. Para nosotros claro. no hay nada imposible. Para una mujer huancaína,
1: no hay nada
0: no
1: imposible.
0: No hay imposible. Los que vienen, se van, los soplamos el que no quiere estar con nosotros.
1: ¡Ay, me encanta!
2: Ahí está hecha la invitación.
0: Nosotros somos nosotras mismas, no dependemos de nadie.
1: Y Magda, tu lugar, aparte de la feria, ¿dónde te encuentran?
0: Bueno, preparo, también hago agasajos, cumpleaños. ¿Ah? Mi teléfono es 983-451-310. Preparo la patasca, el caldo de pavo. ¡Uy!
2: Uy,
0: soy una
2: todo.
0: Cajita de sorpresas. Sabe. Todo lo que es comida, nada más. Claro. El que me busca... para cocinar, nada más.
1: ¡Ay!
0: No, para otra cosa.
2: Gracias, Magda.
1: Tenemos que tener otra oportunidad para hablar de otros potajes, ¿ah? Queda
0: no,
1: pendiente.
0: No, invítame nomás, Milagro. Yo tengo variedades de comida. Manejo la comida de la selva, la comida del norte,
1: gracias.
0: Arequipa.
2: Así es.
0: Soy huancaína.
2: Tenemos de todo
0: pero
2: para
0: manejo
2: poder...
0: todo. Porque claro. mi hijo, tengo mi hijito que estudió en la de Galias, gastronomía.
2: ¡Hala!
0: Entonces tenemos...
1: Es Magda, caray. Ya luego viene con tu hijo.
0: Ya,
1: la
0: próxima vez no te vamos.
1: Un beso, Magda.
0: Yo te bendiga.
1: Gracias.
2: Gracias.
1: Ahora sí. En camino a San Marcos.
2: San Marcos,
1: por
2: vamos.
1: Favor, repórtame lo que está pasando.
4: ¿Qué tal, chicos? Buenos días. Aún estoy en camino a San Marcos. Ya debería de estar en 15 minutos. Pero nos han llegado imágenes. Acá un crédito a mi amiga Nicole Alvarado, que ella sí está en San Marcos. Está desde las 5 de la mañana. Y bueno, estamos viendo que ya se están tirando agua, porque ya no pueden más con el calor. Todo el mundo está con la sombrilla, con el banquito, porque también están horas ya haciendo cola para tratar de tener la mejor ubicación posible. Así que bueno, estamos viendo ahí las imágenes de la cantidad de gente. Yo no sé en qué posición voy a estar yo, porque yo voy a llegar a la 1 de la tarde, porque nos ha tocado trabajar.
1: De micro, ahí estamos. Oye, increíble, Dayana. O sea, están haciéndote. Estas son imágenes exclusivas de las amigas de Dayana que ya están en la plena cola. Amiga, 1 kilo de bloqueador, por favor, ¿ya?
4: Definitivamente. Yo no sé qué voy a hacer con tanto calor, porque han dicho que las puertas se aperturan a las 4 de la tarde. Dios. Otras personas dicen que a las 2. Así que yo voy con fe, voy con Dios.
2: Claro, que Dayana. Y vale precisar que ¿quién se está apoyando en la cola en la para entrar al concierto, Dayana?
4: Nadie.
2: ¿Nadie?
1: Ay, ya,
2: no.
1: Nadie.
4: Lo que pasa es que hay dos filtros. Hay un filtro, una cola para ingresar a la propia universidad.
1: Ajá.
4: Y hay otro que vas directo al estadio. Entonces, yo iba a mandar a mi papá, honestamente, a las 5 de la mañana a hacer mi cola. Pero, ¿qué pasaba si mi papá entraba? y yo no me quedaba fuera.
1: Claro. Al final el señor Mata el señor iba a disfrutar del concierto de BTS.
4: Exacto.
1: Oye, Daya, en breve ya tú estás yendo para allá. Gracias por este reporte.
2: Gracias,
1: y bueno,
2: Dayana.
1: Hoy día eres amiga. Hoy día te consagras.
4: Claro. Hoy es mi día, chicos. Hoy es mi día.
1: Hoy es tu día. Pero ¿sabes de qué también es día?
2: Oh, ¿de la marinera?
1: No, como tiene que ser.

0: nacional. Y tenemos también ya a nuestro campeón mundial de marinera, Coqui Beteta. Bienvenido, Coqui, ¿cómo
1: estás? Gracias por la invitación. Para mí es un gusto, un placer estar acá con ustedes en una fecha tan bonita, una fecha tan importante como es el Día de la Marinera, el 7 de octubre. Así se es. Consagró y hace unos años en el Congreso de la República el Día de la Marinera.
0: Excelente. Y qué bonito también ver, digamos, este semillero, nuevos talentos, nuevos jóvenes que también se enganchan con esta danza tan que forma parte de nuestra cultura peruana.
1: Sí, definitivamente. Lo que hemos apreciado es el futuro de nuestro baile nacional, es lo que mantiene vivo nuestro baile, ¿no? Los niños son eso, ¿no? Yo también empecé en algún momento también muy pequeño a concursar, a bailar, y es lo que mantiene viva nuestra tradición, nuestra marinera, ¿no? Es lo que tenemos que enfocarnos mucho más, a que más niños, a que quieran aprender a bailar marinera.
2: Claro, y nos podrías presentar a nuestros...
1: Bueno, estoy con Barbarita, que es campeona también de marinera, y estoy con Josías, que es parte también de la corporación KB, de la academia que yo tengo.
0: Chicos, bienvenidos, Bárbara, Josías.
3: ¿Cómo están, chicos?
0: Chicos, ¿cuánto tiempo danzando ya, marinera?
4: Yo llevo 3 años y medio ya danzando. Para mí la marinera es súper bonita, la verdad.
2: ¿Y Josías? ¿Cuánto tiempo?
5: Pues nada, yo como unos 3 años, más o menos.
2: ¿Tres años también?
0: Chicos, ¿qué es lo que más les gusta de la marinera?
4: A mí, por ejemplo, me gusta mucho el mensaje que transmite la marinera y que también es nuestra tradición, es parte de nuestro Perú.
0: Eso, y en tu caso, Josías.
5: En mi caso, yo creo que la marinera es una danza muy bonita, hermosa. A mí me gusta la expresión y el zapateo más que todo, porque te da como una alegría zapatear y que estás bailando, demostrando la alegría y la tradición de tu Perú.
0: ¡Qué bonito!
2: Así es, eso es el mensaje, y está claro que sí.
0: Coqui, lo máximo.
2: Coqui, nos sorprende también cuántos son los elencos que conforman tu academia.
1: Bueno, nosotros tenemos niveles básico, intermedio, avanzado. Definitivamente tenemos todos los niveles para que la gente pueda aprender a bailar marinera. Tenemos dos locales, uno en Plaza Norte, tenemos más de 14 años en el Centro Comercial Plaza Norte, y otro que hemos abierto hace un año en La Molina. Así que estamos a los dos lados, a ver, el que prefiera puede ir a nuestros dos locales. Y es importante eso, ¿no? Porque estos chicos van empezando desde el principio, ¿no? Desde básico, los primeros pasos, el ABC de la marinera.
2: ¿Cuál es el ABC de la marinera?
1: Bueno, la estructura de la marinera en sí es el lateral, que es el primer paso para poder movilizarte dentro del baile. El lateral vas a utilizar el 90% de baile, tanto en el paseo como en el zapateo, como justo hablaba mi amigo Josías. Y luego en el zapateo va a ser el cepillado y el taco-taco, ¿no? Que son los tres pasos básicos que vamos a utilizar.
2: Lo único que yo sé es el cepillado.
0: Mira, yo no sé qué tipo de cepillado conozcas, amigo. Pero qué importante lo que mencionas, Coqui. A ver, ¿qué necesita una persona para empezar a bailar marinera?
1: Yo creo que te guste y la intención y las ganas, ¿no? Es lo más importante. Así se inicia. Lo que tú quieras hacer.
0: Y digamos,
1: ¿no?
0: ¿Cuál es lo que lo hace diferente? Porque es muy elegante, por ejemplo.
1: Ellos hablaban mucho del mensaje, ¿no? La marinera es amor. Es un baile de amor, es un baile de sentimiento, es un baile de conquista. Eso tal vez no lo vemos mucho en los niños porque es diferente. Obviamente el niño todavía no sabe esa parte, ¿no? Pero ahí va el tema del jolgorio, la alegría, la niña que quiere parecerse al adulto, ¿no? La monería de querer, como la ves a Barbarita pintada, linda, el vestuario. Y el hombre intentar conquistarla, pero con alegría. Eso va básicamente en los niños, ¿no? Vamos pasando al

0: a la adolescencia y como una historia de amor. La adolescencia va cambiando, ya el niño tiene, tal vez se acerca un poquito más a la niña y la niña un poco se sonroja y eso se va transmitiendo dentro del baile. Ah. Y eso, y esa historia de amor va creciendo cuando ya llegas a la etapa adulta, ¿no? Ya el adulto, la mirada, el coqueteo de la mujer es totalmente diferente. Ya la mujer le mueve la cadera de otra manera. Claro. Entonces es un baile de seducción, ¿no? Y eso lo podemos ver también, bueno, TV Perú transmite el concurso mundial de mañana del Club Libertad de Trujillo, y eso lo podemos ver en las diferentes categorías, ¿no? Y una de las categorías que tal vez te sorprende mucho es la categoría mayor, ¿no?
1: Así es.
0: Se ve la experiencia tanto de la mujer, del hombre, la mujer de cómo conquistar de alguna manera, el hombre cómo conquistar a la mujer y la mujer cómo no dejarse y también de alguna manera darle el pie y después quitárselo. Ese tipo de cosas se va viendo y es una historia de amor que se transmite en el baile, se refleja en la pista de baile.
2: Lindas coreografías que se arman. Y por ejemplo, quiero mandar un saludo para toda la familia de nuestros chicos de Barbarita.
1: Importante también la participación de los padres, ¿no? El acompañamiento.
0: Eso es importante. Yo creo que son tres pilares fundamentales para de alguna manera ver lo que estamos viendo también en los chicos, ¿no? Son la familia, que la familia pueda apoyarlos, llevarlos a las presentaciones, a los ensayos.
2: Porque al final es una tradición que se comparte en alegría, en conocimiento. Y chicos, quiero aplaudir para ustedes también el reconocimiento que ahí tienen, campeones Nobel. Cuéntenos un poquito cómo ha sido esta experiencia, este reconocimiento que han tenido.
3: Yo he quedado varias veces segundo lugar, pero el día del selectivo, pues yo estaba muy feliz porque dieron resultados y dijeron mi número del primer lugar y lloré porque estaba esperando.
1: ¿En tu caso, Josías?
4: Bueno, en mi caso, llegué al selectivo normal. Yo no sabía nada, no sabía que iba a ganar. Y yo me imaginaba, imagínate que yo haya sido la única pareja que salía ganadora. Y pasó, pues, pasó y cuando llamaron mi número, yo no me lo podía creer. Porque yo estaba luchando como casi recién ese año. Y era difícil porque muchas veces me dejaban, primero salía muy, muy alto y de ahí me bajaban.
1: ¿Y chicos, fue fácil aprender la marinera para ustedes?
3: O sea, a mí me pusieron en un taller y yo le puse muchas ganas porque yo no lo tomaba como un hobby así normalmente. A mí me gustaba mucho y el mensaje, todo, me gustaba mucho.
2: Y qué bonito, Coqui. Creo que es un mensaje tan lindo que ellos tienen porque es una pasión que nace, ¿no? Bueno, también puede ser un hobby, pero qué lindo cuando ellos se meten de lleno a esto. Exacto. Como tú, tanto tiempo, y qué bueno que puedas
1: transmitir ¿no?
2: a través de tus escuelas. Y lindo.
0: Y básicamente les enseña mucho también a los chicos, no solamente en la marinera, sino también en la vida, ¿no? Porque, bueno, como todo en la vida, no es nada fácil. Algunas veces hay derrotas, algunas veces está cerca de conseguir lo que tú quieres y algunas veces no se da, pero es la perseverancia, la constancia lo que te lleva a poder conseguir tus sueños, ¿no? Y estos chicos dentro del baile, su sueño es poder ser campeones nacionales y mundiales de marinera,
2: Así es. Y recordemos, por ejemplo, que en 1986, Jorge Salinas, la marinera fue declarada Patrimonio Cultural de la Nación. Así que se convierte en la primera manifestación cultural en recibir ese reconocimiento del Estado peruano. Es cultura, es identidad y también es pasión. Chicos, para despedirnos, ¿qué les parece si nos vamos al frente?
1: A ver, por favor.
2: Para ponernos, mira, hemos empezado en modo coreano, BTSiano, pero cerramos en modo peruano.
1: Claro,
2: con nuestro
1: cubo
2: y con nuestra marinera, como tiene que ser, chicos, por favor.
1: Barbarita y
2: hagamos la invitación, por favor, para que la gente te siga a ti, se pueda matricular y pueda aprender más de esta danza.
0: Bueno, que nos sigan en nuestras redes sociales, Corporación KB, estamos en Instagram, en TikTok, que me sigan también en mis redes,
2: Coqui
0: Beteta, también por ahí un like, me sirve bastante. Y que bueno, tenemos dos locales en Plaza Norte y en La Molina, están cordialmente invitados para todos los niveles, básico, intermedio, avanzado.
2: Bueno, Coqui, en la próxima nos vas a enseñar a los dos.
0: Encantadísimo.
1: Sí,
2: porque
1: todas
2: acá
1: maneras,
2: mi amigo,
1: a la justa nomás,
2: a la justa
1: nomás
2: se pasa. Y de esta forma nos despedimos de Qué Buen Sábado con Barbarita y con Josián, para que nos bailen esta linda marinera. Muchísimas gracias, Jordi Salinas y Milagros Campos, les dicen
1: hasta el siguiente sábado en Qué Buen Sábado.
2: ¡Chao!

0: Nos fue la mañana. Gracias por acompañarnos en ¡Qué buen sábado! En Radio Nacional. Hasta la próxima.
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8: La Marina de Guerra del Perú y la Dirección de Metrología del Instituto Nacional de Calidad le dan la hora oficial peruana. El término de la señal indicará las 12:00 horas. Hora oficial peruana. 12:00 horas. Hora oficial peruana. Proporcionada por la Dirección de Metrología del Instituto Nacional de Calidad y transmitida por la Marina de Guerra del Perú. Próxima señal horaria a las 00:00 horas.

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2: 12:05. 12:05. Nacional en la noticia. El Papa León XIV entregará la Rosa de Oro a la Virgen de Belén, patrona y reina jurada del Cusco, y obsequiará un sudario al Taitacha de los Temblores, patrono jurado de la ciudad, durante su visita a la región sureña el próximo 15 de noviembre. Los incendios forestales registrados en los distritos de Cusco, Ayacucho, Puno, Piura y Huancavelica fueron extinguidos. Las autoridades informaron que las emergencias ocasionaron daños en extensas áreas de cobertura natural. El Ministerio de Educación recuperó cerca de 5.900 metros cuadrados de terrenos que estaban ocupados indebidamente por particulares en Arequipa. Entre los espacios recuperados figuran áreas del Estadio Mariano Melgar y un terreno destinado a un centro de educación técnico-productiva. En el marco del Día Mundial de la Salud Mental, que se conmemora cada 10 de octubre, el Instituto Nacional Honorio Delgado Hideyo Noguchi señaló que busca orientación en salud mental y que esto no significa tener un trastorno y que no se debe esperar hasta encontrarse en una situación límite para acudir al especialista. El ministro de Trabajo y Promoción del Empleo, Juan Xeput, expresó un afectuoso saludo a los canillitas de todo el país y resaltó el papel que cumplen estos trabajadores. La Autoridad Nacional de Infraestructura invirtió 14 millones de soles en trabajos para prevenir desbordes del río La Leche en Lambayeque y reducir el riesgo de inundaciones ante posibles lluvias intensas por el fenómeno El Niño. 12:06. Aquí se inicia Nacional en la Noticia Regional, bajo la conducción de Mariela Ludeña. Adelante.
3: 12:07. Sean bienvenidos todos ustedes a esta edición nacional en la noticia, edición regional. De esta manera ya vamos a iniciar este informativo, 60 minutos de nutrida información enfocados precisamente en nuestras regiones, sin dejar también de lado nuestros temas políticos y locales. Mi nombre es Mariela Ludeña, muchas gracias por su sintonía. Estamos saliendo en vivo por los 103.9 de la frecuencia modulada. También nos encuentran a través de nuestro YouTube, nos encuentran como Radio Nacional y también, por supuesto, están colocadas en nuestras diferentes programas de Radio Nacional, ya sea en el tema de cultura, noticias, deportes y también musical. 12:08. Ya vamos con el desarrollo de la información, no sin antes precisamente saludar a todos nuestros compañeros que hacen posible este noticiero, precisamente hoy día sábado 10 de octubre del año 2026. En la producción y edición está nuestro compañero Luis Ciudad, en la asistencia Fabiana Tenorio, en el sonido Miquele Ordinola, en el tema del switcher Janet Cóndor y también, por supuesto, nuestro Aló Nacional.

0: Nuestro WhatsApp 988-713-935, 988-713-935 es nuestro alón nacional. Nuestro WhatsApp está habilitado a las 24 horas del día. Precisamente hay todo un equipo para poder atenderlos, orientarlos. Usted de repente tiene alguna inquietud, nosotros prestos aquí para atenderlos a través de nuestro alón nacional. 12:08, de inmediato vamos a ir hasta exteriores. La noticia justamente está en el Congreso de la República. Nuestro compañero Julio Jaiguare nos trae la actualización de la información, lo que viene sucediendo precisamente en la Comisión de Constitución del Senado y el debate de este dictamen por las facultades legislativas, y también han estado presentes ministros de Estado. ¿Cómo está Julio Jaiguare? Buenas tardes, bienvenido a Radio Nacional.
1: Muy buenas tardes, Mariela. Nacional en la noticia, muchísimas gracias por el pase. Efectivamente, continuamos en la sala Grau del Congreso de la República, donde se viene llevando a cabo la Comisión de Constitución, que se ha reanudado tras incidentes registrados hace tan solo algunos minutos, tras intercambios de palabras entre ministros de Estado, ministro del Interior, con senadores, debido a algunos indicativos que indicaban los senadores en este debate de la Comisión de Constitución. Hubo un momento tenso en este debate tras la participación de la senadora Ruth Luque. Sin embargo, ya se ha logrado superar este momento de tensión. En un primer término se suspendió la sesión por alrededor de 15 minutos. Tras esto ya se ha reanudado la Comisión de Constitución del Senado de la República, donde se evalúa el pedido de delegación de facultades legislativas solicitado por el Ejecutivo en materia de seguridad ciudadana y fenómeno El Niño. En estos momentos ha tomado la palabra la senadora Lourdes Alcorta y vamos a escuchar parte de su participación en este debate.
2: Calidad de vida, salud, agua, colegios. La población no entiende eso, porque no la ven. Lo que se hizo en ese momento, para vincularlo al tema, es que la misma empresa minera tiene que ser el hospital, tiene que ser el colegio, tiene que ser la posta. Entonces la gente que está en la población lo ve, ve que se construye, ve que se hace, lo usa, lo disfruta. Eso hay que retomarlo. Hay que compartir el poder, hay que compartir con el empresariado. La CONFIE tiene también que comprometerse con el Estado. Son grandes empresarios que tienen que vincularse y hacer ese trabajo, así como hacen obras por impuestos o APP, ¿no? Después, en el caso del interior también he hablado de cuatro puntos, ¿no? El tema de las consideraciones ilimitadas. Yo tengo entendido que para sacar un arma hay que pasar por un examen psicológico, creo que el Ministerio de Salud y otro de la policía, no sé quién, y otorgársela. Hoy día no se está dando eso, le entregan las armas así porque sí, o hay algún tipo de control. Eso es lo que tenemos que hacer. Después, en el caso de las situaciones ilegales en la minería, es harto conocido por todos nosotros. Eso no lo puede la policía, solamente tiene que hacer lo que están armando ahorita, que también lo puede hacer con anterioridad un ejército especial entre las Fuerzas Armadas y la policía. No solamente de la frontera Ecuador, que lo mencionó uno de los ministros. El Putumayo tiene 1.600 kilómetros de frontera con Colombia. Y las FARC entran por ahí como perros por su casa. Es frontera, muy frontera, pero hay pueblo, hay viviendas, hay casas, hay todo. Pero inclusive hay puestos de vigilancia, pero están bien aislados y a veces no siempre los visitan a lo que le corresponde al ejército visitar esos puestos de emergencia. Ellos entran, vacacionan ahí, compran y se mandan a mudar. ¿Qué más pasa? Eso no lo sabemos, porque la misma población se defiende cada vez que hay una invasión. Después, en el tema OCITEL, con el tema de, efectivamente, el OCITEL no tiene nada que ver en el tema, dice que ellos no son, yo he hablado con OCITEL, yo hablé con el señor Muritana, me acuerdo cómo se llama, el que es hasta ahora, creo, que ellos se entienden, y te mandan Indecopi te manda a OCITEL.
1: Palabras de la senadora Lourdes Alcorta en el marco de este debate de facultades legislativas en el Congreso de la República. Nuevamente repetir la información que se ha reanudado la sesión, se viene debatiendo con la participación e intervenciones de los diferentes senadores quienes se encuentran el día de hoy en esta Comisión de Constitución. Nuevamente repetir la información de este modo, entonces el Senado va a continuar con el debate de las facultades legislativas planteadas por el Ejecutivo el 29.

0: de agosto pasado y que la Cámara de Diputados aprobó solo en 20 de los 66 puntos planteados inicialmente. Con esta información retornamos contigo a estudios, Mariela, informó Julio Jaiguare, Nacional, en La Noticia.
1: Muchísimas gracias, Julio Jaiguare, por tu reporte desde la Comisión de Constitución del Senado en el Parlamento Nacional. Continúa en este debate precisamente de lo ya aprobado en lo que vienen a ser los diputados, ¿no? Aprobaron un dictamen que ahora se ha elevado al tema del Senado. Ha habido algunos incidentes, se tuvo que suspender la sesión, se ha retomado. Julio Jaiguare nos venía informando sobre todas estas incidencias y de repente más adelante volvemos a enlazarnos para ver cómo va justamente este debate. Escuchábamos precisamente a la senadora Lourdes Alcorta de Renovación Popular. 12 horas con 14 minutos. Somos Nacional y La Noticia, edición regional.
2: León 14. El Papa vuelve a casa.
1: Como una canción. 12 horas con 14 minutos. Continuamos aquí en Nacional en La Noticia, edición regional. Descentralizamos las informaciones. Nos vamos ya de inmediato hasta el Cusco con nuestro corresponsal Ángel Castro, porque se está confirmando, por supuesto, la agenda del Papa León 14 el 15 de noviembre. ¿Cómo estás, Ángel? Te escuchamos. Buenas tardes.
3: Nacional en La Noticia, muy buenas noches. Muchas gracias. Se oficializó la agenda que cumplirá el Papa León XIV en Cusco el próximo 15 de noviembre durante su visita pastoral a la ciudad imperial. El sumo pontífice arribará al Aeropuerto Internacional Alejandro Velasco Astete aproximadamente a las 9:45 de la mañana. Desde ahí se trasladará directamente al complejo arqueológico de Sacsayhuamán, donde se espera la presencia de al menos 80.000 fieles. Uno de los momentos más significativos de esta visita será la entrega de la Rosa de Oro a la imagen de la Virgen de Belén, patrona jurada del Cusco, en un acto que resaltará la profunda tradición religiosa y cultural de los cusqueños. Aún y cuando no se conoce cuántas personas llegarán hasta la explanada del Gran Sacsayhuamán, la cifra no superaría las 80.000 personas. El Papa respeta profundamente nuestro legado arqueológico, por lo que no se permitiría que el aforo ponga en riesgo el patrimonio cultural de los cusqueños, señaló Monseñor Israel Condruamán, administrador de la Catedral de Cusco. Tras permanecer una hora y media aproximadamente en Sacsayhuamán, el Papa León XIV retornará a la Plaza Mayor de Cusco, donde rezará el Angelus junto a los asistentes. Aquí también se entregará un sudario que traerá el sumo pontífice desde el Vaticano al patrón jurado de Cusco, Taitacha de los Temblores. El sudario tendrá el emblema del Vaticano y se constituirá en un grato recuerdo de la visita pastoral de León XIV a Cusco. Posteriormente se dirigirá nuevamente al aeropuerto Velasco Astete para continuar su recorrido pastoral rumbo a la ciudad de Pucallpa. En materia de seguridad se ha previsto la participación de al menos 1.500 efectivos policiales, además de unidades especializadas de la Policía Nacional del Perú, con el objetivo de resguardar al pontífice y garantizar el orden y la seguridad durante las actividades programadas. La visita del Papa representa un acontecimiento de especial relevancia para el Cusco, ciudad que reúne historia, fe y tradición. Desde Cusco, Ángel Castro Pancorbo, Nacional en La Noticia.

0: León 14. El Papa vuelve a casa.
1: Como una canción de fraternidad.
2: 12 horas ya con 17 minutos. Cambiamos la información porque el Instituto Nacional de Defensa Civil ha informado sobre la extinción de incendios forestales en distritos de Cusco, Ayacucho, Puno, Piura y Huancavelica. Las emergencias han ocasionado daños en extensas áreas de cobertura natural y movilizaron a las autoridades para controlar el avance del fuego. Las labores de respuesta contaron con la participación de gobiernos locales, bomberos voluntarios, efectivos de Serenazgo y pobladores de las zonas afectadas. En la región Puno, específicamente en el distrito de Huacayani, 2 personas resultaron heridas y recibieron atención médica. El INDECI continúa coordinando con las autoridades regionales y locales para atender emergencias y también monitorear la situación en las zonas afectadas. Asimismo, se recuerda a la población la importancia de evitar que estas acciones puedan provocar nuevos incendios forestales y poner en riesgo a las comunidades y también al medio ambiente.

0: ambiente. 12 horas con 18 minutos y estamos también en contacto con otro de nuestros corresponsales en el interior del país, esta vez en La Libertad, en San Martín, Hugo Arévalo, porque provincia de Lama celebra 370 años de fundación. ¿Cómo estás, Hugo Arévalo, con la información en San Martín? Buenas tardes, adelante.
1: Nacional, en la noticia informa desde Tarapoto. Lamas celebrará sus 370 años con el encuentro cultural Tejiendo Memoria, Identidad y Cultura. En el marco de la celebración por los 370 años de Fundación Española de la ciudad de Lamas, se desarrollará el evento cultural Tejiendo Memoria, Identidad y Cultura, Patrimonio, Saberes y Expresiones Culturales del Pueblo Quichua La Mixta, una iniciativa orientada a fortalecer y poner en valor la identidad y tradición de un pueblo quichua como es Lamas. La actividad se realizará los días 9, 10 y 11 de octubre en el Centro Cultural de Lamas, denominado Huascahuasca Warmiwasi, donde se generará un espacio para el encuentro, diálogo y difusión de los conocimientos, costumbres, expresiones artísticas y manifestaciones culturales que forman parte del legado del pueblo quichua La Mixta. Este importante evento busca contribuir a la preservación de la memoria colectiva y la transmisión de los saberes de generación en generación, reafirmando el compromiso de Lamas con la protección y promoción de su patrimonio cultural. La Municipalidad Provincial de Lamas está invitando a la población local, visitantes e instituciones a participar de esta celebración, que permitirá conocer, valorar y sentir con orgullo nuestras costumbres. Lamas, 370 años de historia, identidad y cultura, está ubicada en el centro de la región San Martín, distante a 25 kilómetros de la ciudad de Tarapoto, y es visitada permanentemente por turistas nacionales y extranjeros. Nacional en la noticia informó desde Tarapoto. Adelante, estudios en Lima.
0: Muchísimas gracias, Hugo Arévalo, por la información. Tenemos más noticias aquí en Nacional en la noticia edición regional, porque el Ministerio de Educación ha recuperado cerca de 6.000 metros cuadrados de terrenos que encontraban ocupados ilegalmente por particulares en la región Arequipa. La intervención realizada con apoyo de la Policía Nacional del Perú y autoridades judiciales permitió recuperar 4.900 metros cuadrados de las explanadas y los servicios higiénicos del Estadio Mariano Melgar, donde comerciantes habían instalado una feria desde hace 5 años. Asimismo, se recobró un terreno de 903 metros cuadrados ubicado en el distrito de Cerro Colorado, que estaba ocupado desde hace 18 años por personas dedicadas al tráfico de terrenos. Este espacio está destinado a la construcción de un centro de educación técnico-productiva que podrá beneficiar a 500 jóvenes de la zona. El Ministerio de Educación ha señalado que estas acciones forman parte de un proceso para recuperar espacios públicos ocupados indebidamente y ponerlos al servicio de la población y la comunidad educativa. Y también, de otro lado, dar cuenta que el ministro de Trabajo y Promoción del Empleo, Juan Sheput, ha expresado su reconocimiento a los canillitas de todo el país por su esfuerzo, dedicación en la distribución y venta de periódicos y revistas. Esto en el marco de la reciente conmemoración del Día del Canillita. El titular del sector destacó el trabajo que realizan desde tempranas horas para acercar las noticias a miles de hogares peruanos y mantener informada a toda la población. Sheput ha resaltado que los canillitas cumplen una labor que va más allá de la venta de diarios, pues durante generaciones han contribuido a promover la lectura y facilitar el acceso a la información. Asimismo, señaló que estos trabajadores forman parte de la historia y la vida cotidiana de muchas comunidades al mantener un vínculo cercano entre los medios de comunicación y también el público. El ministro también agradeció a los canillitas por permitir que las instituciones y los medios de comunicación estén más cerca de la población a través de las noticias. Además, destacó que su trabajo continúa siendo importante frente a cambios tecnológicos y las nuevas formas de informarse que han transformado la manera en que las personas acceden en la actualidad nacional e internacional. Vamos a escuchar precisamente al ministro de Trabajo y Promoción del Empleo, Juan Sheput.
2: aquella persona que lleva a través de los periódicos las noticias en nuestras casas y nos permite discutir de una serie de temas, de ilustrarnos y también de tener un afecto por la lectura. Desde el Ministerio de Trabajo les enviamos

0: Dirección del Empleo, Juan Cheput. 12 del día con 24 minutos. Vamos a ir directamente hasta La Libertad porque allí nos atiende nuestro corresponsal Carlos Chávez. Más de 260 extranjeros intervenidos. Nos comenta sobre esta situación. Carlos Chávez, ¿cómo estás, Carlos? Te escuchamos. Buenas tardes.
1: Nacional en la noticia, 260 ciudadanos extranjeros, en su mayoría de nacionalidad venezolana, fueron intervenidos en Trujillo durante un operativo de verificación y fiscalización migratoria que ha sido supervisado por el propio ministro del Interior, César Astudillo. Según anunció la presidenta de la República, Keiko Fujimori, quien también llegó a esta ciudad para participar de una serie de acciones vinculadas justamente a la conformación del Comando Unificado en la Libertad, ella señaló que un total de 40 de estos ciudadanos extranjeros intervenidos hoy serán expulsados de forma definitiva del país. La intervención estuvo a cargo de Migraciones y de la Policía Nacional con el objetivo de verificar la situación migratoria de estos ciudadanos y detectar posibles infracciones a la normativa vigente. Todas estas acciones forman parte del despliegue que se desarrolla por parte del Comando Unificado en la Libertad, cuya primera incursión ha estado encabezada por el ministro del Interior y el comandante general de la Policía Nacional, Freddy López, buscando reforzar el control territorial y enfrentar a las organizaciones criminales. Como parte de este despliegue, también llegaron a Trujillo un total de 150 efectivos de unidades de élite de la Policía Nacional y en los próximos días se incorporarán miembros de las Fuerzas Armadas para reforzar estas acciones de seguridad en la región. Esto ha sido incluso confirmado por el propio ministro de Defensa, Rafael Belaúnde, señalando que este efectivo militar se basa en la policía y se buscará también, digamos, desarrollar acciones de inteligencia. En paralelo, se ha ejecutado una requisa en el establecimiento penitenciario El Milagro, donde se han implementado equipos de control de alta tecnología para revisar el ingreso de familiares, de paquetes y de personal, incluso del propio INPE y de la Policía Nacional. En ese sentido, la mandataria Keiko Fujimori ha informado que estas medidas han reducido hasta en 50% las visitas al penal El Milagro durante las últimas semanas. De esta manera, entonces, el gobierno busca identificar los controles dentro y fuera de los establecimientos penitenciarios y fortalecer la presencia policial y militar en respecto o frente a la criminalidad en zonas como Trujillo y el resto de la Libertad. Nacional en la noticia, Carlos Chávez desde Trujillo. Adelante, estudios.
0: Muchísimas gracias a nuestro corresponsal, precisamente Carlos Chávez desde Trujillo, con esta importante información. Es momento de hacer nuestra primera pausa comercial, pero volvemos con más aquí en Nacional en la Noticia, edición regional.

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3: 12 horas 31 minutos. 12 y 31. Nacional en la noticia. El presidente de la Comisión de Constitución del Senado, Carlos Mesía, negó que se busque desnaturalizar el dictamen aprobado por la Cámara de Diputados y mencionó que el Parlamento no otorgará cheques en blanco al Ejecutivo en su estrategia contra el crimen organizado. La sesión de este grupo parlamentario continúa a esta hora de la tarde, tras superarse incidentes registrados durante la presentación de ministros de Estado, que fueron convocados para abordar el dictamen que propone otorgar facultades al gobierno en materias de seguridad ciudadana y el fenómeno El Niño por un plazo de 90 días. Ante la proximidad del fenómeno El Niño, la presidenta de la República, Keiko Fujimori, desde el distrito limeño de Cieneguilla, hizo un llamado a las autoridades del país, salientes y entrantes, a mantener una coordinación fluida a fin de actuar de manera inmediata frente al evento climático. En el marco del Día Mundial de la Salud Mental, la neuropsicóloga Janet Irene Castillo Verástegui, del Servicio de Salud Mental del Hospital Nacional Arzobispo Loaiza, destacó que aprender a identificar y gestionar las emociones es fundamental para el bienestar integral de las personas. El Ministerio de Educación recuperó cerca de 5.900 metros cuadrados de terrenos que estaban ocupados indebidamente por particulares en Arequipa. Entre los espacios recuperados figuran áreas del Estadio Mariano Melgar y un terreno destinado a un centro de educación técnico productiva. La Autoridad Nacional de Infraestructura invirtió 14 millones de soles en trabajos para prevenir desbordes del río La Leche en Lambayeque y reducir el riesgo de inundaciones ante posibles lluvias intensas por el fenómeno El Niño. En el ámbito internacional, el sismo de 7,7 grados de magnitud registrado en la víspera en Panamá dejó al menos 26 personas con lesiones menores, daños en 188 centros educativos y numerosas viviendas, hospitales, puentes y carreteras afectados, según el segundo informe del Sistema Nacional de Protección Civil. 12 horas 33 minutos. Continuamos Nacional en la Noticia, edición regional, con Mariela Ludeña.
4: 12 horas con 34 minutos. Gracias, Socorro Sampén, por la actualización de los titulares cada media hora. También hacerle a recordar a usted, amigo oyente, televidente, que se encuentra conectado en nuestra

0: Nuestra señal de Radio Nacional, que tenemos un aló nacional, nuestro WhatsApp 988-713-935, 988-713-935. Recuérdelo bien, es nuestro aló nacional para que usted lo pueda utilizar en cualquier momento. Estamos aquí todo un equipo para poder atenderlos. Usted nos puede enviar de repente alguna consulta, videos, algún audio, fotografías, para poder atenderlo de la mejor manera. 12 horas con 34 minutos, somos Nacional en la noticia edición regional. Vamos con nuestra primera entrevista. Temas importantes también para poder compartir con ustedes, porque atención, el OCIPTEL está ofreciendo becas integrales para estudiantes y también egresados de Derecho, Economía y también la carrera de Ingeniería que buscan especializarse en regulación de telecomunicaciones y gestión pública. La formación será gratuita, va a incluir beneficios adicionales. Las postulaciones estarán abiertas hasta finales de octubre. Vamos a conocer precisamente más sobre estos requisitos. Vamos a conversar con Jorge Tafur. Él es supervisor principal y ex becario de Proceptel. ¿Cómo está, Jorge? ¿Qué tal? Bienvenido a Radio Nacional.
1: Buenas tardes, Mariela, y a todos los radioescuchas. Gracias por el espacio.
0: Sí, para que nos comente un poco, don Jorge, ¿en qué consiste este programa de extensión universitaria de OCIPTEL? ¿Cuál es el objetivo principal de esta iniciativa, precisamente enfocado a los jóvenes?
1: Sí, sobre este punto, ¿no? El OCIPTEL está acercando una oportunidad de formación especializada a jóvenes de todo el país, ¿no? Se busca que la barrera económica no sea un impedimento para ampliar las posibilidades de desarrollo profesional, ¿no? Y es así que el OCIPTEL está lanzando el programa de extensión universitaria y en su edición número 31, ¿no? Este programa de extensión universitaria se inició en el año 1997, ¿no? Esta es la edición número 31 y ya cuenta con más de 1.800 egresados a nivel nacional, ¿no? Como tú mencionaste, las inscripciones a este programa están abiertas hasta el 31 de octubre del 2026 a través de la página web beca.ocitel.gob.p, y es una oportunidad, ¿no?, para tener una capacitación de altísimo nivel en el sector telecomunicaciones.
0: Y los jóvenes, ¿qué conocimientos y también habilidades van a adquirir los participantes durante estas 320 horas de formación?
1: Sí, es una pregunta muy, muy interesante. Las capacitaciones se van a dar en diferentes aristas, diferentes ámbitos, como la regulación de las telecomunicaciones, tanto en el aspecto legal, económico y técnico, porque en el sector telecomunicaciones, en regulación específicamente, hay mucho trabajo interdisciplinario, ¿no? También este curso, aparte de las habilidades técnicas, también tiene módulos de gestión pública, también de habilidades blandas, habilidades profesionales, innovación, inteligencia artificial, y también va a haber una semana internacional donde vamos a contar también con profesores internacionales en las capacitaciones.
0: También, don Jorge, ¿qué temas se van a abordar precisamente, si nos reitera, en el programa? ¿Cómo se va a incorporar contenidos relacionados con la innovación y también lo que ya está en boga, ¿no?, lo que es la inteligencia artificial?
1: Sí, efectivamente, la inteligencia artificial, está ya se usa el día a día, ¿no? Y sobre todo en el sector de telecomunicaciones, que es un sector tan dinámico, con tanta innovación, se utiliza, ¿no? Se utiliza, por ejemplo, para la operación de las redes de telecomunicaciones, también para el tema de incluso atención a los usuarios, para que incluso las empresas operadoras puedan optimizar y volver más eficientes sus procedimientos internos, entre otros, ¿no? Entonces, este punto también es de suma relevancia y se va a tocar como parte de los módulos, ¿no?, a impartir a los becarios de este programa número 31 de extensión universitaria de OCIPTEL.
0: Don Jorge, también para ya enfocarnos un poco al tema de las becas y también, por supuesto, los beneficios, ¿qué cubre exactamente la beca integral y qué gastos estarán a cargo de OCIPTEL durante el desarrollo de este importante programa?
1: Sí, es importante mencionar que el OCIPTEL va a cubrir el 100% de los costos académicos, gratuito total, incluyendo los materiales académicos, gastos de alimentación, movilidad local, incluso también seguros contra accidentes, ¿no? Para aquellos becarios provenientes de regiones fuera de Lima, también se va a subvencionar los gastos de traslado y alojamiento aquí en Lima, ¿no? El curso se va a realizar de manera presencial en Lima, uh-huh, y se requiere, pues, de dedicación exclusiva durante este curso, que va

0: empezar el 11 de enero del 2026 y finalizará el 19 de marzo del, perdón, el 11 de enero del 2027 y finalizará el 19 de marzo del 2027.
1: O sea, las clases o los cursos van a ser de manera netamente presencial, por eso se ha pensado también en los jóvenes de regiones que no van a tener ningún gasto adicional, van a tener alimentación, el traslado, hospedaje. Hablamos en regiones, ¿no? Para los jóvenes de regiones.
0: Es correcto. Es más, de las 60 becas, el 50% de las becas son destinados a jóvenes de regiones, ¿no? Uh-huh. 30 becas van a ser para Lima, Lima y Callao, y 30 becas para jóvenes de regiones.
1: Uh-huh. Este programa, como lo comentaba, contempla la Semana Internacional con expertos de organismos como la Unión Internacional de Telecomunicaciones, el Banco Interamericano. ¿Qué importancia tendrá esta experiencia para los becarios?
0: Sí, es una pregunta muy interesante. ¿Por qué? Porque la experiencia internacional de la Unión Internacional de Telecomunicaciones es el ente, que brinda las recomendaciones, tanto técnicas, ¿no?, de mejores prácticas en el sector telecomunicaciones a nivel mundial, ¿no? El contar con profesores o capacitadores de este nivel van a ayudar a los participantes a tener una visión no solamente nacional, sino también internacional de cómo se están desarrollando las telecomunicaciones, cuáles son las tendencias, cuáles son de repente las regulaciones que vienen impulsándose a nivel internacional, tanto en la región americana como en Europa o en otras latitudes, y así van a poder tener una visión más amplia de cómo está nuevamente desarrollándose el sector.
1: Aquellos participantes, al culminar precisamente de estos cursos, ¿van a tener la oportunidad de realizar prácticas en OSIPTEL?
0: Sí, efectivamente, los tres primeros puestos de cada especialidad de Derecho, de Economía y de Ingeniería van a poder tener la posibilidad de ingresar a OSIPTEL, ya sea como practicante profesional o practicante profesional, ¿no? Uh-huh. Y formar parte justamente del OSIPTEL.
1: Y sobre los requisitos también para este proceso de selección, ¿cuáles son los requisitos indispensables para postular quienes pueden participar en esta convocatoria?
0: Sí, con respecto a los requisitos, está dirigido a estudiantes del último año de pregrado, egresados o bachilleres del semestre 2026, primer semestre, ¿no? No tienen que tener la condición de titulados y deben ser, pues, de las carreras de Derecho, Economía o Ingeniería Económica o Ingeniería, ¿no? ¿En qué especialidades? En las especialidades de Telecomunicaciones, Electrónica, Sistemas, Informática, Software, Redes y Comunicaciones, Información o Industrial. Cualquiera de esas especialidades en Ingeniería podría postular al programa de extensión universitaria cumpliendo con estas características que hemos mencionado nuevamente, que sean estudiantes del último año de pregrado, egresados o bachilleres del primer semestre del 2026.
1: ¿El examen será de manera virtual también?
0: Sí, el examen va a ser virtual, ¿no? Y se va a realizar el 8 de noviembre del año 2026.
1: En todo caso, don Jorge, ¿qué recomendaciones le daría a los jóvenes que deseen postular, pero consideren que no tienen de repente suficiente preparación o experiencia para competir por una de estas becas importantes?
0: Es importante tener en consideración que el examen de OSIPTEL no va a constar de 100 preguntas. 50 de estas preguntas van a ser de razonamiento general, o sea, razonamiento verbal y matemático, y 50 preguntas específicas de cada especialidad, ¿no? Dependiendo de si es de derecho, las preguntas de especialidad serán, pues, de materia legal; si es de economía, materia económica; y si son de ingeniería, pues, de especialidad técnica. Entonces, es importante repasar, ¿no?, lo aprendido en pregrado y estar también alerta a las últimas tendencias del sector telecomunicaciones que aparecen, ¿no?, en las diferentes noticias de manera internacional, para poder estar bien preparado para el examen.
1: Finalmente, don Jorge, también, ¿hasta cuándo estarán abiertas las postulaciones? ¿Dónde pueden inscribirse los interesados y qué deben hacer para no quedarse fuera de esta convocatoria? Somos Radio Nacional y nos escuchan precisamente en todo el Perú.
0: Sí,

0: Nuevamente, las inscripciones están abiertas hasta el 31 de octubre del 2026 a través de la página web beca.ocitel.gob.pe. En esta página web pueden encontrar todo el detalle de la información referente al programa, ¿no? Pueden a través de esta página también hacer la inscripción. Toda la información y mayor detalle incluso, si tienen alguna duda, pueden enviar un correo electrónico a beca@ocitel.gob.pe y gustosamente el OCITEL les va a responder cualquier duda que tengan.
1: Muchísimas gracias, don Jorge Tafur, por conversar con Radio Nacional a esta hora de la tarde. Muy amable.
0: Muchísimas gracias. Gracias nuevamente por el espacio.
1: Muy bien, era Jorge Tafur, supervisor principal y ex becario del Perú OCITEL. Estudias Derecho, Economía, Ingeniería, postula una de las 60 becas justamente de OCITEL. 12:45, vamos a ir al interior del país nuevamente porque nos atiende Martín Rincón, él es nuestro corresponsal en Tacna, sector vivienda, está impulsando pues todo lo que es el destrabe de Magollo. Vamos a escucharlo, ¿cómo estás? Adelante.
2: Gracias, Nacional en la Noticia. El ministro de Vivienda, Mauricio Arnillas, recorrió la región Tacna. Primero visitó el sector de Magollo, donde se piensa construir la nueva planta de tratamiento de aguas residuales. En el lugar, ubicado a las afueras de la ciudad heroica, se tratan las aguas servidas que producen los 300.000 ciudadanos de la localidad sur, razón por la cual se necesita una moderna infraestructura. Después visitó el distrito de Locumba en la provincia de Jorge Basadre Groma, donde firmó un convenio con las autoridades para entregar más de 100 bonos familiares habitacionales, los cuales serán financiados con el canon minero. Cada familia contará con un presupuesto inicial de 33.000 soles para construir una casa en un terreno propio de 40 metros cuadrados. Asimismo, el alcalde provincial Julio Dávalos se comprometió también a beneficiar a más de 400 familias de la localidad rural para que también puedan construirse su hogar. La autoridad nacional también se reunió con los representantes de la Cámara de Comercio, con los cuales dialogó sobre los distintos proyectos para seguir mejorando la primera región del Perú, informó desde Tacna Martín Rincón.
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1: 12:47, y entramos ya al bloque del fenómeno El Niño, la preparación que debemos tener, los efectos y para poder también mitigar los efectos del fenómeno El Niño. Ante ello también el CENAMI está presentando las perspectivas climáticas para la región Puno entre enero y marzo del próximo año 2027 en el contexto del fenómeno El Niño 2026-2027. Pronósticos indican una mayor probabilidad de lluvias por debajo de lo normal o cercanas a sus valores habituales, tanto en el altiplano como en la selva puneña. Ante este escenario surge la preocupación por una posible escasez de agua y sus efectos en la agricultura y también ganadería. Al respecto vamos a conversar con el ingeniero Yuri Escajadillo, subdirector de Vigilancia Climática del CENAMI. Ingeniero Yuri, ¿cómo está? Buenas tardes, bienvenido a Radio Nacional.
4: Muy buenas tardes, ¿qué tal?
1: Para que nos ponga un poquito en contexto, ¿cuál es el escenario climático, ingeniero, que prevé el CENAMI para la región Puno entre enero y marzo 2027, considerando la evolución ya del fenómeno del Niño?
4: Sí, en los próximos meses, y esto cubre también el verano, donde tenemos los, como todos los veranos, las máximas precipitaciones para la región suroriental andina, que corresponde no solo a Puno, sino también zonas altas de Cusco, Apurímac, ¿no? El escenario más probable es que tengamos lluvias por debajo de sus valores normales, ¿ok? ¿Esto qué significa? No significa que no va a llover, sino lo que pueda llover en ese periodo de verano es probable que no alcance lo que siempre llueve en un verano normal, ¿no? Y bueno, las implicancias directas, hay un tema ahí muy sensible con el nivel del lago Titicaca también y otros, digamos, factores productivos, ¿no?, de la misma región.
1: ¿Qué relación, ingeniero, existe entre el fenómeno El Niño 2026-2027 y las condiciones de lluvia que se espera en Puno? ¿Sus efectos serán iguales en todas las regiones de nuestro país?

0: Sí, hay una, nosotros la llamamos teleconexiones, ¿no? O sea, algo que ocurre muy lejos de Sudamérica tiene impactos en Perú. Y esto es el niño. En estos momentos tenemos un desarrollo del niño, ¿no? Pero hablemos del niño o de este calentamiento que no está en la costa peruana, el niño costero, sino hablamos del niño más alejado de Sudamérica o el calentamiento más alejado de Sudamérica, en realidad en el Pacífico Central. Ya históricamente se sabe que es más probable cuando tengamos un calentamiento en el Pacífico en general, está asociado a condiciones desfavorables de lluvia en toda la región andina del país. Esto ha ocurrido en el año, por ejemplo, 2015, 2016, 82, 83, ¿no? Entonces, sí, ya hay una relación, la historia nos enseña que las condiciones de lluvia en la cuenca andina oriental pues no son favorables cuando tenemos un calentamiento. Y el calentamiento, el evento niño que estamos teniendo en estos momentos y que está en desarrollo y que no llegamos todavía aún al pico más intenso, ¿okay? Es una magnitud fuerte, ¿no? Ya la NOAA, hace unos días, ha publicado su actualización donde menciona este niño que está en desarrollo, ¿no? Un calentamiento generalizado en el Pacífico, es altamente probable que supere incluso los valores de los niños o las magnitudes de los niños más extremos desde 1950. Entonces, cuando tenemos un evento de niño de estas magnitudes, las teleconexiones, los impactos en lluvia a nivel nacional en el Perú, y no solo en el Perú, también en Sudamérica son más probables, ¿no?
1: Se ha precisado también que el niño no necesariamente provoca una sequía extensa. ¿Qué condiciones debe presentarse para que ponga enfrente un déficit importante de lluvias?
0: Sí, es una buena pregunta, porque las lluvias en realidad a nivel nacional. Ok, tenemos una teleconexión con el niño, pero en sencillo, la última palabra lo tiene el factor atmosférico. Recordemos que toda la humedad que llega a la cuenca andina, cuenca amazónica, viene justamente de la cuenca amazónica, ¿no? Entonces hay otros factores, otros ingredientes, por así decirlo, como el océano Atlántico. Si está caliente o frío, también modula las lluvias en toda la zona oriental del país. Tenemos hacia el verano ya un sistema atmosférico llamado el Alta Bolivia, que es como un ventilador que se encarga de traernos toda esta humedad de la olla amazónica, ¿no? Sin embargo, los pronósticos justamente de esta detección de humedad, ¿no? Los pronósticos de los siguientes meses, no especialmente el verano, estos pronósticos atmosféricos indican también que las condiciones no son tan favorables para tener lluvias importantes en la zona andina, ¿no? Estos pronósticos pueden variar, pero sin embargo la imagen del futuro en estos momentos es que tampoco, la parte atmosférica no muestra condiciones favorables de lluvia, ¿no?
1: Y ingeniero, también, ¿qué riesgos podría enfrentar la actividad agrícola, ganadera, por supuesto, de Puno, ante una posible reducción de lluvias, específicamente para cultivos y la alimentación también del ganado?
0: Sí, esto va a depender mucho del tipo de cultivo, de las épocas de cosecha, fase cenológica, que es muy variada en la región Puno. Pero en general, por ejemplo, en especial aquellos cultivos que son cultivos de secano, o sea, cultivos que dependen de las lluvias directamente, que no son tecnificados, ¿no? Esos son los principales impactados. Si en la temporada de lluvias, pues van a necesitar, digamos, cantidades de agua que normalmente se necesitan, que precipite, ¿no? Eso es importante también tenerlo en cuenta. Nuestra información de estos escenarios que ya usted muy bien lo ha mencionado, lo tiene, por ejemplo, el Ministerio de Agricultura, ¿no? Los pronósticos de largo plazo tienen alcance y ya se entiende que están tomando las medidas, ¿no? Y actuando también con los centros locales, ¿no? Que ven el tema de la gestión agrícola de la región.
1: Y también bien lo venía precisando ya cómo prepararnos, ¿no? ¿Qué medidas concretas deberían comenzar a implementar en este caso el gobierno regional de Puno y también municipalidades para poder reducir los posibles impactos?
0: Primero, mantenerse informado. SENAMI tiene una dirección zonal en Puno. Tenemos presencia en la región. Lo que recomendamos es mantenerse informados. El SENAMI, dentro del marco del Sistema Nacional de Gestión de Riesgos en general, nosotros pues proporcionamos la información para que las autoridades de todos los sectores tomen las acciones pertinentes, ¿no? De acuerdo a sus funciones. El valor de la información oportuna es importantísimo. Tienen que mantener.

0: Se ha informado los avisos meteorológicos, pronósticos de largo plazo, cómo va el niño en desarrollos a fines de año, y toda la información que involucre pues impactos en los medios de vida de la región, ¿no? Eso es importantísimo. Eso en principio, ¿no?
1: Porque estamos a tiempo todavía para tomar buenas decisiones, adoptar buenas medidas para prevenir posibles impactos negativos, ¿no? No solamente a la población, sino también a la agricultura, al ganado.
0: Sí, estos escenarios del Sename que han estado emitiéndose ya en realidad hace unos meses, no son de ahora, se han venido compartiendo, entiendo que las autoridades pertinentes correspondientes a cada sector no están tomando las medidas, la prevención. A la población que ya está, digamos, en contacto con sus autoridades locales, mantener esa información articulada, ¿no?, con los estamentos también que velan por el tema de agricultura en la región Puno, ¿no? Aquellos lugares también que están muy alejados, que no tienen muchos, digamos, servicios también, ¿no? Mantenerse muy informados, conectados con sus autoridades locales, plataformas locales, ¿no? También. Entonces, hay medidas que se pueden tomar, pero eso ya está de acuerdo a cada sector, ¿no?
1: Muy bien, muchísimas gracias, ingeniero Yuri Escajadillo. Muy amable por conversar con Radio Nacional.
0: Ok, hasta luego.
1: Era el ingeniero Yuri Escajadillo, subdirector de Vigilancia Climática del Sename, porque están planteando fortalecer prevención ante posible disminución de lluvias en el altiplano. 12:55, llegamos a la parte final de Nacional en la Noticia, edición regional. Conmigo será hasta el próximo sábado, hasta el mediodía. Sin embargo, usted continúe en la buena programación de Radio Nacional. Buenas tardes.
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3: 12:55. 12:55. Nacional en la noticia. El presidente de la Comisión de Constitución del Senado, Carlos Mesía, negó que se busque desnaturalizar el dictamen aprobado por la Cámara de Diputados y mencionó que el Parlamento no otorgará cheques en blanco al Ejecutivo en su estrategia contra el crimen organizado. La sesión de este grupo parlamentario continúa tras superarse incidentes registrados durante la presentación de ministros de Estado que fueron convocados para abordar el dictamen que propone otorgar facultades legislativas al gobierno en materias de seguridad ciudadana y el fenómeno El Niño. Ante la proximidad de la intensificación del fenómeno El Niño desde el distrito de Cieneguilla, la presidenta de la República, Keiko Fujimori, hizo un llamado a las autoridades salientes y entrantes a mantener una coordinación fluida a fin de actuar de manera inmediata frente al evento climático. En el marco del Día Mundial de la Salud Mental, la neuropsicóloga Janet Irene Castillo Verástegui, del Servicio de Salud Mental del Hospital Nacional Arzobispo Loaiza, destacó que aprender a identificar y gestionar las emociones es fundamental para el bienestar integral de las personas. La Autoridad Nacional de Infraestructura invirtió 14 millones de soles en trabajos para prevenir desbordes del río La Leche en Lambayeque y reducir el riesgo de inundaciones ante posibles lluvias intensas por el fenómeno El Niño. En el ámbito internacional, Donald Trump pidió a Ucrania reemplazar a Volodymyr Zelensky por un presidente dispuesto a terminar la guerra, al vincular los ataques contra Rusia y sus refinerías con el alza del precio del diésel. 12:57. Hasta aquí las noticias de esta hora por Radio Nacional. Retornamos con más en cualquier momento. Quédese con nosotros. Ya viene Criollismo Nacional con Zoraida Arias.

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No es un día cualquiera. 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

0: Exactamente una de la tarde con 8 minutos en Radio Nacional del Perú. ¿Qué tal? ¿Cómo están? Muy buenas tardes, bienvenidas, bienvenidos. Esto es Criollismo Nacional y en nombre de Dios comenzamos. Estamos hoy con el emblemático Centro Social Cultural Musical Domingo Yufra, ¿no? ¿Quién nos recuerda? Cuando hacíamos el programa aquí en Radio Nacional con el maestro Óscar Avilés Arcos, él me contaba que entre los años 40, 50 se reunían en una peña, en una bodega de don Domingo Yufra, y ahí pues hacían valses, polcas, canciones, marineras. Cuando falleció don Domingo, en ese mismo local, en esa misma bodega de la cuadra 15 del Jirón Manco Cápac, 1587 si no me equivoco, decidieron fundar la Asociación Cultural Musical Domingo Yufra. Todos sus integrantes de hoy se encuentran aquí con nosotros y vamos a dar la bienvenida en primer término a su presidenta, Mercedes Mendoza. Bienvenido, Lechita.
1: Muchas gracias, Zoraida. Muchas gracias por la invitación. Estamos próximos a celebrar nuestro 51 aniversario el día de mañana, domingo 11 de octubre. Estamos preparando el evento con

0: mucho cariño, con mucha confianza, con mucho amor a lo nuestro, como tal como nos predicaba siempre nuestro querido Óscar Avilés, ¿no? Que siempre nos invitaba, vamos a mi club.
1: Era infaltable, Óscar
0: Vamos
1: Avilés.
0: A mi club, todos los domingos de 5 a 8 de la noche, infaltable el señor Avilés ahí. Y aquí, bueno, estamos con los maestros, Máximo Dávila, Carlos Dávila, mis directivos que me acompañan, don Frankie Seminario, vicepresidente, don Agustín Guedo. Y queremos invitarlo, ¿no? Queremos invitar a los amigos criollos que nos acompañen en esta celebración. Es un magno evento, nuestro evento del año, ¿no? Nuestro evento del año. Para que disfruten lo mejor de nosotros, solo para ustedes.
1: Vamos a dar la dirección a todas aquellas personas que mañana nos acompañen en el aniversario número
0: 51.
1: Sí. La dirección del domingo.
0: Cito, mañana vamos a estar en la avenida San Luis 1335. Frente a la Videna, distrito de San Luis. Y nuestra casa institucional, donde también los esperamos todos los domingos, es Avenida Manco Capa, 1537, La Victoria, esquina con México.
1: Esquina con México.
0: Así es.
1: Correcto. Y yo me imagino que aquello de la Avenida San Luis es porque es un local más amplio.
0: Exacto, exacto. Bueno, nuestra casa es muy acogedora, pero también es bien chiquita, ¿no? O sea, no podríamos ingresar todos nuestros amigos,
1: ni
0: seguidores.
1: Siquiera los músicos que están aquí en la arena, los cantantes.
0: Sí, sí, es chiquita, es acogedora. Es para un domingo jaranero, ¿no?
1: Y para un domingo yufra también.
0: Claro, es para nuestro domingo yufra.
1: El vicepresidente don Franklin Seminario, ¿cuál es la reflexión que haría usted en este 51º aniversario del domingo yufra?
2: Acérquese,
1: por favor.
2: Acérquese
1: el micrófono, sí.
2: El yufra prendió sus luces para festejar su boda de oro. Pues decidimos no volverlas a apagar. Y en este 51 aniversario hemos convocado a los amigos, ¿no? A los más entusiastas, músicos que todos los domingos están ahí en un abrazo de cajones y de guitarras. Y mañana pues lo recibiremos con los brazos abiertos totalmente para festejar. De
1: como
2: manera
1: se debe, claro que sí, con guitarras, cajón y los consabidos frijoles con seco que siempre se servían en el domingo yufra.
2: El día de mañana les ofrecemos un menú distinto y no superior ni tampoco solamente diferente.
1: En la variedad es el gusto, don Franklin, ¿no?
2: Así es.
1: Bueno, así como es. Hace 51 años cuando se fundó la Asociación Cultural Musical Domingo Yufra, hasta la fecha nunca se apagó la canción criolla.
0: Nunca.
2: Y esperemos que ello siga así
1: por los siglos
2: entusiasmo.
1: De los siglos, claro que sí. Amén. Don Agustín Guedo, qué gusto de verlo. Juan Pablo, si fueras... Julio Pablo, si fueras tan gentil de acercar tu micrófono para don Agustín Guedo, ¿cómo recibe este aniversario 51 del Domingo Yufra?
3: Recibimos este 51 aniversario con mucha alegría, con mucho entusiasmo, ya que el año pasado, celebrando nuestra boda de oro, el local quedó demasiado pequeño para toda la... ¿no? Y este año celebramos los... con mucho entusiasmo, mucho cariño, como dijo nuestro presidente, nuestro vicepresidente, los esperamos mañana a todos para celebrar nuestro 51 aniversario.
1: A partir, como siempre,
3: a partir de la 1 de la tarde, voy a invitarlos por la dirección nuevamente, Avenida San Luis 1335, San Luis, frente a la Videna.
1: Frente a la Videna, muy bien. Y empezamos la jarana porque estamos con si me lo permiten nuestros hermanos guitarristas, estamos con una gloria viva de nuestro criollismo, admirado, amado, el maestro Máximo Dávila. Bienvenido, Máximo Dávila. Carlos Dávila, otro famoso guitarrista nuestro. Julio Pablo Alvarado. Ay, Julito, cuántos años que te vine a hacer.
4: Sí, un honor estar acá, bueno, con grandes maestros. Gracias, Machita, gracias, Franklin, gracias, don Agustín, con mi maestro Máximo, con el maestro Carlos, con Félix, con Caberito, con el maestro Mina, con mi hermano Roberto, con Manolo, con mi hermano Juan Varías. y con Coqui de Turia.

0: Con todos los que estamos acá.
1: Con una todos hora. Los que estamos aquí. Ay, no veo la hora de escuchar a Gabrielito, ¿no?
2: Sí.
1: Ay, sobre todo cuando canta esos valses que a uno los hacen sentir, pero hasta el tuétano. Como se dice criollamente hablando. ¿Con quién empezamos?
2: Con el maestro Frankie. Con Frankie, que va a cantar un vals emblemático.
1: Sí.
2: Que lo dedicó don Pablo Casas, justamente a La Esquina Inolvidable.
1: Ajá. Franklin Seminario y esa canción de Pablo Casas Padilla para el Centro Musical Domingo Jules.

0: periodismo nacional. Mercedes Mendoza, presidenta de la Asociación Cultural Musical Domingo Jufra. Quiero que le cuentes a los oyentes y dar una respuesta de corazón que enganche a todo el público. ¿Qué hace que el Domingo Jufra siga vivo todos los domingos desde la 1 de la tarde?
1: Uy, el cariño, más que todo el cariño, porque todos los que estamos en Jufra hacemos las cosas con mucho cariño, la música, los valses. Los temas, la gente que trabaja conmigo le pone mucho corazón, me apoyan, los directivos, los amigos, los seguidores, los artistas, mis cantantes, mis hermanos cantantes prácticamente, porque somos una familia, una gran familia, y colaboramos todos juntos para que Jufra siga adelante.
0: ¡Qué bueno, qué bueno! Y bueno, como buenos criollos tenemos que agradecer al Domingo Jufra por no dejar morir la jarana. Esta es su casa, Radio Nacional del Perú, la casa del criollismo. Así que seguimos aplaudiéndolos, seguimos escuchándolos y ahora nuestro siguiente intérprete.
1: Así es. Vamos, Félix, David, Manolo. Caberito.
0: Tenemos varios intérpretes.
1: Caberito nos va a cantar Julia junto con David. Caberito nos va a cantar Julia junto con David. David Mina.
0: Qué gusto de ver a David Mina, ¿no?
2: Gracias.
0: Bautizado como la voz potente del criollismo. David, qué honor, de verdad. Las guitarras tienen su propio sonido, ¿verdad? Cada uno tiene su propio cable, sí. Entonces... Una de la tarde con 20 minutos aquí en Radio Nacional del Perú y estamos en Criollismo Nacional. Hoy no es domingo, amigas, amigos, pero aquí huele a domingo en la cabina. A Domingo y a Domingo Jufra, que mañana celebra por todo lo alto su aniversario número 51. Para los que recién nos sintonizan, los festejos serán en la Avenida San Luis, 1335, frente a La Videna. Gabriel Hernández y David Mina.
1: David Mina, gran cantor.
0: Por supuesto.
1: Nos conocemos muchos años desde la Peña Don Porfirio.
0: Tiene que darme la dieta porque... Imagínate, ¿no? Davidcito. La televisión... ¿Sabes que salimos por Canal 7.2 y la televisión engorda 8 kilos? Ya me imagino...
1: Dios mío.
0: ¿Cómo saliste en la televisión? Hola.
3: Tendrá que hacer segunda y no llega la...
0: Una con 21 minutos en Criollismo Nacional. El Domingo Jufra, aquí presente. Y dice así.

de polendas. A ese dúo hay que ponerle nombre, Mechita, de todas maneras. Exactamente 12:26, tenemos que hacer una pausa obligada públicamente al Perú y al mundo que nos sintoniza. Les digo gracias, gracias Domingo Yufra por no dejar morir la jarana. Esta es su casa, Radio Nacional del Perú, la casa del periodismo. Vamos a una pausa, regresamos con la segunda parte, más intérpretes, más música criolla, música peruana. Permiso.

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Mundo. Señoras y señores, y mucho más. Mañana, a partir de la 1 de la tarde, en las celebraciones por el aniversario número 51 del Centro Social Cultural Musical Domingo Jufra. 1 de la tarde con 34 minutos. La dirección es Avenida San Luis, número 1335, frente a...

0: La Videna. Y nosotros seguimos con estos grandes músicos, grandes intérpretes de nuestro criollismo. Claro que sí.
1: Mechita. Vamos con don Félix Valdelomar y don David Mina, que nos van a cantar.
0: ¡Qué gusto!
1: Victoria.
0: Félix, después de cuánto tiempo de verte, qué maravilla. Acércate más, por favor.
2: Buenas tardes ante todo. ¿Más? ¿Habla bien?
0: Siempre recordando ese dúo de polendas que conformabas con tu hermano, aunque siguen cantando juntos también, ¿no? Eso es muy importante. Y esta marinera que acaban de interpretar, recuerdo cuando estuvo aquí en los estudios de la radio, nuestro querido maestro, que en paz descanse y que Dios goce, Pepe Villalobos Cabero, nos contaba que se lo había compuesto exclusivamente Alejandra Ambuca, la reina de la marinera, la gremia de la marinera. Bien. Entonces, ¿qué nos vas a cantar?
2: Victoria con David.
0: Victoria.
1: Ah, también, esta, ¿no? Es Victoria de Miguel Cabrejos.
0: De Miguel Cabrejos. Sí. Adelante, por favor.
3: Vamos.

0: este vals en victoria del maestro Miguel Cueva Cabrejo, su nombre artístico Miguel Cabrejo. ¿Cuántas veces aquí en esta cabina? Es una joya muy poco difundida, lamentablemente, pero qué hermosa canción. No es la Victoria Angulo de Chabuca Granda, es una composición propia del maestro, me nos contaba en su época ya madura, ¿no? Él era de Pacasmayo y fue fundador de Los Cholos con don Víctor Gadea y con don Manuel Llanos, una segunda voz brillante, un compositor muy fino, no de golpe, sino de sentimiento hondo. Y algo que sentimos, bueno, sentí mucho dolor cuando su hijo me llamó y me dijo: señora Zoraida, mi padre ha dejado de existir. Él vivía donde era el paradero de los tranvías, acá está la iglesia de La Legua, cruzando, allí tenía su casita. Entonces terminé mi turno, me fui al velatorio y no había un alma, solamente su hijo y yo. Pero después ya comencé a pasar la voz y bueno, todos los criollos acudieron, ¿no? Como debía ser, despedirlo como un grande del criollismo. ¿Cuánto de verdad lo queremos? Porque este es un valse de amor de la guardia moderna. Claro, Cabrejos no hace ese grito desgarrado, ¿no? Hace el ruego. Victoria es una mujer idealizada por él. Estamos con él. La Asociación Cultural Musical Domingo Yufra, con todos sus integrantes, 1:41 PM. Y para los que están en sintonía, atención, mañana la cita, nuestra cita es a partir de 1:00 PM en Avenida San Luis, 1335, anoten, frente a la Videna. Y ahora, ¿seguimos?
1: Bueno, un tema del señor José Tato Guzmán Quebranto. Para la gente que llega mañana, tiene un disco, pero de plástico.
0: Ah, ya. Bueno, otro de los personajes maravillosos, don José Tato Guzmán, a quien tuve el honor de abrazar, estar en su misa del primer mes que me invitó Rosita, ¿no? Un gran criollo, y por eso es que ella es una grande también, porque en su casa se congregaban los valores del criollismo de esa época, y en Barranco, y ella bebió de la teta directa del criollismo, ¿no? Así es. Vámonos con Félix.
1: Ahí estamos, con Quebranto.

0: Félix Valdelomar.
1: Dígame.
0: Rosita Guzmán nos contaba que su papá siempre le decía: no repitas la letra, interprétala como si fuera tu vida. Uh-huh. Y en esos momentos has sentido el argumento como si fuera tu propia experiencia.
1: Se lo escuché mucho a mi papá con mi tío.
0: Claro, una maravillosa interpretación y sobre todo porque quebranto no es el quebranto de llanto, es el quebranto que se cura, ¿no? Es el valse de corazón herido que vuelve a creer. Por eso es tan querido por los cantores tradicionales, Lucita Vilés, Rosita Vilés, ustedes, los hermanos Valdelomar, que lo han interpretado en muchas ocasiones y que lo rescataron para el mundo del criollismo. Es una maravilla, de verdad. 1:46 p.m. y estoy emocionada con la calidad de intérpretes, con lo que ya avisoro que van a vivir mañana en el aniversario número 51 del Domingo Yufra, los asistentes, Mechita.
2: Así es. Vamos a festejar la vida y nos vamos justamente con festejo. Uh-huh. Vamos calentando.
3: ¿Estás bien,
2: sí? Ah, don Félix cumple años el día 12.
0: El cumpleaños número
1: 40. Gracias, Marina, lo más que
0: Con sentimiento.

0: indígena del Perú y ha sido creadora del himno al Pisco también. Ella en sus inicios, me recuerdo, venía aquí a la radio con su mamá. Gracias, Rosaluz, por la sintonía. Es embajadora del Pisco. Y Julio César Chuquipoma Zúñiga, director del grupo gastronómico Rutas del Sabor. Gracias a todas las personas que están en sintonía, de verdad que Dios los bendiga. Y a ustedes también, gracias por todo lo que nos entregan a los criollos, por toda esa emoción y sobre todo porque nos hacen vivir en carne propia el criollismo como antes. Así Mesita, de eso se trata,
1: de
0: ¿no?
1: De eso se trata, y justamente vamos a hacer lo que más nos gusta, la ajá, marinera limeña con caberito.
0: Sí.
1: Vamos con mi menor Julito. ¿Ya? En este mes de la marinera también, que justamente celebramos el 7 de octubre.
0: Efectivamente, por el nacimiento de Don Augusto Ascuez. Mes de la marinera.
1: Así es. Dime.

0: Bueno, gracias, muchas gracias. Antes de despedirnos, quiero cumplir con un intérprete también de talla mayor que estuvo aquí en el programa, y recuerdo que el gerente de la radio lo estaba escuchando en su oficina, vino y lo comenzó a filmar toda la canción completa y la puso en la página de Radio Nacional del Perú. Me refiero a nuestro querido Manuel Dávila, el cónsul del criollismo, que está atravesando por problemas de salud. Hoy sábado será, bueno, ya habrá empezado el almuerzo criollo pro salud de Manuel Fernández Dávila, el cónsul del criollismo, en el Centro Musical Pipo Cómena, Jirón Chamaya 778 en Breña. Los esperamos todos con Manuelito. Ah, y mañana estará aquí en el programa nada más y nada menos que Leticia Curay. Ella nos engalará. Y les doy una primicia, no sé si ustedes ya la sabrán. Leticia Curay va a inaugurar el próximo 17 de octubre su propio centro musical Peña, que lo ha intitulado El Faro del Callao. Esa gran inauguración, bueno, va a ser un momento especial porque vamos a compartir con nuestra música criolla, con nuestra tradición, los buenos platos, ¿verdad? La buena olla, como decimos, en el Callao. A partir de la 1:00 p.m, Leticia Curay los espera en su casa, en calle Segunda 451, Chacaritas, Callao. Todos con Leticia Curay. Muchísimas gracias. Gracias por haber engalanado Criollismo Nacional con vuestra presencia. Al maestro Máximo Bravo. Y él sabe que yo lo amo.
1: No, pero es Bravo.
0: Maestro Máximo Bravo. Máximo Dávila Bravo. Maestro Máximo Dávila. Que Dios lo bendiga. Farfán, por su santa madre. Maestro Carlos Dávila, gracias, gracias a don Franklin Seminario, vicepresidente del IUFRA, a Mercedes Mendoza, la presidenta de esta importante asociación cultural musical, a don Agustín Guedo también. Gracias a todos por habernos acompañado, y ¡que viva el Domingo IUFRA! ¡Viva! ¡Seguir cantando! Bien, nos vamos con el permiso de ustedes, que Dios los bendiga. Hasta mañana.

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2: Buenas tardes, 58 minutos. Bienvenidos al avance informativo de esta hora. Ante la proximidad del fenómeno El Niño, la presidenta de la República, Keiko Fujimori, hizo un llamado a las autoridades del país, salientes y entrantes, a mantener una coordinación fluida

0: fin de actuar de manera inmediata frente al evento climático. La Comisión de Constitución del Senado debate la propuesta legislativa aprobada por la Cámara de Diputados en torno a las facultades legislativas solicitadas por el Ejecutivo. Vamos a exteriores, tenemos información a esta hora con Julio Jaiguare. Julio, buenas tardes, adelante.
1: Muy buenas tardes, Nacional en la noticia. En estos precisos momentos, el ministro de Defensa, Rafael Belaúnde, brinda declaraciones tras su participación en la Comisión de Constitución. Vamos a escuchar sus palabras.
2: Lo vimos en el ministro del Interior, el señor Maraví, el senador Maraví. Eso se tuvo que usted retirar un poquito para atrás.
3: No, pues, esa es la política, pues a veces se crispan un poco los ánimos, pero al final no pasa mayores. Lo fundamental acá es que se le dé al gobierno los instrumentos que el gobierno necesita para actuar en favor de la pacificación, en favor de la economía. No estamos pidiendo nada exorbitante, estamos pidiendo lo mismo. Pidió el presidente Pedro Castillo y la bancada fujimorista le dio las facultades. Gobierno que ha pedido facultades, gobierno al que el Congreso le ha entregado facultades. O sea, no estamos pidiendo nada extraordinario. Ahora, simplemente que nos den los instrumentos para poder reactivar la economía, para poder pacificar el Perú, para devolverle la paz a los peruanos. Entonces, querer negar la posibilidad de hacer eso de manera más rápida y más efectiva, me parece que es un sinsentido. Y lo que hay que hacer es persuadir a los parlamentarios. Es evidente que todos tienen su agenda política, pero creo que es más importante poner los intereses del Perú.
4: Han hecho muchas posiciones durante la intervención, han pedido que se aclaren ciertos aspectos, han mencionado que cosas que ya están reglamentadas, que ya están legisladas. Eso también sería importante también que parte del Ejecutivo se pudiese precisar, ¿no? ¿Cómo toman esto que mencionan los senadores, que ya ha sido tocado en la Cámara de Diputados? No,
3: bueno, lo que ha aprobado la Cámara de Diputados está muy bien, pero necesitamos, hay cosas que necesitamos que el Senado apruebe. Es una potestad del Congreso no aprobarlas. Nosotros podemos presentar proyectos de ley, hacerlo, en fin, el gobierno va a seguir trabajando sin dar tregua, sin descanso, en devolver la tranquilidad y la seguridad a la población.
1: ¿Cuántos puntos, ministro, finalmente? Palabras del ministro de Defensa, Rafael Belaúnde, tras su participación en la Comisión de Constitución, donde se debatía el pedido de facultades legislativas en materia de seguridad ciudadana y fenómeno del Niño. Con esa información, retornamos a estudios. Informó Julio Jaiguare, Nacional en la Noticia.
0: 2:02. Hasta aquí el avance informativo en Radio Nacional.
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1: 12:59. Bienvenidos al avance informativo de esta hora. La presidenta de

0: La República, Keiko Fujimori, afirmó que el gobierno tiene la decisión política de seguir impulsando el destrabe de proyectos paralizados. Anunció que se continuarán tomando medidas para acelerar la ejecución de obras en beneficio de la población. Vamos a exteriores, tenemos información a esta hora con Julio Jaiguare. Julio, buenas tardes, adelante.
1: Gracias por el pase, muy buenas tardes. Nacional en la noticia, se culminó la sesión de constitución y se ha suspendido hasta el día miércoles 10 de la mañana con la participación del ministro de la vivienda Mauricio Arnillas, quien estuvo sustentando los proyectos dentro de las facultades legislativas que viene pidiendo el ejecutivo por parte de su sector. Vamos a escuchar palabras precisamente del ministro de vivienda.
2: Pero este libro ahí que dice solo para fenómenos emergencias, pero el agua potable, el desagüe, no es solo para emergencias. El agua potable, casi 9 millones de personas no tienen servicio de agua potable domiciliario y 15 millones de personas no tienen desagüe. Entonces, eso es realmente una emergencia, ¿no? No hay que ponerle ese estribillo ahí que solo es para el fenómeno del Niño. Por un lado eso, por otro lado, de las 12 facultades que presentamos han aprobado 6 en la Cámara de Diputados con ese estribillo que le digo, y ojalá la Cámara de Senadores lo cambie. Y los otros 6 les he pedido de que por favor recapaciten, porque realmente es necesario. Realmente el Perú no puede esperar más. Los proyectos de agua potable y desagüe no pueden esperar más. O sea, hay poblaciones que están esperando 20 años un proyecto de agua potable y desagüe, lo cual es no solo injusto, sino que es inconcebible que suceda eso.
1: Palabras del ministro de Vivienda, Mauricio Arnillas, quien daba sustento sobre los pedidos que ha solicitado al Congreso de la República en el marco de esta actividad que se ha dado el día de hoy con respecto a la Comisión de Constitución. Y con esta información retornamos a estudios, compañeros. Informó Julio Jaiguare, Nacional en la Noticia.
0: Un sismo de magnitud 3.5 con una profundidad de 42 kilómetros se registró esta tarde en la región Arequipa, informó el Instituto Geofísico del Perú. El movimiento telúrico ocurrió a la 1:14 de esta tarde. Su epicentro fue localizado a 5 kilómetros al este del distrito de Camaná. El Ministerio de Desarrollo e Inclusión Social realizó la jornada ejecutiva de trabajo frente al fenómeno El Niño, con la participación de programas nacionales, direcciones generales y el acompañamiento técnico del Programa Mundial de Alimentos. Hasta aquí el avance informativo en Radio Nacional.
3: 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No es un día cualquiera. Cada segundo sábado de octubre, como hoy, se celebra el Día Internacional de las Aves Migratorias. Bosques, montañas, océanos o jardines en medio de la ciudad, las aves están presentes en

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3: 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La llaman piedra de Huamanga. Y desde los tiempos de la colonia, es transformada por las pacientes manos de los maestros talladores. ¿Y qué esculpen? Lo que mande la piedra y su imaginación. Imaginación que se alimenta de la vida en el campo, las festividades y la fe. Los tallados en piedra de Huamanga son tradición, arte e identidad.
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1: 3:57 PM. Bienvenidos al avance informativo de esta hora. La presidenta de la República, Keiko Fujimori, inauguró obra de agua potable y alcantarillado en Cieneguilla, la cual va a beneficiar a más de 6.300 vecinos. Asimismo, exhortó a las autoridades entrantes y salientes a trabajar de manera conjunta para afrontar los efectos del fenómeno El Niño.
2: Vamos a enfrentar este fenómeno que va a ser realmente doloroso. Nuestro gobierno está corriendo, limpiando los ríos de nuestra costa, haciendo defensas ribereñas, pozos en la sierra. Pero es responsabilidad de todos. Por eso es tan importante que la autoridad saliente se ponga de acuerdo con la autoridad entrante para que el proceso de transición en el medio de las lluvias sea fácil y podamos actuar de manera inmediata. Ese es el mensaje que desde Cieneguilla le mandamos a todas las autoridades del Perú.
1: El Pleno del Jurado Nacional de Elecciones acordó que la segunda elección regional se realizará el domingo 6 de diciembre de 2026 en aquellas circunscripciones donde ninguna de las fórmulas de candidatos alcance al menos el 30% de votos válidos. Tras culminar el debate sobre pedido de facultades legislativas, el ministro de Vivienda, Mauricio Arnillas, hizo una exhortación a trabajar de manera conjunta para atender principales problemas del país. El Senami activó una alerta amarilla en Lima y otras regiones de la costa peruana por vientos de ligera a moderada intensidad. El organismo advirtió que estas condiciones se presentarán en las regiones Arequipa, Callao, Ica y Lima. Hasta aquí el avance informativo en Radio Nacional.
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Amigos, ¿cómo están? Bienvenidos nuevamente reunidos aquí en Radio Nacional con el programa Discos de Oro. Son las 4 de la tarde con 7 minutos y como es costumbre, es la hora de Discos de Oro a nivel nacional e internacional. El programa familiar de los recuerdos esperado por todos en casa. Amigos, hemos empezado hoy con Humberto Tocci recordando 1979. Nos vamos a quedar en ese año porque viene otra canción hermosísima, esta vez con José Luis Rodríguez. Él nos va a recordar esta creación de Manuel Alejandro, Dulcemente Amargo. Así que vamos a la música. Antes, la invitación para que se comuniquen con nosotros y pidan sus canciones favoritas. Nuestros teléfonos 619-0663, 619-0664, 619-0671. El número de nuestro WhatsApp 988-713-935. Están todos invitados. Agradeciendo la participación para que este programa salga de primera a Jimmy Roy en Departamento de Audio, Jané Cóndor en Switcher, Manolo López está en cámaras, Milagros Campos y Sofía Traverso en la producción. Soy Pedro Silva, los acompaño hasta las 5 con 55 minutos. La media hora final del programa con nuestro especial de 100% pura nueva ola. Ahora sí, el invitado siguiente, José Luis Rodríguez, El Puma, 1979, Dulcemente Amargo.

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Me pregunto cómo te estás sintiendo. 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Peter Frampton, Disco de Oro, en Radio Nacional.

Enséñame el camino con Peter Frampton aquí en Discos de Oro por Radio Nacional. Amigos, ya pueden ustedes pedir sus canciones favoritas, pero sobre todo las canciones que irán en el especial de las 5:30 de la tarde, 100% pura nueva ola. Ya tenemos, por ejemplo, música con Connie Francis y también con Marisol. Hay dos hermosas canciones, la de Connie Francis, Mi Tonto Amor, y de Marisol, Aquel Verano. ¿Tú tienes otras que quieres escuchar en el bloque de nueva ola? Pues llámanos o escríbenos a nuestro WhatsApp 988-713-935. Estamos esperando conocer tu gusto musical para complacerte, si es posible, hoy mismo. A las 4 de la tarde con 18 minutos viene algo romántico. Ricardo Montaner nos canta Bésame en Discos de Oro por Nacional.

Hay voces que no necesitan levantar el volumen para tocar el alma, y la de Janet es una de ellas. Un día como hoy, 10 de octubre de 1951, nació en Londres Janet Ann Dimmock, la mujer que el mundo conocería simplemente como Janet. De raíces multiculturales y corazón musical, llegó a España siendo apenas una adolescente, sin imaginar que terminaría conquistando generaciones enteras. En 1971 lanzaría Soy Rebelde, una canción que convirtió la sensibilidad en bandera y la tristeza en poesía. Janet no cantaba para imponerse al mundo, cantaba como quien abre una ventana al corazón y deja escapar los secretos que todos llevamos dentro.

Pero el destino tenía reservada otra página inolvidable para su historia. En 1974 grabó ¿Por qué te vas?, una canción que parecía esperar su momento, hasta que Carlos Saura la incorporó a la película Cría Cuervos en 1976, y aquella melodía cruzó fronteras para instalarse en la memoria colectiva.

Después llegaría Corazón de Poeta en 1981, un álbum que confirmó su madurez artística con canciones como Frente a Frente y El Muchacho de los Ojos Tristes. A través de los años, Janet supo transformar las despedidas y los amores imposibles en melodías que parecen escritas para cada uno de nosotros.

Hoy, cuando celebramos un nuevo aniversario de su nacimiento, rendimos homenaje a una artista que es mucho más que una voz inconfundible. Es un pedazo de nuestra historia sentimental, un recuerdo que vuelve cada vez que suena una guitarra, que cae la tarde o que alguien se marcha sin decir adiós. Su legado vive en varias generaciones, en las nuevas versiones de sus canciones y en quienes descubren por primera vez que la fragilidad también puede ser una forma extraordinaria de fortaleza. Así que hoy celebramos la vida, la música y la sensibilidad de Janet, la eterna rebelde de voz suave y corazón de poeta.

0: En breve retornamos con más Discos de Oro en Radio Nacional.
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1: 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Karma Chameleon con Culture Club. 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

Karma Chameleon, uno de los grandes éxitos del grupo Culto Club, año 83 hasta el 84. Qué gran éxito, recordando esta tarde de sábado aquí en Discos de Oro por Radio Nacional. Están llamando ya, están pidiendo sus canciones de Nueva Ola. Nos piden música de Nicola Di Bari, pero Nicola Di Bari es post Nueva Ola. Desde el año 69-70 vamos a recordar una de las canciones súper románticas de ese especialista en hacer canciones para el amor. Nicola Di Bari de Italia viene a recordarnos Lisa de los Ojos Azules.

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Hace 50 años escribieron su historia. Canciones que marcaron una época, conquistaron las radios del mundo y se ganaron un lugar para siempre en nuestra memoria. Volvamos a escucharlas, porque una gran canción nunca se olvida. Una joya musical que sigue brillando 50 años después. Es momento de hablar de una de las bandas de folk rock estadounidense más queridas de la industria. Todos recordamos a América por sus múltiples éxitos, pero fue Hermana Cabello Dorado la canción que consagró a la agrupación y que este año cumple 5 décadas. Sister Golden Hair llevó a América a lo más alto de las listas internacionales, reafirmando su presencia como uno de los grupos más influyentes de los años 70. Este tema, incluido en el álbum Heart, contó con la producción de George Martin, famoso por su trabajo junto a The Beatles. Otro dato relevante es que el nombre de la canción se inspiró en el color de cabello de las 3 madres de los integrantes del grupo. Sister Golden Hair nunca tuvo un videoclip oficial, pero su versión vinilo supera los 10 millones de reproducciones. Una prueba clara de que la buena música nunca se olvida. Hermana Cabello Dorado, con el grupo América, sigue brillando 50 años después.

las 4 de la tarde con 49 minutos. Qué lindo recuerdo con el Grupo América. Gracias, gracias amigos. Ustedes piden las canciones, nosotros programamos lo que nuestra audiencia reclama a través de nuestros teléfonos o a través de nuestro WhatsApp. Después del Grupo América, la música continúa ahora con Franco De Vita, Disco de Oro. 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
1: 4:56 PM. Bienvenidos al avance informativo de esta hora. En estos momentos, la presidenta de la República, Keiko Fujimori, participa en la presentación de las primeras acciones del Comando Unificado para enfrentar la criminalidad y la delincuencia. Escuchemos parte de lo que viene sucediendo precisamente en el San Borja.

0: Acompañan a la mandataria el presidente del Consejo de Ministros, Luis Galarreta, el ministro del Interior, César Astudillo, el ministro de Defensa, Rafael Belaunde, el jefe del Comando Conjunto de las Fuerzas Armadas General del Ejército, César Briceño, y el comandante general de la Policía Nacional del Perú, el general de la Policía, Freddy López. Como se sabe, el último miércoles, la jefa de Estado, Keiko Fujimori, anunció la creación de un comando unificado que articula capacidades operativas de las Fuerzas Armadas y la Policía Nacional del Perú. La presidenta Fujimori ha anunciado que el cuartel general del Ejército albergará un gran centro de control y operaciones desde donde se dirigirán las acciones destinadas a combatir el crimen y garantizar la seguridad ciudadana. Mientras tanto, vamos con más información porque en el Senado el ministro de Justicia, Ernesto Álvarez, expuso cuatro propuestas incluidas en el pedido de facultades enviadas al Parlamento en agosto pasado, que fortalecerán la seguridad ciudadana y la lucha contra la criminalidad. La OMPE culminó hoy el procesamiento de las actas electorales correspondientes a las 89.935 mesas de sufragio que funcionaron en las elecciones regionales y municipales el pasado 4 de octubre. El Pleno del Jurado Nacional de Elecciones acordó que la segunda elección regional se realizará el domingo 6 de diciembre en aquellas circunscripciones donde ninguna de las fórmulas de candidatos alcance al menos el 30% de los votos válidos. El ministro de Defensa entregó 30 toneladas o el Ministerio de Defensa entregó 30 toneladas de ayuda humanitaria y facilitó el acceso a servicios del Estado a los habitantes de Trujillo. La iniciativa busca acercar los programas sociales a familias y fortalecer la relación entre las Fuerzas Armadas y la población. Chiclayo se prepara para convertirse en uno de los principales destinos del turismo religioso internacional con motivo de la visita apostólica del Papa León XIV, para la cual se proyecta la llegada de aproximadamente 1.5 millones de visitantes. El Ministerio de Cultura articuló en lo que va del año la atención de salud en Lima de 81 pacientes pertenecientes a pueblos indígenas u originarios y al pueblo afroperuano. Es la hora exacta, 4:59 p.m. Hasta aquí el avance informativo en Radio Nacional.
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1: 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El escocés Al Stewart, especialista en folk rock, se inició entre los años 60 y 70 y fue con el músico Alan Parsons en 1975 que producen este que sería en Perú el disco del año en casi todas las emisoras juveniles de la época. El Año del Gato con Al Stewart, disco de oro en Radio Nacional.

Saludos, algunos mensajes, vamos a pasar a leerlos, a ver. Hola, Discos de Oro, mi nombre es Henry y escribo desde Los Olivos. Si pudieran programar la canción Magia Blanca de Gustavo Hit Moreno, saludos y muchas gracias. Llamó César Cea desde Moquegua, pide a Emmanuel con Chica de Humo y manda saludos, envía saludos a toda la producción. Feliz fin de semana. Estamos en nuestro mes de aniversario, en pocos días más daremos a conocer el día central de la celebración de nuestro aniversario aquí en la radio y la televisión de Discos de Oro. Vamos a seguir leyendo, a ver. Hola, soy Ilani de Santa Felicia. Feliz aniversario del programa. Hay pocos programas tan buenos como este. Gracias, Ilani, por la propaganda. Pedrito, hoy te pido la canción Coming Up de Paul McCartney, saludando a mi nieto John, que le gusta la canción Coming Up, entonces, con Paul McCartney en cualquier momento. Gracias, Ilani. A ver, hola, Radio Nacional. Estimado amigo y maestro Pedro Silva, buenas tardes, soy de Chincha, me llamo Jesús Martín. Hola, Jesús Martín, permítame enviar un saludo de cumpleaños para mi sobrina nieta, Mía Guadalupe Sarabia. A ver, que el día de mañana, domingo 11 de octubre, estará cumpliendo 5 añitos. Así que un saludo especial del tío, ¿no? De Jesús, saludando a su nieta. El tío abuelo, correcto, gracias, gracias. Cumple 5 añitos y los cordiales saludos de toda la familia. En especial, a ver, ¿de quién? De toda la familia. Muchas gracias, por supuesto, especialmente de su tío abuelo Jesús y el nuestro, lógicamente, toda la gente que hace Discos de Oro aquí en Radio Nacional. Un saludo muy especial, a ver, ¿qué quiere? You can leave your hat on, de Joe Cocker. Muchas gracias, amigo Pedro, nos dice nuestro oyente Jesús Martín desde Chincha. Gracias, amigos, por la sintonía y por la confianza de comunicarse con nosotros y pedir sus canciones, enviar sus saludos especiales. Vamos a continuar con más música. Viene Sergio Pacelli para recordarnos Quiéreme tal como soy. Ahí va.

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1: López, General Álvarez. A los miembros de nuestras Fuerzas Armadas y Policía Nacional, señores periodistas, hace algunos días atrás, aquí, desde lo que se le conoce como el Pentagonito, anunciamos la creación del Comando Unificado. Miembros de élite de las Fuerzas Armadas y Policía Nacional, 1.300 hombres van a enfrentar a las lacras delincuenciales. Ese día empezó la movilización a diferentes ciudades y regiones de nuestro país. En estos pocos días hemos podido ver

escuchar estos reportes que están haciendo y sabemos que es un buen primer paso, pero de un largo camino que seguramente será difícil, pero que quede bien claro que no hay punto de retorno. Esta decisión es irreversible. Quiero expresar mi saludo y mi gratitud a todos los miembros de las Fuerzas Armadas y Policía Nacional que con sacrificio, con disciplina, están cumpliendo su mandato, el deber de recuperar el orden, que es el mandato que la gran mayoría de ciudadanos han señalado en la última elección. Semana a semana, periódicamente, nos encontraremos acá para hacer los reportes de este comando unificado. Mostraremos las cifras, las estadísticas, las imágenes correspondientes. Pero hoy también quiero hacer un paréntesis, porque he visto los lamentables sucesos que han ocurrido en el Congreso de la República, en la Cámara de Senadores. El ministro Astudillo fue agredido verbalmente. El ministro, que además es comando Chavín de Huántar. Y yo aquí le expreso mi total respaldo y gratitud a él por su valentía. Ministro, los perros ladran. Esa es una señal de que estamos avanzando. Y quiero también agradecer a los senadores, no solo de Fuerza Popular, sino de otros partidos, que expresaron también su respaldo. Porque creo que queda bien claro que contra la violencia los peruanos nos unimos. Y este es un momento de definición. Hoy que estamos enfrentando a la delincuencia, después de muchos años en la que ha habido indiferencia por parte de los gobiernos anteriores, hoy no solamente contamos con nuestras Fuerzas Armadas y Policía Nacional, sino también con la decisión política del Poder Ejecutivo. Y hacemos un llamado al sector privado, a las diferentes organizaciones que cuentan con información de telecomunicaciones, del sistema financiero, al sistema de justicia, que hoy se está poniendo a disposición a varios detenidos por el esfuerzo conjunto de ese comando unificado. Esperemos que todos estén a la altura. Y cuando digo que son momentos de definición, hay que pensar si estamos del lado de la violencia o del lado de la paz. Si estamos al lado de los agresores o protegemos a las víctimas. Si estamos al lado del Movadef, de Sendero Luminoso, o de nuestras Fuerzas Armadas y de Chavín de Huántar. Si lo que queremos es combatir y derrotar a la delincuencia,
Yo les pido y hago un llamado también al Congreso de la República. Es momento de definiciones y tenemos que saber de qué lado están. Y el pueblo peruano nos juzgará.

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8: Amigos, son las 5 de la tarde con 30 minutos, exactamente, momento de 100% pura nueva ola aquí en Discos de Oro por Nacional.

Amigos, muchas gracias por la sintonía, gracias por sus llamadas. Felicitaciones a quienes nos llamaron por teléfono o se comunicaron a través del WhatsApp. Quiero agradecerles por ese trabajito de estar en contacto directo con Radio Nacional. Saludo a Jesús de Chincha, a Fernando de Trujillo, a Ilani de Santa Felicia. Gracias a César Cea también, que está en sintonía en Moquegua. A Henry en Los Olivos. Gracias a todos por estar en sintonía de Discos de Oro por Radio Nacional. Sí, ya saludamos a Fernando de Trujillo. Gracias, un nuevo oyente aquí en Discos de Oro. Nos encontramos el día lunes a las 4 de la tarde, pero mañana domingo a las 5, una hora con Discos de Oro. Gracias una vez más, que Dios los bendiga a todos.

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1: 5:57 PM. Bienvenidos al avance informativo de esta hora. La presidenta de la República, Keiko Fujimori, dijo que es momento de definición hoy que enfrentamos a la delincuencia con las Fuerzas Armadas, Policía Nacional y la decisión política del Poder Ejecutivo. Destacó que en esa lucha no hay punto de retorno. La mandataria participó en la presentación de las primeras acciones del Comando Unificado para enfrentar la criminalidad y la delincuencia. El Senado, el ministro de Justicia Ernesto Álvarez expuso 4 propuestas incluidas en el pedido de facultades enviado al Parlamento en agosto pasado que fortalecerán la seguridad ciudadana y la lucha contra la criminalidad. El ministro de Defensa Rafael Belaúnde se pronunció tras participar en el debate sobre la delegación de facultades legislativas de la Comisión de Constitución del Senado. Según indicó, expuso el pedido del gobierno para obtener herramientas que permitan reactivar la economía y pacificar el país. La OMPE culminó hoy el procesamiento de las actas electorales correspondientes a las 89.935 mesas de sufragio que funcionaron en las elecciones regionales y municipales del pasado 4 de octubre. El Pleno del Jurado Nacional de Elecciones acordó que la segunda elección regional se realizará el domingo 6 de diciembre en aquellas jurisdicciones donde ninguna de las fórmulas de candidatos alcance al menos el 30% de votos válidos. Hasta aquí el avance informativo en Radio Nacional.
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0: Hola, hola, hola, hola, hola, hola a todos los amigos de Radio Nacional. Soy Jorge Cancino, nos encontramos acá en Nacional Deportes para vivir lo que será la previa de Universitario de Deportes versus Melgar de Arequipa. Me acompaña hoy, y tengo el agrado de estar con él, Luis Alonso Valareso. ¿Cómo estás, Luis Alonso? ¿Qué tal?
1: ¿Qué tal, Jorge? Un placer estar contigo un día más en esta transmisión increíble a través de Radio Nacional que vamos a tener previa el partido y también el postpartido de un encuentro que pinta para ser el encuentro de la fecha. Se discutía mucho cuál podría ser el encuentro que vislumbraría los ojos de los aficionados del fútbol en estos tres días, estos fines de semana de fútbol peruano, luego de este parón de fecha FIFA. Finalmente, con el resultado, no sé si decirlo sorpresivo, entre Deportivo Garcilaso, que cayó ante Sport Huancayo en el Cusco, todos los ojos de todos los clubes prácticamente en el Perú están puestos hoy en la U y en Melgar de Arequipa. Muchos pensarán que ojalá empaten, ojalá no ganen, porque lo que es cierto que si la U gana hoy día, puede quedar como el único puntero en solitario del torneo clausura de cara al fin de temporada y poder aspirar a unos playoffs. Y obviamente los hinchas de la U que todo quieren el ansiado tetracampeonato. Así que partido importantísimo el de la U por el día de hoy en el, podríamos decir, regreso de la era Buzo, más o menos.
0: Sí, claro.
1: Mitad de máquina porque todavía no está en cancha, pero bueno, el cuerpo técnico ya está ahí.
0: Tienen unas tres fechitas más, ¿no?
1: Más. Hay mucha expectativa por vivir ahí y sobre todo también por Melgar. Melgar tiene la posibilidad, si bien antes de la fecha FIFA no pudo derrotar a Boys, de ganar hoy día también se mete en la pelea. Así que ya veremos cómo va el partido. También tenemos a gente que está por el estadio y también nos van a dar todos sus comentarios y también la opinión más importante en el fútbol, que es la voz del hincha, claro, es así.
0: Tal cual, Luis Alonso. Con resultados sorpresivos, como bien mencionas, como el de Huancayo, que le gana a Deportivo Garcilaso en Cusco con un penal fallado de Kevin Sandoval y mucha polémica también, de por medio,
1: sí,
0: ¿no?
1: Sí, ese penal. Uno piensa, y no es la primera vez que le pasa a Deportivo Garcilaso, ya recuerdo también que en un partido contra Cienciano, cuando Cienciano venía muy bien en la Copa Sudamericana, empató un partido contra, en este derbi cusqueño, podríamos decirlo así, Beto da Silva, en este caso le tocó a Kevin Sandoval, la fallado, sí. Que si los hubiera anotado, se hubiera disparado inclusive más todavía. Pero bueno, ya eso es cosa del pasado, la cosa es que hoy día la U puede despertar y puede resaltar llegar a la punta, que es lo que quiere.
0: Sí, claro. Además, la U es local, como bien mencionabas, es uno de los dos partidos de la fecha. Creo que el otro partido de la fecha es el Cusco Alianza Lima, que será el día de mañana a las 6:30 de la tarde en el Cusco, en el Garcilaso de la Vega. Hoy también empató en el último minuto Comerciantes Unidos con Juan Pablo II. Juan Pablo estaba metiendo 21 puntos a un punto de lo que sería, por lo menos por ahora, sin que juegue Universitario de Deportes, el puntero Deportivo Garcilaso con 10 hombres lo termina empatando con Comerciantes Unidos, faltando 2 o 3 minutos para que acabe el partido. Terminó con uno menos el cuadro de Comerciantes Unidos, aún así le quitó la posibilidad de seguir escalando en la tabla de posiciones a Juan Pablo II. Me parece que ya estamos con los compañeros,
1: estamos con Julio Menéndez desde las afueras del Estadio Monumental. ¿Qué tal, Julio? ¿Cómo estás? Buenas tardes.
2: Hola, ¿qué tal?
0: Ajá.
2: Alonso, ¿qué tal? ¿Cómo le va? Abrazo bien grande para todo el público. Aquí estamos
3: los hinchas están pasando 3-0.
2: La gente está con una enorme expectativa. No saben la expectativa que hay aquí en el Estadio Monumental. Hoy se calcula por encima de los 50.000 espectadores. No solamente es el debut de Fabián Bustos, que hoy no va al banco, como todos sabemos. Venga. Usted y promoción, ¿qué tal? ¿Cómo te va? Bien, ¿qué tal?
4: Chilito, ¿no?
2: Bien, todo bien. ¿Con qué expectativa llegas al Monumental, figura?
4: Bueno, que hay que ganar. Hay que ganar.
2: Hoy juega a Calcaterra, para la mitad de la cancha.
4: Me parece muy bien. Trayectoria, experiencia.
2: ¿Cuánto van a la
4: 1-0.
5: 3-1, Samsung. Estamos con toda la gente. Todo el grupo. Y nos vamos al norte.
4: Oye,
5: chiquito. Nos vamos al norte. ¿Te acuerdas que nos chupamos con él?
2: Lo invité para que pueda acá dar una opinión, dejar un pronóstico. Y vino con toda la muchachada, vino con toda la gente. Nada. Un abrazo fuerte para todos y cada uno de ustedes. Ya voy a ir con Franco Leguía porque, atención, dentro de la formación que la U ya ha adelantado con Fabián Bustos, la gente de Resistencia, atención, va en 11 de la U con Romero. Sí, Romero va a la portería, una línea de 3. Atención, el ambiental está bien, el micrófono está bien. Está perfecto. No, está bien. A ver, la U va con Romero, va con Herrero, Santa María y Fara. En la mitad de la cancha va Calcaterra junto con Murrugarra, va Concha, va Polo por derecha, va Inga por izquierda y arriba va Valera con la Padula. Es un poco la oncena.
6: La gente de Callao.
2: Hoy ya ganamos toda la... ¿Qué tal? Ahí está.
6: La gente de Iquito, Cuchasumare.
2: En la gran previa nacional, aquí en los 113.9, en el canal de YouTube de Radio Nacional del Perú. Voy a ir con... Hola, Fidel. Está bien. Uno se ha reencontrado con gente de su promoción prácticamente, ¿no? Gente que está por encima de los 40 años. Voy a ir con Franco Leía, que está en otro punto, que está en otro sector del Estadio Monumental. 20 detalles, así que nada. Hola, Franquito, ¿qué tal? ¿Cómo te va? Bienvenido a la gran previa de Radio Nacional. Fuerte abrazo, un abrazo fortísimo para ti.
7: Hola, Julio, hola a todos en la mesa. Jorge, Luis Alonso, un afectuoso saludo. Estamos acá, como bien menciona Julio, en las afueras del Estadio Monumental, donde esto es una fiesta. Ya un poco mencionado esta vuelta de Fabián Bustos al conjunto crema, que es una expectativa tremenda que estaba esperando el hincha crema en los últimos 4 partidos de la selección peruana. Así que vamos a ir viendo un poco cuáles son las sensaciones del hincha que vienen a ver este regreso del técnico argentino que muchos esperaban y muchos pedían desde el inicio del año. Maestrito, ¿qué opina del regreso de Fabián Bustos? Hay mucha alegría, mucha ilusión.
8: Lo mejor que les pudo haber pasado a la U, y bueno, y dale U toda la vida con todos.
7: ¿Cuánto queda el día de hoy el partido?
9: 3-0.
7: ¿3-0?
8: 3-0.
7: ¿Y quiénes anotan?
8: La Padula, Valera y Jairo Concha.
7: ¿Jairo 8?
9: Igualito, La Padura, Valera y Jairo Concha.
7: Perfecto, lo veo bien sincronizados, vamos.
8: Gracias.
7: Continuamos acá viendo un poco las sensaciones del encuentro. Maestrito, un saludo para quién.
10: Un saludo para mi padre. Hoy ganamos 3-0 la U. Gol de Padura, Valera y Concha.
7: ¿Y Fabián Bustos, qué tal?
10: Sí, buen técnico.
7: Ahora le vamos a dar un pase a Julio Menéndez, que estamos acá continuando la previa de este partido que trae mucha ilusión en este encuentro. Julito.
2: Sí, voy un ratito con Jorge Calcino, con Alonso. Gracias, querido Franco. Un poco para saber cómo estamos llegando. Aquí estamos en la previa, no saben la cantidad de gente. La cantidad de gente que sigue viendo. Así que nada, Jorge Alonso, contigo. Voy con ustedes un minuto, por favor.
0: No te preocupes, Julito, todo bien. Interesante lo que mencionabas del 11 de la U. Julito estaba mencionando el 11 de la U. La U mete una sorpresa el profe Fabián Bustos en Universitario de Deportes. Si bien Matías Di Benedetto no va a poder jugar el partido de hoy por el tema del desgarro, lo están guardando para la siguiente fecha, todos asumíamos en un momento de la semana que por ahí se mantenía la mitad de la cancha de Universitario, que era Murrugarra, Piero Quispe y Jairo Concha. Al final, el profe Fabián Bustos, que lo conoce muy bien a Horacio Calcaterra, decidió arrancar con Horacio Calcaterra acompañado de Jairo Concha y Jorge Murrugarra. Recordemos que en el 2024, Fabián Bustos, ante la lesión prolongada de Rodrigo Ureña, utilizó mucho a Horacio Calcaterra de titular. Incluso lo hacía compartir titularidades cuando Ureña estaba bien en el lugar de Jairo Concha. Intercalaban titularidades junto con Jairo Concha. Y cuando se lesiona Ureña, juega, digamos, de volante central, de la posición de Rodrigo Ureña. Y creo que es lo mejor que se le ha visto a Calcaterra en Universitario de Deportes durante estos últimos 3 años con 9 meses. Ahora, el tema es que no es el mismo Calcaterra. Lógicamente, del 2024, 2 años después, no es el mismo Calcaterra, pero creo que si Fabián Bustos termina confiando en él es porque algo ha visto en el entrenamiento.

0: Vuelve Aldo Corzo a la lista de convocados también. Hace bastante tiempo Aldo Corzo quedaba al margen. También tiene que ver seguramente la salida del 11 por lesión de Matías Di Benedetto. Pero la sorpresa más grande es la de Horacio Calcaterra. Y justamente le quería consultar a los compañeros, cuando tengamos nuevamente el contacto con ellos, ¿qué opinan del ingreso de Horacio Calcaterra? ¿Qué opina la gente del ingreso de Horacio Calcaterra al once titular? ¿Estamos con los compañeros o todavía estamos no estamos con los compañeros? Vamos con el 11 Universitario de Deportes, lo digo rapidito. En el arco, Diego Romero. Se habló mucho también si es que Miguel Vargas iba a sustituir a Diego Romero luego del partido que no fue tan bueno, tal vez, del arquero crema frente a Canadá. Sin embargo, Bustos le ha ratificado la confianza a Diego Romero, a quien también conoce de su pasado crema. En el arco, Diego Romero, como hemos mencionado. Por derecha, el stopper derecho será Caín Fara. El defensa central, el back central, va a ser William Riveros. Y por izquierda va a jugar Anderson Santamaría. Anderson Santamaría será el reemplazante de Matías Di Benedetto. En algún momento también se pudo haber pensado de que César Inga baje a ser el stopper por izquierda en reemplazo de Matías Di Benedetto, ya que el profe Busto fue el que más bien lo termina haciendo, entre comillas, debutar en un partido importante ante River Plate el 2024 por Copa Libertadores, ante una también lesión de Matías Di Benedetto. César Inga termina jugando de stopper izquierdo. En este partido ha optado por jugar con Anderson Santamaría. Por derecha, Andy Polo, que sabemos que es uno de los jugadores debilidad, por así decirlo, de Fabián Bustos. Y por izquierda se mantiene César Inga. Se hablaba también de que Jorge Gutiérrez había tenido una gran fecha FIFA con Panamá. Sin embargo, ha hecho que César Inga siga siendo titular. En la mitad de la cancha está Jorge Murrugarra. Como ya hemos mencionado, por derecha jugará Horacio Calcaterra, en la posición en la que habitualmente jugaba Martín Pérez Guedes con el profe Bustos el 2024, y por izquierda va a jugar Jairo Concha, ya acostumbrado del medio hacia la izquierda, y los dos delanteros que creo que nadie los va a mover. El único que lo movió fue Héctor Cooper en el partido que la U cayó goleado en el Cusco contra Deportivo Garcilaso. Los dos delanteros serán la dupla bala, como le dice Ramiro, a Valera y a La Padula. El 11 casi que estelar de la U, digamos que el que termina dándose cuenta de la mano de Bustos es Horacio Calcaterra, que termina metiéndose al 11, y habrá que ver cómo está Horacio Calcaterra, que hace bastante tiempo no arranca un partido, o sea, un partido oficial. Horacio Calcaterra hace muchos meses que no lo vemos con la camiseta de Universitario. Ha entrado, sí, pero incluso en algunos momentos con Cooper también quedó fuera de la lista. Entonces es un golpe sobre la mesa, me parece, de Fabián Bustos el ingreso de Calcaterra al 11, porque es como que este es mi jugador, ¿no?
1: Y sí, la verdad es que la llegada de Fabián Bustos, justo cuando estábamos con Julio, veíamos como que la algarabía, es como un cambio de mood por completo en el Universitario de Deportes. Y estos nuevos cambios que atrae, a mí me llama mucho la atención que de repente los refuerzos no estén jugando ahora, pero ya estaremos. Me comunican acá que vamos a ver con Franco Leguía. Me confirma, por favor, en detrás de bambalinas, por favor. Me confirmas, Jimmy, si ya estamos con Franco para poder ver lo que está pasando a las afueras del estadio.
0: Sí, es que Franco nos escucha, Luis Alonso. ¿Sí? A mí me gustaría que le pregunte a la gente una de las preguntas.
1: Estamos con Franco ahí, vamos a ver.
0: Estamos, sí, creo que estamos con Franco. Nos escucha Franco, ¿verdad? Franquito, ¿cómo estás?
2: Sí, pero escúchame, amigo. Dice que...
1: A ver, vamos a ver con Franco.
0: Sí, no pasa nada. A mí me gustaría que cuando tengamos a Franquito, ¿sí?, a Franquito Leguía, le pregunte a la gente qué opina de la mitad de la cancha que ha armado el profe Bustos. Porque si bien Piero Quispe, cuando vuelve, todos decíamos, no, Quispe tiene que ser titular de todas maneras. Pero ahora el primer mensaje es claro de Bustos: Quispe a la banca, Calcaterra adentro. Entonces me gustaría saber qué piensa la gente, ¿no?
1: Franco, ya estamos contigo, ¿me confirman? ¿Ya cómo está el ambiente por ahí en el Estadio Monumental?
3: Sí, Jorge, Luis, estamos acá afuera, los he estado escuchando. El tema de Quispe, Calcaterra, es un tema que vamos a ir consultando a los hinchas, entonces si me acompañan, vamos a ir opinando de la gente qué opina sobre este encuentro y cómo ha cambiado la decisión del técnico. A ver, caballeros, ¿cómo están? ¿Qué opina de la vuelta de Fabián Bustos?
4: Pucha, importantísima, creo yo. La verdad que con Cooper el equipo no engranaba bien, pero creo que Bustos, puta, le da un aire fresco al equipo.
3: Y ahora que este partido va a jugar Calcaterra de titular, Quispe al banco, ¿es una señal? ¿Qué significa?
4: O sea, yo creo que Calcaterra...

0: Guerra le da una tranquilidad al medio campo que creo que nadie da. A ver, el físico le falla un poco, pero está bien que Perito antes de segundo tiempo está regresando, pero está regresando bien.
1: Y ya, para terminar, Garcilaso perdió ayer, esta es una oportunidad de oro. ¿Hay excusas?
0: No hay excusas.
1: ¿Cuánto queda?
0: Pucha, 2-0, un poquito anticipado, ¿no?
1: Bacán. Buenísimo, entonces acá seguimos viendo las opiniones de los hinchas. ¿Qué opinan acá? Hay gente que dice que hay que ir con calma con Piero Quispe, otros tal vez pueden diferir. Caballeros, la vuelta de Fabián Bustos tan esperada, ¿qué opinan del día de hoy?
2: Nada, esperamos que sea un buen resultado y a seguir apoyando la crema, nada más.
1: Juega Calcaterra después de tiempo, ¿qué opina?
2: Bueno, Calcaterra es un jugador que tiene pergaminos ganados, lo ha demostrado en toda su carrera en el Perú y con la crema en estos últimos tiempos. Participación bastante buena en el tricampeonato y nada, que gane la U nada más.
1: Piero Quispe lo trajeron y parece que no tuvo muchos minutos con Cooper, ahora con Fabián Bustos, ¿tal vez es una señal o qué es lo que le espera tal vez?
2: Bueno, la calidad de Piero en la U no está por discutir, nosotros apoyamos a todos los jugadores y que tenga minutos y que la rompa nada más.
1: Ya, para acabar, ¿cuánto queda?
2: Que gane la U, así sea medio cero, pero que gane la U.
1: Buenísimo.
3: Y la U, toda la vida.
1: Como siempre, más o menos un poco la premisa del hincha crema es que la U tiene que ganar, cueste lo que cueste y sea el resultado que sea. Hay gente que dice, Piero un poco más de calma con Quispe, otros que dicen que Calcaterra es un jugador importante a la hora de tener calma con el balón. Vamos a seguir viendo lo que dicen los hinchas, que estamos acá en el lugar de los hechos, en el Estadio Monumental de afuera, un ratito antes que comience el partido, a falta de 40 minutos para el encuentro. A ver, seguimos viendo. Maestrito, ¿cómo queda hoy el partido? La vuelta de Fabián Bustos tan esperada.
4: 3-0,
1: goles de
4: Valera y La Padula.
1: ¿Y qué tal que juegue Calcaterra de arranque, que hace tiempo que no venía jugando?
4: Bueno, hay que darle oportunidad, no siempre que entra bien.
1: Buenísimo. ¿Cuánto queda el día de hoy el partido?
5: Hoy a 2-0.
1: ¿Goles de?
5: Gol.
6: La Padula y Valera. Tomamos la punta.
7: Hoy día punteros.
1: Ayer perdió Garcilaso.
7: Hoy día punteros y la concha de la lora, boludo.
8: Cañete presente.
9: Vamos a ganar, no importa que Melgar nos gane, pero vamos a ganar. Corazón.
4: Hoy ganamos, dale Hugo.
10: ¡Arriba Perú!
4: La Padula y Valera.
1: Bien. La gente le tiene mucho ánimo a La Padula y Valera, parece que esta dupla ha venido funcionando, el hincha crema lo reconoce así. A mucha gente acá, todos alentando desde chicos, adultos, mayores. Pero vamos a seguir viendo un poco lo que sigue diciendo el hincha. La vuelta de Fabián Bustos es bien esperada y están llegando un montón de gente, más de 50.000 entradas confirmadas para el encuentro del día de hoy. Muchachos, ¿cómo queda la vuelta de Fabián Bustos? Acá un poco más de estímulos. Caballeros, la vuelta de Fabián Bustos, ¿qué ilusión, qué queda, qué se puede esperar?
11: No es que se pueda esperar, ahora tenemos que estar luchando por el tetra, estamos acá alentando desde siempre y hay que seguir adelante, ¿verdad? Tenemos el equipo para llegar y ahora tenemos que ganar.
1: Ayer perdió Garcilaso, hoy día más de 50.000 hinchas van a venir a este recinto, es la oportunidad de oro, ¿no?
11: Claro, y además tienes que demostrar que el equipo sigue adelante y por eso estamos todos acá apoyando al equipo. Y dale U toda la vida.
1: Muchísimas gracias. Aquí la gente ves, siempre presente. Y como bien mencioné, es una oportunidad muy importante, Jorge, a Luis, porque ayer perdió Garcilaso, que en un encuentro en el cual jugaba en el Cusco y era difícil de predecir un resultado así, pero que fue adverso para el conjunto cusqueño. Y el hincha crema está muy ilusionado el día de hoy. El hincha crema está muy ilusionado con lo que podría ser una victoria el día de hoy y volver a ser el líder del campeonato tras ese encuentro en el cual no tuvieron mucho éxito en Cusco.
12: Franquito, queda claro que no importa quién juegue mientras se gane, ¿no?
1: Hermanitos, oportunidad de oro, volvió Fabián Bustos.
13: Volvió, mano, con todo.
1: Sí, la gente ilusionada. Ven acá, papá. Volvió Fabián Bustos, es una ilusión. ¿Qué se puede esperar?
14: Él tiene todas las ganas de sacar el equipo tetracampeón.
1: ¿El clausura? ¿Un hecho?
14: En hecho, de ley, de todas maneras. Y dale U para siempre.
1: Había que ganar sí o sí, ¿no?
14: De todas maneras, clausura en nosotros.
15: Dale U toda la vida.
1: El hincha acá.
16: Franco, ¿nos escuchas?
1: Tiene bastante. Hoy día juega la U. Oportunidad ahora juega con Melgar. ¿Cómo ves el partido?
17: Hoy día ganamos.
1: Hoy
18: día ganamos nada más.
1: ¿Cuánto queda?
19: 2-0.
20: Dale U toda la vida, de Chile danza.
1: Acá vienen como siempre vemos a hinchas de todas las edades, familias, primos. Entonces, en este encuentro...
16: Sí, Franco, quería hacerte la consulta. Acabo de ver unos cuantos hinchas con la camiseta de Universitario, pero la versión, esta edición especial que han sacado debido al mes de octubre por el Señor de los Milagros. ¿Nos confirmas eso?

0: si has visto una gran cantidad de hinchas con ese, con esta nueva camiseta que Universitario habían lanzado en este mes de octubre. ¿Nos confirmas, por favor?
1: Sí, Luis, precisamente hemos llegado a tempranas horas. Acá hemos visto distintas personas que han venido con la camiseta del Señor de los Milagros, tanto la nueva que van a utilizar la equipación del día de hoy, como la completamente morada que también otros hinchas vinieron. Pero sí, parece que ha sido una camiseta que ha tenido buen impacto en la hinchada crema. Y como se ha vuelto tradición en varios equipos tener este tipo de camisetas, hoy día se va a hacer presente y va a utilizar el conjunto merengue en el partido frente a Melgar.
2: Sí, tal cual, Franquito. Lo que me he dado cuenta, más bien de la gente, te mando un fuerte abrazo. Lo que me he dado cuenta...
1: Luisito, vamos a seguir viendo a más hinchas acá que siguen opinando. Caballero, ha venido con la camiseta del Señor de los Milagros. Sí, ¿qué tal? ¿Le gusta la nueva camiseta que ha sacado la U? ¿Le parece una buena iniciativa?
3: Sí, el año pasado no pude, ya voló, y este año sí, ahí y acá estamos. Está hermosa, mira.
1: A ver, si me permite ver los detalles, acá tenemos todo el bordado, el diseño, el escudo. Ahí bien bonito, una edición especial que ha sacado la Universitario por el Señor de los Milagros.
3: El corte espiola.
1: El corte moradito, ¿no?
3: Y el cuello también.
1: Haciendo referencia, y el cuello también bien distinto.
3: Elegante.
1: Hoy día juega la U con esa camiseta, ¿no?
3: Sí, vamos a meterle con todo, igual con la que juegue, o sea, indistinto. Está jugada con la U, el color que sea, y vamos a reventar, vamos con todo.
1: ¿Cómo es la vuelta de Fabián Bustos en esta recta final de temporada?
3: Con la gente, con los que siempre vengo, él entró siendo un entrenador agresivo. No espero menos que eso, no esperamos menos que eso, necesitamos eso. Ser contundentes para merecernos lo que queremos. Tiene que ser contundente, nada más, con contundencia.
1: ¿Crees que la U necesitaba un entrenador como Fabián Bustos más que un entrenador defensivo, tal vez como era Cooper?
3: Esperaba mucho del señor Cooper. Lastimosamente no engranó cosas internas que de repente no salieron a la luz, de repente con el camino, pero ya es una página volteada. Ahora esperemos con Fabián, que le deseamos las mejores de las suertes, vuelva con todo y ponga las cosas en su sitio.
1: Y para preguntarte, porque muchos de los hinchas cremas quedaron un poco resentidos de la salida de Bustos. ¿El Bustos está perdonado? ¿Es recibido de buen ánimo?
3: De alguna manera, él, como viejo zorro y astuto, dio la primera palabra. Entonces, en esta vida es quien es más sabio y más astuto en mover sus fichas. Él lo fue y solamente le queda en la cancha. Si cierra, sea con eso... esas cosas pueden quedar en el olvido, ¿no?
1: Y se vuelve a ganar el cariño en la cancha.
3: De todas maneras, tiene que hacer desde ahorita. O sea, hoy tenemos que irme a cada 2 horas. Cuando me entreviste de nuevo, nos crucemos 5 pepa. O sea, contundencia. O sea, tienes que merecerlo.
1: ¿Todavía cuánto queda ya para acabar?
3: Espero un 5-0, de verdad.
1: ¿5-0?
3: Espero un 5-0. 3-0. Madre, ¿qué? Contundencia, hermano. 1-0 es... No me convence. Tienes que volver con todo. Encima con esa salida que tuvo. Ajá. Tiene que dejarnos bien. Buenísimo. Nada más.
1: Muchísimas gracias.
4: Y dale un poquito.
1: Acá seguimos con todos los mensajes. 5-0 mencionó el hombre mientras veíamos la camiseta del Señor de los Milagros a Luis Jorge. Ahí seguimos viendo varias por acá en la camiseta del Señor de los Milagros. Tanto la morada como la que van a utilizar el día de hoy. Y en este encuentro lo que se pide es contundencia. El hincha está dispuesto a recibir de gran manera a Fabián Bustos siempre y cuando se demuestre en la cancha. Mucha fe, 3-0, 2-0, 5-0, es lo que el hincha crema menciona el día de hoy. Y si algo busca, es contundencia con lo que era respecto a lo que fue, tal vez Héctor Cooper.
0: Se ve claramente la pasión de la hinchada, hasta gente temática disfrazada, inclusive por el mes de octubre, por Halloween, también se celebra el Día de la Canción Criolla, que debe estar, pero justo acabamos de ver a alguien, no sé si con la máscara de Chucky, creemos, más o menos era así. No,
2: y además, Franquito, ¿qué tal? Te mando un fuerte abrazo. Mucho comentario del hincha, no va tanto en ni interesa quién juega, lo que se dice es que hoy hay que ganar, porque la U, como bien lo mencionabas, Luis Alonso, ganando es puntero único del campeonato, luego de la victoria de ayer de Sport Huancayo, ¿no?
0: Y es lo que comentábamos también en los programas de Nacional Deportes, tanto en la edición de la mañana como el de la noche. Yo de repente, o las personas en general, pueden estar en desacuerdo con cómo fue esta decisión de que votaran a Cooper, ¿no? Cooper saliera de la U, y en general podría ser un poco de repente polémica, por así decirlo, pero creo que se hizo un movimiento arriesgado, se apostó el todo por el todo, que es este tetracampeonato, en traer a alguien conocido, más que nada. Entonces, yo creo que esta decisión, si bien mucha gente no puede estar de acuerdo, se llega a entender cuando traes a alguien del nombre de Fabián Bustos y su relación con Universitario, ¿no?
2: Sí, porque lo que pasa es que si Bustos no hubiese estado libre, yo no sé si la decisión de Universitario

Necesitario era sacar a Héctor Cooper. Mucho tiene que ver el hecho de que Fabián Bustos esté libre en ese momento, sin duda alguna. Estuve revisando más o menos las estadísticas de Calcaterra. Calcaterra no juega, no arranca un partido desde el 26 de abril, el día que el Coco Araujo pone suplentes.

0: como bien mencionas, es una decisión arriesgada que juega Calcaterra en lugar de Quispe, pero lo que he notado en la mayoría de los hinchas es que tampoco hay una completa certeza en que Quispe tiene que ser titular, ¿no? Mucho habla el hincha de que hay que tener un poco de calma, que su calidad es indiscutida, pero el hincha no se cierra a que juegue Calcaterra el día de hoy, teniendo en cuenta que es un jugador que tiene la pelota, que sabe organizar, y también mucha fe en el profesor Fabián Bustos. También rebobinando un poco en lo que mencionaron, hay hinchas que dicen que vale la pena ganar por medio cero, 1-0, con tal que ganen, porque es una oportunidad de oro para que el conjunto crema vuelva a agarrar la punta. Pero hay otros que hablan de contundencia, contundencia que tal vez no había con Cooper, que los partidos se cerraban por diferencia de un gol apenas, había tal vez algunas falencias en defensa, pero que el día de hoy se piden que haya más goles, que haya más efectividad en la parte delantera, y como siempre tienen mucha fe tanto en Valera como en la Padula. Entonces, no sé si tiene alguna otra pregunta, Luis, a Jorgito, o les parece si seguimos acá viendo qué opina la gente del caso Calcaterra, Quispe, o tal vez la mismísima vuelta de Fabián Bustos.
1: Sí, yo creo que el tema de Calcaterra puede ser interesante, justo como lo comentaba Jorge, de tanto tiempo sin arrancar un partido, podría estar interesante conocer la opinión del hincha.
0: Ok, Luis, entonces vamos a seguir conociendo la opinión de hincha con respecto a la vuelta de Calcaterra, en este caso. Como bien mencionamos, y muchos hinchas están de acuerdo que arranque, pero otros dicen que hay que ir con calma. Cabero, hoy día juega Calcaterra después de mucho tiempo. ¿Es una buena decisión o no?
2: Sí. Calcaterra, de todas maneras, tiene que jugar. Es el 10, el que metió el gol en Matute, de todas maneras.
0: ¿Y Quispe qué pasa? Porque el muchacho llegó hace un poco de tiempo y no se ha afianzado.
2: No, hay que darle estabilidad. Perdido todavía le falta un poco. Pero sí está. Va a regresar al 100% dentro de poco, yo creo que sí.
0: Buenísimo. ¿Cuánto queda?
2: Hoy día ganamos 2-1.
0: 2-1.
2: 2-1.
0: Gracias. Mira, acá tenemos un poco más o menos de la misma reacción. Caballero, hoy día juega Calcaterra después de tiempo. ¿Es una buena decisión? ¿Te debería jugar Quispe? ¿Es acertado o no?
3: Necesitamos un medio campo de que tenga confianza a Bustos, ¿no? Y Calcaterra siempre ha jugado bien con él. Yo creo que es una buena decisión. Concha, Murrugarra. Calcaterra se va a complementar bien ahí. Yo creo que hoy día ganamos 3-0.
0: ¿Hay plena confianza en el profesor?
3: Ni campeones con él, nos dejó punteros. ¿Qué más podemos pedir?
0: Buenísimo, muchísimas gracias. Parece que esto me hace un poco acordar lo que fue cuando fuimos a Estado Alejandro Villanueva, que no había tampoco dudas con la que era decisión de Pablo Guede con a Burlamaqui, pero el día de hoy pasa lo opuesto con el caso de Fabián Bustos. Hay muchísima confianza, y el caso de Calcaterra creo que es evidente que el hincha tiene mucha confianza. Mastito, día juega Calcaterra después de tiempo. ¿Es una decisión correcta, profesor?
4: Claro, pero ¿para qué traes a Requena un paquete? ¿Para qué lo vas a traer? ¿Calcaterra? Ahí salimos tricampeones este año, del no por el tetra.
0: Bueno, por el tetra. ¿Hay completa confianza con el profesor?
4: Claro, sí, él nos ha sacado campeón de nuestro centenario. Hay buen respaldo hacia el entrenador.
0: Buenísimo. Es acá, ahí que sigue respaldando completamente.
5: Hay mucho respaldo a Calcaterra,
0: profesor, y muchos resaltan Calcaterra, que por más... Sí.
6: Sí, la verdad me ha sorprendido.
0: Sí, Jorge, hay muchísimo respaldo a Calcaterra, sorprendentemente, al ser un jugador que no viene a disputar muchos encuentros en los recientes meses incluso. Pero yo creo que el respaldo Calcaterra va más derivado por el respaldo que hay sobre Bustos, ¿no?
5: Sí, esa
0: no,
5: es la
0: tal
5: cosa.
0: Tal vez directamente, ¿no? Con el 10 de Universitario, sino en la confianza que hay con Bustos, ¿no?
6: Sí, porque mucha gente que va llegando al estadio, todos sabemos los que nos toca ir a trabajar, sobre todo como Franquito, que no hay muy buena señal tampoco, tanto ya cuando estás cerca al estadio. Y yo creo que mucha gente, como el señor al que le preguntaste y lo agarraste y se sorprendió, yo creo que muchos a los que les puedas preguntar, de repente no tienen entendido de que Calcaterra vaya a titular por Quispe. Por ahí de repente algunos piensan que Calcaterra incluso puede ir de titular por Murrugarra. Porque en la época de Bustos, cuando se lesionó Ureña, el que lo reemplazó durante meses, justamente fue Horacio Calcaterra, ¿no?
0: Sí, yo creo que vamos a seguir viendo qué opina la gente con respecto a eso, pero igual... de la misma línea, muchos han mencionado que con Quispe hay que tener sorprendentemente paciencia, ¿no? A pesar de ser un jugador que ha ido al exterior, que ha ido a México, ha ido a Australia y destacó acá en el mismo universitario en 2023, muchos dicen que hay que tener paciencia, no sé si en el sentido de que se vuelva a anclar a este equipo que tal vez ha cambiado un poco en los últimos años, pero vamos a seguir opinando, vamos a seguir viendo qué dice el hincha en respecto a que juegue Calcaterra en lugar de Quispe precisamente, así que vamos a seguir viendo qué opina el hincha crema, que hoy día reúnen más de 50.000, como bien mencionados en la previa, y está muy ilusionada, y mucho de la confianza va atraída por lo que es que venga Fabián Bustos, y parece que no hay absoluto a resentimiento por lo que fue esa

0: salida que tuvo el técnico argentino hace un tiempo. A ver, maestrito, hoy día juega Calcaterra en lugar de Quispe. Caballero, Calcaterra en lugar de Quispe, ¿es una buena decisión?
1: Yo creo que sí, acertado, acertado.
0: Hay mucha confianza en el profesor, ¿no?
1: Así es. Busto conoce al equipo y creo que los muchachos van a recuperar la confianza.
0: ¿Este es el mediocampo tal vez para seguir el fin de año Murrugarra, a Concha y Calcaterra?
1: Nosotros somos impredecibles en esto. Podemos cambiar de un jugador a otro, todos estamos motivados.
0: No importan los nombres.
1: No importan los nombres, la U es un sentimiento.
0: Perfecto, muchísimas gracias. Es ahí recalcando un poco lo que venía mencionando, al hincha no es necesariamente que le interese mucho el nombre, le interesa más los resultados. Y en este caso, la verdad que apoyan completamente al profesor, a Calcaterra. Compañerito, venga acá. Hoy día juega Calcaterra en lugar de Quispe. ¿Es una decisión esta vez cuestionada porque Quispe volvió o está bien?
2: Quispe siempre es esencial en el equipo, pero Calcaterra, bueno, siempre ha demostrado también hacer buenas cosas dentro del campo, pero esperemos de todos modos que el equipo siempre salga a ganar. Es la U. Siempre vamos a ir a ganar. Y bueno, en esta ocasión, primera vez aquí con mi hija también, demostrando lo que es el
0: sentimiento. ¿Primera vez tuya o de tu hija?
2: De mi hija.
0: De tu hija.
2: Es la primera vez igual con mi sobrino aquí.
0: Acá tenemos acá toda la familia ha venido. Toda la familia. Y ellos son
2: mi cuñada y mi pareja también está por allá. Y también hemos venido aquí a...
0: Todos son hincha crema, me imagino.
2: Todos, toda la vida, toda hincha crema.
0: Hoy día es una oportunidad de oro, ¿no? Porque ayer perdió Garcilaso. Si hoy día gana Universitario frente a Melgar, se pone puntero, ¿no? ¿Hay buena presión por ahí para el equipo?
2: La U siempre sabe trabajar bajo presión. Siempre hay garra, siempre hay motivación por parte de los jugadores. Y siempre la hinchada está aquí en las buenas y las malas. Y vamos a ir a ganar. A ganar porque tenemos que cumplir con el tetracampeonato. Es la U.
0: A ver, un alientito para la cámara de todos los muchachitos.
2: Ese es la U, el mejor de los equipos, el mejor de los equipos. Ese equipo se llama la U, la U.
0: Bien, muchísimas gracias. Acá están todas familias completas que vienen a alentar. Y emocionadas, ¿no? En este caso, la primera vez de su hijita y su sobrino. Y así viene el hincha crema, ¿no? En distintas, tal vez, con parejas, con amigos, en este caso en familia. Así que vamos a seguir viendo las opiniones. Todos respaldan a Calcaterra de momento. Es una respuesta casi unánime por parte de la hinchada, que creo que es sorprendente si vemos viendo el, digamos, lo que es Quispe o lo que ha significado Quispe en el 2023 y lo que era para el hincha crema, por lo menos en ese momento, con Jorge Fossati. Así que
3: a mí me sorprende bastante, Franquito, la verdad.
0: Hoy juega Calcaterra en lugar de Quispe, ¿está bien?
4: Esperemos que sí, que salgan las cosas bien.
0: Gracias.
3: Ajá.
0: Sí, Jorgito.
3: Sí, no, como te decía, Franquito, la verdad que a mí también me sorprende bastante la cantidad de aceptación que tiene Horacio Calcaterra después de, como te repito, no arranca un partido de titular desde abril. Estamos hablando de 6 meses, es un montón de tiempo. Yo voy más por la línea de Luis Alonso. A mí me parece que tiene mucho que ver con Bustos, que es Bustos el que lo termina poniendo, que con Bustos terminó jugando bien Horacio Calcaterra en Universitario. Entonces siento que va por ahí. Hay mucha confianza del público merengue en su técnico y en las decisiones que tome, ¿no?
5: Sí, yo creo que si pudiéramos poner una tapa de titular de diario, podríamos decir que el hincha de la U deposita toda su fe en Fabián Bustos para este final de año, y la verdad que el rendimiento y la jugada que ha hecho en este caso la administración de la U en traerlo para estos últimos 7 partidos, ¿no? Sí, son 7 partidos que le quedan. Es como, de repente puede ser discutible, pero al menos creo que es entendible, más que nada por todo lo que se juegan, y veamos cómo le sale. Faltan 7 partidos para descubrirlo. Hoy es el inicio de esas primeras 7 finales y hasta el momento le ha salido todo bien sin tener que haber jugado. Deportivo Garcilaso, para desgracia de los hinchas de Cusqueños, perdió el día de ayer contra Sport Huancayo, otro de los equipos que también está peleando, y tiene la oportunidad ahora de la U de ganar, ser el único puntero en lo que es al menos esta fecha del torneo clausura. ¿Cómo sigue por ahí toda la gente, Franco? ¿Todo sigue normal? ¿Ya están entrando, creo?
3: Estamos muy cerca del partido.
0: Sí, ya estamos a pocos minutos, a casi 24 minutos del inicio del encuentro. Cada vez hay más gente ingresando y a poco se va llenando el estadio. Hay que acordarnos que es una amplia cantidad de hinchas que van a estar el día de hoy y que van a estar alentando en todo momento. Pero sí, con el pasar del tiempo cada vez más hinchas van ingresando al recinto, que poco a poco se va llenando. Así que vamos a seguir preguntando un poquito más al hincha crema, pero como bien mencionan, creo que un poco la confianza de Calcaterra está derivada por lo que es la confianza del técnico, ¿no? Yo creo que si Calcaterra fuera un nombre similar a ese, estaría también bien. Maestrito, hoy día juega Calcaterra en lugar

0: De Quispe ha sido una decisión tal vez polémica, está bien, está mal, ¿cómo es?
1: Yo creo que ha demostrado que en los partidos anteriores ha demostrado que sí tiene la calidad para jugar, así que podemos darle esa oportunidad para que demuestre nuevamente.
0: ¿Había venido con el hijo, con el sobrino?
1: Mi hijo.
0: ¿Opina lo mismo?
2: Sí, bueno, le ha faltado un poco de minutos, sí. Y bueno, siempre ha demostrado su nivel que ha tenido y bueno, entonces qué bueno que le den esta chance.
0: ¿Qué debe pasar con Piero? Porque Quispe llega hace un tiempo acá y tal vez no tiene tantos minutos, con Cooper un poco sí, y ahora con Bustos habría que ver, ¿no?
1: De hecho, Piero creo que de a poco se está acoplando al equipo. Bueno, Calcaterra ya tiene bastante tiempo en el equipo, así que poco a poco se va a acoplar el equipo y me imagino que en algún momento encajará ahí en el equipo.
0: ¿Hay completa confianza en el técnico? Porque hay que acordarnos que también Fabián Bustos se fue tal vez no de la mejor manera hace un año y hoy regresa, pero hay cierta aceptación de parte del hincha crema, ¿no?
1: Yo creo que nos ha dado un título y eso es meritorio. Gracias a él hemos tenido el tricampeonato, una parte del tricampeonato y de hecho, sí, yo creo que le tenemos cariño.
0: Yo diría cuánto es lo que se espera del resultado.
1: Esperemos ganar por lo menos 2-0 para poder estar en la punta y mejorar en el tema de los goles, ¿no?
0: Hoy es una oportunidad de oro. Ayer Deportivo Garcilaso perdió, que era el puntero. Hoy día, si la U gana, se pondría como líder único.
1: Estaríamos a un punto de prácticamente tres equipos que van a estar atrás, así que nos estaríamos sólidos en la punta y mantenerlos en la punta normal, ¿no?
0: Oportunidad de oro, ¿no?
2: Sí, claro, a que esas victorias siempre son importantes porque mira todos los equipos que tienen casi como la mayoría de puntos, porque tienen 22 puntos, si gana Cristal, si gana Melgar, Huancayo también tiene 22, Garcilaso también, entonces la USA quedaría muy abajo.
0: Franco,
2: entonces es muy importante esa victoria.
0: Buenísimo, muchísimas gracias.
3: Franco.
0: Sí, Jorge.
3: Listo. ¿Qué tal? Muchas gracias. En breve vamos contigo de nuevo ya para lo que sea el postpartido, porque nos comenta que estamos con Javier Sáenz y Jaime Pulgar Vidal desde el Estadio Monumental. Volvemos contigo ya para el postpartido. Muchas gracias, Franco, por el apoyo.
4: Gracias,
3: Pedro. En estos momentos ya vamos con los chicos que están dentro del estadio. ¿Qué tal, Jaime? ¿Qué tal, Javi? ¿Cómo están? Buenas noches.
5: Hola, Luis Alonso, ¿qué tal, amigos de Nacional Deportes? Tengan ustedes muy buenas noches. Así es, estamos aquí en la zona de prensa del Estadio Monumental, un estadio que ya tiene muchísimo público, aunque evidentemente falta aún que llegue mucho más, como ya es costumbre, la gente llega sobre la hora, y eso que hoy día es un día sábado, pero igual, el tráfico, las complicaciones, pero hay que venir al estadio, la gente universitaria viene al estadio, llega al estadio, muchas localidades vendidas. Así que yo intuyo que esto va a ser a la hora del partido un lleno total. Los he escuchado conversar acerca de lo de Horacio Calcaterra. Yo tengo la impresión, ustedes decían que es otro Calcaterra, yo digo es otro Bustos y agrego es otro Universitario de Deportes. Y lo que necesita hoy día Universitario de Deportes es confianza en los suyos. Y eso es algo que no tenía. No tenía esa confianza en los suyos. No la tuvo con Cooper, no la tuvo con los otros entrenadores que pasaron, se fueron por breves fechas, estuvieron en Universitario, y yo creo que con Bustos recupera esa confianza, y lo que quiere hacer Bustos justamente es devolverle la confianza al vestuario. No hay que mirar el asunto, no hay que ver el asunto de si Calcaterra será mejor que Quispe o Quispe será mejor que el Calcaterra. Lo que hay que entender es entre líneas, y lo que está haciendo en ese momento Fabián Bustos es ofrecerle esa confianza no solo a Calcaterra, sino también a todo el vestuario universitario, porque la necesita en este momento, en donde todos los hinchas evidentemente confían en lo que pueda hacer el retorno de Bustos a la dirección técnica. Es claro, no olvidemos que no va a estar en el área entrenador. Tiene tres fechas de suspensión por cumplir, pero igual evidentemente el entrenador universitario hoy día es Fabián Bustos. Vamos a saludar a quien me va a acompañar en los comentarios, mi buen amigo Javier Sáenz. ¿Cómo está, Javi? Muy buenas noches.
6: ¿Qué tal, Jaime? ¿Cómo estás? Un abrazo para ti, para la mesa, para absolutamente todos los rincones del Perú, a donde llega Radio Nacional, a cada uno de ellos. Y efectivamente llega Bustos y y desde el primer momento, desde el primer partido que dirige, manda un mensaje que para mí es claro: en piloto automático no va a dejar al equipo. Su impronta, su mano la vamos a ver desde el primer partido. El hecho de incluir a Calcaterra y sentar a Quispe, que era el jugador que quizás más se le pidió a Cooper y que demoró en poner como titular, es un mensaje de que no va a dejar que el equipo camine solo, que quiere poner algo distinto, que quiere poner algo nuevo. Vamos a ver.

0: es que le resulta, porque va a utilizar a Calcaterra en una posición en la que mucho no lo utilizó en el 2024. Cuando utilizó a Calcaterra en el 2024, lo usó como ancla cuando Ureña no estaba por lesión y le respondió bastante bien. Hoy, por la formación de la U, yo entiendo que Calcaterra va a tratar de fungir de Martín Pérez Guedes, evocando esa volante del 2024 de la U, tratando de reemplazar a cada nombre dentro del medio. Vamos a ver cómo le da. Para mí la U hoy es favorito para ganarle a Melgar y adueñarse de la punta del torneo clausura tras la derrota de Garcilaso el día de ayer, sorprendente ante Huancayo de local.
1: Lo que escuchan entre tanto es la barra de Occidente Universitario, que está haciendo su ingreso a la tribuna, hacen todo el recorrido, ingresan más o menos pegados por la zona de Occidente con Sur, Oxisur, y van a llegar a la parte de abajo de Occidente con Norte. En Occidente escuchan la barra de Universitario de Deportes de Occidente, que hace su ingreso al Estadio Monumental. Estadio Monumental que tiene, insisto, ya una apariencia muy buena en términos de cantidad de público, en términos de hinchada que canta, la de Oriente, la de, evidentemente, la de Norte, la de Occidente y la de Sur. Sí, adelante, por favor.
2: ¿Cómo están? ¿Qué tal? Buenas noches, Jorge Cancino con ustedes también. Dijo Javi que para él la U era favorito hoy ante Melgar. Yo tenía una consulta para los dos, así rapidito antes de que nos tengamos que ir a la pausa. ¿Es más favorita hoy Universitario de Deportes con Bustos o lo hubiese sido más favorito con Cooper?
0: Para mí es más favorita con Bustos. De hecho, recurro a la data reciente de Bustos. Todos los partidos que dirigió con la U en el Monumental lo ganó. Yo sé que la estadística está a veces para romperse y para renovarse y que el contexto es distinto. Pero sí me parece que el nuevo aire que le da la llegada de Bustos al plantel lo hace un poco más favorita que con Cooper. Igual pensaría que con Cooper la U tendría un paso adelante en este partido.
1: Yo opino lo mismo. Yo ya adelanté algo al comentario. La U recupera la confianza con Fabián Bustos. Ahora recupera el vestuario esa confianza. Yo intuyo que vamos a ver, por ejemplo, a un Andy Polo bastante más sonriente cuando vamos a ingreso al campo. O en alguna circunstancia lo vamos a ver así de sonriente, a diferencia de lo que ocurría cuando estaba Cooper en el terreno de juego. No sé si es que tenemos que hacer alguna pausa comercial o no, no. Ok, entonces vamos a saludar a quien va a estar en los relatos, a quien está produciendo todo esto y está haciendo maravilla realmente. Lo veo por todos lados.
0: Qué bárbaro.
1: Y quiero saludar con el gusto de siempre a alguien con el que he trabajado muchísimos años y sigue siendo el mismo. Julito Abraham Menéndez Silva. Hola, Julio, ¿qué tal?
3: Hola, querido Jaime, ¿qué tal? ¿Cómo te va, amigo mío? Abrazo grande, gigante para ti, para todo el país, para toda la audiencia y para todo el público que nos acompaña en las distintas plataformas de Radio Nacional, 113.9, 70 emisoras uniendo a todo el territorio nacional. La única señal, sí, la de Radio Nacional, hoy día sábado, para el fútbol, para el campeonato, para la Liga 1 y sobre todo para la vuelta del campeonato local con Fabiano Bustos, el técnico argentino que hoy va a debutar nuevamente con el conjunto merengue, que busca una ansiada victoria para ponerse arriba, para mandar en la tabla de posiciones. Yo no sé si ya hemos adelantado o no, pero podemos, para todo el público, para toda la audiencia, conocer la formación. Ok, en minutos. Quiero volver nuevamente con los compañeros, con Jorge, con el Luis Alonso, seguramente ya con la parte final de esta gigante, de esta gran previa nacional, y también para el gran trabajo de Franco Leguía en los exteriores del Estadio Monumental. Ya se viene un Melgar.
2: Gracias, Julito. Ya vamos a volver con ellos en el estadio. Nosotros, por lo menos por ahora, nos tenemos que ir a una pausa comercial y seguramente ya después de la pausa volverá Julio Menéndez, Javier Sáenz
4: con el Jaime. Cuando cerramos la previa, muchas gracias, chicos, por todo lo que nos ha acompañado hasta aquí, hasta el momento. Muy emocionados por ver cómo va a ser este desempeño universitario en esta nueva etapa de Fabián Bustos. Nosotros quedamos hasta aquí, ya volveremos para lo que será el postpartido nuevamente con Franco Leguía, pero por ahora quédense en la señal de Radio Nacional para tener todos los acontecimientos de este duelo importantísimo, el partido de la fecha entre Universitario y Fútbol Club Melgar de Arequipa. Un saludo.
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1: País, hola gente, hola audiencia, hola Radio Nacional, fuerte abrazo para todos, bienvenidos al Estadio Monumental, le damos vida, le damos continuidad a esta gran jornada de los 113.9, aquí estamos con la consigna, tanto Jaime Pulgar Vidal, Javi Sáenz, nuestros comentaristas, como todo el equipo humano, todo el equipo de Radio Nacional para hacer fútbol para esta gran jornada futbolística donde la U se juega la punta. La U está a 13 puntos de retomar nuevamente la punta del campeonato clausura. La U con Melgar en minutos, en aproximadamente unos 9 minutos aquí en la cancha, en el Estadio Monumental, con las autoridades que ya están atentas para ir al campo de juego, al igual que los protagonistas. Hola Jaime, hola Javi, ¿qué tal? ¿Cómo le va, compañeros? ¿Cómo le va, comentaristas? ¿Con qué expectativa llegamos al estadio para este gran partido de la fecha número 11 del campeonato clausura? ¿Cómo te va, Jaime?
2: Hola Julio, ¿qué tal amigos de Nacional Deportes? Yo veo una expectativa enorme para el partido, cuatro tribunas cantando lo mismo hace un instante, hay una enorme confianza en la hinchada que van a ver a otro Universitario Deportes, son los mismos jugadores, pero será otro Universitario Deportes, es otro el entrenador, pero sobre todo es otro el ánimo, creo, el que con el que va a salir esta noche a la cancha el cuadro crema. Por lo menos eso es lo que yo imagino, lo que yo intuyo, que es lo que va a ocurrir esta noche aquí en el Estadio Monumental, Julio.
1: ¿Cómo te va, Javi? Buenas noches.
3: ¿Qué tal, Julito? ¿Cómo estás? Un abrazo grande para ti. Reiterado el saludo para Jaime, que nos acompaña en los comentarios, y para absolutamente todo el Perú. Llevamos a todos los rincones del país a través de las 72 emisoras de Radio Nacional a nivel nacional. Si algo se le potenció, si algo se le alabó a Bustos cuando llegó en su primera etapa Universitario de Deportes en el 2024, era que fue un técnico bastante práctico, que fue implementando su impronta, que fue implementando su mano dentro del equipo muy de a poquito, que sostuvo lo que fue funcionaba o lo que funcionó en el 2023 con Fossati. Por ejemplo, no tocó el sistema cuando era un sistema que a él mucho no le gustaba, con el que él mucho no había jugado. Bueno, eso que se le catalogó como virtud ahora no lo mantiene tanto, digamos, en este ingreso a Universitario de Deportes o en este reingreso, en esta siguiente etapa, en esta segunda etapa con la U. Lo digo porque desde el primer partido

0: mete quizás el cambio que menos esperaba. En la semana, cuando especulábamos sobre algún cambio que él podría plantear, hablábamos del contención, hablábamos de algunos de los centrales ante la ausencia de Matías Di Benedetto, pero finalmente saca al jugador que más titular pensábamos podía ser en este Universitario de Deportes, junto con la Paola y con Valera, me refiero a Piero Quispe, y lo pone a Calcaterra en un puesto que mucho no lo utilizó. Vamos a ver si le da resultado. Coincido con Jaime, más allá de que sea otro técnico, más allá de lo que se espere del equipo en este partido, hay un ánimo distinto y eso se percibe en el Monumental.
1: Bien, el querido Javi, estamos exactamente a 7 minutos, ya se van ubicando los jugadores tanto de la U como del Melgar con camisetas tradicionales, tanto para el tricampeano como para el conjunto de León del Sur. Señoras y señores, amigos de Radio Nacional, adelantemos ya las conformaciones, vamos con el tricampeón, vamos con el equipo de Fabián Bustos, que hoy dirige desde la tribuna. Así va Universitario de Deporte.
2: Universitario de Deporte sale al campo con Diego Romero en la portería, con William Riveros, cuando en ese momento la U y Melgar salen a la cancha. William Riveros como el líbero, Caín Para y Anderson Santamaría como los stoppers, Jorge Murrugarra como el jugador número 6, por los extremos Andy Polo y César Inga, la novedad enorme en el equipo Horacio Calcaterra en el medio, junto a Jairo Concha, y en la delantera la dupla goleadora Alex Valera y Gianluca Lapadula.
1: Aquí en la cancha de la U, en el coloso de Ate, en este preciso momento, Bruno Pérez, la autoridad del partido, va saludando a los jugadores, tanto de la U como de Melgar. Atención, amigos en Arequipa, amigos de la Ciudad Blanca y Arequipa, es el momento, junto a Javi Sáenz, anunciar la formación de León del Sur. Carnaval arequipeño, sale Melgar a la cancha con Jorge Cabezú en el arco, Matías Lazo, Juan Escobar, Leonel González y Nelson Cabanillas, los cuatro defensores del equipo arequipeño, en el medio Kevin Minda junto a Tandazo, seguramente Guzmán y Bordacar por los costados, dejando a Pagliato un poquito más libre en función de enganche, y a Bernardo Cuesta como el único delantero del equipo que dirige el profesor Miguel Rondelli. En la tabla de posiciones, Deportivo Garcilaso 22 puntos, Sport Huancayo 22 puntos, ahí está la U con la expectativa el día de hoy de lograr 3 puntos vitales y gravitantes para alcanzar el campeonato clausura a 7 fechas del final. Mañana estamos en el Cusco para el partido de las 18 horas con 30 minutos para los relatos de Renato Olivera para Cusco Fútbol Club Alianza Salima. Bruno Pérez va como autoridad del partido. ¿Le sugiere algún comentario, Javi? Jaime.
3: A mí sí, que ojalá deje jugar como lo suele hacer. Eso es lo más importante, que ojalá deje jugar, que no exagere, evidentemente, pero que deje jugar como lo hace.
0: A mí, junto con Joel Alarcón, son los dos árbitros que más me agradan, digamos, del campeonato, justamente por la virtud que exaltaba Jaime hace un instante. Dejan jugar, o sea, permiten que el juego fluya un poquito más, que es algo que se acondiciona o que, digamos, se adapta a las nuevas disposiciones de FIFA que vimos en el Mundial. ¿Qué recorrido hizo Cabanillas por la banca del Universitario? Recordemos que fue formado en la U, que fue bicampeón con Universitario en el 2023 y 2024, paseó por toda la banca para saludar a todos los suplentes, es compañero seguro en la mayoría de casos e integrantes del comando técnico. Y Lapadula fue al banco de Melgar. Me imagino yo que a saludar a Carlos Cáceres, ¿no? Su compañero de selección durante muchos años.
1: Para estos 45 minutos iniciales, la gente de Melgar va a ocupar junto a su arquero Cabezudo la portería norte del Monumental. En consecuencia, la U va a atacar hacia el lado de trinchera, momento en que se van juntando los protagonistas. La última palabra, el último incentivo, cara a cara, el último aliento, el último grito de guerra, cara a cara, están todos los jugadores, tanto de la U como de Melgar.

0: ha querido, Jaime, usted que normalmente siempre acierta con la recaudación y la taquilla?
1: Bueno, en este momento yo creo que hay 42 mil espectadores.
2: Más o menos, sí.
1: Sí, falta, no porque no se hayan vendido más entradas, sino que van llegando tarde. Ya no se ve la figura enorme de Lolo Fernández en Oriente, sí. Pero queda todavía ese sector vacío. Ya se va a ir llenando, Julio.
2: Ahora, ¿te has dado cuenta que no te dijo ni 40 mil ni 45 mil? Te dijo 42, ¿ah? Esa precisión, como si los hubiera contado, Jaime. Y más o menos es la cifra que reportó Universitario de entradas vendidas. Sacando a los abonados, esa es más o menos la cifra que reportó, cerca de 42 mil personas, y que seguramente va a ir cargando, porque todavía veo los extremos de cada tribuna con gente que va llegando. Había mucha gente afuera cuando entramos. Un detalle del profe Rondelli: una vez ha dirigido acá, fue con Cusco el año pasado, en un muy buen partido, perdió 3-2.
0: Al igual que la U, tanto Rondelli como Melgar también se juegan en la vida, se juegan el futuro, se juegan la continuidad en el campeonato Clausura. Qué ambiente, qué grito, qué apoyo, qué respaldo incondicional de toda la gente aquí en la cancha del Monumental.
2: Lo que es la tecnología, Julito, ¿eh? Ahora el balón al árbitro ya no se lo alcanza un recojobola, se lo alcanza un robot. A un carrito que es una publicidad de una empresa de taxi, me parece que trabaja con Universitario, ingresa el carro por sí solo a la cancha y le da la pelota. Árbitro, lo que estamos viviendo con la tecnología, ¿eh? En algún momento me decía un amigo que trabaja con inteligencia artificial, vas a tener un carro al que le vas a decir a dónde llevarte, por qué ruta, y el carro solito va a ir.
1: ¿Y uno qué va a hacer? ¿Dormir?
2: Nada más.
1: Oler.
2: Como el piloto, es que a uno le parece raro, pero me dice, ¿qué hacen los pilotos de avión? Decolan y aterrizan, el resto lo hace el piloto automático.
1: Sí, seguro, es cierto. Bueno, todo va quedando listo, ya los equipos conformados, tanto Melgar, que por lo que se ve, tiene la línea de tres atrás, dos volantes, dos laterales, evidentemente, que en este momento se juntan con una línea delantera que aparentemente irá a colocar. Y por el lado Universitario, pues aparentemente se ven siempre cinco defensas, pero son solo tres, y los dos laterales y todo. Bruno Pérez, ¿qué estará esperando? La hora exacta, faltan segundos para la hora exacta, mira el cronómetro, y en algún momento llevará el silbato a la boca y iniciará el partido. A uno, salta, brinca. Perdonen que les esté contando así, pero bueno, para que sepan por qué aún no empieza el partido. Mientras los hinchas de la tribuna norte siguen cantando, siguen alentando, y todo el aliento baja. Ahora sí, Julio Abraham Menéndez Silva en los relatos del Universitario Melgar.
0: Bien, querido Jaime, señoras y señores, amigos de todo el país, se movió la gordita en marcha. Ya los primeros 45 minutos, somos Radio Nacional 113.9, 70 emisoras en todo el país. Aquí está Cabezudo, uy, se complicó la vida en el fondo. Juega esta vez por un costado con Lazo, ya le pasó la pelota a Tandazo, zona media, cabeza levantada, la adelantó ahora con Durman, arranca finalmente Juan Grieta, cuida bien la pelota, descargaba con Borda, Car, que busca respaldo, toca el medio, esta vez con Minda con Tandazo, buscando ya la otra orilla, en el número 24, buscando una salida limpia con González, que va trepando tres puertos de cancha, cabeza levantada, pelota larga, golpe de cabeza de Bordacar, llega, atención que llega esta vez, en Melgar con Tandazo, Juan Grieta, se junta con el Lazo, otra vez con Juan Grieta, cabeza levantada, buscó raya de fondo, lo pone abajo, llega bien Calcaterra, avanza Calcaterra.
2: Pura pelota de Cabanillas, que me parece ha destacado muchísimo a Melgar jugando en ese puesto, en el que lo ha reconvertido Rondelli, es un segundo volante de contención, un segundo volante de primera línea, jugando ahí fue la figura en el partido de Arequipa, que Melgar le termina ganando a la U 2-1.
1: Y en los primeros segundos del partido lo vi a Neuer en el arco de Melgar, ¿no? Parecía la misma jugada del gol de Augsburgo ante Bayern.
0: Atención, va sacando en el fondo la U con Pablo, buscaba Pablo esta vez la colaboración del jugador de Calcaterra, pelota lanzada fuera de la cancha, se va el balón, sí, sobre el sector oriental, estamos ya en el primer minuto y medio, ayer estuvimos en Cusco con la gran victoria del Forastero, ganó el Rojo Matadores por Huancayo, le ganó por la cuenta mínima el Deportivo García, se lo alcanzó en la tabla del Clausura, aquí la pelea, la U intentaba llegar, Valera roba bien, Valera se mueve por un costado, atención, va a atacar la U, se viene con Inga, se viene Inga, supera la marca de uno, pisó la área, cabeza levantada, buscó el de fondo, el centro, ¡ajo! Ante la marca celosa de Lazo, saca bien el fondo, la retaguardia Ariqui Peña, ahora con Bordacar atrás, con Lazo que busca respaldo, busca la compañía, esta vez en la zona media.